0: Martes 12 de mayo, amigos. Buenas noches, bienvenidos a Televistazo Estelar. Rigen ya los nuevos precios para los combustibles desde hoy. Sin embargo, persiste la escasez de gasolina en varias estaciones de servicio a escala nacional.
1: La demanda crece por parte de los usuarios que incluso denuncian que se venden por cupos. Nuestros equipos periodísticos siguen recorriendo varios puntos para mantenernos informados y continuar diciéndonos qué pasa en cada lugar. También estamos en vivo en ecoavisa.com y Ecoavisa Play. Bienvenidos.

0: combustibles más caros y escasos.
1: Sí, desde el fin de semana, conductores, principalmente en Quito y Guayaquil, reportan dificultades para abastecerse de combustible. Fabiola Santana está precisamente en una estación de servicio en el norte de Quito, donde la problemática para tanquear persiste, pese a que las autoridades están insistiendo en que no hay desabastecimiento de gasolinas. Fabiola, ¿las filas se mantienen igual que ayer o ha disminuido un poco la afluencia de vehículos en ese lugar, en esa estación de servicio donde te encuentras?
2: Juan Carlos y amigos televidentes, buenas noches. Bueno, yo me encuentro en la Eloy Alfaro y Los Álamos y podemos ver que aún hay tráfico un poco menos que ayer, pero las filas persisten en este sector y a lo largo del Eloy Alfaro que hemos recorrido en esta noche. Hoy en el día, por ejemplo, aquí hubo una extensa fila, pero aún continúa. Nosotros también les hemos preparado tomas de dron para mostrarles un poco la situación cuando son las 7:04. Lo que sí hemos conversado con los conductores y dicen que el tiempo de espera es menor que ayer, sin embargo aún continúa. Le preguntamos, por ejemplo, aquí a los despachadores de esta estación de servicio si aún cuentan con gasolina y me dicen que está prácticamente por terminarse la gasolina extra. Bueno, nosotros más temprano hicimos un recorrido alrededor de unas 5 gasolineras y fue la misma tónica. Las filas continúan en menor cantidad. Si ayer habían 20, 30 vehículos, hoy contamos 10, incluso menos. El tiempo de espera también decían que era de 15 minutos, y lo que sí continúa, cabe recalcar, es la disminución en cuanto al abastecimiento a las gasolineras, de acuerdo a lo que hemos conversado con administradores y con los propios tanqueros, quienes nos decían, por ejemplo, si esta gasolinera antes nos pedía 80.000 galones, ahora les estamos dando solo 4.000, en otras de 6.000 están recibiendo prácticamente 2.000, y claro, esto es un poco menos. Conversábamos también con administradores de gasolineras que decían, desde las 9 de la mañana nosotros no hemos podido despachar, recién nos atendieron a las 3 de la tarde y esperamos tener combustible hasta las 10 de la noche. El tráfico obviamente también ha tenido que reorganizarse en algunos puntos. Por ejemplo, cerraban los lugares, las intersecciones donde se podía dar vuelta en U para no agravar las vías. Por ejemplo, en la Eloy Alfaro también optaban por vías alternas para que el tráfico no se centre sobre la Eloy Alfaro, sino por las calles secundarias. En todo caso, la situación, a manera de resumen, prácticamente continúa en menor cantidad, pero continúa. También nuestra compañera Adriana Bermeo hizo un recorrido más temprano en la mañana, en la tarde, y esta es la situación. Veamos el siguiente reportaje.
3: Tenemos súper y diésel. La eco se terminó.
4: Desde hoy se aplica el nuevo incremento del precio a los combustibles, pero el abastecimiento no se normalizó en Quito ni en Guayaquil. Televistazo verificó la venta de gasolina en 55 estaciones de servicio en estas dos ciudades y constató que en 33 no había Extra ni Ecopaís. En Quito se recorrieron 26 gasolineras, 16 no tenían Extra ni Super, 7 tenían Extra, pero vendían con cupo de 5, 10 y 20 dólares. En 3 solo vendían Super. En Guayaquil se constató la venta de 29 gasolineras, en 15 tenían todos los combustibles, en 8 no hubo Ecopaís y en 6 no hubo Super ni Ecopaís.
5: ¿Cuántas gasolineras han recorrido?
6: Casi todo Guayaquil.
7: Yo vengo recorriendo 4 gasolineras, vengo de la entrada de la 8 y la siguiente, vengo la de aquí de adelante y ahorita estas son 4, pero que no encuentro la Eco.
8: Yo vengo como más de 6 gasolineras y todas están llenas y así me dice que no hay Eco.
4: Lejos de suponer que el desabastecimiento se iba a corregir con la llegada de la tarde, las estaciones de servicio que en la mañana contaban con carburante, luego del almuerzo ya no tenían para vender. Y las que

0: la mañana estaban vacías, empezaron a despachar, pues llegaron los tanqueros. Como ocurrió con esta gasolinera del norte de la capital, los usuarios hicieron fila durante más de una hora y esperaron a que terminaran de cargar las bombas.
1: Ayer intenté recargar porque tenía medio tanque, yo viajé hacia el norte y ya se me bajó todo.
2: He venido desde Tumbaco, la verdad, muy complicado, Tumbaco, el centro, hasta el norte me vengo para tanquear.
0: En las gasolineras en las que sí había combustible, los más preocupados por la espera eran conductores de taxis y aplicaciones.
3: En una gasolinera me ofrecían súper, pero nosotros lamentablemente con súper no podemos trabajar a este precio.
4: Todo lo que se tenía planificado ya no se puede hacer, quedarme parado, porque no puedo trabajar.
0: Una de las diferencias entre estas dos ciudades fue que mientras en Quito el abastecimiento de diésel en las estaciones de servicio recorridas fue normal, en Guayaquil 5 no tenían este combustible. En cuanto a los precios, las gasolinas Extra y Ecopaís se vendieron con las tarifas actualizadas. Y en el caso de la Super, cuyo costo sugerido es de 4,81, se expende hasta por 4,99 centavos.
5: Este reporte que acabamos de ver es hasta las 4 de la tarde en varias gasolineras de Quito y Guayaquil. Pero Fabiola, ¿cómo está el abastecimiento de gasolinas a los conductores que llegan a cargar combustible en estos momentos en esa comercializadora donde te encuentras en el norte de Quito?
6: Juan Carlos, eso nos ha llamado también la atención porque hemos consultado a algunos conductores cómo está su tanque, de pronto está vacío, está por quedarse sin gasolina, y nos dicen, no, tengo la mitad, pero me voy de viaje, o no, tengo un poquito más de la mitad, pero me da miedo quedarme desabastecido con la situación que está en el país. Entonces, de alguna manera también sentimos que la población está un poco alarmada y por eso prefiere venir a hacer fila y de manera preventiva abastecerse, Juan Carlos.
5: Y poco a poco la fila que estamos viendo también en las tomas del dron de Televistazo sigue aumentando en ese punto donde estás, Fabiola. Ahora, ¿hay la posibilidad también de que las gasolineras se puedan abastecer durante el toque de queda? Es decir, en la madrugada cuando no hay tráfico, no hay circulación.
6: Juan Carlos, bueno, realmente el gobierno no ha modificado el decreto de estado de excepción, así que las excepciones se mantienen vigentes y no hay ningún cambio respecto a esto que tú estás consultando. En todo caso, nosotros reiteramos que aquí en Eloy Alfaro y Los Álamos y a lo largo del Eloy Alfaro hay filas de vehículo, pero no en la misma proporción de ayer, y ratificamos que los administradores de las gasolineras dicen que no se les está entregando el cupo que anteriormente se le entregaba, ha disminuido considerablemente. En todo caso, esta es la información que les tenemos desde el norte de Quito. Continuaremos recorriendo la ciudad para mantenerles informado durante toda esta emisión de Televistazo. Continuamos con más en estudios. Buenas noches.
5: Gracias, Fabiola, por actualizarnos sobre la información en ese sentido. Más adelante ya nos volveremos a contactar contigo para seguirle tomando el pulso a la comercialización de combustible que, como acabamos de ver, continúa irregular.
7: Bien, y ahora vamos a Guayaquil, donde en estos momentos se reportan filas de conductores que buscan cargar de combustible sus vehículos en una gasolinera en la avenida Juan Tanca Marengo. Esto es en el norte de la ciudad. Estefanía Arias, ya la tienen en pantalla, nos muestra el panorama desde ese punto. Estefanía, ¿qué dicen los usuarios al respecto? ¿Hay gasolina?
8: Pues sí, Andrea, amigos, buenas noches, son las 7:11 y la verdad es que sí hay combustible en esta gasolinera del norte de Guayaquil, en la avenida Juan Tanca Marengo, una vía principal. Mira tú a esta hora cuántos vehículos hay y cada vez van llegando más, está armando incluso una pequeña fila sobre la avenida Juan Tanca Marengo. Son conductores que en la mañana no pudieron cargar y que ahora, pues precisamente se están acercando para también como una medida de precaución, ¿no? No quedarse con el tanque vacío. Nosotros, de hecho, antes de llegar a este punto, recorrimos otros sectores del norte, unas tres gasolineras, una sobre la avenida Plaza Dañín, otra sobre la avenida Las Américas, y el panorama ha cambiado en comparación al de la mañana. No se ve esas largas filas de vehículos, ni tampoco un caos vehicular por tratar de cargar o tanquear su vehículo. Más bien ya se ha normalizado la situación, ya se ve la concurrencia normal, vehículos que van cargando, que no se demoran mucho, que logran pues obviamente conseguir ya sea Ecopaís o Extra o diésel. Y ellos lo que nos han ido contando, por supuesto, es que sí, la situación se está normalizando porque ya bien lo decía el gobierno. Por ejemplo, preguntémosle a este conductor, amigo, buenas noches. Hola, hola.
9: ¿Usted ya logró o ha cargado su vehículo o recién viene ahora?
10: No, recién vengo ahorita.
9: ¿Ayer sí. usted no pudo, me imagino?
10: No, ayer el día de ayer no pude. Tuve que aguantarme hasta hoy día. En la mañana puse un poco, pero yo pensé que iba a estar normal y me tomó de sorpresa que tampoco había hoy día.
9: Entonces, en la mañana todavía no, eso es lo que nos dicen algunos,
10: sí,
9: ¿no?
10: No, en la mañana no había tampoco. Tuve que esperar nomás ya hasta esta hora y gracias a Dios sí encontré aquí.
9: ¿Y aquí vino porque alguien le contó o usted vio la fila de vehículos?
10: No, vi la fila y ahí supe que sí había, porque donde hay esta fila es porque ya están.
9: ¿Qué gasolina viene a buscar?
10: Ecopaís.
9: Ecopaís. Justo la que ayer no había.
10: Sí, no, y hoy día también en la mañana no había Eco.
9: Muchas gracias, caballero. Eso es lo que nosotros les comentábamos. Esto es un poco el panorama, cómo ha cambiado en las últimas horas, ¿no? En la mañana todavía había un poco de problema de conseguir combustible, pero ya vemos cómo la situación se va normalizando, no solamente aquí en esta zona del norte, también en la avenida Narcisa de Jesús. De hecho, el dron de Televistazo está en ese punto de Guayaquil y podemos ver cómo las gasolineras están, pues, precisamente con la concurrencia normal de vehículos. No se ve un caos y esto también sorprende porque como son las 7 de la noche, que es una hora pico, debería, pues, obviamente haber un caos vehicular a esta hora, pero no. Como decimos y repetimos, a diferencia de ayer, esto no ocurre. Y también puede coincidir con esta inspección que hicieron en las gasolineras para precisamente, pues, evitar o impedir esos casos de especulación, que según el gobierno, pues hay grupos que pretenden sembrar o generar este caos o pánico en la población. De hecho, sobre este tema, Diego Cuenca preparó un informe. A continuación lo vamos a ver.
11: El Ministerio de Ambiente y Energía insistió en que no hay desabastecimiento de combustible en el país y acusó a las comercializadoras de acaparar gasolina para especular con los precios que subieron este martes. En un comunicado, el Ministerio de Ambiente y Energía escribió: el gobierno nacional rechaza a quienes pretendan instaurar caos y conmoción en la ciudadanía, negando la venta de combustible. Pero son pocas las pruebas que sostienen ese argumento como principal causa de la escasez. De las 1.250 estaciones de servicio que hay en el país, solo el 7% de ellas fueron inspeccionadas este lunes. Eso corresponde a 87 gasolineras, la mayoría en Quito y Guayaquil, donde se concentra la escasez. Entre ellas, solo encontraron un caso que presuntamente acaparaba diésel, según la Agencia de Regulación y Control de Hidrocarburos, ARCH. Su director asegura que esa irregularidad ocurrió en la provincia de Cañare. Se identificó la existencia de dos tanques externos que almacenaban 10.000 galones aproximadamente.
12: Que además fue puesto en conocimiento de la unidad de delitos hidrocarburíferos porque estaban realizando un almacenamiento ilegal. Al tener retenidos a tanqueros de combustible para una posible demanda ciudadana para abastecerse, es totalmente ilegítimo.
11: Mientras en Quito, una gasolinera fue clausurada por no reportar daños que afectaron el despacho de gasolina extra.
12: No podían entregar combustible porque tenían una falla mecánica. Mientras tanto, en el tanque de almacenamiento tenían suficiente cantidad de combustible para abastecer. Afuera, largas filas.
11: Ese martes, los operativos continuaron a escala nacional. En Daule, los técnicos junto al gobernador del Guayas sospecharon de una irregularidad.
13: La gasolinera va a ser citada. Estamos haciendo el análisis de ARCH. En el caso de encontrar que hubo paralización teniendo combustible, se presentará la denuncia correspondiente para el administrador.
11: Las comercializadoras que incurran en estas infracciones serán sancionadas con multas de hasta 500 salarios básicos, es decir, $241,000. La Agencia de Hidrocarburos ha recibido 40 denuncias de acaparamiento y especulación en los precios del combustible a través de la línea 1-800-LO-JUSTO.
7: Bueno, ahí teníamos la línea de denuncias, Estefanía, pero más temprano en los reportes escuchábamos a varios ciudadanos que denunciaban que incluso se vendían por cupos el combustible. ¿Esto sabe si se mantiene o ha cambiado?
9: Una situación, Andrea, que se venía reportando desde ayer, que no les vendían más allá de $10 de gasolina. Pero no, esto ha cambiado, por lo menos hace pocos minutos ya los despachadores nos confirmaron que tienen primero todas las gasolinas, tienen todos los combustibles y segundo, pues están vendiendo de acuerdo a lo que cada conductor necesite.
7: También queremos saber, porque vemos que atrás tuyo hay muchos vehículos, ¿esto se va hasta, se extiende hasta la calle, hasta la avenida, o se normaliza cuando ya los vehículos ingresan y pueden salir?
9: Mira, es una situación un poco intermitente. Por momentos hay una fila, por ejemplo, ahorita vemos siquiera unos 2, 4, 6 vehículos sobre la avenida Juan Tancamarengo, pero luego, por supuesto, ya van avanzando, van despachando rápido y los vehículos van saliendo, pero a la vez van llegando otros. Recordemos que son vehículos que intentan tanquear antes de que, por supuesto, también comience el toque de queda, que esto es a las 11 de la noche. Una situación que no solamente podemos visualizar aquí en este punto del norte, sino también en otra zona del puerto principal, como es en la avenida Narcisa de Jesús, que precisamente está ahí el dron de Televistazo, y vemos también que la afluencia de vehículos en las gasolineras, pues ya se va normalizando, son vehículos que poco a poco van llegando, tanquean y se van, y ya no vemos pues este caos que veíamos hasta hoy en la mañana, como nos han comentado algunos conductores, Andrea.
7: Bueno, es el panorama en Guayaquil en este primer día con los nuevos precios de combustible y bueno, también días anteriores ya de aumento de demanda. Nuestros equipos se mantendrán en el recorrido para seguir constatando la situación. Gracias, Estefanía, por tu reporte.
5: Precisamente vamos a revisar ahora las causas de la escasez de combustible en Ecuador. El problema tiene al menos tres aristas. La primera es internacional y ocurre por el cierre del estrecho de Hormuz tras el conflicto en el Medio Oriente. En ese paso se mueve aproximadamente el 20% del crudo mundial, que subió cerca del 50%. Esto repercute en los precios de los combustibles. Por ejemplo, el diésel pasó de $1.99 a un precio de $4 en un lapso de 2 meses por los mercados internacionales. Ese es el aumento que ha ocurrido en las últimas semanas. Ahora, el segundo inconveniente se registra casa adentro. La refinería de Esmeraldas opera solo al 40% de su capacidad total. Esto obliga al país a importar el 80% del diésel que se consume internamente. A ello se suma también un problema logístico. El combustible llega al país en buques tanqueros que desembarcan en muelles con capacidad reducida y enfrentan retrasos por el actual momento geopolítico. Además, Ecuador tampoco cuenta con reservas de seguridad para al menos 7 días de abastecimiento. Estos son algunos de los efectos que han provocado el abastecimiento irregular de combustible en varias estaciones de servicio a escala nacional en los últimos días.
7: Y ahora les contamos que en la Asamblea Nacional la oposición busca fiscalizar la escasez de combustible. El oficialismo, en cambio, cree en la tesis de especulación. Las organizaciones políticas también condenaron el incremento de gasolinas en medio de un silencio institucional. Diego Puente con las posturas.
14: La crisis de los combustibles ha provocado reacciones políticas. En la Asamblea Nacional, la oposición busca fiscalizar los problemas de abastecimiento de las gasolinas de Extra y Ecopaís, que han generado largas filas de consumidores en las estaciones de servicio. El correísmo pedirá la comparecencia del nuevo ministro de Energía, Juan Carlos Blum, y el PSC adelantó acciones.
15: Hemos enviado solicitudes de información antes de pedir que esto sea investigado por parte de alguna comisión en particular, para saber ¿cuáles son los problemas de producción que está teniendo Petrocuba?
14: El oficialismo defiende la tesis de que todo se trata de acaparamiento y dan consejos.
16: Lo importante aquí es el control que se haga, evitar las especulaciones, siempre ir a la fuente oficial y en este caso el Ministerio de Energía y tratar de mantener la calma.
14: Al consultarle si es necesario llamar a las autoridades de energía, indicó que se podría analizar.
16: Si es necesario, se lo hará. Si es factible, tiene que hacérselo, pero ya lo he dicho, la fuente oficial es el ministerio y el ministerio ha informado que no hay escasez.
14: Esta crisis ha sido minimizada por el gobierno, que ha asegurado que se trata de especulación de despachadores para aprovechar el incremento a los combustibles que rige desde este martes. El Ministerio de Energía dijo que sí hay stock y rechaza a quienes pretenden instaurar caos y conmoción en la ciudadanía, negando la venta de combustibles. Las reacciones de la oposición se dan, además, por el incremento de los precios. Pachacuti lo calificó como un paquetazo y recordó que cuando el gobierno anunció la eliminación de los subsidios, dijo que era para combatir el contrabando y ahorrar al Estado 1.100 millones de dólares. Otras organizaciones políticas, Comunidad Popular y los gremios afines, pidieron parar con estas medidas que consideran que atentan contra el pueblo. El gobierno y sus ministros no han respondido a estos comunicados. Sí lo hicieron los legisladores oficialistas.
17: No existe ningún silencio oficial. De hecho, hemos visto varias acciones del gobierno. Desde la Asamblea también estamos preocupados por lo sucedido el día de ayer.
14: Esto se da a casi dos semanas de una nueva convocatoria a movilizaciones.
18: Sinohidro, la hora del juicio.
5: La Fiscalía presentó cuatro testigos en el segundo día del juicio del caso Sinohidro. Uno de ellos fue Jorge Glass, quien compareció desde la cárcel. Dijo que Lenín Moreno le hizo varias llamadas para preguntar los avances de Coca-Cola Sinclair, pese a que él no tenía nada que ver con los sectores estratégicos. La defensa de Moreno resta valor a ese testimonio.
19: En el segundo día del juicio del caso Sinohidro, el ex vicepresidente de la República, Jorge Glass, rindió testimonio desde la cárcel del encuentro. La fiscalía lo presentó para que cuente lo que sabe del proyecto Coca-Cola Sinclair. Glass dijo que cuando él aún era ministro de Telecomunicaciones y parte del Fondo de Solidaridad, y Lenín Moreno, vicepresidente del gobierno de Rafael Correa, encargado de la misión Manuela Espejo para personas con discapacidad, recibió varias llamadas de Moreno preguntando cómo avanza el proyecto Coca-Cola Sinclair, que años más tarde, cuando Glass ya era vicepresidente, recibió a Javier Macías por pedido de su amigo Lenín Moreno, quien lo llamó desde Suiza, que Macías le dijo que debía tratar con él todo lo relacionado con Sinohidro por disposición de Moreno, lo que Glass rechazó, y que conoció a Conto Patiño en una cena organizada por el embajador de China, Cai Rungguo, pero que no trató con él. El abogado de Lenín Moreno restó valor al testimonio de Jorge Glass.
20: Hoy, sorprendentemente, recordó que han existido varias llamadas, según él. Jorge Glass ha dicho que tiene varios problemas mentales, entonces también hay que analizar qué valor probatorio se le puede otorgar a una persona que tiene problemas mentales.
19: En un receso de la audiencia se dio un incidente entre el expresidente Moreno y una mujer que se presentó como abogada de extrabajadores de Coca-Cola Sinclair. Por este incidente, la defensa de Moreno informó que a partir de mañana el expresidente no acudirá a la corte. Este martes hubo otros tres testigos, un perito de criminalística, el exministro de Energía sentenciado por recibir sobornos de Odebrecht, Alexei Mosquera, y el exgerente de Coca-Cola Sinclair, Italo Centanaro. Los dos últimos contaron cómo conocieron a Conto Patiño, amigo de Lenín Moreno y representante de Sinohidro. El juicio continúa este miércoles con más testigos de la fiscalía.
7: Las Fuerzas Armadas tienen tres días para presentar los documentos que certifiquen que la disposición de censura a medios y periodistas emitida en enero de este año no está vigente. Fue la decisión de la jueza Marcia Córdoba durante la audiencia de acción de protección presentada por Fundamedios. Paul Romero con el informe.
21: La disposición del Comando Conjunto de las Fuerzas Armadas para la censura de medios de comunicación y periodistas, que a su juicio afectan la imagen y confianza institucional, llegó a los tribunales de justicia. Este martes se realizó la audiencia de protección presentada por Fundamedios para que se suspenda la orden emitida el 28 de enero de este año por el jefe del Comando Conjunto, Henry Delgado, sobre el acceso a coberturas periodísticas según la línea editorial del medio, entre otras condiciones. Para Fundamedios, esa disposición vulnera derechos, como el acceso a la información, libertad de expresión, de prensa y prohibición de censura previa. En la audiencia, los delegados del Comando Conjunto y el Ministerio de Defensa pidieron a la jueza Marcia Córdoba que declare improcedente la acción de protección. Argumentaron que el oficio del jefe del Comando Conjunto no está vigente, sin embargo, no entregaron pruebas. La jueza les dio tres días para que certifiquen documentadamente que el oficio fue derogado. Mientras no existe evidencias, la censura a los medios y periodistas críticos de Fuerzas Armadas sigue vigente según Fundamedios.
22: No se ha logrado mostrar, ¿no es cierto?, lo que tenían que haber mostrado, que era, miren,
1: según este oficio, se derogó el anterior oficio, ¿no es cierto?, y ya no está vigente. Estas disposiciones, esta de Fuerzas Armadas, sí se han venido aplicando a darles una calificación a algunos periodistas y a restringirles el acceso a las fuentes.
21: La jueza también ordenó que en 8 días se integre una comisión entre el Ministerio de Defensa y la Defensoría del Pueblo para que informe los parámetros legales y constitucionales del Comando Conjunto para condicionar el acceso a la información militar. La audiencia se reinstalará el próximo 28 de mayo para anunciar la decisión.
5: En el ámbito internacional, crisis política en Reino Unido. El primer ministro Keir Starmer enfrenta el pedido de renuncia por parte de decenas de diputados del Partido Laborista. 4 miembros de su gabinete, de hecho, dimitieron esta mañana. Lo responsabilizan por el estrepitoso fracaso del partido en las elecciones locales y regionales, en las que perdieron unos 1.500 cargos en Inglaterra, Gales y Escocia también. Más detalles con Pedro Jiménez.
2: Docenas de diputados y también algunos ministros cuestionan el liderazgo de Keir Starmer y la prensa europea habla de una rebelión dentro del Partido Laborista. Quieren que Starmer se vaya. Starmer ha perdido confianza entre sus coidearios. Su popularidad está a la baja. No ha logrado el crecimiento económico que prometió en 2024, pero el detonante es el resultado de las elecciones locales de la semana pasada, calificado como desastroso por la pérdida de puestos importantes, con lo que el partido en el gobierno cede espacio a sus opositores. Asesores y al menos 4 miembros de su gabinete han renunciado ya. Este martes, Starmer reunió a sus ministros para decirles que no va a dimitir y sostiene además que su partido no ha activado formalmente el complejo mecanismo interno con el que pueden destituirlo. Analistas aseguran que entre los laboristas tampoco tienen claro quién podría sucederlo, y con eso Starmer puede ganar tiempo, reconstituyendo su gabinete, haciendo reformas. Apenas ayer decía que va a demostrar a sus detractores que están equivocados, que su salida sumiría al país en el caos. Y esta tarde, el viceprimer ministro David Lammy ha hecho un llamado a sus colegas de partido a mantener la cordura y fortalecer al gobierno, pues dice que Starmer fue elegido para 5 años de mandato y van solo 2. Además, ocurre en un momento clave para la política británica, pues este miércoles Carlos III pronunciará ante la Cámara de los Lores el llamado discurso del rey, que expone las políticas y la legislación propuesta por el gobierno y marca el inicio de un nuevo año parlamentario.
7: Y más adelante en Televistazo, un examen de recuperación de la Universidad Central derivó en investigaciones de la Fiscalía por fraude académico y abuso sexual. Ya volvemos con los detalles.
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1: Seguimos, amigos, gracias por su sintonía. 11 estudiantes usaron teléfonos inteligentes y alambres adheridos a sus cuerpos para cometer fraude académico en medicina, según un reporte de la Universidad Central del Ecuador. En medio de este escenario, dos estudiantes mujeres que no participaron de ese hecho denuncian tocamientos en sus partes íntimas durante registros. Diego Puente sigue este caso.
2: Un examen de recuperación en medicina de la Universidad Central derivó en dos investigaciones, una por fraude académico y otra por abuso sexual que lleva a cabo la Fiscalía. Según este informe de detección de fraude que elaboraron los encargados de tomar el examen, los hechos se remontan al 15 de abril durante la evaluación de recuperación de farmacología que se dio por grupos. El primer caso fue detectado a las 13 horas en el penúltimo grupo. Un estudiante estaba recibiendo las respuestas por audio en tiempo real. Tenía adherido a su cuerpo cables para evitar ser descubierto. Los evaluadores notaron en el siguiente grupo que hubo un caso masivo, donde se comunicaban por llamadas por WhatsApp. Se hicieron revisiones corporales a todos los estudiantes. En total, fueron 11 los descubiertos en una especie de operación coordinada que incluyó una red de comunicación inalámbrica. Según un protocolo que se les compartió a los estudiantes, debían asistir al examen con camisas sin mangas, sin celulares y apenas con un esfero para evitar el fraude. Ahí también se advertía de revisiones corporales en caso de ser necesario. Dos estudiantes que no tenían dispositivos electrónicos y que, según la fundación que auspicia su caso, no estuvieron involucradas en fraude académico, denunciaron haber sido revisadas en 8 y 4 ocasiones respectivamente. Incluso les tocaron sus partes íntimas.
3: Denuncian el presunto tocamiento de senos, o les ponen contra la pared con las manos tocando el pizarrón y les obligan a mirar hacia adelante. Les calaban las tiras del brasier, les hacían rebotar las tiras del brasier a algunas de sus compañeras.
2: Para una de ellas, la revisión fue más lejos.
3: De una de las denunciantes, cuando le llevan al baño a hacerle la revisión, le piden que saque la blusa y se baje el pantalón hasta la mitad de la pubis, es delante de sus compañeras.
2: El caso está ya un mes en investigación en la universidad y la Fiscalía abrió de oficio una investigación por abuso sexual. La Universidad Central indica que es la primera denuncia por este delito en al menos 2 años.
1: Con el debate por el pasaje nuevamente sobre la mesa, mañana el municipio y los transportistas iniciarán oficialmente los diálogos para definir una posible revisión tarifaria de los buses de servicio urbano en Quito. Carla Algado, con las expectativas de la reunión de este miércoles.
4: Con posiciones marcadas y sin acuerdos previos, este miércoles arrancarán los diálogos entre el municipio y los transportistas para revisar el valor del pasaje en Quito. Mientras el sector insiste en una revisión tarifaria, desde el Cabildo y organizaciones ciudadanas advierten que no se puede hablar de alzas sin garantías reales de mejora en el servicio.
5: El sector de transporte tiene todo su derecho de plantearnos sus inquietudes. De hecho, hoy hay un incremento nuevo de combustibles. Están en su derecho. Yo estoy, en cambio, en la obligación de defender los intereses mayoritarios de los quiteños. Entonces, ahí busquemos encontrar punto, busquemos que nos encontremos en un punto, ¿no?
4: El alcalde también dejó claro que la primera reunión servirá para exponer las diferencias entre las partes y descartó por ahora los valores que han circulado sobre un posible incremento del pasaje.
5: Cualquier definición a la que se pudiera llegar de tarifa, que nosotros hemos sido absolutamente claros, pretensiones de 65, 70 centavos, ni siquiera se instala a la mesa, ¿no?
4: Desde los colectivos ciudadanos, las críticas apuntan a que antes de discutir un alza, el sistema de transporte debe cumplir con los compromisos de calidad y seguridad ofrecidos en anteriores revisiones tarifarias.
6: Vemos todo el día violencia vial en las calles. Esta violencia vial se refleja en la condición, en el estrés del ciudadano.
4: La reunión está prevista para las 9:30 de la mañana en el municipio de Quito, con una comitiva más reducida de transportistas. El alcalde aseguró que el objetivo es alcanzar una definición hasta fin de mes y recalcó que para esta primera cita no estará invitada la prensa.
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9: Momento de los deportes.
8: Deportes, amigos, y Ecuador tiene otro motivo para celebrar en el mundo del ciclismo. Jonathan Narváez ganó la cuarta etapa del Giro de Italia, sumando su tercera victoria en esta prestigiosa carrera. Luigi Marchele nos informa.
9: ¡Atención, Narváez! ¡Narváez! ¡Narváez! ¡Sí, sí, sí, sí! ¡Ganó Jonathan Narváez!
10: El lagarto volvió a rugir en Italia. Jonathan Narváez, corredor del UAE Team Emirates, ganó la cuarta etapa del Giro de Italia entre las ciudades de Catanzaro y Cosenza, sobre un recorrido de 138 kilómetros. En un intenso sprint final, el ecuatoriano superó al venezolano Orluis Aular y al italiano Giulio Ciccone para llevarse la victoria. Es la tercera vez que Narváez gana una etapa en el Giro. La primera fue en 2020 y la segunda en 2024, cuando venció a Tadej Pogačar, el mejor ciclista del mundo. Este martes sumó un triplete en la carrera italiana más prestigiosa del año.
11: Pero esto da muchas vueltas. Estamos contentos hoy, no sabemos qué va a pasar mañana, pero vamos a seguir peleando por ganar más etapas.
10: El triunfo llega además en un momento especial para Narváez, quien se recuperó de una lesión tras caerse a inicios de temporada.
11: He trabajado mucho, no específicamente para este día, pero sí para dar bonitos resultados para mí, para Ecuador y para el equipo.
10: Este resultado es su primera victoria del año y representa un espaldarazo importante de cara al resto del Giro. La quinta etapa será entre Praia Amare y Potenza. Giulio Ciccone es por ahora el líder de la clasificación general.
8: William Pacho fue incluido en el 11 ideal de la temporada de la Ligue 1 en Francia durante la gala oficial del torneo, gracias a su destacado rendimiento con el PSG. El defensor de Kinindé se consolidó como una de las figuras del equipo parisino tras disputar 43 partidos en todas las competiciones con 2 goles y 1 asistencia. Pacho comparte la alineación ideal junto a compañeros como Achraf Hakimi, Nuno Mendes, Vitinha y Ousmane Dembélé, reflejando el dominio del PSG en la temporada. El club parisino podrá asegurar esta semana el título local y también disputará la final de la Champions League frente al Arsenal en busca del bicampeonato europeo. El presidente del Real Madrid, Florentino Pérez, convocó a elecciones y confirmó que buscará mantenerse al frente del club en medio de las críticas tras una temporada sin títulos. El dirigente aseguró que no piensa dimitir y defendió que los dueños del Madrid son los socios, además de invitar públicamente a cualquier opositor a presentarse a las elecciones. Durante una extensa comparecencia, Florentino también cargó contra sectores de la prensa, denunció supuestas campañas para desestabilizar al club y adelantó que enviará a la UEFA un dossier sobre el caso Negreira. Además, minimizó los conflictos internos de vestuario, asegurando que situaciones similares han ocurrido durante años, aunque cuestionó duramente las filtraciones a los medios. Barcelona superó a Insutec y accedió a octavos de final de la Copa Ecuador. Los toreros se impusieron 4-2. Luigi Marchele con los detalles del juego.
10: Barcelona visitó a Insutec en Quevedo en el marco de los 16avos de final de la Copa Ecuador. Al minuto 12, Milton Celis abrió el marcador a favor de los toreros tras un tiro de esquina bien ejecutado por Tomás Martínez. Celis se anticipó ante todos y cambió la dirección de la pelota con un cabezazo. Arrancó el segundo tiempo. Minuto 46, Guillermo Lama, en el mano a mano, venció a José Gabriel Ceballos para decretar el empate parcial. Sin embargo, un minuto más tarde, gran jugada de Elkin Perlaza por la zurda, habilitación para que Tomás Martínez, con algo de fortuna, vuelva a poner en ventaja a Barcelona. El número 23 remató contra el piso y pudo superar al portero de Insutec. Al minuto 61, el juvenil Yerly Huila tomó la pelota por la zurda, se perfiló para su derecha y tras una gambeta, definió para convertir el 3-1. Al minuto 76, penal para Insutec, Álvarez cambió la pena máxima por gol y le metió drama a los minutos finales. Pero a los 80, pase largo para Sergio Toto Núñez. El delantero definió ante el portero y decretó el 4-2 final. Barcelona avanzó a octavos de final.
8: El alcalde de Nueva York, Soran Mandani, lanzó la iniciativa calles de fútbol a menos de un mes del Mundial 2026. Los espacios exteriores de 50 escuelas públicas se convierten en canchas para que los alumnos puedan jugar en ambientes decorados con temáticas centradas en el evento. El fútbol callejero estará en los 5 distritos neoyorquinos, Manhattan, Brooklyn, Queens, Bronx y Staten Island, hasta el 26 de junio, último día de clases y con el Mundial en pleno desarrollo. Mandani dice que quiere que la fiesta del fútbol la vivan todos y no solo quienes puedan pagar una entrada a los estadios. Y más adelante, selecciones ya empiezan a revelar las listas para el Mundial de 2026. Más detalles tendremos a continuación.
1: Contamos ahora que este martes el presidente Daniel Noboa oficializó la entrega de viviendas en la parroquia Chongón, en Guayaquil, como parte del plan Credicasa. El programa, impulsado junto al BIES, ya suma 125 casas que fueron otorgadas a sus dueños y hay más de 1.300 solicitudes a escala nacional. Guayas encabeza la lista de beneficiarios. Los créditos ofrecen una tasa del 2.99%, financiamiento de hasta el 100% y montos de hasta $65,000 sin necesidad de entrada.
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5: Alto riesgo de nulidad del proceso judicial contra los principales de Progen es lo que advierte la defensa del exministro Antonio Goncalves, que constató que no hay certeza de que Andrew Williamson y John Manning, CEOs de Progen, hayan sido notificados y vayan a comparecer. Los detalles con Hernán Higuera.
6: A la Corte Nacional de Justicia y concretamente al despacho del conjuez Marco Vinicio Rodríguez, ingresó esta mañana un escrito de la defensa del exministro Antonio Goncalves, en el que se advierte que en el caso Apagón, cuya audiencia es el jueves, no hay evidencia de que la empresa estadounidense Progen y sus representantes en el exterior hayan sido notificados y citados dentro del proceso.
7: Lo que nosotros estamos haciendo es advirtiendo de posibles nulidades que luego esta empresa Progen se puede valer para que se declare nulo el proceso y siga transcurriendo tiempo.
6: En el documento se explica que revisado el expediente de 30.000 fojas, no existe respaldo documental que demuestre que Progen haya conocido por parte de Fiscalía de forma oportuna la existencia del proceso por peculado y los cargos que se van a formular.
7: Entonces, todo esto acarrea una violación del derecho a la defensa de Progen. Insisto, la gente tiene que saber esto.
6: Hasta esta hora no se conoce de abogados de Progen en Ecuador. Y lo que es peor, el Estado ecuatoriano ha asignado un defensor público para la audiencia de formulación de cargos del jueves contra Andrew Williamson y John Manning, CEOs de Progen a cuyas cuentas personales y empresariales fue a parar el dinero de los anticipos de las fallidas termoeléctricas Salitral y Quevedo. El escrito tiene 5 peticiones en las que se solicita que Fiscalía certifique si notificó o no a Progen, cuándo, en qué dirección, a qué representantes y por qué medios. Sus directivos nunca han contestado ningún documento a Fiscalía, excepto Carla Saúd Calero, representante de Progen en Ecuador, quien fue notificada mediante asistencia penal internacional.
8: El presidente de Estados Unidos, Donald Trump, aseguró que la tregua vigente con Irán es increíblemente frágil. Calificó la respuesta a su propuesta de paz por parte de ese país como un pedazo de basura y subrayó nuevamente que su gobierno impedirá que Irán obtenga armas nucleares.
9: En una rueda de prensa desde el despacho Oval, Donald Trump advirtió que el alto al fuego en la guerra de Oriente Medio es increíblemente frágil y calificó la contrapropuesta iraní como estúpida.
10: Unbelievably weak. La tregua es increíblemente débil en este momento. Después de leer esa basura que nos enviaron, ni siquiera terminé de leerla. Dije, no voy a perder el tiempo leyéndola. Ya verán que es una de las más débiles. Ahora mismo el tema está en cuidados intensivos.
11: It's our life support.
9: Por su parte, el portavoz del Ministerio de Asuntos Exteriores iraní, Esmael Baghaei, aseguró que Teherán solo ha exigido sus derechos legítimos. Mientras que el presidente del Parlamento iraní, que participó como jefe negociador en conversaciones previas con Washington, afirmó que las Fuerzas Armadas de su país están listas para responder a cualquier agresión y que no hay otra alternativa para Estados Unidos que aceptar la propuesta de 14 puntos presentada. Entre las principales exigencias de Teherán están el retiro de fuerzas estadounidenses de zonas cercanas a Irán, el fin de hostilidades en distintos frentes regionales, incluido Líbano, y el control del Estrecho de Hormuz.
5: Y el precio del petróleo vuelve a subir en medio de la incertidumbre por la guerra en Medio Oriente. El crudo Brent de referencia en Europa alcanza los $107.20 por barril, mientras que el WTI de referencia para el petróleo ecuatoriano es de $101.40 por barril. Esto ocurre tras el estancamiento de las conversaciones entre Estados Unidos e Irán y la incertidumbre sobre la continuidad del frágil alto al fuego.
8: Miles de estudiantes y docentes de las universidades públicas de Argentina protagonizaron esta tarde una masiva marcha en defensa del presupuesto para la educación superior tras los recortes anunciados por el gobierno de Javier Milei. Sindicatos y otras organizaciones sociales se unieron a la manifestación que recorrió calles del centro de Buenos Aires y culminó con una concentración en la histórica Plaza de Mayo. Se trata de la cuarta marcha federal universitaria que desafía la administración de Milei desde que asumió el cargo el 10 de diciembre de 2023.
5: La Organización Mundial de la Salud eleva a 11 los casos de antivirus asociados al contagio en el crucero Ondius. El director de ese organismo asegura que no hay indicios de un brote de gran magnitud por la variante de los Andes, pero admite que pueden presentarse más casos.
9: Luego de participar en Tenerife en la operación de evacuación del crucero, el director general de la Organización Mundial de la Salud, Tedros Adhanom, confirmó que entre pasajeros y tripulantes han confirmado 9 contagios, incluidos los 3 fallecidos, y que hay 2 casos sospechosos. Advirtió que el trabajo con el antivirus no ha terminado y pidió a los países de donde son originarios los contagiados que sigan la principal indicación sanitaria. Que todos los pasajeros y tripulantes evacuados del Ondius permanezcan bajo seguimiento médico durante 42 días, ya sea en hospitales o en sus casas, para detectar a tiempo cualquier síntoma.
11: At the moment, there is no sign that...
12: No hay indicios de que estemos al comienzo de un brote de mayor magnitud, pero por supuesto, la situación podría cambiar. Y dado el largo periodo de incubación del virus, es posible que veamos más casos en las próximas semanas.
9: Hasta este martes, los casos confirmados están en Estados Unidos, Francia, España y Países Bajos.
8: Volvemos con temas de nuestro país porque las primeras dudas sobre el concurso para fiscal general aparecen en la fase de méritos. Postulantes que cuestionan el puntaje obtenido aseguran que aún no pueden pedir sus recalificaciones. A la par de esto, el equipo técnico del proceso deberá reconfigurarse tras una renuncia. Más información con Daniela Valencia.
13: Lo que debía marcar el avance del concurso para fiscal general hoy abre nuevas dudas. Las calificaciones de la fase de méritos generan cuestionamientos entre postulantes, mientras la Comisión Cívica de Seguimiento alerta sobre favorecimientos a ciertos candidatos.
14: Existen casos en los cuales se han otorgado hasta 6 puntos adicionales a los que realmente su carpeta merecía tener.
13: Cuestionamientos que se han replicado entre varios postulantes, que han manifestado su desconfianza a lo decidido por la Comisión Ciudadana de Selección. En quinto lugar, entre los mejores puntuados, el jurista Alejandro Montesé impugnará su calificación de 46 puntos sobre 50. Aduce que no se consideró su título de PhD en ciencias políticas y una baja puntuación por capacitaciones específicas. De la misma forma, usando sus redes sociales, el exministro de gobierno José de la Gasca dijo que los 41 puntos acreditados no reflejan sus méritos ni dan cuenta de su trayectoria profesional. Mientras que para el ex juez Walter Macías, es claro que la comisión direccionó la puntuación
15: a que ciertos postulantes tengan menos puntajes que los que ahora supuestamente están en los primeros lugares. Sin embargo, hay que ser claros también en aquello. Todo esto lo define son las pruebas de oposición, el examen oral y el examen escrito.
13: Los postulantes aún no reciben el informe individual con su calificación, lo que frena los pedidos de recalificación.
15: Porque si hubiese estado realizado las calificaciones de una manera acorde, en la misma noche que la aprobaron hubieran notificado a los postulantes o en el fin de semana.
13: Y mientras el concurso avanza, la Comisión Técnica de Selección suma una nueva baja. Sandra Armijos, delegada del presidente Andrés Fantoni y coordinadora del equipo, presentó su renuncia alegando una alta carga laboral que le impide seguir con sus funciones. Un hecho que obligará a replantear el equipo mientras el concurso pasa a la fase de impugnación ciudadana.
16: Adelante les tendremos detalles sobre la distribución de gasolina ahora en el extremo norte de Quito, en Calderón.
17: Y también en Guayaquil. Guayaquil, seguimos recorriendo. Aquí una gasolinera no tiene Eco País. Ya venimos con más detalles. 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

0: Es la hora 21, 2 minutos.
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0: Es la hora 21, 17 minutos.
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0: Es la hora 21:30.
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1: es la hora 21:45 minutos.
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0: Es la hora 22, un minuto.
1: Ciberataques, ¿qué hacer? Esa es la pregunta más importante que todo el mundo se formula y van a responder algunos, pero nadie o pocos tan idóneo como nuestro invitado. Ya lo van a conocer. Antes, permítanme compartir el asombro por lo que dijo anoche en el programa Lunes a Lunes de Andrea Bernal en Teleamazonas, Fabricio Peralta, respecto a que ellos han hecho una inspección, ellos, ¿quiénes? Una entidad con apenas 9 empleados y ninguna capacidad técnica suficiente informática como esto. Aquí ellos han hecho una inspección, pero todavía no podrían confirmar de que en el caso del registro civil, en verdad se haya vulnerado su seguridad y se hayan empezado a vender los datos en la dark web.
2: Nosotros hemos hecho una inspección en sitio, en las oficinas centrales del registro civil. Nos encontramos ahora recabando más información. Hemos abierto lo que se denomina una actuación previa en sede administrativa, que tiene por objetivo determinar si es que en efecto hubo o no hubo vulneración, porque para la superintendencia todavía esto sigue siendo una cuestión supuesta y no confirmada.
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0: civilización de datos, de amenazas, de ataques, y que entren de una vez y que entren directamente a realizar alguna mejora. Te hablo rapidito, por ejemplo, un software llamado Cygnet es muy bueno para empresas que no tienen mucha gente y que salga inmediatamente a dar un paso de defensa. Y por último, ¿qué deberían hacer las empresas? Las empresas deben de seguir la ley. Nosotros tenemos una ley orgánica de protección de datos personales. Tenemos un COIP donde está tipificado qué es lo que deben de tener y qué es lo que deben de hacer.
1: 2 de las múltiples medidas que hay que tomar. Revisando recomendaciones de expertos, ¿ya? Hablan de, y ya veremos cuáles de ellas son compartidas por nuestro invitado. Mapear qué datos tienen. Minimización de datos. Autenticación multifactor obligatoria. ¿Qué diablos es esto? Segmentación de redes. Gestión de vulnerabilidades y parches, monitoreo continuo, respaldos inmutables y pruebas de restauración, contratos y auditorías a proveedores, plan de respuesta a incidentes, notificación y transparencia. Para instituciones del Estado, obligatorio. Para empresas privadas de gran importancia y delicadeza, rutinario. Para los ciudadanos, ¿qué? Nada. Y si terminan expuestos, por ejemplo, con el registro civil, ¿cómo protegerse? ¿Qué reclamar? ¿Qué precauciones tomar? De eso y más hablaremos en los próximos 60 minutos con un especialista senior que tiene 30 años de experiencia en tecnologías de la información, redes y seguridad, 15 años dedicado específicamente a ciberseguridad e investigación forense de ciberdelitos. Luis Fabián Hurtado Vargas.
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1: Esta vez, felizmente, el tema no ha quedado en escándalo, luego de alertas que involucraban por lo menos a 6 entidades. La ANT, el Registro Civil, el Banco de Machala, el Mercado Mayorista de Ambato, la Cooperativa CACP de Pastaza y la Universidad Agraria ha empezado a profundizarse y a discutirse sobre la gravedad de los ciberataques y lo que más interesa a todos, cómo protegernos y cuando hayan algunos que ya fueron vulnerados, que reclamar. Fabián Hurtado es nacido en septiembre del 75, tiene 50 años, guayaquileño, 2 hijos. Aparte de lo que les dije, ha ocupado cargos técnicos, directivos y de coordinación en instituciones públicas y privadas del Ecuador. Es fundador de EC Forensics, una firma especializada en peritaje informático, ciberdefensa y ciberseguridad. Magíster en Seguridades Telemáticas, Ingeniero en Sistemas Computacionales, Licenciado en Informática, Diplomado en Redes de Área Local, Tecnólogo de Informática y otras cosas más, de una trayectoria que en verdad impresiona, a otros intimida y sobre todo a los especialistas interesa. Ingeniero, gracias por venir para ampliar lo que hablamos el otro día en Del Día a la Noche. Empecemos diciendo qué es un ciberataque. ¿Cómo le explicaría usted esto a la gente como yo, que no tiene idea del asunto?
4: Bien, Carlos, muchísimas gracias por la invitación. A ver, comencemos por lo básico. Un ciberataque es un acto anómalo que se le realiza.

0: realiza a una infraestructura tecnológica o un computador, pero este acto anómalo, como todo delito, es realizado al ser cyber por un dispositivo telemático o de telecomunicaciones o computacional.
1: Cualquier actividad maliciosa que busca recopilar, interrumpir, negar, degradar o destruir datos de otros, por lo tanto, no es necesariamente un ciberataque.
0: Sí, es un ciberataque. Por eso te digo, cualquier actividad anómala que sea dirigida a una red de comunicaciones, a una empresa, pero estamos hablando que esa actividad anómala es realizada por medio de un dispositivo computacional, computadora, tablet o por un grupo de
1: Y
0: computadoras.
1: la idea es que atrás está un genio que articula todo eso.
0: Bien, hay diversos tipos de ciberataques y uno de estos son los ciberataques realizados por bots. Retomando y acordándonos de la película Matrix 1, cuando a la nave la atacaban los centinelas que querían abrir la nave. Entonces estamos hablando de que todos estos bots, no boots, bots, B de bueno o T de tarro, son robots que están esperando que el bot master que está atrás le diga, señores, es 24 de mayo, vamos a atacar a tal empresa.
1: ¿Quién los programa?
0: Los programas, ahí sí un experto en desarrollo de sistemas que tiene la habilidad para hacer este tipo de programas. Mandarles a hacer algo a los bots y que los bots los hagan en un tiempo específico. Pero tomemos en cuenta, Carlos, que esto no es, el atacante no llega, pica y se va. No, el atacante para picar e irse ya tuvo que haber estado 2, 3, 4, 6 meses, un año atrás, viendo cuál es la actividad para verificar cuáles son las coincidencias y ahí
1: ¿Cuándo tiene
0: atacarte.
1: éxito un ciberataque?
0: La seguridad al 100% no existe. Por lo tanto, aunque tengas
1: Ni
0: un
1: de la
0: buen.
1: CIA, ni de la NASA,
0: A todas esas
1: ni del
0: empresas, a
1: FBI.
0: todas esas empresas las han penetrado. Han penetrado su infraestructura. De ahí en adelante, nosotros decimos que la seguridad al 100% no existe. Y si usted quiere seguridad al 100%, va a ser un monto gigantesco.
1: Exagerado. Y ya se
0: Totalmente.
1: vuelve antieconómico. Es decir, hay que dejar siempre un margen de posibilidades más allá de todo lo que se pueda prevenir para que alguien entre por la fisura que nadie se pudo imaginar.
0: Imposible quedarse desconectado, para eso no vas a existir, que sería lo mejor, ¿no?
1: O lo otro, ¿es cierto este mito que se ha creado de a veces un chico medio genio de 15 años en su computador jugando o penetrando, haciendo cosas que sabe? Porque tiene formación o talento para eso, que de repente, ¡plac!, entró en un banco o entró en una gran institución.
0: Tomemos en cuenta que hay una nueva generación de chicos que nacen prácticamente, en vez de tener un cordón umbilical, tienen un cable USB. Así que los chicos, los niños, los bebés prácticamente, te pueden desactivar una clave de un teléfono y ni siquiera ellos saben cómo lo hacen. Entonces, estos chicos, ¿qué es lo que hacen? Desde muy pequeños aprenden lenguajes de programación, aprenden infraestructura, aprenden de redes, cosas básicas. Y teniendo ese conocimiento básico pueden ingresar, penetrar, vulnerar este tipo de entidades.
1: Con esto básico hemos empezado precisamente para entender luego la realidad coyuntural. Varias cosas claras. No hay entidades o personas invulnerables. No las hay. Y los ciberataques, salvo casos excepcionales, no son una cuestión de casualidad en que alguien entró, dio con la clave y pudo penetrar en determinado sitio. Más adelante hablaremos de las finalidades cuáles suelen ser. Previamente a proseguir, permítanme recomendarles que nos sigan por Facebook y YouTube de Carlos Vera. 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En DirecTV, el canal es 194 de Manavisión. En RTU estamos por estas dos cableras y todas las demás del país. Gracias a eso, 40.000 hogares se conectan aproximadamente todas las noches. 10.000 más por radios. 101.3 FM, Radio Centro, en audio y en imagen. Para sus plataformas digitales, 89.3 FM Candela, con K en Manabí. Igual frecuencia de La Bonita del centro del país, que llega a Chimborazo, Cotopaxi, Tungurahua y en Quito, 101.7 FM Radio Sucesos, líder en información en la capital de la República. Entremos en materia. El programa El Lunes a Lunes, que cité al principio, resumió así anoche una supuesta filtración de datos en el registro civil.
2: Una supuesta filtración de datos de más de 14 millones de ecuatorianos encendió las alarmas sobre la seguridad de la información personal en el país. La alerta fue difundida por Bessert Analyzer, una compañía estadounidense dedicada a la ciberseguridad, que advirtió sobre una exposición de datos vinculados al registro civil. Entre la información filtrada habría números de cédula, huellas dactilares y hasta firmas. El registro civil aseguró que activó un protocolo de seguridad y que hasta el momento no se ha detectado una vulneración de datos de los ciudadanos. Esta no es la primera vez que la información de millones de ecuatorianos habría quedado expuesta. Hace pocas semanas, también se reportó una supuesta filtración de datos relacionados con usuarios de la Agencia Nacional de Tránsito, incluyendo direcciones, teléfonos y placas vehiculares. La institución también lo negó.
1: ¿Por qué creen que no lo admiten? Porque eso es un delito si lo permiten, según la ley. Y lo otro, ellos tienen un plazo, tienen 5 días para notificar. Si ocurrió y no lo han hecho, también cometen un delito. Pero antes de entrar en detalles, ¿quién es esta Bessert Analyzer, ingeniero, que ha publicado recién otra alerta respecto a una clínica privada, cuyo nombre voy a omitir, porque eso no está confirmado, diciendo que han sacado datos sensitivos de 70.000 pacientes y 44.000 resultados de exámenes de laboratorio asociados con esta clínica hospital? ¿Creerle o no a Bessert Analyzer?
0: Bessert Analyzer es una empresa que comercializa por medio de su perfil de Twitter el sistema que ellos mismos venden, lógicamente, ¿no?
1: Para, ¿de protección?
0: No de protección, sino de realizar algo que no tenemos en las empresas, que es visibilidad. ¿Okay? Entonces, ellos tienen sistemas para visibilizar cuando se realiza una exfiltración de datos. Entonces, ellos venden esto.
1: No para impedirla, sino para revelarla.
0: Por supuesto, para contarte que, ¿sabes qué? En tu empresa en la dark web o en cualquier otro portal de internet, tus datos se están vendiendo, están filtrados. Entonces, ya depende mucho de la empresa si le cree o no le cree. Pero la reputación que tiene es muy alta.
1: Que eso le iba a decir, tiene alta credibilidad.
0: Por supuesto.
1: Porque no cobra por visibilizar esos datos o no cobra por callarlos. Es decir, mira, te hackearon, pero me voy a quedar callado, ¿cuánto vale? Eso no hace la empresa.
0: Eso es extorsión y no lo podrían hacer ellos.
1: No lo podrían hacer.
0: Okay. No, ellos lo que hacen es decirte por un fee mensual o por la compra de un sistema, ¿sabes qué? Tus sistemas han sido vulnerados y tu información está por acá.
1: ¿Y cuál es mi ventaja de saber eso a tiempo?
0: De saber eso a tiempo es la fortuna de tener este tipo de aliados, porque tienen muchas conexiones en la dark web, en la deep web, e inclusive están revisando todo lo que están haciendo a todas las empresas del mundo. Por eso esto se pueden dar cuenta antes de que ocurra, una vez de que ocurra, y el post.
1: Bueno, qué bueno que usted lo aclara, porque entonces hay que tomar en serio lo que esta empresa dijo respecto al registro civil. Y lo grave es que ahí se han usado, filtrado, robado datos biométricos como huellas digitales, que son inmutables, o como fotos de alta definición.
0: En alta calidad, así es.
1: Ya. ¿Cuáles son las consecuencias de eso?
0: Bueno, tomemos en cuenta de que si a nosotros nos ocurre algo en nuestras cuentas, cuentas bancarias, en una cuenta de correo, yo puedo tomar medidas. ¿Cuál es la medida? Resetear, editar, cambiar mi contraseña. ¿Cómo me cambio la esfera de la cara? ¿Cómo me cambio los controles que tengo en el iris? ¿Cómo me cambio la huella digital? Como son inmutables, tal como tú lo indicaste, los delitos de tipo de suplantación de identidad son mucho más grandes, mucho más altos y mejor realizados. ¿Por qué? Porque tengo esa data. Ya sé que usted es morenito. Wow. Ya sé que tiene usted esta huella digital. Ya sé que puedo aperturarle una cuenta, aperturar un crédito, vender una casa. ¿Por qué? Porque su dato, el dato con el cual voy a confirmar esa transacción, podría ser la huella digital. ¿Y por qué la tenemos? Porque es lo más seguro, entre comillas. Recordemos que la seguridad al 100% no existe.
1: ¿Cuál debería ser entonces la actitud de los 14 millones de ecuatorianos? Porque son los datos de mayores de 16, pero hay algunos menores de edad también que tienen que sacar cédula para viajar, por ejemplo. ¿cuál debería ser la precaución que ellos tomen independientemente que el registro civil admita o no que fue hackeado?
0: Correcto. La Ley Orgánica de Protección de Datos Personales indica que debe de existir en el Ecuador, en las empresas, en las casas, debe de existir control digital para la gente, para los niños, para las personas. Debemos tener esa cultura digital. Carlos, cuando tú te vas a la playa, cuando tú te vas de viaje, ¿cuál es la cultura de lo que tenemos físico y queremos y nosotros queremos proteger? El gas lo tengo que desconectar. Voy a apagar la luz porque si no puede ocurrir algo. Voy a cerrar las ventanas, voy a poner un candado. ¿Por qué? Porque es físico. ¿Okay? Y lo que no es físico, según no lo podemos ver. Por lo tanto, nosotros debemos tener una cultura de educación digital para saber que nuestros datos, si es que son filtrados, nos podrían inclusive saliendo de un cine, venir alguien vestido de policía hoy que abunda eso y decirle, a ver, señorita, caballero, usted está preso en este momento. Me lo voy a llevar preso, pero por una cantidad usted puede quedar libre. Es una extorsión. ¿Y cómo llegaron a ti? Llegaron a ti por tus datos. Llegaron a ti por lo que te gusta, porque todo eso queda regado en el internet. ¿Qué es lo que debemos tener? Debemos tener cultura digital. No exponer todos nuestros datos en el internet. A nadie le interesa estar... Te pongo el ejemplo rapidito. Recordemos a Landy Párraga, lo que ocurrió en Puerto Viejo. ¿Qué fue lo que... Puerto Viejo o en Manta? La señorita estaba transmitiendo prácticamente en vivo dónde estaba, por dónde iba, qué iba a comer, en qué restaurante estaba. ¿Y qué teníamos? ¿Qué teníamos por detrás? Delincuentes que llegaron y lastimosamente le ocurrió ese desenlace. ¿Por qué? Claro. Porque ella dijo dónde estaba en el momento.
1: Una cosa más, y será la consulta con la que volvamos. Hay que tener cultura digital, pero frente al incidente del registro civil, ¿qué recomienda el experto a las personas que potencialmente pueden quedar expuestas? ¿Cambiar de inmediato todo tipo de claves? Aquellas que tienen con el banco no pueden cambiar su huella digital, no pueden cambiar su foto. ¿Qué más tienen que cambiar como precaución? Y luego, ¿es necesario que ocurra un ciberataque para esto o debería ser una cuestión rutinaria? Enseguida, la segunda parte de esta apasionante conversación.
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2: A propósito, el libro de Fernando Villavicencio está agotado en Librería Española. Esta semana lo deben reabastecer. Por otros mecanismos, ustedes pueden acceder a él. Hay en la página de sus hijas una forma directa de comprarlo y por si acaso también está en Amazon. Les recuerdo que OnePlus pone el repeat de programa mañana, al día siguiente, a partir de las 6 de la mañana. En Canal 14, ese mismo número en todas las cableras que ven en pantalla, menos Zapping, que es Canal 121. El canal de YouTube Digital Ecuador en Vivo TV lo sube apenas concluye. El otro reprise lo hace Alborada, 90.3 FM en Imbabura y Carchi, también al día siguiente, pero desde las 6:30. Y Ecotel TV saca el programa desde hace más de 3 meses en sus medios convencionales y plataformas digitales. Dejé una pregunta pendiente. Ese universo de 14 o más millones de ecuatorianos, frente a esta posibilidad que no han confirmado todavía, no debería esperar que digan, sí, es cierto, nos hackearon, tienen toda esa base de datos, sino hacer qué.
3: Tener cultura de prevención y no actuar cuando ya nos pasa. En este caso, ¿qué es lo que debemos hacer todos los ecuatorianos? ¿Se hayan vulnerado o no se hayan vulnerado los datos? ¿Qué debemos realizar? Tenemos que verificar nuestras cuentas, validar que tengamos nuestros saldos, verificar usuarios y contraseñas. ¿Qué más? Tomar en cuenta de que si es que, aunque no sea confirmado, si es que ciberdelincuentes tienen en su poder nuestros datos biométricos, que son datos sensibles de acuerdo a la Ley Orgánica de Protección de Datos Personales, artículo 4, lo que debemos hacer es tener en nuestro dispositivo móvil algún otro medio de validación que soy yo. ¿Correcto? Porque un medio, supuestamente, aún no confirmado, pues ya lo tienen los ciberdelincuentes.
2: Okay, es decir, deme su cédula tal, deme su año de nacimiento tal, déjeme ver la cara, ahí está, ponga su huella digital tal, ¿correcto?
3: Muévase. No. Muévase para tener una validación activa en el momento de que soy yo. Y eso de ahí también tiene que estar guardado en una base de datos de la entidad para que valide los movimientos versus lo que tiene guardado.
2: Es decir, por mucho que esto demore la validación, demores un minuto, ahora todo el mundo quiere que sea 10 segundos. La época de la fugacidad, si dura menos de 30 segundos no vale.
3: Carlos, tenemos un comercio digital y como el comercio digital existe validación, que nos piden datos. Y nosotros, ¿qué hacemos? Los damos.
2: Hablando de eso, ¿usted piensa que lo más fácil es hackear una página web? ¿Por qué?
3: Insisto, la seguridad al 100% no existe. Y tenemos en las nuevas generaciones sysadmins. ¿Qué son sysadmins? Administradores de sistemas, administradores de una página web. Toda página web, por muy pequeña que sea, por detrás que tiene, una base de datos. Y esa base de datos podría tener más bases de datos interconectadas con qué, con nombres, apellidos, números de cédula, etcétera, etcétera, etcétera. ¿Qué es lo que ocurre? Cuando una página web está expuesta, cualquier persona en el mundo puede interactuar con ella. Si la persona tiene habilidades técnicas y la página web no tiene una buena seguridad, se lo doy por seguro, Carlos, que en menos de 2 minutos se puede entrar a una página web.
2: A ver, demuéstralo.
3: Se lo puedo mostrar en este momento.
2: Ya. Bien. Ya. Nárreme lo que está haciendo. Perfecto. Porque la cámara lo captará lejos, pero explíqueme lo que está haciendo.
3: En este momento, ¿qué tenemos? Tenemos la página web de un hospital de la India. Ya. Hospital. ¿Ok? Entonces, ¿qué vamos a hacer? Yo voy a verificar si esta página web tiene algún tipo de vulnerabilidad o debilidad antes de tratar de hacerle algo.
2: ¿Cómo verifica eso? ¿Qué es lo que aplasta, hace o entra o acciona desde el computador?
3: Listo. Lo que presioné fueron un conjunto de T teclas, un conjunto de dígitos, los cuales verifican si la página web puede fallar o no. Okay. Como usted lo vio hace un momento, la página falló y regresó a su sitio original, lo cual indica es que yo puedo realizar algo para que la página falle. Y teniendo eso, pues yo digo, perfecto, la página puede ser vulnerable. ¿Qué es lo que hago? Copio el enlace, el link de la página, lo llevo a un software, lo llevo a una aplicación donde hay varias herramientas que me pueden ayudar a validar si esa vulnerabilidad me lleva a un acceso no consentido, artículo 234 del COIP, que me lleva a la cárcel de 3 a 5 años. ¿Ya? ¿Ok? Entonces, ¿qué es lo que hacemos en este momento? Ahí tenemos la página. Ahí está la página. Perfecto. Aquí están los comandos, inclusive este comando que es proxy change. ¿Para qué sirve esto? Para que todo lo que haga luego salga escondido por Tor, por la red de Tor. Esta red de Tor que sirve para que las personas que interactúen en ese buscador, en ese navegador, puedan estar anonimizados. Correcto. Entonces, ¿qué voy a hacer aquí? Voy a verificar si me puede dar la base de datos. Como tú te diste cuenta, Carlos, aquí está la página, pero la página no me dice, oye, tu base de datos se llama así. Aquí tenemos una página cualquiera, pero no me está diciendo, este es el nombre de la base de datos. Tiene que estar por detrás. Entonces, vamos a verificar eso. Me pide una clave, que es la clave de mi computador. Esperamos unos segundos y ahí está. ¿Qué es lo que tengo aquí? Todas las bases de datos, Available Databases. Tengo 10 bases de datos. Carlos, esto no me lo está dando la página web. Esto estamos en backend. Estamos por la parte de atrás, por la parte interna de la página. Ahora, tengo los nombres de las bases de datos. Las bases de datos por dentro, ¿qué tienen? Tienen datos, columnas, filas, donde yo me puedo llevar todo eso. Vamos a interactuar con la primerita.
2: De terror esta vaina.
3: Vamos a interactuar solo con la primera.
2: ¿Ya?
3: ATSBS. Vamos a verificar si podemos llegar directamente al usuario y contraseña. Perfecto. Ya tenemos en este momento, ojo que es una página real.
2: Sí.
3: Es una página real. Aquí, ¿qué es lo que tenemos? Tenemos ID, nombre y password. Perfecto. Ahora, vamos a intentar ingresar con cualquiera de ellas a la administración de la página para ver si puedo de repente cambiarla, etcétera, etcétera. Recordemos que lo que tengo aquí, ¿qué son? Son números de ID, de identificador, números de usuario y sus contraseñas.
2: Okay.
3: Como te puedes dar cuenta, las contraseñas no es que sean tan difíciles, que es la vida real.
2: Ajá.
3: Entonces, me voy en este momento a la administración de la página que normalmente está en la página principal. Voy a verificar. Aquí está la página principal, Staff Login.
2: Ajá.
3: ¿Quiénes deberían ingresar a este Staff Login?
2: Solamente los
3: del staff, tienen, por supuesto. Los que tienen
2: permiso y certificación.
3: Perfecto, de ser personal, muy bien.
2: Autorización para eso.
3: ¿Qué hora son? Esta es la hora. Vamos a colocar el usuario y ahora vamos a colocar la contraseña. Déjeme copiar la contraseña.
2: Wow. No la leo ni la digo en voz alta porque otros pueden hacer lo mismo.
3: Datos ya. Médicos de otro país, ¿no?
2: Sí, claro.
3: ¿Listo? Listo, señor. Estamos dentro de la página. ¿Qué puedo hacer? Puedo alojarme, puedo hacer un requerimiento, rayos X, puedo cambiarme. Aquí está el usuario con el cual he ingresado. Puedo salir, tengo un logout, lo cual me indica que estoy ya dentro de la página web.
2: Correcto.
3: Ahora la pregunta, ¿yo tuve el permiso? Cero. ¿Yo conversé con los dueños?
2: Nada.
3: ¿Me dieron usuario y contraseña? ¿Estoy pagándole un fee mensual? No. Si yo pude hacerlo en menos de 5 minutos, un ciberdelincuente que está mucho más entrenado que yo, ¿cuánto tiempo le tomará? Y, sobre todo, actuando con inteligencia artificial.
2: Ahí tienen ustedes una advertencia vital. No me imaginaba que el programa iba a tomar este giro, pero indudablemente ha sido lo más útil. Con lo siguiente, que era detenernos en una advertencia que hace Rudy Ortiz de J-Lo y el reportaje de Teleamazonas de tiempo atrás, de septiembre del 2019, donde también empezó a ocurrir esto, Volvemos enseguida.
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3: Macrodigital nos pone en más de 20.000 hogares de los Estados Unidos, la mayoría ecuatoriana, porque sus suscriptores son de nuestra colonia, todas las noches. También lo hace en España por Hispasat, en una cablera de Colombia, en otra de Perú, en Galápagos y 22 provincias más del Ecuador, en total 23. En definitiva, 5 países de América Latina, 148 cableras, más otras que se unieron recientemente, que son Stream, CNT, Claro, etc. Vamos a lo que me respondió Rudy Ortiz, ingeniero informático. Sí, tiene el mismo nombre de Rudy Ortiz y Arde, la legendaria voz chonera de CRE del fútbol.
4: Qué buena voz que tenía.
3: Qué buena voz,
4: qué
3: ¿no?
4: Buena voz.
3: Y él se acuerda porque él es un gran pelotero también, como dice. Enorme, enorme arquero, no por su volumen, sino por su destreza, por si acaso. Habla de que hay un sinnúmero de ataques, Rudy Ortiz, que se hacen todos los días, a cada rato.
5: Hay un sinnúmero de ataques, inclusive el mismo comunicado que lo dijo, lo presentó el Registro Civil, que han tenido más de 3.000 ataques en los últimos 2 años y que han sabido repelerlos. Ahora, de que si es que han logrado con su objetivo o no, lógicamente eso lo sabrá la identidad. Entiendo que al momento de ellos colocar ese comunicado están desmintiendo el tema, pero eso nos pone en alerta de que tenemos que justamente blindar más este tema valioso como son los datos. Más allá de hacer una inteligencia artificial, yo creo que es una cultura de seguridad de información de tecnología, como por ejemplo en todos los temas de correos electrónicos, que hoy en día es una de las llaves para poder, que donde más hay hackeo, es de que ustedes puedan configurar este doble factor de autenticidad que también lo tienen los correos electrónicos. Entonces, por más allá de que te puedan ver la clave o la contraseña, tener que tú valides un segundo factor con tu teléfono es primordial.
3: Hay algo que me distrae ahí. ¿Sí vieron ustedes que tenía un audífono aquí que aparecía y desaparecía? Que parecía un ovni, que aparecía y desaparecía. Es porque está utilizando croma y no está bien calibrado. Y se iba y se volvía esa cosa. Digo, ¿qué diablo está pasando? Así me di cuenta que es eso. Rudy, la próxima calibra mejor el croma. Pero yendo al calibre de su opinión, ¿por qué? Y volviendo al ejemplo del Registro Civil, si ellos admiten que han tenido más de 3.000 ataques en los últimos tiempos, ¿por qué no hicieron una advertencia pública a los ciudadanos como precaución tomen estas medidas?
6: Tenemos una ley orgánica de protección de datos personales, el cual les indica que tienen hasta 72 horas para ellos notificar a la entidad, en este caso la superintendencia, y a los afectados.
3: Pero cuando el ciberataque ha tenido éxito, ingeniero, no cuando están siendo objeto de ciberataque, pues si no tendrían que haber hecho 3.000 notificaciones, pues.
6: Bien, para eso tienes que hacerse una investigación, Carlos, que es lo que ya nos dijo el señor superintendente.
3: Fabricio Peralta.
6: Fabricio Peralta.
3: Ah, ¿cómo se investiga eso? A eso iba.
6: Bien, estos son delitos que dejan rastro. Y lo que uno tiene que llegar a dar es con el rastro. Le puedo decir esto por bueno.
3: Usted es un perito y soy un experto en eso. Puchicas, ya vamos a hablar de alguna experiencia pasada reciente de eso.
6: Trabajo desde hace ya muchos años con la parte de peritaje e investigación informática. Y lo más idóneo y lo importante de un perito, de un investigador responsable, es ingresar a los sistemas sin hacerse un ataque a la integridad. ¿Qué significa? Que yo entro al sistema teniendo cuidado de que no voy a modificar la data. Entonces, eso lleva su tiempo.
3: ¿De que no va a borrar el rastro que ha quedado ahí?
6: Usted supóngase que yo ingreso a los sistemas y dejo el rastro de que yo entré a los sistemas. Eso también entraría en toda la trama del ataque.
3: Ah.
6: Entonces, yo mismo me hago un harakiri.
3: ¡Wow! Esta cuestión es más compleja de la que uno se imagina.
6: Realizar una investigación informática forense tiene sus pasos. Y sobre todo, aunque no sea, aunque no vaya esto precedido de una denuncia, uno tiene que actuar como indica la ley.
3: ¿Y su tiempo? ¿Cuánto más o menos demora eso?
6: El tiempo depende de la cantidad de información que tenga para investigar. Pueden ser 5, 7, 8 días, 2, 3, 4 semanas, 1, 2, 3, 4 meses, dependiendo del volumen de información que yo tengo que analizar, porque tengo que validar la información y también tengo que yo quedarme aparte porque soy el que está investigando.
3: Ok. Los artículos a los que se refería el ingeniero son el 43, notificación de vulneración de seguridad, de vulneración, no de intento de vulnerar. El responsable de tratamiento deberá notificar la vulneración de la seguridad de datos personales a la Autoridad de Protección de Datos Personales y a la Agencia de Regulación y Control de Telecomunicaciones, etcétera, etcétera. Y el 46, notificación de vulneración de seguridad al titular, es decir, al afectado. El responsable de tratamiento deberá notificar sin dilación la vulneración de seguridad de datos personales al titular cuando conlleve un riesgo a sus derechos fundamentales, libertades individuales, dentro del término de 3 días contados a partir de la fecha para que se tuvo conocimiento el riesgo. Algo más. Esto viene desde hace rato, 2019. Vean este reportaje de María Gracia Acosta para Teleamazonas de ella. Actualmente es nuestro embajador en Costa Rica.
4: Un día después de que se conociera acerca de la filtración de los datos e información personal de millones de personas, incluidos niños y fallecidos, se confirmó que los directivos de la empresa Novastrad, la dueña de los servidores en Miami que contenían toda la data, quedaron en libertad tras rendir versión en la fiscalía. El gerente general, Roberto G., fue trasladado desde Esmeraldas, donde lo retuvieron.
7: La policía hizo su trabajo en ese momento, se ubicó a las personas relacionadas con la empresa y se las llevó hacia la fiscalía. En el caso del otro ciudadano, él acudió directamente hacia la fiscalía para rendir su versión.
4: Sobre ellos no pesa ninguna medida cautelar.
7: Ya en manos de la fiscalía, depende de la fiscalía solicitar algún tipo de medida cautelar y de los jueces depende el dictarla. ¿Qué tipo de delito se cometió? Si es que la información, si es que los servidores fueron atacados, si la información fue vendida, fue comprada, fue robada. Esto todavía hay que mirarlo en el curso de las investigaciones.
4: Fue este lunes cuando el portal VPN Mentor informó acerca de la vulneración que reveló información personal sensible de los ecuatorianos, entre estos, inclusive del presidente de la República, Lenín Moreno. Constan varios de los detalles de su vida, como su estado civil. Asimismo, entre los más de 18 gigabytes de información privada que contenían estos servidores, figuraban también los datos de Julian Assange tras su nacionalización. Cada año había nuevas entradas. De niños se habían actualizado ya nacimientos de por lo menos hace 3 meses. Antes de que el 11 de septiembre el gobierno ecuatoriano fuese alertado, era así, con índices, cómo se desplegaba la información. Por ejemplo, en el caso de la AEADE, al buscar por número de cédula, constaba la placa y también toda la información del automotor, marca, modelo, año, entre otros datos. Mientras tanto, en el país, con las versiones sobre las relaciones comerciales de la empresa y los procesos, siguen las investigaciones en torno a Novastrad.
3: Gracias, María. Gracias por esta contribución desde entonces. ¿Cómo es posible que VPN Mentor o VPN Mentor lo haya sabido primero que otros?
6: VPN Mentor hizo lo que está realizando VCenter. Mi estimado Carlos, eso no fue lo peor. Una vez encontrada la vulnerabilidad por VPN Mentor, los señores que tenían estos servidores, los señores de Novastrad, simplemente le dijeron, ya, calla. ¿Y en qué terminó esto? Datos exfiltrados de personas adultas, fallecidos, menores de edad, bebés. Entonces, toda esta información se exfiltró. Y no teniendo la data en realidad de lo que había ocurrido, el ministro de Telecomunicaciones de aquel entonces, ¿qué es lo que hace? Y para mí es una falla muy grande. ¿Qué es lo que realiza? En la época del señor Moreno. Le dice a todo el mundo, señores, no se preocupen, que la data de todo el gobierno y de todos los ministerios está aquí en CNT. ¿Qué pasó en el 2021? lastimosamente hackearon a CNT. No tenían que ir a buscar la información en el ministerio tal, en presidencia. No, ya se le había dicho a todo el mundo dónde estaba la data, incluyendo a los ciberdelincuentes.
3: Wow. ¿Cómo más? Volvemos enseguida.
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1: Si la medicación que te están poniendo, te están vendiendo en un spa o en otro lugar, es verdadera o falsa, porque uno como consumidor no sabe.
2: No, claro. ¿Sabes qué? Como médico también se me hace difícil identificarlo. ¿Qué es lo que me ha pasado aquí en la clínica? Vienen pacientes que se han inyectado por meses y bajan 4 libras mensuales, 3 libras mensuales, 2 libras mensuales y no ven mucho efecto. Me pasa mucho con semaglutide, que es este medicamento que se llama Ozempic. Cuando me traen la droga veo que es una ampollita y esto solo se vende en esta presentación. No existe otra presentación más que la pluma azulita, ¿ok? Hay de 1 miligramo y hay de menos dosis, pero esa es su presentación. Entonces a veces ni con unas ampollas y con unas jeringuillas de insulina y claro, como no es la droga aprobada por la FDA o por el laboratorio que ha hecho los estudios por años, entonces obviamente no se sabe lo que se está metiendo el paciente. Se dice que es semaglutide, pero no se sabe. Entonces cuando ya no tienen el sello de aprobación, veo que no es la presentación que ha sido aprobada, entonces ya uno se da cuenta que eso de ahí no sé de dónde lo han sacado. A veces se le denomina genéricos, pero puedes darte cuenta que no es el medicamento eficaz o seguro para poder ponerle a un paciente. Eso me ha pasado full veces. Y cuando se le dice al paciente se pone bravísimo porque ya gastó plata, etcétera, etcétera. Pero bueno, ya pues toca ser sincero, esa es mi manera de trabajar y recibir a ciertas retaditas aquí en consulta.
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6: El canal 24/7 es el que emite este programa una hora antes de subirlo oficialmente, es decir, ellos lo hacen a las 21 horas en todos los medios y números que ven en su pantalla, mientras que lo seguimos grabando ya más de un semestre en el estudio de podcast de Radio Centro 101.3 FM. Recuerden el caso de Olavini, lo detuvieron a él en el aeropuerto de Quito. Eso ocurrió pocas horas después de que le retiró el asilo diplomático a el famoso huésped de la embajada de Inglaterra, el Ecuador. Lo quisieron vincular con él, que respondía o era un hacker de él, etcétera. Bueno, la voz del Tomebamba se acordó de este tema y le consultó de la coyuntura actual recién, porque él es un experto también en ciberseguridad.
7: La situación en verdad es muy, muy grave. Hemos vivido 2 semanas con filtraciones de muchas diferentes entidades, no solo de ANT y lo de registro civil. También hemos visto filtraciones de Banco de Machala, de CACPE, que es una cooperativa de pastaza, de la mayorista Ambato, Speedy.com, que es un ISP. Entonces hemos visto muchas filtraciones, pero la filtración de registro civil es lo más importante. Y lo que ahora sabemos es que esta no es una filtración de registro civil. En verdad, estos datos que salieron son datos del Ministerio de Salud Pública que filtraron en 2025. El problema quizás más grave es que estas filtraciones vienen con las huellas dactilares. Entonces, la información biométrica está parte de estas filtraciones. Y esto significa que criminales pueden utilizar esta para hacer robo de identidad, abrir cuentas bancarias o quizás otras líneas de telefonía para robar tu identidad.
6: La acusación a Olavini fue ser asociado con Julian Assange y Wikileaks, estuvo 70 días detenido, luego tuvo medidas cautelares, finalmente, tras haberse iniciado un juicio contra él en el 2021, fue exculpado en el 2023 y declarado completamente inocente, sí, el 31 de enero. Un tribunal penal dictó absolución unánime. Afectó nuestras relaciones con Suecia, país de donde era oriundo. Pero recuerdo el caso porque esto es de vieja data, y sin embargo no se toman todavía las precauciones. Y alguna gente pregunta, ¿cuál puede ser la finalidad de tener los datos personales de otro individuo? ¿A quién se les puede querer vender esto? ¿A quién le interesa? Más allá de, por ejemplo, el acceso a la cuenta corriente, hacer una transferencia o fondos, o si encuentra alguna cosa íntima, decir, revelo esto o me pagas tanto.
8: Los datos personales, datos bancarios, son el nuevo petróleo del mundo. Entonces, ¿a quién se lo queremos vender? Yo no puedo venderte a ti una base de datos, aunque eso está penado por la ley. Recordemos que en el registro civil tenemos un rubro, venta de base de datos. ¿Ok? Entonces, si yo le quiero vender toda esta data robada, porque a fin de cuentas, si es que esto es real, es una data robada, yo lo vendo en bitcoins, en el bajo mundo, en el mundo oscuro, en la dark web, en la deep web, y me van a dar un buen valor. ¿Por qué? Porque con esto los atacantes o los que compran esta data van a perfeccionar los ataques de phishing. De phishing, ¿qué es phishing? Voice es engaño por voz. Uh-huh. Phishing, ¿qué es? Que yo te coloque un enlace, le des clic, ingreses, por ejemplo, a tu portal de la cuenta en Banco XYZ. Al momento de colocar tu usuario y contraseña, me das tu usuario y contraseña a mí. Eso es un phishing, un engaño por página web. Entonces, yo perfecciono eso, el cambiar la identidad, delitos de identidad. Porque antes que decíamos, Carlos, tenemos la cédula, le cambiamos la foto y ya suplantamos la identidad. ¿Cómo suplantamos la identidad digital? ¿Cómo nos comunicamos hoy en día? En toda esa carretera, gran carretera llamada Internet. Por lo tanto, ¿cómo nos identificamos? Usuario, perfil, enlaces, contraseñas. Y si todo eso lo tienen los atacantes, nos pueden hacer una suplantación de identidad que está contemplado en el código.
6: Si nadie está a salvo, en cambio, como lo dijo desde el principio, nadie es invulnerable, el ingeniero Fabián Hurtado, ¿cómo vivir en paz o con relativa tranquilidad o no volverse paranoico? Lo responderá al volver.
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3: La pregunta quedó planteada. ¿Cómo vivir en paz si todos somos no solo vulnerables, más vulnerables que antes, gracias a nuestra recursividad a la tecnología y a la necesidad casi indispensable de estar comunicados? La única alternativa, decía el ingeniero Hurtado cuando empezamos, es vivir aislado de todo, no tener ninguna conexión, pero eso es de repente más perjudicial que ser vulnerado. ¿Cuál es su recomendación entonces para el ciudadano común que no es experto en esto, pero que tiene que acudir a esto?
4: Quisiera darle una recomendación o una lista de recomendaciones a los ecuatorianos. Y la primera recomendación que tengo que dar es que, por favor, aunque esto todavía no ha sido confirmado, tomemos en serio la seguridad de nuestros datos. Tomemos en serio que todo lo que escribimos en Internet jamás se borra. Cuando encontramos un servicio gratuito, usted es el producto. Por lo tanto, no debemos ser confiados. Y como ya lo indicaba Carlos, debemos tener más conciencia en todos nuestros datos, sobre todo los que vamos a compartir. ¿Por qué los compartimos? Tenemos redes sociales, correcto. Hay personas que viven de las redes sociales. Pero en este caso, ¿qué deben hacer? Tener unas redes sociales para trabajo y otras redes sociales de manera privada. Lo privado no deben de hacerlo público. No tienen que estar indicando qué hago, cómo lo hago, dónde voy, en qué colegio estudian mis hijos, porque me gusta el arroz con camarón, etcétera, etcétera. Porque toda esa información queda en metadatos que están navegando en Internet. Los agarra un delincuente y lastimosamente nos pueden hacer un ataque de engaño, al cual somos muy susceptibles en caer.
3: Ingeniero Fabián Hurtado, gracias por compartir su experiencia, sus recomendaciones y la realidad que todos enfrentamos, pero que no entendemos sino hasta que nos ocurre algo mucho más grave que esto que acaba de pasar y nos puede terminar afectando. Recuerden que esto de los ciberataques no es nuevo. A un banco de enorme prestigio, el mayor del país, afectaron años atrás, el Pichincha. A CNT afectaron también y el patrón es el mismo. Datos masivos, instituciones bajo presión, usuarios expuestos y una autoridad de control que por entonces recién se estaba consolidando y ahora no tiene toda la infraestructura, el presupuesto, el personal ni el respaldo para proceder como se debe. ¿Qué queda entonces? Ustedes. Lo que les decía a lo largo del programa. Cambiar su conducta. Desconfiar de todo, no fiarse de nada, tomar máximas precauciones y tener mínima exposición. Eso significa vivir de otra manera. ¿Están dispuestos? ¿No? Bueno, pues pagarán las consecuencias. Buenas noches.
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6: Arrancamos con una convicción y un compromiso, haciendo las cosas bien.

0: Es la hora 23, un minuto.
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0: Es la hora 23, 16 minutos.
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0: Es la hora 23:46.
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0: Es la hora 0:16 minutos.
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1: Es la hora 0:30 minutos.
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0: Es la hora 0:46 minutos.
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0: Gracias. Un aplauso para ese Venezuela maravilloso. Gracias, Nacho.
1: Gracias.
0: Gracias. Gracias.

0: Es la hora 1:03.
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0: Es la hora 1:16.
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1: Es la hora 1:30 minutos.

0: Es la hora 1:45 minutos.
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0: Es la hora 2 en punto.
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0: Es la hora 2:30 minutos. 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

0: Es la hora 2:45 minutos.
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0: Es la hora 3, un minuto.
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0: Gracias, amor. Muchas gracias.
2: Es la hora 3:47 minutos.

0: Es la hora 4:02.
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1: Quiero pedir un fuerte aplauso al señor Emanuel y al señor Nicolás.
2: Buenas noches. Buenas noches, preciosa.

0: Es la hora 5:42 minutos.
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4: 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Les invitan que se descarguen de Cuayapa. Ahí están los productos nacionales que nuestros hermanos ecuatorianos estamos produciendo como emprendimiento. 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
7: Bueno, tal como lo habíamos anunciado, tenemos como invitado esta mañana al presidente, expresidente Lenín Moreno. Está aquí, y como ustedes lo vieron la semana anterior, regresó al país y dijo que era para dar la cara en el caso Sinohidro, que pues esta semana arrancaron las audiencias ya de juzgamiento, es decir, ya prácticamente la parte final de ese proceso en donde se va a definir quiénes son responsables o no de las acusaciones en el caso Sinohidro. En grandes rasgos, se le está acusando al presidente Moreno de haber pertenecido a una presunta organización que presionó ahí para que se le dé el contrato a la empresa china y para que pueda hacer el Coca-Cola Sinclair, construir el Coca-Cola Sinclair, y se le beneficia Sinohidro. Y por esto habría habido pues un pago de 76 millones de dólares y pues parte de ese dinero habría llegado a unas supuestas cuentas a nombre de Lenín Moreno y de algunos miembros de su familia. Lo tenemos aquí, luego de este contexto, para poner, poder hablar justamente de su punto de vista y en qué ha basado su defensa. En este caso, le doy la bienvenida al expresidente Lenín Moreno.
8: Ya, correcto. Janet, en primer lugar, muy gentil por tu invitación. Hablar de dar la cara es un término duro, que si es que queremos suavizarlo, que me parece que hay que hacerlo, más bien es respeto a la institucionalidad. Hoy por la mañana un señor periodista me preguntaba qué es lo que va a pasar en el futuro. Seguir respetando la institucionalidad. Una institucionalidad que con todos ustedes pudimos rescatar de una persona que estaba tratando de violarla de manera permanente. Y entonces hay que seguir respetando la institucionalidad, porque si no el país se muere. El país se muere y nosotros ya pasamos suficientes dificultades como para esperar que quedarnos sin país, como podría ocurrir en cualquier momento.
7: ¿Por qué decidió regresar al país justo en esta etapa final de este caso y pues no estar aquí desde el inicio de este proceso?
8: Bueno, a ver, al inicio, Janet, la verdad es que el ambiente extremadamente enrarecido, que a lo mejor los señores periodistas no lo pudieron detectar, pero yo sí, porque recibía las llamadas y las amenazas contra mi vida. Preferí salir de acá, porque tenía temor más que por mi vida, por la vida de mis familiares. Además, tenía una propuesta por parte de la Universidad de la Florida de dar clases de liderazgo político y me fui para allá. Me fui a la Florida, trabajé unos pocos meses, y digo unos pocos meses a pesar de que hubo la gentil propuesta del señor rector de seguir trabajando, pero no podía porque no es fácil ahora vivir con sueldo de maestro en Miami. Miami es una ciudad extremadamente cara, no sé si se ocurra actualmente con todos los Estados Unidos, pero extremadamente cara. En ese momento se presentó la oportunidad que me diera el secretario de la Organización de Estados Americanos, Luis Almagro, de ser su comisionado en Sudamérica. Y también una invitación que le debía a mi buen amigo Mario Abdo, que le conocen como Marito, para ir a trabajar en algo parecido a la misión Manuel Espejo en Paraguay. Y para allá me fui a vivir en Paraguay. Allí he estado trabajando, dando clases de repente, dando fundamentalmente conferencias. Estuve dando clases a la masonería paraguaya y argentina. Fui a la Universidad Austral a dar unas dos o tres conferencias, no recuerdo muy bien, a las federaciones de comerciantes, de grandes comercios de Paraguay, a la Universidad San Ignacio y a dos grupos que trabajan muy eficientemente sobre la formación de jóvenes, que son el grupo Horizonte Positivo y el grupo Tierra Soñada.
7: ¿Y con eso ha vivido? ¿De eso ha vivido todo este tiempo?
8: Bueno, no, si es que hubiera vivido de eso, ya me hubiera muerto. Es mi esposa la que, no sé si es que tú conocías, ella ha estado más de 30 años, tiene una empresa que edita la Guía de Oro del Ecuador. Allá hizo la Guía de Oro de Paraguay.
7: Algo turístico, ¿verdad?
8: Sí, algo turístico. Y es por eso que inclusive me causa gracia una de las acusaciones de que ella vendió agendas turísticas. Sí, eso es lo que hacía. Sí, eso es lo que hacía.
7: ¿Cómo vio la audiencia hoy, para entrar en ¿Perdón? Materia? ¿Cómo vivió la audiencia
8: tranquilo,
7: de juzgamiento?
8: Tranquilo. Ya no me molesta. Ya no me molesta porque el momento en que uno a la vejez ya aprende a acostumbrarse a que las mentiras no deben afectarle. Y lastimosamente la verdad podría ser en estos tiempos tan lábil como para que cualquier tontería que se diga es creída por algún idiota. Entonces, además, como la verdad, como decía Isaiah Berlin, tiene tiempo de duración, tiene tiempo de caducidad. La verdad es tan relativa que uno a la final termina espantándose, creyendo algunas cosas que a la final no resultan ciertas y también sintiendo que son mentiras algunas cosas que resultan ser.
7: Pero bueno, si bien la verdad es relativa, así entonces es. Hay que demostrar el punto de vista. Entonces,
8: claro.
7: Un poco...
8: Es lo que hizo mi abogado el día de hoy.
7: De lo que se entiende, el fiscal lo que hizo fue un recorderis, puso en contexto, hizo una descripción de las acusaciones que hay en este caso. Y pues como lo dije al inicio, ¿no? Pues lo que se dice es que usted habría sido beneficiado de algunos pagos por uh-huh. haber intercedido en el o influenciado en lo que cual, se le dé el contrato del Coca-Cola Sinclair.
8: Lo cual no es verdad, Janet. No es verdad porque no existe ningún nombramiento, ninguna designación de funciones por parte del presidente de la República, que era quien correspondía. Ningún acercamiento, ni mínimo, a algún ministro, ni de finanzas, ni de energía, ni de director de CENEL, ¿no? Director de CENEL, en absoluto. Ningún acercamiento a ninguno de ellos. No sé cómo poder interceder, porque ninguna acción, ninguna decisión, ningún nombramiento me corresponden a mí. Pero los que sí tenían la potestad de hacerlo eran el presidente Rafael Correa y sus ministros, el ministro de Energía, el director de CENEL, alguna otra persona que no, el ministro de Finanzas, y por supuesto Jorge Glass, que fue quien recibió el encargo de llevar adelante la construcción de una obra emblemática.
7: Digamos, nada se hubiera podido consumar sin la aprobación o la firma de Jorge Glass.
8: Absurdo, absurdo. No, y sobre todo de Rafael Correa, que fue quien en primera instancia acompañó a los ministros que ya he mencionado, para que hagan la firma de gobierno a gobierno. Decidió hacer con ese gobierno. Él decidió hacer con ese gobierno. Con el gobierno chino, con el cual ya tenía una cierta relación, inclusive por tema de los créditos y todo lo demás. ¿Qué pude intervenir yo? Ni siquiera conocía todavía a quienes eran los representantes de esa compañía. Y no me refiero a la familia Patiño, a la cual sí conozco. Yo conozco desde hace más de 60 años a la familia Patiño. Y te voy a decir cómo los conocía. Los conocía porque nuestros padres fueron legisladores. Nuestros padres fueron senadores y diputados. Entonces yo, principalmente con María Auxiliadora Patiño, hicimos una buena amistad en esa juventud temprana. Y es una amistad que la fuimos manteniendo. Entonces a mí se me acusa por tener amigos.
7: Claro, pero bueno, pero Conto Patiño era el representante de Sinoir, y tal vez sí. De ahí surge la teoría de que quizás usted pudo haber influido para que le abran las puertas al Conto Patiño.
8: ¿Cuántas veces habrá amigos, empresarios, que entiendo tú y yo los tenemos muchos, que están haciendo negocios con el gobierno? O sea, claro, pueden estar haciendo negocios con el gobierno, esa es la tarea de ellos. Yo no les voy a preguntar si tiene legalidad, no tiene legalidad, si es correcto o no es correcto. Yo presumo que es correcto. Yo presumo que es correcto, porque tengo que presumir que es correcto. Porque a los amigos no voy a decir, seguro que estás haciendo cosas bien hechas, no estarás robando. No puedo preguntarles. O sea, yo a los amigos, sencillamente, las reuniones sociales, las reuniones políticas, en el supuesto de que las hubiera, o las reuniones deportivas, que tú sabes que me gusta mucho.
7: Entonces, la teoría del caso es que se habría utilizado como su figura, como vicepresidente de la República en ese momento, para interceder en favor de su amigo Conto Patiño, para que pueda hacerse de este contrato. Y por eso habría recibido estos recursos. Esa es la teoría del caso.
8: Por eso
7: ¿qué
8: le
7: pregunté, responde usted?
8: Por eso le pregunté yo, por eso les pregunté a los periodistas, por favor, pregúntenle al economista Rafael Correa, si es que alguna vez me encargó. Claro, porque ¿cómo intercedo si no tengo llegada a la firma principal? ¿Cómo intercedo si no tengo llegado a aquella persona que estaba además encargada de llevar adelante el juez? ¿Cómo intercedo si no tenía llegada a los ministros? Nunca.
7: ¿Pero por qué usted no tenía llegado? ¿Perdón? Es decir, a usted le tenían como marginado ahí. No tenía cómo llamar a Glass y decirle, oye, te mando...
8: No,
7: conversa con este amigo que tiene una propuesta interesante.
8: Yo era extremadamente respetuoso. Por eso que les pregunté también a los señores periodistas que estuvieron presentes, les dije, por favor, pregunten, inclusive a mis ministros, cuando yo fui presidente, pregunten a algún juez, pregúntenle a la fiscal, Diana Salazar, pregúntenle a alguna persona del Consejo de la Judicatura, pregúntenle si es que algún ministro, si es que yo alguna vez, inclusive a mis propios ministros, si alguna vez llamé para interceder por alguien, y peor todavía para presionar acerca de algo. Yo he sido extremadamente delicado, Janet, y por eso a lo mejor me vieron la cara para tratar de desligarme de una corrupción que muy seguramente a lo mejor está más encriptada de lo que nosotros creemos. Porque si es que al grupo, tú sabes a qué me refiero, prefiero no hablar del tema.
7: Pero yo creo que es importante hablar del tema.
8: No, creo que no.
7: Digamos, usted está argumentando que usted no tenía llegada a Glass ni a ninguno de los ministros que intercedieron.
8: Entonces, ¿cómo
7: en el análisis y finalmente decisión de quién construye una obra tan importante como era el Coca-Cola Sinclair? ¿Cuál era su relación con Glass, por ejemplo? ¿Usted le tenía confianza? ¿Eran amigos?
8: Había demasiado ruido con respecto a Glass. Es por eso que cuando Correa me propuso que Glass sea mi candidato a vicepresidente, yo le dije, hay mucho ruido, Rafael. No estaba seguro, no tenía la certeza, pero había excesivo ruido. Entonces prefería que no fuera él el candidato. La verdad es que Correa me dijo, mira, Lenín, créeme que Glass es una persona impoluta, etc. Y terminé convenciendo, de repente yo soy un poco fácil de convencer. Y le acepté, yo tenía otras personas en carpeta para que sean candidatos o candidatas a la vicepresidencia de la República, y tú debes haber escuchado algunos de los nombres. Pero lo acepté después de haber aceptado ser candidato, porque en ese momento dije, no quiero. El momento en que me mencionó Jorge Glass, allá en Ginebra, yo dije, no quiero. Me visitaron con Ricardo Patiño, no Jorge Glass. Porque había ruido, por favor, o sea, que quede bien claro, en ese momento no tenía
7: ¿Ruido de qué? De datos, cosas, chismes, rumores, de todas las barbaridades
8: rumores. Que yo no tenía, a mí no me llegaba la información. A ver, yo no era de la jorga. Y un poco a ti te debe constar, y creo que le constaba también a Jorge Ortiz, no sé si ustedes en algún momento trabajaron conjuntamente, no recuerdo muy bien, pero le debe constar, porque yo no acepté, inclusive la decisión de Correa, de no asistir a los medios de comunicación. Dije, uh-huh. No hay tal.
7: Lo recuerdo,
8: el momento
7: sí.
8: del juicio del universo, no hay tal. El momento de la reelección, no hay tal. El momento de Azudí, no hay tal. Entonces, yo no era de la jorga, pues, así de simple. Entonces, lastimosamente, lo ataron tan bien con cierto tipo de cosas de las cuales, si es que quieres, podemos conversar. Porque son cosas tan puntuales como cosas tan puntuales como estas. Mi esposa tenía una empresa porque la llevó a Paraguay prácticamente para hacer la guía de oro de Paraguay, que producía agendas turísticas. Y claro, ella, señor Patiño, no tenía ninguna acusación, fue y le vendió 100 agendas turísticas por $1,500. Todo facturado, todo pagado los impuestos. Está dentro del proceso. Esos $1,500...
7: ¿Como prueba de qué?
8: De que una parte de la coima había sido unas agendas que no existieron. Todo lo contrario, eso era lo que hacía mi esposa. Y las agendas existieron, no faltaban más, porque además hizo contratos, Rocío, con muchas otras personas más, que a lo mejor pueden dar también testimonio.
7: Eso ¿han por sido una llamados parte. Al proceso?
8: No,
7: ¿todos quienes
8: no han llamado a nadie. Lastimosamente la fiscalía, no sé si es que a lo mejor por... yo entiendo que no ha de ser... deficiencias operativas, entiendo que deben ser deficiencias económicas o de recursos, qué sé yo, alguna cosa, no hace ningún tipo de investigación. A mí me ha tocado hacer en Suiza, recaudar la información de las cuentas que tenía ya, para que exista una evidencia de que no fue traspasado de la cuenta de mi esposa $500,000 que alguien se invitó a la cuenta de mi hija. Y me tocó a mí buscar, porque Fiscalía no pudo rescatar esa información. Me tocó a mí, salvaguarda de un buen nombre, rescatar esa información.
7: Ahora, Lenín, le tengo que hacer esta pregunta. O sea, es que no cualquiera tiene cuentas en Suiza. ¿Por qué tiene cuentas en Suiza usted y su familia?
8: Pues porque trabajé allá. Porque estuve de enviado especial de Naciones Unidas allá. Estuve 3 años y algo más.
7: ¿El mismo...?
8: Claro. No, eran las cuentas, ya sea... de enviado especial, una cuenta personal que también debía llevar, y mi esposa también tenía, por supuesto, su cuenta. Entonces, no eran cuentas mayores, Janet, no eran cuentas mayores que no sean más allá de las que uno necesita para los gastos cotidianos.
7: Y ahí dijeron que hubo una transferencia de $500,000 de la cuenta de su esposa a la cuenta de su hija.
8: Se les ocurrió.
7: ¿Y eso, hay alguna prueba?
8: No, nunca presentaron ninguna prueba, pues. No, pruebas no han presentado absolutamente nada, pues, de pruebas. Por ejemplo, Janet, mi hija se casa, a lo mejor te miento, el 10, 11 de enero, no recuerdo muy bien la fecha de matrimonio. 3 días antes la familia Patiño se había invitado, eran amigos. Compran una vajilla entre toda la familia. También está como prueba. Y les regalan a mi hija la vajilla, también está como prueba. De que Rocío, como pidió el recibo para poder cambiar, porque mi hija ya tenía una vajilla, le habían dado en Guayaquil, porque se casó con un guayaquileño, como le habían dado otra vajilla, dijo, mamá, dame cambiando por algún electrodoméstico. Entonces, mi mujer muy comedidamente llamó a la familia Patiño, dijo que por favor, el recibo de su casa para poder hacer el canje. También está como prueba. Una vajilla, nada del otro mundo, ¿eh? Por favor, nada del otro mundo, no creas que es una vajilla Villeroy ni... No, ni siquiera me acuerdo cuál es la otra vajilla, estas que son extremadamente lujosas.
7: ¿Cómo se ha sustentado el caso entonces durante los últimos 5 años y cómo se ha defendido usted?
8: No, ¿cómo podía defenderme de una acusación falsa? Únicamente presentando las pruebas. Por ejemplo, Rodi Aleaga decía que yo tengo un departamento en Alicante.
7: Uh-huh. Lo recuerdo.
8: Un sitio por el cual no he pasado jamás. Él, en el cual pasaba las vacaciones, y que era un departamento de 350 metros de lujo y todo lo demás. Le pedí al embajador para ese tiempo, Roldán, que fuese a saber de qué se trataba. Y entonces el administrador le preguntó al embajador, el señor administrador, ¿alguna vez un ex vicepresidente de Ecuador estuvo acá? Nunca. ¿Algún familiar? Nunca. Es más, mi silla no pasaba por la puerta del baño. Tú sabes que lo primero que yo veo, el momento en que voy a un hotel, o el momento en que existe la posibilidad de estar en un sitio, es si es que mi silla pasa al baño.
7: Se me pasó por alto el detalle del departamento de ya, en Alicante.
8: Esas dos cosas.
7: Que en efecto lo presentó como argumento Ronnie Aliaga. Pero si la memoria no me falla, lo que decían que sí, efectivamente usted nunca estuvo ahí, pero era algo como que estaba a nombre de algún testaferro o alguna cosa.
8: Ah, no sé.
7: El o sea, que, él decía que estaba
8: el que
7: a nombre
8: compró,
7: suyo.
8: El que compró el departamento, la que compró el departamento fue María Auxiliadora Patiño.
7: Ajá,
8: ¿correcto?
7: Eso era.
8: Había comprado en España el departamento. Pero ¿qué tenía que ver yo? O sea, entonces tú ves cómo se van derrumbando de una manera, pero tienen esa capacidad miserable de ir montando, de ir armando un andamiaje. Para eso son bien buenos. Y en eso superan a la derecha. Porque no te olvides que mientras la gente derecha tiene economistas y empresarios que muchas veces no se entienden ni entre ellos mismos, ellos tienen psicólogos, sociólogos, publicistas, promotores, etcétera, etcétera. En eso sí superan a la derecha. Y por eso, más de una ocasión, pueden atemblar a la derecha a pesar de que sus resultados son nefastos.
7: Otro argumento que presentaba Ronnie Aliaga es que había varias empresas que estaban dentro de, digamos, de un conglomerado o algo que tenía como siglas la INA, y que decían que era, eso era de...
8: INA.
7: Ajá, de sus hijas.
8: Verá, o sea, de...
7: Cuyos nombres terminan
8: en INA.
7: No
8: es que yo sea una lumbrera, pero no voy a ser tan idiota de ponerle a una empresa donde supuestamente se iba a lavar dinero. Nombre de mis hijas. Pero se imagina usted la barbaridad. Esa empresa la constituyeron un hermano mío y Javier Macías, el esposo de María Auxiliadora. ¿Cómo lo constituyeron? Lo constituyeron, mi hermano no necesita que yo lo defienda, él tiene a su abogado defensor, pero igual te lo voy a mencionar. Él trabajó 10 años muy duro porque le fue acá mal. Y se fue a los Estados Unidos a trabajar 10 años muy duros y ahorró dinero. Y conversando con Javier Macías, le convenció de que hagan una empresa conjuntamente. Hicieron una empresa y como les dieron a escoger entre algunos nombres, habían escogido ese de casualidad. Porque eran, además me dice, que es el número de, son las empresas que mayor cantidad de empresas que ya no estaban funcionando existían. Entonces por eso escogieron ese nombre. Ahora, la forma sui generis, como mi hermano rescató su dinero, bueno, cuando uno está tratando de rescatar el dinero, tiene formas sui generis de rescatarla, pero eso ya tiene que explicarlo.
7: Claro,
8: mi hermano.
7: Lo que pasa es que, digamos, quizás todas estas coincidencias y cosas sui generis, como dice usted, pues ayudaron a armar este rompecabezas,
8: pero claro,
7: en contra suya.
8: ¿Y cómo te arman? ¿Cómo te arman? Porque si es que a ti a lo mejor pudieran hackearte tu cuenta, te van encontrando cierto tipo de coincidencias que a lo mejor encajan con que tú compraste en una empresa que tiene lavado de activos o tiene tareas de narcotráfico. ¿Correcto? Entonces empieza el armado. Luego van encontrando uno nuevo. Entonces así van creando el entramado de una forma perversa, miserable. Y claro... Correa me había ofrecido venganza. Y eso creo que todos ustedes lo sabían. Correa había ofrecido venganza por dos cosas fundamentalmente. La primera, por haber llamado a una consulta popular, en la cual el pueblo votó mayoritariamente porque ya no quería la reelección. Que Correa, muy hábilmente, después de haber ofrecido de que no iba a haber reelecciones, hizo aprobar, si es que tú mal no recuerdas, por parte de la Asamblea Nacional y luego por parte de la Corte Constitucional. Se hizo aprobar. Yo dije, no, ni tal. Se hace consulta popular porque no quiero yo tener otro dictador perpetuo.
7: Le dañó
8: no
7: los
8: quiero
7: planes.
8: Que Ecuador. Entonces, claro, y si es que tú tomas en cuenta el síndrome de abstinencia del poder que tiene Rafael Correa, en ese momento vas a entender que su desesperación por ser parte del poder les lleva a lo que quiera y a unos odios de muerte. Y claro, eso por una parte. Por otra parte, el haber evitado que Ecuador se convierta en otra Venezuela, en otra Nicaragua, en otra Cuba. No podía permitirlo, perdóname, no podía permitirlo. Seguramente, si es que yo no lo hubiera hecho, este momento estaría gozando de las mieles de los países socialistas. Estaría viajando en primera categoría, un avión privado, estaría en hoteles privados, estaría comprando honoris causa, estaría pagando para que me consigan conferencias en ciertos niveles, etcétera, etcétera, etcétera. O por último, un trollerío, un conjunto de trolls para que despedacen o eleven a cualquier persona que se les ocurra. Por eso les dije a los señores de los medios de

0: terrible que puede ser un país de socialismo siglo XXI.
1: ¿Y usted cuándo se dio cuenta de, aunque ya conversamos en su momento de esto, pero creo que vale la pena recordarlo ahora, cuándo se dio cuenta y cuándo así a usted dijo, yo no puedo seguir con esto, me voy a voltear, me voy a voltear?
0: A mí hay cosas que ya no me gustaron mientras fui vicepresidente. Y se las manifesté. Pero claro, pensé que eran cosas casuales. O sea, una que otra cosa que siempre le sale mal a un gobierno, etc. Pero cuando ya vi la persecución a los periodistas, cuando vi que empezaron a aparecer muertos en el coche, y muertos verdaderos, no muertos ficticios, ni encriptados, muertos verdaderos. Entonces, en ese momento ya me preocupé. No tenía certeza, por supuesto, no podía saberlo, pero es por eso que acepté la propuesta que me hiciera el doctor Ban Ki-moon, secretario general de las Naciones Unidas, para ir a Ginebra a ser su enviado especial. Entonces preferí irme, para no ser otra vez candidato además, porque yo no acepté ser candidato. No sé si tú recuerdas que inclusive un estadio entero, en el estadio del Aucas hizo la cosa, un estadio entero me pedía que acepte la reelección. Yo no, porque tenía un nivel de aceptación bastante alto, y eso me permitió ganar la presidencia, y eso me permitió también, malhadadamente para mí, de que Correa vaya a pedirme, sabiendo que su nivel de aprobación estaba en declive, vaya a pedirme que sea candidato a la presidencia de la República.
1: Usted dijo la primera cosa era que le dañó el camino a la reelección.
0: Sí, la segunda.
1: ¿La segunda?
0: La segunda, haberme reunido. Todo eso lo conversé con él en Ginebra, porque más, entre 2 y 3 horas estuvo allí, sentado en mi oficina. Tenía un departamento no grande, 180 metros, que tenía la mitad oficina, la mitad vivienda. Y en la oficina estuvo sentado con Ricardo Patiño, y en primer lugar yo le dije, no estoy de acuerdo con la reelección. Tú sabes, Rafael, con estas palabras, tú sabes, Rafael, que yo no he estado de acuerdo con muchas de las cosas que tú, decisiones que tú has tomado. Quería ser delicado, ¿no? Y entonces me dijo, no te preocupes, con esas palabras, Janet. No te preocupes, Lenín, yo me voy a Bélgica y no intervendré absolutamente en tu gobierno. Me voy a preocupar de mi familia, a la cual le he descuidado por 10 años. Bueno, hasta yo me enternecí, ¿no?
1: Hasta usted se creyó.
0: Hasta yo. Hasta,
1: ¿y cuándo se dio cuenta que eso era un cuento?
0: El momento en que, yo lo dije además yo voy a dialogar con todos. Porque soy una persona de diálogo, soy una persona de consensos, soy una persona de acuerdos mínimos, entonces voy a dialogar con todos. Entonces, invité a la Lourdes Tibán, inclusive le invité a Abdalá Bucaram, al hijo, le invité a Lalo Bucaram, le invité a empresarios con los cuales él no tenía una buena relación y que eran extremadamente críticos con él. Les invité a todos, inclusive hasta para preguntarles de qué se trataba. Pues enseguida me quitó el apoyo de su movimiento, y además les hizo renunciar a los ministros que yo los tenía. Porque cuando él me dijo, ¿tú tienes equipo? Yo le dije, ¿cómo que si tengo equipo? Alianza País, es el movimiento. De allí de sacar el equipo. Y si es que tienes alguna sugerencia de alguna persona que lo haya hecho bien, dímela. Entonces, él pidió al equipo que renuncie, no sé si es que tú te acuerdas, y ese momento sí yo la pasé bastante negra. Me pasé bastante negra porque me quedé sin gente, porque los empresarios a veces suelen ser muy críticos, muy propositivos, todo lo demás, pero cuando se les pide que...
1: Claro,
0: que pongan
1: que
0: el cuerpo,
1: la camiseta.
0: Echan, no quiero utilizar el término porque es un término un poco grosero, ya sabes tú. Entonces, lastimosamente no, pero encontré con Pablo de Romero a extraordinarios profesionales. No necesariamente que habían estado en mi candidatura, inclusive habían estado en la candidatura contraria, pero que enseguida aceptaron en bien del país poder participar.
1: Toda la ruptura del 25.
0: Sí, yo inclusive 25. Recordaba una frase de John F. Kennedy que decía, un hombre inteligente escoge para ser sus colaboradores a gente más inteligente que él. Me parece una frase muy linda de John F. Kennedy. Y la verdad es que tienen que ser más inteligentes que uno, fundamentalmente en el tema que tú les has encargado. Y creo que tuve buenos ministros y no me arrepiento.
1: Estábamos hablando de que la primera cosa que no le

0: gustó a Rafael Correa es que usted le dañó el camino a la
1: Ya,
0: reelección. ¿Y la
1: segundo
0: segunda
1: que
0: cosa cuál
1: los
0: es?
1: acercamientos con personajes que eran mis amigos, y no antes, sino después, que eran mis amigos y que a él le caían antipáticos. Es como hacer posible que yo esté reuniéndome con mis enemigos. Perdóname, ¿acaso que yo tengo la obligación de que tus amigos sean mis amigos? Pues yo escojo mis amigos.
0: Y bueno, y no sé si es una tercera o es
1: ¿Ya?
0: parte de la segunda, pero yo creo que el
1: Y
0: momento
1: haber
0: en
1: evitado que
0: que,
1: Ecuador sea.
0: exacto, cuando se le volteó.
1: Sí. No, volteé completamente las relaciones que manteníamos con Libia, con Irán, con Irak, con Venezuela, con Cuba. La gente que vive en esos países, muy querida, podrá ser, pero no son la gente que más nos convenía, no eran nuestros principales amigos. Yo estoy seguro de que ni tú ni yo tenemos amigos, parientes, ni siquiera conocidos en Irak, en Libia, en Irán. Yo no sé, a lo mejor tú tienes a alguien, yo no tengo a
0: No.
1: ninguno. Entonces, por favor, para establecer una relación cordial, hay que buscar a quienes por continuidad fronteriza o por contigüidad de intereses, tienes algo que ver.
0: Y volvió con Estados Unidos
1: Y volví
0: usted.
1: con Estados Unidos, y volví con la Unión Europea, y volví con Japón, y seguimos manteniendo las buenas relaciones con China, pero claro, ya no tan frecuentes como las que tenía Rafael Correa. O sea, es decir, tratar de hacer un gobierno lo más abierto posible. Y en su momento, cuando necesitamos dinero y no pudimos, y China nos había cerrado completamente las finanzas, y entiendo que a lo mejor haya sido por gestión de alguien, tú sabes perfectamente de quién. Y entonces acudí al Fondo Monetario, acudí, en su momento hablé con Christine Lagarde, en otro momento hablé con Cristalina Georgieva, y en su momento fui donde el presidente Donald Trump, al cual yo le tengo una especial consideración. Y te lo digo muy sinceramente porque fue extraordinariamente amable en los momentos más duros que estábamos pasando, principalmente en la pandemia, en la cual los ingresos del Ecuador habían caído en cascada, en declive, principalmente por el precio del petróleo, la baja de recaudación de ingresos tributarios, y estábamos muy mal. Económicamente no había dinero, y Rafael Correa, francamente, nos dejó las cuentas saqueadas.
0: Claro, usted fue el primero que
1: Ah,
0: dijo la famosa frase de que no me han dejado la
1: y
0: mesa servida.
1: otra de las razones fue de que no me dejó ni siquiera para el pago del primer sueldo. Entonces,
0: Pero entonces se da esta traición, digamos, así lo han denominado los correístas,
1: bueno,
0: ¿no?
1: espero que sí. Lo que pasa es que la lealtad, a ver, Mark Twain decía que la lealtad es con el país, no es con las personas, con los gobernantes cuando se lo merecen. La lealtad es con el país, con los gobernantes únicamente y exclusivamente cuando se lo merecen.
0: Entonces, digamos, por las razones que sea, precedió esto que ellos han denominado la traición. Le dicen a usted el
1: Ya.
0: traidor y no sé qué. Y usted dice que todo el caso Sinohidro
1: Fue
0: es una
1: armado.
0: respuesta a
1: Así fue.
0: esto. ¿Cómo argumenta
1: A
0: usted
1: ver,
0: eso? ¿Cómo
1: perdóname,
0: sostiene usted ese
1: ¿tú
0: argumento?
1: sabes quién hizo la acusación? Rodi Aliaga.
0: Aliaga, sí.
1: Aliaga, Rodi Aliaga. ¿Y por orden de quién? Por Dios. Todo el mundo sabe quién haciendo el pastor es el que manda. Él fue el que dio la disposición. Él fue el que dio la disposición. Y Rodi Aliaga me persiguió con una agresividad extraordinaria. Hicieron muchísimas cosas que en algún momento se conversaron.
0: Y justamente por eso usted sentía que su vida estaba en riesgo,
1: No.
0: dado el protagonista de la persecución.
1: Cuando perdieron las elecciones del 21, que ellos aspiraban a recuperar el poder, vino una especie de una venganza inicial que trataron de tomar, o de consumar la venganza que habían venido albergando desde que rompí con ellos. Entonces, y había muchas amenazas, de todo tipo, Janet, que era espeluznante. O sea, tú no sabías, ya no confiabas en nada, ni en nadie, no sabías de dónde te iba a venir un disparo o una agresión. Y entonces yo dije, no, mejor me voy. Y de esa forma pongo a buen recaudo a mi familia y a mí.
0: Digamos, este caso que usted argumenta que fue una respuesta a el tema de la consulta popular por la eliminación de la reelección indefinida y también luego de que usted se le volteó y le dañó todos los planes en, cuando usted ganó la presidencia, pues finalmente se ha sustentado durante estos 5 años este caso. ¿Cómo cree usted que va a terminar? ¿Usted confía en este
1: el
0: momento
1: problema,
0: en la justicia?
1: El problema es que Fiscalía no se ha encargado de averiguar, o ha averiguado muy poco, o casi nada. Y no es sino un copy-paste de la denuncia de Ronnie Alega.
0: ¿Pero usted siente que Fiscalía en este momento sigue convencida de los argumentos de Aliaga o cómo se está presentando el caso ahora, esta audiencia de juzgamiento?
1: Yo entiendo de Fiscalía que tiene que ser inquisidor. O sea, claro, un fiscal se presenta como un moderno Torquemada que hace su inquisición, ¿no es cierto? Es su tarea acusar, es la tarea de Fiscalía acusar, con excepciones, y excepciones que pueden ser de diferente origen, pero Fiscalía debe acusar. Son los jueces los que tienen que ver realmente las evidencias, las pericias presentadas por los... porque Fiscalía tiene que sustentar sus acusaciones. No puede ser posible que Fiscalía únicamente diga que a mí se me regaló el departamento que tengo en el edificio Las Cumbres. Yo he vivido en el edificio Las Cumbres 25 años. Cuando decidí comprarlo, porque haciendo cuentas con mi esposa habíamos pagado más por concepto de arriendo que lo que nos hubiera costado comprarlo. Decidimos comprarle. Es una hipoteca que hasta ahora tengo. Desde el año 13 es una hipoteca que hasta ahora tengo. Y debo, si mal no recuerdo, casi $160,000 de una hipoteca de $200,000, porque pagué de entrada $53,000, $253,000. Alguna persona dijo que esos departamentos cuestan muchísimo más. Pues vayan a ver. Y fuera de cámara te voy a dar el nombre de la persona que tenía el departamento de al frente, a la cual tú puedes preguntarle inclusive en cuánto vendió su departamento. No lo hago por delicadeza.
0: Pero usted en este momento no siente que la Fiscalía ha hecho un trabajo serio y técnico.
1: No.
0: Pues tengo que preguntar esto, pero antes estaba a cargo Diana Salazar, que hacía las cosas muy técnicamente.
1: Bueno.
0: ¿Usted duda también de ese trabajo?
1: Perdón, yo no creo que ha sido... Es decir, no lo puedo decir si fue de ella, pero... No se olvides que no es la fiscal la que hace este trabajo. Son los fiscales, en más de una ocasión, muchísimos de ellos deben haber estado en los casi 300,000 empleados que se puso en los tiempos del correísmo. Uh-huh. Pues ellos tienen 15 columnistas, ellos tienen caballos de Troya por todas partes, Janet, por todas partes. Entonces seguramente ellos se encargaban de abonar ese tipo de dudas, ese tipo de inquietudes, y le pasaban informaciones distorsionadas a Diana Salazar. O si no, algún momento que tenga la pregunta a Diana Salazar, si alguna vez fue al edificio donde yo vivo y preguntó cuánto cuestan los departamentos.
0: Uh-huh. Claro. Entonces, ¿qué espera usted de esta etapa del proceso? Ya es como, estamos en una etapa final.
1: No, yo espero que los señores jueces actúen en derecho. Porque he presentado todas las pruebas ya, he abundado completamente en pruebas. Tal vez un tema que me faltaba tratar es el tema de mi hija, de las pinturas de mi hija. Mi hija, becada y estudiada en la Academia de Bellas Artes de Florencia y con una maestría en Londres. Pinta muy bonito. El retrato que tengo en la Presidencia de la República, yo me lo pintó ella. Por si acaso... Porque inclusive alguna persona dijo que mi hija, una persona recibió dinero que no sabía pintar. Uh-huh. Esta familia le pidió a mi hija, porque nosotros en las empresas hemos sido muy independientes. Mi hija tiene su trabajo, hacía pinturas, pintaba y por supuesto de eso conseguía sus recursos. Uh-huh. Mi esposa hacía las ediciones.
0: ¿Y de qué le acusaron?
1: Y yo estaba de que ese dinero era para mí. Porque eso es de lo único que se me acusa.
0: ¿Pero el dinero que ella vendió algunas
1: claro,
0: pinturas?
1: Claro, las pinturas que ella hizo para la familia Patiño de los nietos. Uh-huh. Y algunas pinturas de pequeño, mediano y gran formato para sus casas, ¿no es cierto? Que los pintó mi hija con mucho tiempo, con una cantidad de ese dinero. Igual que las agendas, con factura y con impuesto.
0: ¿Esta cercanía con los Patiños le está pasando factura?
1: Ah... Esto es importante recalcar. El único encargo que me dio a mí Rafael Correa fue el de la misión Manuel Espejo, a la final. El único encargo. La visión Manuel Espejo tuvo tanto éxito, tú recordarás, que yo no tenía tiempo de preguntarle a mi esposa si es que había vendido, si es cómo iba su empresa, ni a mi hija tampoco, qué tipo de trabajo estaba haciendo últimamente. Ellas han sido siempre independientes en sus actividades. Entonces, consideraron ellas de que estaba correcto hacer trabajos pequeños, nada del otro mundo, con una persona que no tenía ningún tipo de acusación. Porque en los tiempos que lo hicieron no tenían ningún tipo de acusación.
0: ¿Qué es el Contopatín? ¿En donde surgen los problemas?
1: No, era el Contopatín, es que era familiar. Era los que patín, querían para la familia. Que querían
0: María Auxiliadora
1: la familia. Con Contopatiño, no con Contopatiño, con Recorsa, hizo mi esposa el contrato de las agendas. Como te digo, $1,500. Como amigos, seguramente tú cuando estás en el exterior, algún amigo te visita, María Auxiliadora nos visitaba. Y claro, se enamoraron de unos muebles que encontraron en una mueblería. Y al igual que hizo Julio Bueno, no sé si es que tú lo conoces, al igual que hizo Julio Bueno, me encargaron los muebles, porque pretendían traerlos acá. A la final les resultaba más caro, más barato, perdón, comprarlos acá, que traerlos después de lo que habían pagado allá. Así es que decidieron que les devuelvan los muebles, que me los tenían encargados, y ellos colocarlos, entiendo yo, le pusieron en el Plan Palais, que es un sitio especial en el cual se negocian muebles. Claro, hay que venderlos más baratos de lo
0: usados.
1: Que, claro.
0: Perfecto. Usted le preguntaba, uh-huh, esta amistad estrecha con la familia Patiño es la que le pasa factura a usted ahora en este caso.
1: No creo que sean ellos. No son ellos los causantes. No son ellos los causantes. A ver, Janet, yo soy amigo. Yo soy amigo. Y cuando uno es amigo, es en las malas y en las buenas. No porque están pasando una dificultad o hay alguna acusación sobre ellos, yo voy a dejar de ser amigo. Ni lo voy a negar como suele hacer otra persona, que cada vez que aparece alguna persona involucrada en algo o que hay alguna acusación, enseguida los abandona. No. Yo a mis amigos no los niego. Pero claro, cada uno tiene que responder por sus propias acciones. Eso es lo que dice la ley.
0: ¿Usted cree que en este caso ellos también pueden salir bien librados o no?
1: No tengo la menor idea. No hemos tocado con ellos el tema. He tenido la delicadeza de no preguntarles por qué habría de hacerlo.
0: No me corresponde. ¿Se ha dañado la amistad en
1: este
0: tiempo?
1: No. O sea, la amistad no. Bueno, es decir, ya no hemos hablado personalmente porque nosotros hemos estado en los Estados Unidos, en Paraguay, y ellos no han ido por allá. Entonces, claro, no nos hemos visto personalmente. Pero lo vuelvo a decir, yo no niego a mis amigos. No sé si lo haga bien o mal, pero yo no niego a mis amigos nunca.
0: ¿Usted espera salir inocente de este proceso?
1: Sí, pero es que espero que se actúe en derecho. Es lo que correspondería de acuerdo a la justicia. O sea, ¿por qué habría de ser culpable de algo que no me corresponde cargar a cuestas? Además, siempre se habló con cierta ligereza de que 76 millones de comisión para Lenín Moreno y su familia, por amor de Dios, por amor de Dios. Verás, que en el millón de dólares que ahora calcula muy livianamente la Fiscalía, están el departamento de, el precio que le ponen al departamento que tengo yo en las Cumbres, que estoy pagando una hipoteca de 20 años. Y está el departamento de Alcante que tuve que pasar por todos los municipios de España, pidiendo que por favor me certifiquen que no tengo propiedades allá. Claro, entonces con esos dos departamentos, más los muebles, más las pinturas de mi hija, verás que las pinturas de mi hija, más la agenda de mi hija, más la vajilla, da una cifra irrisoria, por favor. O sea, a tal punto de que por ahí alguna persona, todo podría ser una comisión. Pero creo que sabes a qué me refiero, ¿no?
0: Creo que sabes. Pues lo que yo sepa en este caso es irrelevante. ¿Qué sabrá y qué pensará en este caso los jueces?
1: Ah, no. Bueno, eso es decisión de los señores jueces.
0: ¿Tendrán argumentos?
1: No, pues sí.
0: Para poder
1: más que ellos,
0: estar en acuerdo
1: más
0: con usted.
1: De ellos, el que tiene que presentar los argumentos es
0: Fiscalía.
1: Es el es los argumentos, encontré lo que dice Fiscalía, es el abogado, por información que le hemos proporcionado a nosotros, y por las pericias, y por la realidad, y pero es que hay tanta prueba en contra que estremece pensar que puedan pensar que es verdad.
0: Tengo que terminar la entrevista, pero no quisiera perder la oportunidad de preguntarle cómo ve usted hoy el país y hoy al correísmo, que está prácticamente desgranado, o sea, y la elección de Luisa González, es decir, desde que eligieron a Luisa González, de eso se fue por un barranco. No sé cómo los ve usted hoy a los correístas y cómo ve usted en general el país.
1: Pensando, pudiendo ser más o menos en el pensamiento de eso, si yo consigo 5, 10 mil millones de dólares, lo más probable es que a lo mejor pueda comprar mi regreso al poder. Yo creo que ese fue el principal objetivo. Tienen tanto dinero, se me ocurre a mí, no puedo asegurar, pero se me ocurre a mí de que hay tanto dinero porque lo siento, se ve, todo el mundo lo ve. Hay tanto dinero que realmente pueden comprar algún momento su regreso al país.
0: ¿De dónde lo han sacado? ¿De lo que robaron aquí o de Venezuela? ¿Cómo funciona esto?
1: No creo. Nadie da esas cantidades a un país extraño. Yo creo que tenían, que hay un equipo. No lo puedo identificar con claridad, pero había un equipo. Que tenía un comandante general, sin duda alguna, pues no. Un comandante general que jamás en la vida hubiera integrado a una persona crítica como yo dentro de eso, porque sabía a lo que se exponía. Pues.
0: ¿Y ese quién era? Comandante.
1: ¿Pero quién más se le ocurre? Pues, o sea.
0: El innombrable, dicen por acá. pero el hecho de que estén ahora, ¿cómo los ve usted ahora? ¿Se pueden recomponer?
1: Si es que los sectores democráticos siguen en ese mollejeo, como decían antes en términos políticos, ese mollejeo de ambiciones, de vanidades personales, claro que lo pueden hacer, porque no hay mejor forma de derrotar al enemigo que dividirlo. Entonces yo creo que lo pueden hacer. Es por eso que el llamado que uno no puede dejar de hacer, el llamado que uno no puede dejar de hacer a los demócratas del país, que se unan. Si los malvados son capaces de unirse, ¿cómo va a ser posible que la gente buena no sea capaz de unirse?
0: Oiga, pero usted le dejó traumado a Rafael Correa. Traumado. Porque no. Desde que usted, bueno, repito lo que ellos dicen, ¿no? Desde que usted le traicionó a Rafael Correa y se le dañó todo el plan de gobierno y de regreso al gobierno, al poder que tenía, pues elige a dedo a sus candidatos. Y pues eso tiene muy descontentos a las bases del correísmo. Y le hablo básicamente en estado
1: entiendo,
0: Arauz
1: entiendo,
0: y ha estado ahí Luisa González.
1: Entiendo que tú le das mejor información, a la mejor información que viene de alguna entrevista que haces con alguna persona cercana y que esta persona te da fuera de cámaras. Puede que sí. Yo una información así concreta no la tengo. Yo me causa gracia porque el otro día, inclusive creo que tú lo habías sacado, que un primo mío tiene un partido político en el cual se apoyaría el correísmo. Claro, eso es lo que se decía. Además, sí, es un primo mío con el cual no he hablado hace mucho tiempo y con el cual no coincido en absolutamente nada. Este primo inclusive le apoyó al presidente Daniel Noboa. Uh-huh. Y ahora, a lo mejor al correísmo, es problema de él.
0: ¿Pero de qué partido es? La verdad, no tengo idea.
1: No me acuerdo el nombre.
0: Luego me cuenta.
1: No me acuerdo el nombre. No recuerdo el nombre. Pero debe estar en las...
0: Porque ahorita no tienen de dónde colgarse, ¿no? Pero...
1: Siempre van a encontrar, porque votos los tienen, votos tienen. Entonces siempre van a encontrar de qué colgarse.
0: Me voy a quedar con eso, Lenín. Le agradezco muchísimo por estar esta mañana con nosotros.
1: Siempre con gusto.
0: Y poder compartir con nosotros, ha sido la visión del expresidente Lenín Moreno sobre el caso Sinohidro. Un poco nos ha compartido también qué estaría detrás, de acuerdo a su punto de vista y sus argumentos presentados en Fiscalía, qué estaría detrás de la argumentación del caso Sinohidro. Lo resumo en dos cosas. Todo sería como una reacción, lo va a definir así, al tema de la traición, como lo han denominado los correístas, a Rafael Correa una vez Lenín Moreno se posesionó en la presidencia de la República, y a la consulta popular, en donde pues le consultó al pueblo y acabó con la reelección indefinida, que era con algo que contaba Rafael Correa para poder volver al poder. Ahora ya no lo puede hacer, eso ya lo decidió el pueblo. Y ha vuelto al país, eso nos ha dicho, y pues en este momento no se sabe qué va a pasar con este caso, pero de alguna manera espera que los jueces tengan todos los argumentos del caso para tomar una decisión de la mano de la técnica en un proceso investigativo y un proceso como este que se ha llevado en este caso en su contra, en donde hay que probar que 76 millones de dólares fueron repartidos para poder otorgar este contrato del Coca-Cola Sinclair a Sinohydro. Y la gran pregunta que se plantea, bueno, pues si por A o B motivo, pues se llegara a comprobar esto, la gran pregunta es, bueno, ¿y qué papel jugaron Glass y Correa? Si finalmente, si alguien, pues, se palanqueó el contrato, los que finalmente le dieron la firma y el sí son los que estaban arriba, Rafael Correa y Jorge Glass. Y
1: que no están en el proceso.
0: No están involucrados
1: en este proceso.
0: Pero ahora no han llamado a Jorge Glass.
1: Pues,
0: no sé si su defensa lo llamó, para que diga.
1: Me alegro mucho que le hayan llamado. Él lo que dice es que algún momento le llamé, mentira. Que algún momento le llamé. No es verdad. Yo con Jorge Glass ya tenía...
0: Pero digamos que le llamó, Ya, él es el que tenía la potestad de decidir si le da al uno o le da al otro.
1: Bueno, que confiese. Entonces, tengo una capacidad de convencimiento tal que él estaba decidiendo darle el contrato a otra compañía. Yo tengo un poder de convencimiento tal que le convencí de que haga con... Por favor. Correa decidió hacer con China desde el mismo inicio, que no dejaron participar a ninguna otra compañía. Entonces, ¿quién decidía? ¿Yo? ¿Que estaba encargado únicamente de una tarea social? ¿Que no era de la jorga? ¿Que no era del equipo? ¿Que era del equipo? Por supuesto, yo estaba dentro del equipo. Pero claro, yo, por ejemplo, en el tema del universo me opuse tenazmente, y mientras todos los compañeros de la mesa chica decían que se cobre el dinero al universo, yo dije no, que había que tener generosidad. Y le convencí a Correa, tal vez por eso, por esa capacidad de convencimiento, le convencí a Correa de que no les cobre el dinero a los señores del universo, ni les siga el juicio. Lastimosamente, la primera parte no la cumplió, que era de la que no se le acuse tampoco a Emilio Palacio. Eso no la cumplió, pues, bueno, ya se obtuvo algo. Bueno, pero este momento he regresado, Janet, con el cariño de siempre a mi país, a todos los buenos amigos que tengo, a la gente con la cual me gusta departir, como en el caso tuyo. Y aquí estoy para decir mi verdad, porque tengo derecho. No tengo dinero para meter en trolls mi verdad, no tengo dinero. Me tocará ser mi propio troll para tratar de... Y si es que tuviera tanto dinero, ya lo hubiera hecho. De repente ya lo hubiera hecho. No voy a dejar masacrar por tanto tiempo, hasta que ya no, ya basta. He estado esperando con fe, he estado esperando con paciencia, con templanza, que brille la verdad. No, hay que estar presente, no tenía una obligación de hacerlo, en este momento no tenía obligación de hacerlo, podía haberlo hecho telemáticamente, tenía el permiso para decir, pero dije no, voy allá.
0: Perfecto, me voy a quedar con eso. Listo. Nos hemos pasado un poquito el tiempo, presidente Moreno.
1: Encantado.
0: Le agradezco muchísimo
1: por
0: permitirme hacer esta entrevista, y pues hemos hablado de varias cosas. Creo que la información está sobre la mesa y vamos a ir mirando cómo transcurre esta etapa del proceso en el caso Sinohydro. Así que pues ojalá en algún otro momento podamos volver a conversar a medida
1: Encantado.
0: Que este caso avance, y mientras tanto pues hacemos una pausita y ya regresamos.
1: Gracias.
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4: 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Ahí están los productos nacionales que nuestros hermanos ecuatorianos estamos produciendo como emprendimiento. 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

0: 6:43 y de inmediato le damos paso a Vanessa Robles para informarnos sobre un operativo de control en la avenida Malecón y Olmedo. Vanessa, una vez más, buenos días, cuéntanos, ¿de qué se trata este operativo?
1: Henry, hay un movimiento interesante acá en el sector de la Bahía y esta intervención se va a extender por aproximadamente un kilómetro, desde Olmedo hasta Sucre, en toda la avenida Malecón, en la principal. Una intervención interinstitucional, de hecho, porque está personal de la TM, personal de la policía, de gobernación, y nos acompaña justamente el abogado José Arévalo, es el gobernador de la provincia, y consultarle un poco, esto arranca ya, en este momento, en vivo, es decir, se van a desplegar los agentes, ¿hacia dónde y cuál es el plan?
2: Bueno, como ya les había comentado, el tema es la recuperación del espacio, el orden y control también, en lo que refiere no solamente a la movilidad vehicular, sino a la movilidad de personas. No nos olvidemos que en este sector existieron ya actos de violencia, hemos tenido reuniones con la gente que vive en el sector precisamente por cierto descontrol que se ha generado con el pasar del tiempo. Hoy estamos con ATM, Policía Metropolitana, Policía Nacional, Intendencia General de Policía, con la intención, efectivamente, primero, de hacer respetar los estacionamientos. Segundo, el control permanente en sitio, en el caso de que veamos personas libando, que haya descontrol, y que esto incluso pueda permitir mañana, de manera posterior, que exista algún tipo de acto de violencia como el que ya se dio.
1: Y podemos ir avanzando con usted y también con el personal de la ATM, porque esto arranca ya en este momento, y vemos que ya empiezan a desplegarse los agentes, porque donde están los conos no se debe parquear, gobernador.
2: Absolutamente, y esto es por un contexto, en primera instancia, prevención, porque lo que podríamos haber venido a hacer es con la wincha empezar a levantar los carros, hacer multas, llevarlos, pero lo que queremos es que la ciudadanía nuevamente establezca un orden y control en el contexto de lo que tiene que ver a la parte sancionatoria en el ámbito vehicular. Me acompaña el comandante Lagos, que es quien está al frente de la parte técnica operativa de ATM.
1: Ok, y en la parte de gobernación, usted me hablaba también de la seguridad, hay personal de la policía que vemos están acá, ¿cuántos agentes de la fuerza pública van a estar asentados en este kilómetro de la bahía, es decir, desde Olmedo hasta Sucre, a lo largo de la calle Malecón?
2: Tenemos un promedio de aproximadamente 30 agentes hoy en este operativo, más allá del que se hace como rondas de manera permanente. Lo principal, y es que, como yo digo, primero recuperar el espacio vehicular y posterior a esto en el trabajo de inteligencia que estamos haciendo, porque tenemos indicios de que existen planificación de actos violentos en estos sectores. No nos olvidemos que en este sector hubo hace poco, un mes y algo, la muerte de varias personas producto del sicariato. Y incluso lo que queremos es no afectar a los comerciantes, porque hemos establecido un contexto de un área de, bueno, ATM tiene establecido un área de embarque y desembarque, pero que efectivamente tiene que coordinarse de manera más adecuada. Hoy en día ya la búsqueda fundamental, vamos a ir más adelante, que incluso hay propietarios que dejan sus vehículos que tienen que ser retirados a las 7 de la mañana, porque si no, serían multados, ¿no? Cabe destacar, y esto le decimos a la ciudadanía, que hoy ATM, en función de la prevención, hace el operativo con la intención de establecer el orden, pero quien lo empieza a violentar, porque estos operativos no van a ser permanentes, quien lo empieza a violentar, evidentemente van a ser sancionados y multados a través de las cámaras.
1: Muchas gracias entonces al gobernador Arévalo. Como ya les decíamos, esta intervención arranca ya, sobre todo mucho ojo a usted, señor conductor, que viene por acá por el malecón, que trata de estacionarse, que busca parquearse, y hay sitios que no se puede estacionar, y es más rigurosa la intervención por parte de ATM, policía y otras entidades articuladas en este plan de seguridad. Son las 6:47.
3: Y tenemos más información. 11 estudiantes usaron teléfonos inteligentes y alambres adheridos a sus cuerpos para cometer fraude académico en medicina, según un reporte de la Universidad Central del Ecuador.
4: Pero la polémica no termina allí, porque en medio de este escenario, dos estudiantes mujeres que no participaron de este hecho están denunciando acoso, tocamientos. Diego Puente sigue este caso.
5: Un examen de recuperación en medicina de la Universidad Central derivó en dos investigaciones, una por fraude académico y otra por abuso sexual, que lleva a cabo la Fiscalía. Según este informe de detección de fraude que elaboraron los encargados de tomar el examen, los hechos se remontan al 15 de abril durante la evaluación de recuperación de farmacología que se dio por grupos. El primer caso fue detectado a las 13 horas en el penúltimo grupo. Un estudiante estaba recibiendo las respuestas por audio en tiempo real. Tenía adherido a su cuerpo cables para evitar ser descubierto. Los evaluadores notaron en el siguiente grupo que hubo un caso masivo donde se comunicaban por llamadas por WhatsApp. Se hicieron revisiones corporales a todos los estudiantes. En total, fueron 11 los descubiertos en una especie de operación coordinada que incluyó una red de comunicación inalámbrica. Según un protocolo que se les compartió a los estudiantes, debían asistir al examen con camisas sin mangas, sin celulares y apenas con un esfero para evitar el fraude. Ahí también se advertía de revisiones corporales en caso de ser necesario. Dos estudiantes que no tenían dispositivos electrónicos y que, según la fundación que auspicia su caso, no estuvieron involucradas en fraude académico, denunciaron haber sido revisadas en 8 y 4 ocasiones respectivamente. Incluso les tocaron sus partes íntimas.
6: Denuncian el presunto tocamiento de senos, o les ponen contra la pared con las manos tocando el pizarrón y les obligan a mirar hacia adelante. Les calaban las tiras del brasier, les hacían rebotar las tiras del brasier a algunas de sus compañeras.
5: Para una de ellas, la revisión fue más lejos.
6: De una de las denunciantes, cuando le llevan al baño a hacerle la revisión, le piden que saque la blusa y se baje el pantalón hasta la mitad de la pubis, es delante de sus compañeras.
5: El caso está ya un mes en investigación en la universidad y la fiscalía abrió de oficio una investigación por abuso sexual. La Universidad Central indica que es la primera denuncia por este delito en al menos 2 años.
0: Un tema bastante polémico y vamos a estar muy atentos. 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
4: Así es, y el nuevo alza de los combustibles será analizado en contacto directo luego de la pausa. Alberto Acosta Burneo, analista económico, responderá qué se puede hacer desde el gobierno.
3: Y además estará Marcelo Di Stéfano, el secretario de Fortalecimiento y Organización Sindical de la Confederación de Trabajadores de las Américas, analizará los derechos y las condiciones laborales en Ecuador. Ya regresamos con las entrevistas.
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1: Y sí, el fantasma de la escasez está presente en las gasolineras y los operativos que buscan frenar la especulación no lo ahuyentan, no lo asustan. Ni con los nuevos precios se regularizó el despacho, como reportábamos más temprano en Televistazo en la Comunidad. A los usuarios, el galón de la Extra y Ecopaís le subió de $3.02 a $3.16 centavos. El diésel pasó de $2.90 a $6.96 a $3.10. La super, con precio liberalizado, ya no cuesta $4.57, tiene un precio sugerido de $4.81. Es decir, el alza de este mes oscila entre 14 y 24 centavos por galón. Estas cifras responden a varios factores, entre estos que Ecuador eliminó el subsidio a los combustibles para dejar de perder dinero. Lo logró durante 5 meses. Entre octubre y febrero el país acumuló $54.170.000 en utilidades por la comercialización de derivados, pero en marzo, en un solo mes, según datos del Banco Central, se esfumó, desapareció todo lo ganado, porque el país perdió $221.741.000 en esa operación. Todo lo ganado en 5 meses se fue de golpe y la factura va a seguir creciendo. Para analizar esta situación compleja que afecta las arcas fiscales y las proyecciones económicas del país, nos acompaña Alberto Acosta Burneo, analista económico. Buenos días, Alberto, bienvenido a Contacto Directo.
2: Muy buenos días, un gusto estar con ustedes.
1: ¿Cómo se explica que suban los precios de los combustibles mes a mes, o que se ajusten, que es la palabra que prefiere el oficialismo, que prefiere el gobierno, y aún así haya escasez? ¿Eso no contradice, Alberto, toda lógica de mercado?
2: No, para nada. Existen dos factores. Primero, ¿por qué suben los precios de los combustibles? Porque estamos pagando el costo, el mundo está pagando el costo de esta aventura de Donald Trump en Irán. Detuvo la circulación del 20% del petróleo que pasa por el Estrecho de Hormuz. Es decir, el mundo tiene una escasez de hidrocarburos en este momento y por eso es que los precios del petróleo superan los $100 por barril.
1: Pero nosotros somos productores, lo que no tenemos es capacidad de refinación y esa es la paradoja perfecta.
2: Lo que sucede es que incluso si tuviésemos capacidad de refinación, significaría que lo que estamos pidiendo es un subsidio, que se subsidie el combustible. Porque si tuviésemos capacidad de refinación, igual significaría que dejamos de exportar petróleo a $100 por barril para venderlo localmente, igual tendríamos que venderlo al precio internacional. Caso contrario, significaría que la refinación tendría que asumir, el Estado asumir nuevamente un subsidio. Entonces,
1: no necesariamente, lo que se eliminaría es la escasez.
2: No, bueno, estamos hablando primero del tema del precio. Ahora, del tema de la escasez. La escasez se genera hay otros factores, hay varios factores en conjunto. Primero, hay una escasez a nivel global de hidrocarburos. Es un primer tema. Las importaciones de Ecuador están demoradas, como le reconoce una autoridad de la ARCH. A eso se suma los toques de queda, que también complican la logística de distribución de los hidrocarburos a nivel nacional. A eso se suma un tercer factor. La demanda extraordinaria que se produce, la gente sabe ya que el 12 de cada mes sube el precio. Entonces la gente anticipa compras y eso también suma. Todos los factores en conjunto son los que crean este entorno de escasez. No individualmente, ninguno es suficientemente fuerte como para individualmente afectar, pero es un conjunto de factores que al final del día todos terminan en este entorno de escasez de combustibles.
1: Vamos a seguir analizando, vamos a seguir hablando sobre estos temas con Alberto Acosta Burneo. Es tiempo de darle paso a una cadena ordenada por la Secretaría General de Comunicación, la cadena del Gobierno de las 7. Ya volvemos.
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1: Y retomamos el diálogo con Alberto Acosta Burneo, analista económico. Alberto, usted decía antes de la cadena que hay problemas en producción, en refinación, en importación, en distribución, en pequeños problemas o grandes problemas en cada uno de ellos, y que juntos todos pues generan este problema de escasez. Ahora, la escasez como tal es un conflicto de oferta, de precios que aún no son suficientes para cubrir costos. ¿El problema es el monopolio de Petroecuador?
2: Bueno, la escasez puntual en este momento se debe a estas condiciones internacionales, una escasez internacional de petróleo. Por otro lado, internamente producimos cada vez menos petróleo. La refinación de petróleo desde 2021 para acá ha caído en 35%. También cada día producimos menos petróleo. Desde 2014 a la fecha producimos alrededor de un 19% menos petróleo. Entonces, poco a poco estamos dejando de ser un país petrolero. Y ahí sí la causa, ¿por qué el país, teniendo todas las reservas que tiene y el potencial petrolero que tiene, está dejando de ser un país petrolero? Es por el monopolio de Petroecuador. El monopolio de Petroecuador nos va a dejar sin petróleo y parece que también sin combustibles. Entonces, el desafío pasa por cambiar de modelo. Necesitamos abrir la puerta a la inversión privada de manera radical. Cambiar el modelo del estatismo que está consagrado en la Constitución, eso implica incluso reformas constitucionales para que pueda haber más inversión y apostar a la inversión privada como lo han hecho muchos países exitosamente. Guyana, Brasil, incluso México, un país tan nacionalista como México, apuesta por la inversión privada. Se dio cuenta que no puede el Estado hacerlo todo. Lo mismo tiene que hacer Ecuador.
1: Cuando hay escasez de combustibles en un país que es productor de petróleo, ¿qué mensaje le manda eso al mundo sobre la salud de su sector energético?
2: Bueno, el tema es que Ecuador cada día produce menos. Entonces, seguimos este ritmo, la Agencia Internacional de Energía cree que vamos a perder la cuarta parte de la producción petrolera del Ecuador en los próximos 3 años. Esa es la visión de la Agencia Internacional de Energía. Es decir, el Ecuador, a pasos agigantados, está dejando de ser un país petrolero.
1: Y no es por falta de recursos, no es por falta de reservas.
2: No es por falta de... Las reservas no han crecido desde hace más de 20 años, no hacemos exploración, es parte del problema, hay que elevar las reservas, pero las reservas es algo que crece en función de la exploración. Entonces, tenemos la riqueza está, los recursos están en la tierra, pero necesitamos seguir explorando, necesitamos seguir extrayendo y podemos obtener muchísimo dinero por ese concepto. Pero el país ha decidido apostar al estatismo, entonces vemos cómo la producción petrolera privada es la que más cae en estos últimos años, más que la producción pública. La producción pública también está cayendo. Es un modelo equivocado, un modelo que va en línea contraria con lo que hicieron otros países en la región, que le apostaron a la inversión privada y ahora están beneficiándose de los enormes precios del petróleo que estamos viviendo en la actualidad.
1: Alberto, desde octubre, cuando se eliminaron los subsidios, se fue acumulando un superávit en la balanza del sector combustibles, valores pequeños que sumaron un poco más de 54 millones de dólares. En marzo, esa diferencia entre lo que costó la importación de derivados y naftas y el valor de venta de derivados al público fue de 221 millones de dólares, 221 millones en contra, de pérdida. ¿Cuánto tiempo más podría soportar la caja fiscal esa presión, considerando que aún no se ha registrado en abril las pérdidas de abril, que deben ser similares, y las de mayo, pues que van por el mismo camino?
2: Bueno, si vemos, en la actualidad existe nuevamente subsidios, se reintrodujeron los subsidios. En el caso del diésel, el subsidio al día de hoy es de $1.93 por galón. Es decir, si tuviésemos un precio realmente internacional del diésel, costaría alrededor de $5. Pero se mantiene este subsidio porque tenemos un sistema de bandas que permite un incremento de máximo 5% cada mes. Entonces tomará un tiempo hasta que el precio local alcance al precio internacional. Si es que las condiciones se mantienen como hasta el día de hoy, al menos un año para que el precio local llegue al precio internacional. Lo más probable no es que esto suceda, sino lo más probable es que el conflicto en Irán acabe antes y que toda esta presión que existe en la actualidad con los precios del petróleo comience a bajar, porque los precios del petróleo deberían descender nuevamente. Todo depende del fin de ese conflicto en Irán.
1: Sí, pero mientras tanto se siguen acumulando pérdidas y son cientos de millones de dólares. ¿Está el Estado en capacidad de asumir esas pérdidas? Se supone que se estaban haciendo esfuerzos para corregir distorsiones fiscales, hay metas por cumplir establecidas o acordadas con el Fondo Monetario Internacional y esto no estaba previsto por nadie, ¿no?
2: Lo que sucede es que sí, se crea un costo por subsidio a los combustibles, pero al mismo tiempo se vende el petróleo a precios mucho más altos. Entonces, este momento, el balance petrolero neto, es decir, exportaciones menos importaciones, ese balance era muy pequeño, se había reducido significativamente, pronto íbamos a dejar de ser un país exportador neto. Ese balance vuelve a subir ahora en los datos de marzo por los altos precios del petróleo. Entonces, el neto sigue siendo positivo en la balanza comercial petrolera. Y se ha elevado por los elevados precios también del petróleo. Entonces, todavía el fisco recibe más ingresos que lo que le cuesta los subsidios. Sin embargo, cada día tiene que destinar un poco más a subsidiar. Entonces, si es una situación que tiene que ser monitoreada, lo importante, y aquí el desafío, es mantener el sistema de bandas para que ese costo no salga de control para el fisco. Caso contrario, tendría que dejar de hacer otros gastos urgentes para poder destinar recursos a seguir subsidiando.
1: ¿Cuáles son las acciones urgentes que el gobierno podría tomar para minimizar esas pérdidas dentro de lo que está pues en sus manos, ¿no?
2: Bueno, el primero es mantener el sistema de bandas, eso es fundamental. Y el segundo es tomar acciones estructurales para revertir esta caída en la producción petrolera. Estamos dejando pasar una riqueza inimaginable por el modelo que hemos adoptado. Y también una decisión para poder revertir la caída en la refinación. Necesitamos, las refinerías tienen que ser concesionadas, que sean administradas adecuadamente. No es posible que tengamos una refinería en la que se gastó más de 2,000 millones de dólares para repotenciar y que al día de hoy produce el 40% de su capacidad instalada. Una refinería que ha tenido más de 3 incendios solamente el año pasado. Eso demuestra que es urgente el cambiar esa administración. Necesitamos que esas refinerías, las refinerías en general del país, todas sean concesionadas para tener una administración eficiente, que nos garantice una producción de derivados en cantidades también suficientes, porque vemos que el tema de provisión sí es un desafío a nivel global. Puede haber este tipo de interrupciones que provocan escasez en el Ecuador. La refinación local no nos va a solucionar el tema de precios elevados de los combustibles, pero sí puede ayudar a evitar episodios de escasez como la que estamos viviendo ahora. Y todo esto se logra con un cambio de modelo. Apostarle a la inversión privada como han hecho otros países en la región.
1: Ese es el

0: Ese funcionario, incluso el político, no es dueño de esa empresa. No le interesa maximizar el valor de la empresa en el tiempo, porque no es su accionista. En cambio, si fuese una empresa privada, ¿el accionista qué busca? Busca que la empresa tenga el máximo valor en el tiempo. Y eso implica elevar la producción, ser más eficiente, reducir costos. Ese incentivo no existe en una empresa pública. Eso se puede cambiar. Hay empresas públicas que funcionan bien en el mundo, por supuesto, pero hay que cambiar los incentivos. ¿Y cómo se lo logra? Por ejemplo, Petroecuador, no creo que deba desaparecer. Petroecuador lo que tiene que hacer es transformarse en una sociedad anónima, rendir cuentas como cualquier empresa, cotizar en la bolsa, porque al cotizar en la bolsa se colocan los incentivos correctos. Podemos evaluar cuál es el valor, el precio de la acción, podemos saber si está subiendo la acción es porque está haciendo bien las cosas, porque hay un buen administrador, hay que mantenerlo. Si la acción comienza a bajar, hay que cambiar de administrador porque ese está tomando decisiones equivocadas. Pero ¿qué podemos esperar de una empresa como Petroecuador que ni siquiera tiene balances auditados? La empresa más grande del país no se rige por las mismas reglas que cualquier sociedad anónima. Tiene reglas especiales hechas precisamente para esconder todas las ineficiencias y son las que permiten todo este mal manejo de las empresas públicas.
1: Pero hasta que ese cambio llegue, si es que llega, ¿hay evidencia, existe evidencia hoy de una política energética coherente o el gobierno está respondiendo crisis por crisis sin una hoja de ruta?
0: Bueno, lamentablemente en tema petrolero no se ha logrado revertir la caída en la producción. La producción sigue debilitada, la refinación, no se diga, una caída dramática. Entonces se necesita dar el cambio, pero el cambio no es sencillo, no es el tema de poner un buen administrador, cambiemos de gerente y las cosas van a funcionar. Podemos poner al mejor gerente del mundo en esa empresa, mientras los incentivos no sean los correctos, mientras el modelo no sea lo correcto, no se va a poder lograr un cambio real en los resultados. Entonces definitivamente lo que hay que hacer es apostar por inversión privada, apostarle por eficiencia en el sector público a través del cambio de incentivos, cotizar en la bolsa, transformar sociedad anónima, que las empresas públicas tengan las mismas reglas que las empresas privadas. Entonces sí, tendrán mucha más transparencia, incentivos correctos para operar de manera eficiente.
1: Alberto Acosta Bruneo, analista económico. Gracias, Alberto, por acompañarnos hoy aquí en Contacto Directo.
0: Muchísimas gracias, siempre es un gusto.
1: Luego de la pausa va a estar aquí Marcelo Di Stéfano, secretario de Fortalecimiento y Organización Sindical de la Confederación de Trabajadores de las Américas. Con él vamos a analizar los derechos y las condiciones laborales en el Ecuador. Ya volvemos.
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3: Llegó a Ecuador con una misión sindical internacional, pidió una reunión con el ministro de Trabajo, Harold Burbano, y el gobierno no ha confirmado si los va a recibir. Esa sola imagen dice mucho del estado del diálogo laboral en el país. Marcelo Di Stéfano, de la Confederación Sindical de las Américas, que agrupa a más de 55 millones de trabajadores, está hoy con nosotros en el contexto de que Ecuador es el país de la región con más denuncias ante la Organización Internacional del Trabajo en la última década. Marcelo, buenos días, gracias por acompañarnos.
4: Buenos días, gracias a ustedes por invitarnos.
3: Usted afirma que Ecuador es uno de los principales países de la región que incumple los derechos humanos laborales y las normas fundamentales del trabajo, que fue el país más denunciado ante la OIT en la última década. ¿Cómo se llega a ese punto? ¿Se trata de un problema particular de los gobiernos o ya es un asunto estructural?
4: Que Ecuador sea uno de los países más incumplidores de las normas internacionales del trabajo es un dato objetivo. La Comisión de Expertos de la OIT lo ha dicho reiteradamente y en el Informe Mundial de Cumplimiento de los Derechos Humanos Laborales, ya el año pasado estuvo Ecuador entre los 10 países del mundo más violador de las normas internacionales del trabajo. Claro está que no es una situación nueva. Ya hace más de una década que Ecuador vive esta situación, lo que sí podemos decir que hay una potenciación de esa situación que se manifiesta una falta evidente de libertad sindical, un retroceso en la negociación colectiva y el despido sistemático de los dirigentes sindicales frente a la protesta.
3: ¿Qué encontraron, Marcelo, concretamente en esta visita que no esperaban encontrar y que confirma lo que ya sabían?
4: Bueno, encontramos esta política de acuerdos ministeriales que mezclan restricciones al ejercicio de los derechos de los sindicatos, cuestiones hasta de inteligencia y persecución de los dirigentes sindicales, y vemos acumuladas las denuncias de estas prácticas en el sector público y en el sector privado, que frente a una declaración pública en ejercicio de su derecho a la libertad de expresión y que es parte también de la libertad sindical que realizamos los dirigentes sindicales, inmediatamente viene el visto bueno laboral y el despido. Suelo decir que este país suele llamar en forma al revés a las cosas. Visto bueno por algo que es visto malo, en su momento renuncia obligatoria por algo que era un despido directo o la muerte cruzada que ustedes tanto conocen.
3: La misión documentó efectivamente persecución a dirigentes sindicales, despidos masivos, criminalización de la protesta social, trabas al registro de directivas y reformas laborales sin diálogo social. ¿Cuál de esos problemas, Marcelo, le parece el más grave, siendo que todos son preocupantes?
4: Hay temas que son estructurales y hay temas que son coyunturales. El estructural, por ejemplo, es la matriz productiva del Ecuador, que es de pequeñas y medianas empresas, en la cual hay un requisito que para constituir un sindicato hace falta 30 trabajadores que se afilien. En pequeñas y medianas empresas es absolutamente imposible constituir sindicatos con 30 trabajadores. Pero además está prohibida la sindicalización por rama de actividad, que es lo que está permitido en todo el mundo. Vale decir que uno constituye un núcleo inicial de un sindicato no en una empresa, sino en un grupo de empresas que desarrolla una actividad. Esa prohibición conlleva efectivamente la imposibilidad de desarrollar sindicatos por rama de actividad. Y después, por supuesto, el terror, porque si el gobierno y las empresas expulsan, dimiten a los máximos dirigentes sindicales, eso genera una política ejemplificadora. ¿Cómo se van a animar los trabajadores del llano a protestar por sus derechos si ve que sus dirigentes sindicales son despedidos?
3: ¿Esto que registran en Ecuador es algo que sucede en otros países de la región o se trata más bien de un caso atípico?
4: Hay problemas en toda la región, pero Ecuador es un caso paradigmático. Les diría que Ecuador y Panamá, sin lugar a dudas, son los casos donde se violan más sistemáticamente y con mayor gravedad los derechos humanos laborales. Además de eso, hay una reticencia del gobierno de Ecuador a iniciar procesos de diálogo social. Desde el año 2022, la OIT dispuso la necesidad de hacer una misión de técnica tripartita a este país que permitiera establecer una hoja de ruta para modificar normas, remover restricciones a los derechos laborales, y no hemos tenido respuesta. El año pasado, en 2025, la ministra Ivonne Núñez entonces se comprometió a hacer esa misión antes de fin de año, aceptarla, y no cumplió. Ayer tuvimos una reunión con una funcionaria en el Ministerio de Trabajo, el ministro no nos atendió, nos derivó una funcionaria de segundo nivel. Nosotros igualmente preferimos ir porque siempre estamos abiertos al diálogo social, y la funcionaria nos dijo que el ministerio habría dado los pasos para recibir esa misión. Pero sinceramente ya tuvimos una oportunidad donde tuvimos confirmación y no se realizó, así que quedamos vigilantes de esa posibilidad de tener antes de fin de año una misión de la OIT que nos permita iniciar un proceso de diálogo social para garantizar el derecho humano, la libertad sindical a los trabajadores y las trabajadoras del Ecuador.
3: El gobierno dice abiertamente, y seguramente la funcionaria con la que se reunieron ayer se los debe haber repetido, señalan pues que hay mesas de trabajo, que el Consejo Nacional de Trabajo y Empleo funciona y que eso es diálogo social. ¿Cuál es
4: eso
3: su opinión
4: mentira
3: sobre esto?
4: Eso es absoluta mentira, porque en el Consejo del Trabajo no están representadas las centrales sindicales de mayor caudal de representación sindical de este país. Hacen consejos con los amigos del poder, con los sindicatos que se alinean al poder sistemáticamente, a este y a los anteriores. El año pasado fue una vergüenza cuando los representantes sindicales acreditados por el gobierno de Ecuador eran dirigentes de bajo nivel, sin nivel de representación alguna. Por eso ayer en el ministerio instamos a que se acredite para la Conferencia Internacional del Trabajo a los verdaderos representantes de los trabajadores, que son las organizaciones que se nuclean en el Frente Unitario de Trabajadores, y que abran el Consejo del Trabajo a las organizaciones del el Frente Unitario de Trabajadores. Nosotros, la Confederación Sindical de las Américas, junto a la Confederación Sindical Internacional, somos la máxima expresión de la representación sindical mundial, somos los mandantes de la OIT y dejamos un mensaje claro al gobierno en este sentido.
3: Estamos dialogando con Marcelo Di Estefano, secretario de Fortalecimiento y Organización Sindical de la Confederación Sindical de Trabajadores de las Américas. Es tiempo de una pausa, pero ya volvemos para retomar esta conversación.
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8: Y retomamos el diálogo con Marcelo Di Estéfano de la Confederación Sindical de las Américas. Marcelo, Ecuador lleva años debatiendo una reforma laboral, trabajadores y empresarios no se ponen de acuerdo. El tema sensible es el trabajo por horas. Y quiero preguntarle si el trabajo por horas es una herramienta válida o es siempre una puerta de entrada a la precarización. ¿Hay forma de regularlo con garantías reales?
9: Definitivamente es precarización laboral, así se ha planteado en toda la región. La región avanza a una regularización del trabajo en todas sus formas, a la expansión de la negociación colectiva. Hay cambios en la jornada de trabajo en la mayoría de los países y esos cambios son para favorecer la restricción a la capacidad de los empleadores de entrometerse en la vida de las personas. En Brasil se está discutiendo la semana que viene el eliminar esas jornadas de 6 días a la semana. En México se ha reducido la jornada laboral, en España se ha reducido la jornada laboral. El trabajo por horas no reparte el trabajo, lo que hace es precarizar justamente en mayor medida. Y los índices de precarización laboral de Ecuador son enormes, con una tasa de informalidad, ustedes la conocen mejor que yo, pero tasas de informalidad que superan el 60%.
8: Marcelo,
9: no,
8: entonces,
9: ese es el camino para resolver el problema.
8: Entonces, ¿cómo se logra el equilibrio?
9: Y además, perdóname, sí, y además sí, la ciudadanía se expresó con claridad al respecto, ¿no? Porque el gobierno hizo consultas populares y hubo un rechazo. Entonces, también lo que vemos, este mecanismo de consulta, rechazo poblacional y después por acuerdos ministeriales, por resoluciones presidenciales, se intenta avanzar en un camino que la sociedad ya decidió que no era el camino que elegía.
8: Marcelo, ¿cómo se logra entonces el equilibrio entre hacer más ágil la contratación, que es lo que piden los empleadores, y la protección de los derechos, que es lo que exigen los trabajadores? ¿Hay un punto de
9: encuentro? Con diálogo social. Con diálogo social, como en todo el mundo, juntando a los trabajadores y a los empleadores, con una participación activa del Estado en su rol de mediador entre el capital y el trabajo, y encontrando respuestas adecuadas en los casos concretos, promoviendo el empleo, el trabajo decente, promoviendo la productividad. Nosotros no somos enemigos de la empresa, todo lo contrario. Nosotros creemos que sin empresas no hay trabajo, sin sector privado no hay sector público. Tenemos que encontrar puntos de encuentro. Pero para eso hace falta una política de Estado sistemática que en el tiempo se sustente y no las políticas pendulares que se plantean desde estos gobiernos como el gobierno de Daniel Noboa en Ecuador. Llamar al diálogo, permitir que las partes se pongan de acuerdo, fomentar una garantía estable del trabajo. Ese es el camino. Yo escuchaba la entrevista anterior, el futuro de Petroecuador es un futuro que tiene que ver también con tener una planificación estratégica, con tener trabajadores capacitados, una gerencia de alto nivel y garantías de estabilidad laboral, un proceso político sostenido en el tiempo. Es mentira que para tener la extracción de petróleo en mayor volumen hace falta privatizar. Miren el caso de Petrobras en Brasil, miren el caso de la petrolera mexicana. En mi país mismo, aún en un contexto difícil, YPF, Yacimientos Petrolíferos Fiscales, que es una empresa estatal que había sido arruinada por el sector privado cuando fue privatizada y recuperada por el Estado, está dando tasas de ganancias muy importantes y muy significativas. Apostar el trabajo ecuatoriano, apostar a la fuerza a los trabajadores y las trabajadoras y tener una política de Estado, una política basada en la formación de los trabajadores y las trabajadoras y en la planificación estratégica.
8: Marcelo, en el mundo el empleo está siendo transformado por la automatización, por la inteligencia artificial. ¿Están preparados los sindicatos para negociar en un mundo donde las plataformas digitales son empleadores sin rostro ni sede fija?
9: Estamos trabajando en ese sentido. En pocos días, el 1 de junio, comienza la Conferencia Internacional del Trabajo y se va a dar un debate muy importante en ese sentido, porque estamos discutiendo un convenio internacional del trabajo sobre el trabajo decente en plataformas, un acuerdo tripartito, gobiernos, empleadores y trabajadores, que va a fijar pautas de regulación del trabajo en las plataformas. Sin duda, la robótica, la inteligencia artificial impactan en el mundo del trabajo y eso implica también un debate global para constituir un nuevo contrato social centrado en las personas. Los debates están claros acerca si en el futuro tendremos la misma cantidad de empleos. Seguramente no serán empleos con las mismas características ni requerirán las mismas competencias de los trabajadores y las trabajadoras. Pero siempre debemos llevar con una mirada humanista que nos permita sustentar un desarrollo humano donde todos tengamos la condición de eliminar la pobreza y eliminar la desigualdad.
8: Le quiero agradecer a Marcelo Di Stéfano, es el secretario de Fortalecimiento y Organización Sindical de la Confederación Sindical de Trabajadores de las Américas, por acompañarnos esta mañana aquí en Contacto Directo.
9: Muchas gracias a ustedes.
10: Nosotros, en general, tenemos la sensación de que no gobernamos lo que pensamos, sino que lo que pensamos nos gobierna a nosotros. Y en gran medida es así. La pregunta es, ¿tiene necesariamente que ser así? Y la respuesta es no. Entonces nosotros tenemos que ejercer un arte, que es el arte de elegir. Cuando nosotros actuamos en base a lo que pensamos y lo que pensamos no nos ayuda y actuamos en base a eso, lógicamente nos hacemos daño a nosotros o hacemos daño a otras personas. Aquí hay una mera reacción. Aquí no somos libres, somos víctimas de patrones automáticos que se han convertido en circuitos neuronales predominantes por los que pasa la información. Entonces, el arte de ser libre es el arte de pararse, aceptar que se tiene ese pensamiento, pero no seguir el camino que nos...
11: Stick, demandado por sus ex compañeros de The Police, que le reclaman millones en derechos de autor. La banda británica The Police solo estuvo activo durante 7 años, pero su éxito mayúsculo se tradujo en que su tema más popular, Every Breath You Take, cuenta con casi 3,000 millones de reproducciones en Spotify y sigue generando alrededor de 636,000 euros anuales solo al cantante y compositor principal del grupo, Sting. Según el tabloide británico The Sun, The Police llegó a vender 75 millones de discos en todo el mundo. Su canción más escuchada, Every Breath You Take, ocupa el puesto número 46 en la lista de Spotify de temas más reproducidos. Además, fue el sencillo más vendido de 1983 y el quinto más vendido de la década. La banda ganó 6 premios Grammy, entre ellos Mejor Interpretación Pop de un dúo o grupo con voz por Every Breath You Take o Mejor Álbum del Año por Synchronicity en 1984. 4 de sus 5 álbumes aparecen en la lista de la revista Rolling Stone de los 500 mejores álbumes de todos los tiempos y también fueron nombrados uno de los 100 mejores artistas de todos los tiempos. Los otros 2 miembros de la banda, el guitarrista Andy Summers y el baterista Stewart Copeland, han presentado ahora una demanda contra su ex compañero por daños y perjuicios sustanciales por supuestamente deberle millones de libras en derechos de autor, alegando que no recibieron créditos como coautores de la canción ni derechos de autor. Aunque un portavoz de Sting niega que la reclamación esté relacionada con la canción Every Breath You Take.
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0: Este es el resumen de noticias a esta hora en El Observador.
1: Plan Credicasa suma otras 125 viviendas entregadas. Hay 1.300 solicitudes y desembolsos por 15 millones. Guayas es la provincia con más solicitudes. Este martes el presidente Noboa participó en la entrega de casas financiadas al 2,99% por el BIES.
0: Riesgo país de Ecuador cayó a 402 puntos, el nivel más bajo desde octubre de 2014.
1: Ecuador y Marruecos abren una nueva etapa de cooperación económica con la firma de un memorando que busca ampliar el intercambio comercial, diversificar la oferta exportable ecuatoriana.
0: Banecuador abre créditos al 7% para pescadores. ¿Cómo solicitar hasta 250 mil para redes y motores? El segundo tramo de financiamiento de Banecuador ahora incluye a pescadores artesanales y acuicultores.
1: Estado aporta más en el precio de los combustibles. Si el diésel no tuviera subsidio, costaría $5.
0: Presidente Daniel Noboa se reunirá con J.D. Vance, vicepresidente de Estados Unidos en Washington.
1: Ecuador abre 9.811 nuevos cupos para educación superior pública en periodo académico 2026.
0: Las autoridades realizan recorridos nacionales para supervisar el retorno organizado.
1: Con la designación de Juan Carlos Blum como ministro de Ambiente y Energía, Jenny Alexandra Desiderio asumió el cargo de gerente general subrogante de la entidad.
0: SRI pone la lupa sobre anfitriones de Airbnb y Booking en Ecuador. Más de 9.000 contribuyentes que alquilan alojamientos por plataformas digitales deberán regularizar su actividad ante el SRI para evitar sanciones y controles tributarios.
1: La ciudad se siente sin autoridad y con perfil bajo. Así se percibe a Guayaquil a los 3 meses de la detención de Álvarez.
0: Avanza presentación de testigos en juicio del caso Sinohidro. Exministro Alexei Mosquera dijo que no conoció detalles de contratación de Coca-Cola Sinclair.
1: El Ministerio de Defensa Nacional entregó 139 vehículos para reforzar la ofensiva de las Fuerzas Armadas en la provincia del Guayas.
0: 54 vehículos y 85 motocicletas se suman al trabajo de las Fuerzas Armadas en Guayas.
1: Construcción de obra para dotar de agua potable a Monte Sinaí arranca esta semana. El proyecto comprende la instalación de 109 kilómetros de tuberías, conexiones y demás.
0: FETUC alerta sobre crisis del transporte público en Guayaquil. 580 buses embargados por falta de pago.
1: La ex canciller María Fernanda Espinosa busca liderar la ONU con respaldo de Antigua y Barbuda. Noticias internacionales.
0: Tras su visita oficial a China, Trump definirá las acciones militares y diplomáticas para terminar la guerra con Irán.
1: Trump advirtió que Irán será diezmado si fracasan las negociaciones. ¿Harán lo correcto o terminaremos el trabajo?
0: Hezbollah amenazó con convertir el sur de Líbano en un infierno y pidió negociaciones indirectas con Israel.
1: Los hogares del Reino Unido recortan su gasto al ritmo más rápido en 16 meses por el temor a una nueva crisis del costo de la vida.
0: La nueva política cambiaria de Delcy Rodríguez no logra frenar la devaluación del bolívar en Venezuela.
1: El gobierno alemán impulsa una reforma laboral para flexibilizar la jornada y eliminar el límite de 8 horas diarias.
0: La inflación interanual en Estados Unidos subió a 3,8% en abril debido a los costos de la energía.
1: Polémica en Chile por llamado del Partido Comunista a movilizarse contra el plan de reconstrucción del gobierno.
0: El gobierno de Bolivia acusa a Evo Morales de estar detrás de los bloqueos y conflictos en el país.
1: El fenómeno de El Niño podría convertir al 2026 en un año crítico para los incendios forestales. Expertos alertan que ya se registra un 50% más de áreas quemadas que el promedio y la situación podría empeorar en los próximos meses. Novedades en la ciencia y la salud.
0: El ajo negro podría ayudar a preservar la fuerza muscular y la autonomía en la vejez, según un estudio científico. Un compuesto presente en este alimento mostró efectos prometedores para reducir la fragilidad y preservar la movilidad durante el envejecimiento.
1: Un estudio de Mayo Clinic sobre la resistencia al tratamiento del cáncer de mama ofrece una nueva esperanza a las pacientes. Científicos detectaron una variante proteica que dificulta la eficacia de terapias dirigidas y anticipan alternativas alternativas combinadas para mejorar resultados en quienes no responden a los abordajes convencionales.
0: Expertos de Harvard crean un método para identificar mutaciones genéticas que causan cáncer. Un equipo científico liderado en Estados Unidos presentó una nueva herramienta estadística capaz de distinguir entre innumerables alteraciones en el ADN humano aquellas que desempeñan un papel directo en el inicio y progresión de tumores.
1: La hidratación en adultos mayores es clave para prevenir el deterioro cognitivo y enfermedades vinculadas al envejecimiento, según expertos internacionales. El consumo menor a 1,2 litros de agua por día se relaciona con mayor depósito de beta amiloide en el cerebro, relacionado con el Alzheimer.
0: Google dice que su IA asiste al médico. El estudio muestra que ya lo reemplaza en la mitad de la consulta. En 68 de 140 dimensiones clínicas evaluadas, el sistema iguala o supera a un médico de atención primaria, pero Google lo presenta como herramienta de apoyo. En los deportes,
1: Jonathan Narváez ganó más de $12,000 tras la victoria histórica en la etapa 4 del Giro de Italia.
0: Neymar en la prelista de Brasil para el Mundial 2026.
1: Preocupación en Uruguay tras lesión de defensor José María Jiménez y es duda para el Mundial 2026.
0: Florentino Pérez convoca a elecciones a la Junta Directiva del Real Madrid. No voy a dimitir.
1: Sergio Ramos acuerda la compra del Sevilla a la falta de la firma y la aprobación del CSD. La negociación rodea los 470 millones. La enorme deuda del club era uno de los puntos más difíciles de acordar.
0: La NBA quedó en estado de shock por la noticia de la muerte del jugador de Memphis Grizzlies, Brandon Clark, a los 29 años. La franquicia estadounidense emitió un breve comunicado en sus redes sociales, aunque no brindó detalles de lo sucedido.
1: Darderi da la sorpresa al ganar a Zverev.
0: Ya son 31 victorias consecutivas de Sinner en torneos Masters 1000.
1: Andy Murray se une a Draper. El ex número uno volverá a la función de coach, esta vez junto a su joven compatriota, al menos por la gira sobre césped, que culminará en Wimbledon 2026, según distintos medios británicos.
0: Hasta aquí el resumen de noticias a esta hora en El Observador.
2: Hay personas que van por la vida y realmente van con entusiasmo y alegría, y su entusiasmo y alegría ofenden a algunas personas, que dan por hecho que esa persona no tiene ningún problema. Oh, va de cine, se posicionan del lado del amor. Van a ofender a algunas personas, pero uno tiene que decidir qué quiere para su vida. ¿Es verdad que a algunas personas les puede molestar? Sí. ¿Vas a dejar por eso de iluminar? Lo decía muy bien Mandela, decir, que tú te hagas pequeño, que te hagas pequeña, en nada beneficia a este mundo. ¿Que es verdad que algunas personas te van a aceptar más si te haces chiquitito, si te haces chiquitita? Sí. Pero eso no está alineado con el amor, está alineado con el miedo. Es que si me hago, si emerge de mí la grandeza que hay, me van a dejar de lado. ¿Y qué? ¿No te conviene estar rodeado por personas que quieren verte pequeño, que quieren verte pequeña? ¿Te conviene estar rodeado de personas que quieren verte crecer, reconocer tus alas, desplegarlas y volar? Cuando tú desde tu madurez, independientemente de la edad, seas un niño, seas una persona con más edad, dices, yo estoy en este mundo para mejorarlo, desde donde esté. Esté en la cocina de un hospital, esté en el quirófano de un hospital, o esté en la dirección de un hospital, o esté en la central telefónica de un hospital. Yo estoy para mejorar este mundo. Y yo no puedo mejorar este mundo si yo me hago...
1: No hay ningún tenista que se acerque a lo que Alcaraz es capaz de generar fuera de pista, con 35 millones de euros en acuerdos publicitarios, que incluye su marca de ropa, así como otros sponsors. Todavía lejos de los casi 100 que era capaz de obtener Federer, pero camino de convertirse en un ícono de este deporte, si es que no lo es ya. Según Forbes, Carlitos es capaz de firmar acuerdos por $2 millones por cada exhibición en la que juega. En segundo lugar, Sinner se sitúa un poco por detrás del español. Pese a ser con diferencia el jugador con más ingresos en pista, más de $20 millones por los 13 de Carlitos, eso no le ha permitido auparse a la primera plaza del ranking. Quizás por estatus, tiene mucho margen de mejora en cuanto a beneficios fuera de pista, obteniendo $27 millones en los últimos 12 meses, con una docena de sponsors. Masters es de los máximos generadores en cuanto a imagen en la actualidad. Novak Djokovic baja sus emolumentos respecto a sus años más gloriosos, pero pese a todo, el serbio se coloca cuarto en el ranking. Pese a sus 4 millones de ganancias, los 25 que genera fuera de pista le permite superar a prácticamente todos los tenistas.
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14: La actitud previa a cualquier circunstancia, sea una cita de trabajo, una cita romántica, un examen, determina cómo respondo a ella. Hoy en día sabemos que cuando uno se levanta por la mañana y dice «creo que va a ser un buen día», mi corteza prefrontal, que es la zona de la concentración, de la planificación y de la resolución de problemas, aumenta el flujo de sangre y las conexiones. Cuidado con el autoboicot que nos lleva a fracasar antes incluso de haber empezado. Solo con pensar lo voy a conseguir, mi cerebro se activa para que yo sepa y sea capaz de hacerlo. La diferencia entre nuestra mejor versión y nuestra peor versión es la actitud que yo tengo ante la vida.
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2: Más allá de la suplementación, existen otras prácticas apoyadas por expertos que ayudan a optimizar la salud tras los 60 años. La actividad física regular, sobre todo el ejercicio con pesas, es esencial para mantener la fuerza, la movilidad y la densidad ósea, además de ayudar a prevenir caídas y mejorar la coordinación. La hidratación adecuada contribuye a conservar los niveles de energía, la función renal y a mantener la piel y articulaciones en buen estado. Mantener vínculos sociales sólidos también favorece la salud emocional y cognitiva, ya que la conexión con los demás se asocia a un menor riesgo de deterioro mental. Por último, el consumo eficiente de proteínas ayuda a preservar la masa muscular y prevenir la sarcopenia, con ejemplos de fuentes que incluyen carnes magras, mariscos, yogur, huevos y proteínas vegetales. Las personas mayores que incorporan estas pautas, además de los nutrientes clave recomendados, están mejor preparados para enfrentar los desafíos fisiológicos del envejecimiento y mantener una vida plena y activa.
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17: Miércoles 13 de mayo, muy buenos días, soy Marisol Pons y empezamos la jornada con Punto de Orden. 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Esto ya aparece código de física cuántica. Pero bueno, presentamos las novedades del tránsito en San Borondón como una colaboración a la comunidad y gracias al apoyo del Centro de Monitoreo y Vigilancia de San Borondón. ATV informa, podrán verlo en el mapa para quien ve este programa en YouTube y en los canales que lo retransmiten. ATV informa, si te diriges desde el kilómetro 9 de la avenida San Borondón hasta el Puente Nuevo, San Borondón, Guayaquil, kilómetro 3.5, tu tiempo de recorrido es de 6 minutos. Me acompañan en el panel hoy Ricardo Flores, Fernando Aguayo y Andrés Ortiz. Antes de que ellos saluden, vamos con el editorial de nuestro director, Juan Javier Benedetti.
18: Señoras y señores, Ecuador ya lo intentó y falló. En el 2012 se habló de biodiesel como una apuesta estratégica. Hubo intención, pero faltó ejecución. Y el proyecto se quedó en el camino. Hoy la realidad es otra. Importamos diésel, sostenemos subsidios pesados y tenemos compromisos ambientales que cumplir. Y curiosamente, la solución sigue siendo la misma, el biodiesel. Pero esta vez hay que hacerlo. El país tiene todo para lograrlo. Lo único que no puede volver a hacer es quedarse a medio camino. Porque esta oportunidad, como muchas en la historia, no será eterna. Esta es mi opinión, respeto la suya.
17: 804, muy buenos días, Fernando Aguayo.
19: Cordiales saludos a quienes nos ven y nos escuchan. Un gusto estar con ustedes, compañeros de panel, para realizar los análisis, los comentarios sobre los temas más importantes del día a nivel nacional e internacional.
20: Ricardo. Buenos días, María Sol, nuestra directora del día de hoy, Fernando, sí. Andrés y a toda la audiencia de Radio Centro.
19: Hay que correr, ¿eh?
20: Un gusto. Ahí estamos ahí, a lo que nos diga María Sol, estamos a estar ahí.
17: ¿Qué están insinuando? Que nos vamos mirando, ¿eh?
20: Pero bueno, para hablar efectivamente, como dice Fernando, varios temas, principalmente ya empezó el juicio, a la audiencia de juicio del tema de Sinohidro, creo que es importante ahí. Ayer dio su testimonio el ex vicepresidente Jorge Glass en calidad de testigo de la Fiscalía, de testigo de cargo con contra el expresidente y expresidente Lenín Moreno y contra pues los demás familiares que están involucrados en el caso Sinohidro, investigados por la Fiscalía, y por supuesto también el tema de la gasolina, que sigue siendo una preocupación a nivel popular y nacional.
17: Andrés,
1: señora directora, buenos días, Marisol, Fernando, Ricardo y a todos los que están del otro lado, que siempre nos miran y nos escuchan. Un gusto estar como siempre este día miércoles, el mejor día de la semana, sin duda, Radio Centro.
17: Me encanta cómo
20: se le roba la frase a Esteban Novoa.
17: Sí, la gente se anda peleando el mejor día, que el mejor día, todos los días son los mejores días de Punto de Orden, diga. Bueno, esta mañana estará con nosotros Ivo Rosero, presidente de la Cámara Nacional de Distribuidores Derivados del Petróleo del Ecuador. El tema será justamente eso que mencionó Ricardo, el ajuste del precio de las gasolinas y su impacto en la economía nacional. Luego estará con nosotros Jorge Calderón, analista económico, para hablar sobre el balance económico, el TLC con Ecuador, China y los bonos indígenas. Y finalmente, Carlos Rivera Bautista, gerente general de Banco de Desarrollo del Ecuador, los resultados del trabajo del BDE a nivel nacional. Pero sí, comentemos un poco, la jornada de lunes y martes ha estado los titulares sobre el caso Sinohidro. ¿Cuál es su lectura, Fernando?
19: Definitivamente tiene que actuar la justicia, porque se trata de uno de los casos más graves que han acontecido en el Ecuador, por los montos, por lo que significa la obra, esta obra que costó muchísimo dinero, la obra más cara, más costosa en la historia del Ecuador. Tiene que generar 1.500 megavatios y por allí algún día ha logrado ese propósito. Generalmente se dice genera 300, 400, 500 megavatios. Dentro de ello hubo actos de corrupción que están siendo juzgados y que sin ningún tipo de injerencia política la justicia debe actuar con la mayor celeridad, la transparencia y, por supuesto, en el caso de que haya todos los elementos que determinen que se ha realizado pues actos de corrupción, que caiga todo el peso de la ley sobre los responsables.
20: Sí, yo creo que el caso Sinohidro es uno de los casos más emblemáticos de lucha contra la corrupción que se inició pues en periodos anteriores de la Fiscalía. Ahora está en manos del doctor Alarcón sustentar en audiencia de juicio todos sus elementos de convicción que ya fueron presentados en la formulación de cargos, por las cuales él, con juez que conoció la formulación de cargos, dio paso a esta audiencia ya ante el tribunal definitivo, que curiosamente está conformado por la jueza Daniela Camacho, no es la ponente, pero es parte del tribunal, candidata a fiscal general del Estado, y quien sustenta la audiencia de juicio es el doctor Alarcón, que es también candidato a la Fiscalía General del Estado. Una situación bastante curiosa que les ha tocado a ambos postulantes, que por cierto son los mejores puntuados de acuerdo a lo que hasta ahora establece la Comisión Ciudadana. Yo creo que aquí lo que bien dice Fernando, lo más relevante es que, alejado de cualquier injerencia política, se pueda llegar a establecer las responsabilidades, si es que existen, de todos los investigados. Habría que determinar efectivamente, de acuerdo a los elementos de convicción, la Fiscalía está presentando peritajes, luego presentará todo su cronograma de testigos, además de la prueba documental que ya hizo llegar, y tendrá que demostrar efectivamente que se ha producido el delito del cual acusa, porque además esto también es importante aquí.
17: Importantísimo.
20: La Fiscalía acusa de cohecho, no se está acusando aquí de lavado de activos, de delincuencia organizada. Es el cargo que la Fiscalía tiene. Veamos si el cargo que la Fiscalía ha atribuido a estos 21, 22 investigados, es realmente, se puede comprobar de cada uno de ellos que han intervenido en un delito de cohecho. Porque también es importante aquí, el tema del cohecho es, o eres funcionario público y recibes un soborno, o sobornaste o ayudaste a sobornar a un funcionario público. Desde lo privado se puede cometer cohecho, claro. Desde lo público también, pero hay que hacer la trazabilidad y demostrar que efectivamente, si eres un privado, porque si eres un público y demuestras que recibiste dinero, pues efectivamente ya está configurado el delito, ¿no? Pero si eres un privado, hay que demostrar que ese privado cohechó o ayudó a cohechar al público, y eso creo que es fundamental que la Fiscalía lo tenga que demostrar claramente, sin ningún margen de duda, para que el tribunal pueda condenar a los investigados. Yo creo que, insisto, es un tema que debe estar muy alejado de la política, olvidar del ruido este que establece el presidente Correa diciendo pues obviamente su venganza contra el expresidente Moreno por la televisión, y por otro lado el expresidente Moreno alegando que esto es una persecución de, claro, Rafael Correa. Creo que hay que quitar ese ruido de en medio y establecer responsabilidades claras y reales.
17: Ventiladas las pasiones políticas propias de la escena, porque es un caso que,
20: político,
17: que, claro, sí, que despierta pasiones políticas, despierta también memorias. La autoridad tiene la inmensa responsabilidad de trabajar acuciosamente con transparencia para que nadie sea, digamos, acusado de un delito que no ha cometido. Y por otro lado, pues, que existe esta relación tortuosa entre el derecho y la ética, ¿no? Entonces, muchas

0: risa, pero es que ahí no había duda del cohecho. Pero en los otros casos, él habla más de complicidad que de autoría, en cuyo caso lo que se la narrativa, por lo menos que yo escuché el juez, fue, y bastante escueta, por cierto, en algunos casos, es que ellos habían coadyuvado a que esta coima se haya lavado. O sea, que me explico, estos 76 millones que recibió la persona que la recibió y que se distribuyó a través de dos compañías, estas personas que fueron beneficiarias, entre ellos hijos y parientes de este señor, es decir,
1: Del vicepresidente, del expresidente Moreno, dices.
0: Sí,
2: No.
0: del expresidente Moreno y de
2: Sí.
0: uno de
2: Son
0: los...
2: dos estructuras
1: del
2: familiares
1: señor
2: ahí.
0: De las dos
2: Sí.
0: estructuras familiares.
1: Gracias.
0: El juez acusa de cohecho a esas personas, y la verdad es que yo no soy penalista, yo soy abogado, así que mal pudiera yo dar una opinión penal, pero lo que veo es que hay ahí un grado de complicidad, no de autoría del delito de cohecho, ¿okay? Sino que han sido cómplices en esta estructura de un supuesto
1: Yo
0: cohecho,
1: también
0: ¿no?
1: seguí la formulación de cargos y coincido con Andrés en la poca prolijidad del juez que conoció la formulación de cargos al dar paso a la audiencia de juicio cuando decía, me sonó como a la Corte Constitucional cuando dio paso al juicio político a Guillermo Lasso, no, un mínimo de verosimilitud y bueno, vamos allí y el juez luego se defendió diciendo, no, pues que esto solo es la formulación de cargos, ya en la audiencia de juicio, pues las personas se podrán defender y ver si son
2: Qué
1: culpables o no.
2: triste
1: Y
2: precedente.
1: creo que eso no es la forma de actuar de un juez, peor de la Corte Nacional de Justicia, a la hora de dar paso a una formulación de cargos. El de juez tenía el deber de poder establecer que efectivamente no solo había una mínima verosimilitud o podía ser, tendría que establecer que había elementos de convicción suficientes que permitan llevar a juicio a una persona. Porque, a ver, en juicio, en materia penal, y yo igual que Andrés, no soy penalista, pero en materia penal lo que hemos aprendido todos quienes hemos estudiado derecho es que la presunción de inocencia es una de las cuestiones fundamentales en materia penal. Entonces, más allá de que queramos castigar a los culpables por los delitos de corrupción y cuando son obras públicas, con más razón hay una sed de justicia que tenemos los ciudadanos porque se han desviado fondos públicos. La realidad es que la presunción de inocencia de todos los investigados tiene que prevalecer y en algunos casos, sinceramente, el razonamiento del juez que formuló, que pidió paso a esta audiencia de juicio fue muy, pero muy pobre. Y yo creo que eso es algo que debería ser corregido en la audiencia de juicio dependiendo de lo que la fiscalía llega a sustentar durante sus peritajes y sus pruebas testimoniales.
3: Ahora, creo que es absolutamente necesario que centremos nuestra mirada, nuestra atención en este evento doloroso, por cierto. Un país como el nuestro, empobrecido, en donde hay actos de corrupción multimillonarios. El que esté un expresidente de la República involucrado, como es el expresidente Lenín Moreno, a quien reconocemos que nos sacó de la pesadilla del socialismo del siglo XXI. Nadie puede negar lo que fue la actitud del señor Lenín Moreno, reconocida a nivel internacional, cómo Ecuador logró salir del socialismo del siglo XXI. Pero ese es un acto de quien fue presidente de la República. Lo que actualmente se juzga son hechos de corrupción y lamentablemente se ve involucrado ahí el expresidente. Reitero, tiene que haber la actuación más pura y transparente en ejercicio de lo que es administrar justicia. Pero no debemos dejar de lado este hecho de que se trata del más cuantioso de los contratos anómalos que se han hecho en el Ecuador. Primero, que la obra, esta que costó casi 3 mil millones de dólares, es una obra, reitero, en la historia la más cara de la historia. Y sin embargo, no ofrece el servicio para el que se contrató. Y en
1: Pero
3: el medio aparece un montón de plata que ha sido
1: ni
3: distribuida entre
1: siquiera fue
3: personas.
1: recibida esa
3: No
1: obra
3: fue
1: por todos los
3: recibida
1: defectos
3: sino
1: que tenía. Recién
3: ahora
1: ahora que se
3: por el
1: llegó a un
3: gobierno.
1: acuerdo por el gobierno de Daniel Noboa.
3: Para hacer un paralelismo, en la República Argentina, mientras gobernaba los señores Kirchner, que cometieron actos de corrupción masivos, estaban indemnes, no eran sancionados, pero luego, pues, la justicia argentina actuó. No importa si fue presidenta la señora Cristina Fernández de Kirchner, no importa. Están tras los dineros de la corrupción y van a recuperar los dineros de la corrupción en ese país. En el nuestro, quisiera que ocurra algo exactamente igual.
0: Sí, desde la otra vez anda con
3: Por favor,
0: con ese tema.
3: es que da vergüenza. El Ecuador no ha recuperado un solo
2: No, y esas
3: dólar.
2: medidas de
3: Un
2: reparación
3: solo
2: quedan.
3: dólar. Y es
1: Quedan
3: uno
1: en
3: de los
1: nada.
3: países más corruptos. la gente empobrecida por los actos de corrupción.

0: en donde están, por supuesto, oficiales, o sea, pagado, esto es, pero muy poco, miembros, ¿no?, del Estado.
1: O sea, residual lo que se ha recuperado.
0: Mínimo, ni siquiera cuantifiquemos, no, por favor.
2: Sí, sí, sí. ¿Ya? Y las sentencias lo estipulan y, sí, no,
3: claro,
2: se, y
3: no se cumplen. Claro, claro, claro. Lo que pasa es que no hay la trazabilidad del dinero, de dónde se va, no, el dinero de la corrupción. Entonces, evidentemente no está en el sistema financiero nacional, no está en, sí, Ecuador. Pero, entonces, como no hay trazabilidad, ¿a dónde se va a buscar ese dinero?
2: Y ese, ahí es el problema.
3: Ahí está, claro. En cambio, en el caso, por ejemplo, el presidente, acabamos de tenerlo, en el caso Progen, por el contrario, se bloqueó la intención de Progen de decir, oye, no quiero saber, no reveles a dónde fueron los dineros.
0: Le dijeron que no.
3: Y ahora ya se está revelando, no, a dónde
0: hay
3: va
0: que
3: el
0: ver.
3: Y hay que terminar con la trazabilidad para ver a dónde llegamos.
0: Pero es lo que hay que hacer en este caso, sí, también. Por eso digo, involucrados, oficiales, gente del Estado y personas privadas que no pueden dejar de pagar por sus culpas si han cometido esos delitos.
2: 8:16, el toque de queda cumple 10 días con operativos y controles en vías. El toque de queda decretado por el gobierno cumplió este 13 de mayo 10 días que aplican en 9 provincias y 4 cantones del país, mientras policías y militares mantienen controles nocturnos en carreteras, barrios y zonas comerciales incluidas dentro de la operación IAD. Durante las noches, los operativos se concentran en 9 provincias. El horario es, como ustedes saben, de las 23 horas hasta las 5 de la mañana. No es verdad que hubo un cambio en el horario se mantiene y el toque de queda acaba este 18 de mayo. Esta mañana, una entrevista en Teleamazonas, el ministro Lofredo explicaba que los resultados del toque de queda no solo se ven en los indicadores de cuántas personas fueron aprehendidas o cuántas armas fueron incautadas, sino que se ven posteriormente en la desarticulación de quienes participan en los grupos de delincuencia organizada.
1: O sea, de las bandas criminales, básicamente. Y eso veo que ayer en Manabí me parece que hubo un operativo. Y eso es importante. Es decir, quizás son cosas que no se ven, que no se aprecian, pero que definitivamente ayudan para que ellos, el gobierno lo que viene buscando es eso, desarticular estas organizaciones criminales y además el punto de vista económico, que es un poco la raíz del problema también.
0: Sobrepasan, ¿no?, los 2.300 los detenidos y de ellos se dice alrededor de 470 son delincuentes que estaban siendo buscados.
2: No es un, ¿no?, número objetivos, menor,
3: ¿eh? No es un número menor, claro. Yo creo que el toque de queda...
1: Pues ya salieron 350 ayer seguramente, pues, ¿no?
3: Bueno, sí, pues el tema judicial ya, o sea, es otra cosa, ¿no? Pero a nivel del bloque de seguridad, el toque de queda, por supuesto, tiene ciertas... no es una medida ideal, ¿no? O sea, quiero decir, al final del día el toque de queda supone afectaciones al comercio, supone afectaciones a la vida cotidiana, supone afectaciones logísticas, al sistema productivo en general, porque obviamente hay empresas que tienen que trabajar o industrias que tienen que trabajar las 24 horas del día. Sin embargo, dicho lo cual, yo creo que el resultado que se va a entregar es lo que nosotros vamos a tener que valorar para hacer una ponderación de que efectivamente ha valido la pena, digamos, el sacrificio. Y creo que hasta ahora lo que ha demostrado el gobierno es positivo, o el bloque de seguridad es positivo respecto al toque de queda. Ahora bien, insisto, este no es un tema que se va a ver, no es lo que dice Marisol, es totalmente correcto, no es de ver si cogimos a 200 o a 300 o a 400.
2: Lo decía el ministro, no yo.
3: Y, bueno, lo que decía el ministro Reinberg y Marisol lo replicaba correctamente. Lofredo, perdón, Lofredo, el ministro de Defensa. Pero ahí lo único es entender que lo importante aquí es desarticular las economías criminales y las estructuras de las bandas. Y ese resultado lo vamos a ver en el medio plazo, en donde vemos si se mantiene este nivel de violencia exacerbado que teníamos hace no mucho tiempo, o empieza, como hasta ahora sucedió en este 2026, en comparación con el 2025, tomando en consideración que el 25 fue el año más violento de la historia, este 2026 se ve una tendencia a la baja importante que esperamos se pueda mantener producto de este tipo de controles.
2: Yo creo que sobre el resultado es difícil concretar, es difícil que la ciudadanía, sí, comprenda,
3: no es tangible,
2: el nivel ulterior alcanzado en la meta de lo que se logra. Es decir, creo que es algo difícil de explicar, creo que quien lo sufre económicamente, no habrán explicaciones que le alcancen, habrá gente que tiene unas pérdidas que son difíciles de muy, muy difíciles de manejar, habrá quien las pueda manejar, pero esto es un tema bastante complejo, Fernando.
0: Escuchamos al señor ministro Reinberg, que dijo que terminará en el plazo establecido este toque de queda, que no se va a ampliar. Por ahora esperamos que esto no ocurra y en el futuro tampoco. Pero lo importante es ver que el gobierno nacional sigue en la búsqueda de cooperación y por eso el desplazamiento del presidente Daniel Noboa hacia los Estados Unidos. Va a tener un diálogo con J.D. Vance, el vicepresidente de Estados Unidos, y van a hablar obviamente de la cooperación y de la lucha en contra de la delincuencia internacional. Va a estar también en la Organización de Estados Americanos, va a dialogar con el secretario general, Randin. se entiende que igual allí buscará cómo hacer conciencia en los demás países para una lucha conjunta. Y esto por lo que nos acontece con Colombia, un país que no hace lo que corresponde y por eso pues el Ecuador se encuentra en semejantes circunstancias. Perú, que está viviendo una situación delicada en el proceso electoral, porque se ha dicho pues que hay fraude electoral, van a una segunda vuelta, muchas posibilidades tiene de que
1: triunfe. Ahí lo llamaron a juicio penal al de sombrerito.
0: Así es.
3: Al que va a competir en segunda
0: vuelta. Va a competir en segunda vuelta.
1: Perú,
0: pero además.
2: Imagínate entrar una segunda vuelta con ese factor en la canasta, ¿no? Una orden.
3: Yo sí, una orden. Si Keiko Fujimori ya no gana esta segunda vuelta, esa señora debe ya tirar la toalla.
0: Es la cuarta, ¿no? Es la cuarta. Pero además, y con lo que acaba de anotar Marisol, este señor que empieza con una acusación tiene como candidatas a la primera y segunda vicepresidencia a dos personas iletradas, dos analfabetas. O sea, este señor gana, llega a la presidencia, lo votan y asume una persona analfabeta. Y a esa analfabeta también lo sacan y queda la segunda vicepresidenta. Ese es el futuro de Perú. Entonces, tiene que haber algún tipo de reacción internacional, de cooperación incluso en este plano, porque están prácticamente jugando con los países y con la democracia. Entonces, yo espero que todos estos temas sean tratados, por ejemplo, por el presidente, ¿no?, con iniciativas de él dentro de la Organización de Estados Americanos.
2: En la agenda difundida por el gobierno, se detalla que el mandatario ecuatoriano Daniel Noboa estará acompañado de la canciller Gabriela Sommerfeld, mantendrá encuentros con senadores estadounidenses, organismos multilaterales y autoridades financieras internacionales entre este 13 y 14 de mayo, es decir, hoy y mañana. Para hoy, miércoles 13, está prevista la reunión con J.D. Vance, vicepresidente de Estados Unidos, además de un encuentro bipartidista con senadores estadounidenses liderado por Bernie Moreno, junto a miembros de los comités de relaciones exteriores, apropiaciones y fuerzas armadas. La Cancillería ecuatoriana señaló que la visita busca consolidar la asociación estratégica entre Ecuador y Estados Unidos sobre la base de tres ejes: seguridad, migración ordenada y digna, y comercio e inversiones. Eso sobre el encuentro que se hará hoy, 8:23, antes de irnos a una pausa. 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
3: 8, el banco de Piero Incapié.
2: Ah, sí, perdón, ya está la gorrita, ya hay que ponerse.
3: Increíbles las gorritas de el gran Piero Incapié.
2: Correcto,
3: finalista
2: correcto.
3: De la Champions.
0: Finalista de la Champions League.
2: Increíble. 8:23, vamos a un brevísimo corte y volvemos.
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5: Crean un gel para hombres que podría convertirse en el primer método anticonceptivo hormonal masculino. Este producto está hecho para suprimir la producción de esperma y se encuentra en la fase final de desarrollo.
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2: 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Y así todos pacíficos, vamos a escuchar el comentario de Juan Javier Benedetti.
18: Hay geografías que el turismo dibuja con postales y otras que el crimen reescribe con rutas invisibles. Manabí hoy vive esa doble realidad. Paraíso costero para unos y corredor estratégico para el narcotráfico para otros. La información es contundente. Desde playas como Jaramijó, las mafias han encontrado una autopista marítima hacia Centroamérica y Estados Unidos. No necesitan grandes puertos, les basta con la geografía, la experiencia de los pescadores y con una oferta económica que convierte la tentación en riesgo. Pescadores artesanales, hombres de mar, conocedores de corrientes y distancias, son hoy piezas clave de una cadena criminal que paga cada vez más. De 30.000 a $60.000 y en algunos casos hasta 100.000. Cifras que en contextos de precariedad no solo seducen, arrastran. Las cifras no mienten. Toneladas de drogas incautadas en alta mar, operativos conjuntos con Estados Unidos, detenciones constantes, pero también violencia creciente. Asesinatos en tierra, asesinatos en alta mar, capitanes ejecutados, adolescentes armados con fusiles. Un dato que estremece. Los crímenes en alta mar han crecido un 200%. Y en tierra, la sangre corre con una frecuencia que ya nos sorprende. Y eso quizás es lo más preocupante. Porque cuando la violencia ya deja de sorprendernos, empieza a normalizarse. En fin, Manabí hoy no es solo un punto en el mapa del crimen organizado. Es un síntoma de cómo las redes criminales se infiltran en la economía real, de cómo aprovechan vacíos, vulnerabilidades y silencios, y de cómo, si no se actúa a tiempo, pueden convertir territorios enteros en piezas de su engranaje.
2: Gracias, Juan Javier. Realmente el tema de la cooperación internacional en este punto específicamente es medular. Andrés.
1: Sí, la verdad es que esto no es una novedad, ¿no? Tanto en Santa Elena como en Manabí, solamente comenzando por los pescadores artesanales. No sé si ustedes recuerdan hace un par de años las matanzas que habían en estos puertos pesqueros por captar este negocio, que al final del día salen decenas o centenas de estas lanchas a pescar, y no se diga ya otro tipo de flotas en el mar, ¿no? Entonces, yo sí creo que la acción del gobierno, veo que esto ha disminuido, sinceramente, porque lo que estaba pasando en estos puertos, bueno, Puerto Bolívar, otro gran problema también, estas zonas portuarias están infestadas de los EDOs, porque justamente mueven y son puntos de encuentro para movilizar la droga. Entonces, ahí se entiende un poco por qué estas estructuras criminales se preocupan o tienen su atención en estos lugares. Así que yo creo que este punto de inflexión que hace Juan Javier, de la necesidad de enfocarse en este tipo de estructuras criminales alrededor del mar, es importante. Creo y lo siento que sí ha habido mejoras, porque yo, que habrá sido hace un año o dos años que veíamos que se veían las imágenes, porque había cámaras en Puerto Bolívar y en Manabí y en Santa Elena, veían cómo arrasaban con decenas de personas estas bandas criminales. Así que enhorabuena, porque estas cosas no se están replicando, pero veo en lo que comenta Juan Javier que esto es algo recurrente y que esperamos obviamente que el gobierno tome sus medidas.
0: Es, ¿no?, que hay que recuperar esos espacios. No sé si ustedes han preguntado, han averiguado qué pasa con Puerto Bolívar. Me dicen que por allí nadie puede caminar.
1: No, nadie.
0: Yo tengo amigos allá. No. La actividad es nula, todo se centra en el tema portuario. El temor,
1: y se comía
0: el peligro,
1: riquísimo, el meloso de concha,
0: absoluto.
1: Y por favor.
0: Entonces, eso hay que recuperar esos espacios, y da la impresión de que la ayuda, especialmente la ayuda americana, está en el tema naval. De lo que sabemos es por ahí, por donde viene canalizado el tema de cooperación directa para retomar el control de los puertos.
3: Es que siempre se dijo el tema efectivamente portuario y marítimo es un tema fundamental para recuperar el control, porque por ahí esa es la autopista del narcotráfico, sí, en donde sale la droga para Centroamérica, Norteamérica y probablemente
0: ya incluso... Ya dijeron, pues, que era la plataforma para la salida de droga a Europa.
3: Correcto, entonces si nosotros, en comparación con Estados Unidos, las fuerzas del orden ecuatorianas en cooperación, porque obviamente solas no pueden, se quedó demostrado hace mucho tiempo ya, bloqueas esos caminos, desarticulas esas redes, desarticulas esas autopistas, por decirlo de alguna manera. Evidentemente, insisto, nosotros en Ecuador, y lo he dicho varias veces, no somos productores de droga. Nosotros recibimos la droga que se produce en Colombia, probablemente, ya en la discusión de la permeabilidad de la frontera es otra, pero la situación es que viene Ecuador, porque Ecuador da la salida alrededor del Pacífico. Si nosotros bloqueamos esa salida, los grupos criminales tendrán que buscar otra alternativa, porque aquí no es que se produce la droga. Entonces yo creo que esto es fundamental. Considero que la cooperación con Estados Unidos evidentemente se ve que está funcionando en determinada medida, pero todavía hay mucho camino por recorrer.
2: Y de 8:34, y desde el prisma de la geopolítica, si lo vemos desde el Ecuador, el presidente Daniel Noboa se reúne con el vicepresidente J.D. Vance, mientras que Donald Trump llega a Pekín para su segunda visita a China desde 2017. Esta visita es trascendental en el contexto del conflicto con Irán y el bloqueo del estrecho de Hormuz, y lo que ya se percibe en el mundo entero como el incremento de los costos del petróleo. Lo vemos en la gasolina, la gente se queja por el incremento, el sistema de bandas aún protege el bolsillo ecuatoriano, pero esto es un tema que trasciende solamente el bolsillo ecuatoriano, sino la realidad internacional. El presidente de Estados Unidos, Donald Trump, aterrizó el miércoles en Pekín a las 19:52 de la hora local para iniciar una visita de Estado a China que se alargará hasta el viernes. Es su segunda visita, como lo decía, desde el 2017. Trump viaja acompañado por el secretario de Estado Marco Rubio y una delegación de altos ejecutivos estadounidenses como Elon Musk, Jensen Huang o Tim Cook de Apple. Se reunirá este jueves con su homólogo chino Xi Jinping en una visita marcada por la tregua comercial entre ambas potencias. Las tensiones tecnológicas Taiwán y la guerra en Irán. El mandatario estadounidense fue recibido a pie de pista por el vicepresidente chino junto al embajador de China en Estados Unidos y el viceministro chino de Exteriores en una ceremonia de bienvenida en la que participaron unos 300 jóvenes chinos, además de una banda militar y una guardia de honor.
0: Fernando. Se conoce que, si bien es cierto, hay todos estos temas de carácter comercial, el central, el punto principal, será el que pida el señor presidente Donald Trump a Xi Jinping para que intervenga y se logre la pacificación en Medio Oriente y especialmente en el Estrecho de Hormuz, porque lo entregado por parte de Irán, esa lista de 5 puntos, no son admisibles por parte de Estados Unidos. Lo que está pidiendo Irán es que se reconozca la soberanía del Estrecho de Hormuz para Irán, está pidiendo que termine la guerra en el sector, está pidiendo que se levanten todas las sanciones y que se levanten los bloqueos económicos que tiene Irán. Y además pide Irán que se pague los costos de la guerra. Esos 5 puntos ha dicho Estados Unidos de ninguna manera. Por lo tanto, pueden volver a haber ataques terribles en los próximos días. Da la impresión de que este diálogo con Xi Jinping podría atenuar, podría llevar hacia el camino este de una solución que no sea más violenta como la que se ha vivido hasta el momento.
2: Ojalá, porque la tensión en el Estrecho de Hormuz amenaza con poner patas arriba a la economía
0: del planeta. Total y absolutamente. Hay una inflación disparada, 3.6% ya en los Estados Unidos, vienen las elecciones en noviembre y eso va a ser un caos político para los republicanos.
2: Un tema fundamental
3: por el tema, precisamente porque, a ver, yo creo que Donald Trump al final entró en esta guerra en Irán un poco presionado por Israel y hoy la salida de esta guerra es compleja, ¿no? Y las consecuencias las estamos sufriendo ya a nivel internacional y geopolítico, es una cuestión muy compleja, pero a nivel local lo estamos viendo, ¿no? Tenemos unos precios de las gasolinas que suben constantemente y que ponen, obviamente, en una situación.
2: ¿Y qué decimos de las exportaciones que están afectadas por el bloqueo del estrecho?
3: Por supuesto, y las exportaciones que se bloquean porque se ven afectadas efectivamente por el bloqueo del Estrecho de Hormuz. Ahí, al final, yo creo que el presidente Trump se ha metido en una guerra de la cual hoy no sabe cómo salir. Esta visita a China, no sé qué tanto puede ayudar a solucionar o rebajar tensiones con Irán, porque claro, se han envalentonado ahora en Irán y ahora piden una serie de cosas. Yo creo que Donald Trump midió mal los tiempos, pensó que esto iba a ser como Venezuela, saco a Maduro, pongo una Delsi y aquí se arregla todo, y eso no está funcionando de la
0: misma
3: manera.
0: Pero quien sí le puede ayudar es precisamente
3: precisamente China. Es el hombre más importante. Efectivamente el país que puede ayudar.
2: Andrés.
1: A ver, aquí hay una reciente declaración del presidente Trump que recoge Dolce Vele, dice: pediré al presidente Xi, un líder de una distinción extraordinaria, que abra las puertas a las empresas estadounidenses para que esta gente brillante pueda obrar su magia y contribuir a llevar a la República Popular a un más alto nivel, aseguró Trump. O sea, Trump, la visita es absolutamente económica. O sea,
0: No. Eso es lo que plantearon. Eso es la agenda.
1: Pero este
0: es
1: ahorita, en este momento, lo acaba de declarar.
0: Pero eso es la agenda pública. De lo que se conoce por los analistas internacionales, mundiales, es que está buscando allí una tabla de salvación.
3: Por Marco Rubio, no es solo un tema económico, sino que hay un tema ahí de geopolítica internacional.
2: Aparte, en esta administración, la lanza de la política comercial es la hermana de la
3: política.
2: Política
3: comercial. Entonces, es lo que Donald Trump ha utilizado como estrategia para presionar a otras naciones.
2: Brevemente, pues tenemos que irnos a un corte. ¿Qué opinan rapidito de ese tuit de Donald Trump diciendo que Venezuela sería el Estado 51? Por otro lado, las declaraciones de que María Corina Machado fue desde el principio dejada de lado en ese proceso de transición, que no, donde no se ve la transición. ¿Cuál es la visión?
0: Ayer volvió a decir Donald Trump que estaba trabajando excelentemente bien con la señora Elsie Rodríguez. Así que la pobre María Corina Machado, esta señora a la que admiramos, va a tener que tomar decisiones propias, irse a Venezuela, pase lo que le pase, es una mujer valiente, no esperar el permiso de Estados Unidos. Tiene que ir ella a comandar allá todo lo que tiene que ver con la oposición para lograr algo. No, si ella está sometida a lo que le diga Estados Unidos ahora.
19: Pero mira el tuit que pone, pues, que Venezuela es Estado 51, no le tiene el más mínimo interés y no va a permitir elecciones, por lo menos este año no van a haber elecciones.
0: Eso está clarísimo. No va a haber.
19: Política probablemente Rubio dijo el próximo año y esto es. Y
3: vamos la política a ver. Exterior de Donald Trump, yo no voy a decir Estados Unidos, pero Donald Trump es completamente errática, ¿no? Entonces, en este momento se sacó a Maduro, se puso una Delcy Rodríguez, que es una, digamos, servidora de Washington en este momento, y ellos están muy cómodos cómodos con la situación.
0: Entonces, con el tema petrolero.
3: Claro, Marina Machado pues estará sentada esperando que Estados Unidos en algún momento pues quisiera que hubiese elecciones. Pero estos tweets, por ejemplo, son una irresponsabilidad. Tal es la magnitud, del error de este tweet o de la irresponsabilidad de este tweet que pone de acuerdo a María Corina con Delcy. Pues no en decir, oye, a ver, hasta aquí hemos llegado, ¿no? O sea, Estados Unidos tampoco, pues, ¿no?
2: Bueno, todo estará por verse. Estaremos haciendo seguimiento a la visita en particular de Donald Trump a China. 8:41 en Salcedo Motors, el poder tiene nombre. 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Cesio Factoring. 8:41, nos vamos a un brevísimo corte y volvemos.
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20: El estrés reduce la reserva cognitiva y aumenta el riesgo de enfermedades. La reserva cognitiva es la capacidad del cerebro para resistir daños y mantener un funcionamiento normal a pesar de las lesiones o cambios patológicos. El estrés no solo afecta la salud mental, sino también la capacidad de protección ante trastornos como la demencia.
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2: 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Ya está con nosotros, conectado, nuestro invitado de esta hora, Ivo Rosero, presidente de la Cámara Nacional de Distribuidores de Derivados del Petróleo del Ecuador, para hablar sobre el nuevo ajuste de gasolinas y su impacto en la economía nacional. Bienvenido, señor Rosero, a Punto de Orden.
6: Buenos días, un saludo a su distinguida audiencia por su intermedio.
2: Bueno, cuéntenos, ¿cómo ve usted este tema de las larguísimas colas producto del ajuste mensual de este mes? Realmente las largas colas es lo inusual, porque el ajuste de los precios del combustible lo vivimos ya hace muchos meses atrás.
6: Bueno, primero, este es un tema que requiere un análisis y poner contexto. Es más complejo de lo que parece de inicio. Primero, mencionar que la verdad siempre cae por su propio peso. Lamentablemente hubo unas declaraciones que no se ajustan a la verdad por parte del viceministro de Hidrocarburos el día lunes, acusando al gremio de distribuidores de un supuesto acaparamiento. El mismo día lunes 11, antes de que suban los precios, yo dije en los principales medios televisivos y de comunicación que las colas kilométricas y las estaciones sin combustible iban a seguir el día 12 y ha subido el precio, y probablemente los días posteriores. Hoy, siendo 13 de mayo, siguen las mismas colas que ayer y siguen estaciones sin combustible. No se le puede mentir al país de esa manera. Se está ocultando, ¿no?, los racionamientos de hasta el 50% que sucede en los centros de distribución como el Beaterio y Pascuales en Guayaquil principalmente. Y para ello me voy a permitir leer unos breves encabezados de documentos oficiales. Primero, viernes 8 de mayo, comunicado oficial de la Agencia de Regulación y Control de Hidrocarburos. La Agencia de Regulación y Control informó que activó protocolos de contingencia por retrasos en el transporte y despacho de combustibles asociados a demoras en buques y problemas logísticos. Viernes 8 de mayo. Y el lunes sale el viceministro de Hidrocarburos a decir que estamos repletos de combustible y los distribuidores estamos acaparando. Si hubiera sido así, el día 12, el supuesto combustible acaparado a precio subido se hubiera vendido inmediatamente y no hubieran habido colas. Según, tomo una nota de prensa de un medio conocido como es RTS, 23 de abril. Conductores recorren varias gasolineras de Guayaquil y no encuentran diésel. 23 de abril no es fecha de cambio de precio, ¿no? El cambio de precio es del 11 a medianoche de cada mes. Tercero, nota de prensa. Desabastecimiento, inminente de diésel premium en Manabí pone en riesgo a usuarios y estaciones de servicio. La Asociación de Distribuidores de Combustibles de Manabí alerta a la ciudadanía y a las autoridades sobre una grave escasez de diésel premium para el sector automotriz, situación que se registra desde el viernes y que se ha agravado progresivamente. 20 de abril, no es fecha de cambio de precio. Por último, voy a leer dos encabezados de documentos oficiales de una de las comercializadoras más grandes del país a los distribuidores. 9 de mayo, sábado. Estimados distribuidores, el día de mañana domingo los volúmenes de carga serán del 50% de la carga diaria, 50%, al encontrarnos en limitaciones por parte de EP Petroecuador. Mañana no podremos llenar específicamente tanqueros de 10.000, salvo que en las estrategias se compartan cargas para dos estaciones. ¿Qué quiere decir esto? La mayoría de estaciones tenemos tanqueros de 10.000 galones, entonces pedimos un tanquero con los tres productos y nos dicen te doy 5.000. Pero como no puede salir un tanquero medio cargado, llévate 5.000 para otra estación que quede cerca. Esto es de Ripley. 11 de mayo, con esto concluyo. Estimados distribuidores, esto fue el lunes, ¿no? Antes del cambio de precio a medianoche. Según la información que hemos recibido de EP Petroecuador, mañana tenemos ajustes en el cupo de extra y diésel. Venta libre solamente para gasolina super. Esta es la verdad. Racionamientos del 50% en las últimas semanas y esto no se ha dado estos últimos días. Esto ha sucedido todo el año y también el último cuatrimestre del año anterior, pero en menores proporciones. Hay un contexto importante que hay que entender. A raíz del último incendio en la refinería, que no fue el primero ni será el último, se hicieron los parches, los ajustes, los arreglos necesarios, y hace un mes se dijo que comenzó a trabajar la refinería. En efecto, comenzó a trabajar pero produciendo solamente asfaltos y jet fuel, que es combustible para los aviones. Pero no se dijo, ¿no? Tenemos los reportes porque algunos sí se logran conseguir, que por ejemplo en el caso del diésel se producen 33.000 barriles diarios normalmente, pero estaban produciendo 10.000, o sea, la tercera parte. Con esto, lo que se evidencia es que hay una fuerte presión en la logística de importaciones, y si no se hace adecuadamente esa cuestión, ¿no? Esa gestión de importación, sucede lo que estamos viviendo en este momento. Aparte de eso, de la logística de importaciones, hay un grave problema estructural al cual me referiré luego.
0: Señor Rosero, definitivamente hay problemas en la refinería, eso lo conocemos, lo sabemos, tiene que ser encarado pues de manera decidida por parte del gobierno para solucionar aquello. Igual hablar de esa refinería que en el pasado se repotenció a un costo de $2.000 millones, cuando esa La Chiyoda, que fue la que construyó, lo construyó creo que por $180 millones y quiso repotenciar por $400 millones y terminaron en estos actos de corrupción gastando $2.000 millones para lo que tenemos. Nada, esto que nos genera tantos problemas. Pero por otro lado, también hay sin duda una situación con la importación de los combustibles, porque están sumamente caros, igual nos ha golpeado también a nosotros como al mundo entero el problema del estrecho de Hormuz. Ahora, ¿qué es lo que le podrían plantear ustedes al gobierno para que los ecuatorianos no nos veamos con esta situación de desabastecimiento?
6: Por supuesto. Primero, ¿no? Y reforzando, ¿no?, nuestra tesis y nuestra verdad, hoy día hay un nuevo comunicado de las ARCH alándole las orejas a Petroecuador para que mejore su programación. El lunes era acaparamiento, el martes ya se dijo que el toque de queda y ahora ya están diciendo que ajusten su programación. Evidentemente se trata de eso, de que este paliativo, porque no existe otra alternativa, hacer una mejor logística, ser más eficientes, ¿no?, en la gestión de importaciones. Me invento un ejemplo, supongamos que se importan 2 buques semanales, pues importen 3, y por último, al tercer buque que llega último, páguenle en stand-by, que va a ser mucho menos costoso que lo que estamos sufriendo los ecuatorianos y también las estaciones de servicio, ¿no? Porque tampoco se dice, estos son datos del Banco Central, nosotros hemos reducido nuestras ventas por estos racionamientos aproximadamente en un 30% este último tiempo, estas últimas semanas, y eso nos representa $5 millones diarios en ventas. Primer problema. Segundo problema, que no es de corto plazo. Como usted bien mencionó, hay un grave problema de la refinería. En 10 años no se ha hecho inversión, se han hecho parches, ¿no? Y eso está al borde del colapso. Otra cosa que no se dice es que el sistema de vapor de agua, que es el que se utiliza para la refinación de derivados, está con una altísima vulnerabilidad. Se han hecho anuncios oficiales que el 16 de mayo entrará a funcionar la famosa unidad FCC y ya se generará mayor cantidad de producción de derivados. Pero nosotros sabemos extraoficialmente que eso no va a suceder, ¿no? Y cuando suceda, pues ojalá dure, porque el año anterior, ¿no?, que también hubieron racionamientos, no de la magnitud de ahora, el incendio de mayo del 2025 se dijo que en 60 días estaría totalmente reparado, pero resulta que luego dijeron que no, que se prolonga hasta septiembre. Y sin embargo, nosotros tuvimos racionamientos octubre, noviembre y diciembre. Y en enero salieron a sincerarse y dijeron, ups, se alargó la reparación y va a terminar en febrero. Y en efecto, así fue. Pero inmediatamente vino el siguiente incendio. La refinería está al borde del colapso. No es posible que, siendo país petrolero, en condiciones normales, tengamos que importar el 73% del diésel y el 67% de las gasolinas. Condiciones normales siendo país petrolero. Eso es un absurdo. Todos los ingresos incrementales por exportación de WTI o del crudo a $100 por barril no nos beneficia en nada cuando tenemos que importar, por ejemplo, un barril de diésel a $155. Se va toda la supuesta ganancia. Entonces, ¿qué es lo que hay que hacer? No, esto refleja un grandísimo déficit de capacidad de refinación. Y nuestra tesis es muy clara y muy directa. Mientras no se permita la participación del sector privado en la refinería de Esmeraldas, a través de que, a pesar de que hay un candado constitucional puesto en la época del correísmo, que establece que la tenencia y el control de los sectores estratégicos, entre esos el hidrocarburífero, deben ser del Estado, pues esta misma nefasta constitución también permite alianzas estratégicas o un camino de alianzas públicos-privadas, para que en un momento vengan empresas de talla mundial que tienen refinerías en todo el planeta, ¿no?, con tecnología de punta, con personal altamente calificado, a transformar la refinería, a expandirla y a que funcione eficientemente a un 100%. Y no solo eso, ¿no?, que se invierta por lo menos en una refinería adicional para que en el mejor escenario, ¿no?, logremos refinar toda la demanda nacional, no importar combustibles y quizás exportar derivados, porque ahí está el verdadero negocio.
3: Sí. Señor Rosero, buenos días, gracias por estar aquí con nosotros. Ricardo Flores lo saluda. Señor Rosero, es evidente, por lo que usted comenta, de los problemas de abastecimiento de combustibles. No se trata solo de un acaparamiento, o por lo menos eso es lo que se desprende de todo lo que usted nos ha comentado. Pero hay otros pero esto es un tema estructural, esto no es un tema de un problema puntual a día de hoy, como usted lo viene diciendo, se viene arrastrando. Hay un tema que también yo siempre he pensado, es el tema de la importación del combustible para el suministro a nivel nacional. Esa importación hoy, de lo que conocemos, es únicamente Petroecuador, es el único que puede hacer esa importación, luego distribuye, etcétera. ¿Qué usted cree que la liberalización de ese tema de importación para que sean los propios privados que puedan importar el combustible para poder distribuirlo y comercializarlo en Ecuador podría de alguna manera mejorar esta situación y evitar esta escasez de combustible que sí es real porque se ha visto las colas en todas las gasolineras? Eso no es una cuestión que la gente se haya inventado, sino que es real. Entonces, desde esa perspectiva, esta libre importación podría ser parte de la solución a este grave problema que venimos arrastrando ya desde hace años, no solo desde hace pocos meses.
6: Le agradezco por su pregunta y, antes de abordar el tema, brevemente su comentario. No hubo ningún acaparamiento. Han hecho la cacería de brujas, no es la primera a la que nosotros estamos expuestos en distintos gobiernos. ¿Y qué encontraron? Una estación en Cañar que tenía 20.000 galones y habían dejado de despachar. En esos casos nosotros, por supuesto, que exhortamos que se aplique el máximo peso de la ley. Otra estación en Quito que no fue acaparamiento, lo salió a aclarar las ARCH, fue un problema de no reportar daños que impiden un correcto funcionamiento. Dicho esto, ¿no?, tampoco podemos nosotros permitir que se nos utilice como chivo expiatorio o hacer una cortina de humo para tapar ineficiencias en la importación. ¿Qué pasa con nuestra tesis? Nuestra tesis, obviamente, de la inversión de capital privado, ¿no?, en la refinería, que vengan empresas como Aramco, ExxonMobil, etc. Por supuesto, hemos dicho y en varias ocasiones que se debe liberalizar los precios, porque a pesar de que existe el marco jurídico desde hace años, prácticamente no han habido importaciones, ¿no? Y es evidente, ¿no? Obviamente, eso no debe hacerse ahora, sería un suicidio político. Esto debe hacerse el momento que ya se normalicen las cosas en el Estrecho de Hormuz, y ya los expertos en geopolítica en ese estrecho han dicho que esto no puede durar más de 90 días, y es entendible, porque los principales países que se abastecen en el Estrecho de Hormuz son China. China tiene stock para algunos meses, pero no puede arriesgarse a quedarse sin petróleo. Japón se abastece el 80% en el Estrecho de Hormuz, varios países europeos. En nuestro caso, el Estrecho de Hormuz no tiene absolutamente nada que ver, porque nosotros nos abastecemos en el Golfo de México. El único impacto que nosotros tenemos, obviamente, es precio por la subida del WTI y del Brent. Ahora, ¿qué pasa cuando se estabilicen las cosas y se piensa en la liberalización de precios, que debemos llegar hacia allá, tomando en consideración que después de la subida de $1 por galón en septiembre con el diésel, ya hubieron varios meses del 2025 y enero y febrero del 2026 en que no hubo subsidio? Y eso quiere decir que estamos en precios internacionales. Entonces no hay que tenerle miedo a la liberalización, ¿no? Porque ganan todos. Primero gana el distribuidor, aunque parezca contradictorio. ¿Por qué gana el distribuidor? El Ecuador es el único país en América que todavía comercializa 85 octanos. Hasta hace poco tiempo también lo comercializaba Perú, pero ahora ya pasaron a 85 octanos. Todas las nuevas tecnologías automotrices requieren de un combustible de por lo menos 90 octanos. No solo hablo de autos de alta gama. Entonces el consumidor puede acercarse a la estación de servicio donde tenga mejor calidad u octanaje, donde tenga el mejor precio, porque probablemente importen combustible a mejor precio las grandes corporaciones mundiales, y también donde le den el mejor servicio. Segundo, gana el Estado, porque se olvida del fantasma del subsidio. Y tercero, por supuesto que ganamos también los distribuidores, porque en algo se ajustará ese margen congelado 23 años en centavos, no como porcentaje del precio de venta. Por ejemplo, en diésel, nosotros ganamos 12 centavos a compartir con la comercializadora y el transportista, el margen más bajo del mundo. En Colombia, país hermano, ese mismo margen, convirtiendo moneda local a dólares, es de 35 centavos, el triple. En Perú, ¿no?, es 28 centavos de dólar, más del doble. Entonces, esa es la realidad, y nosotros exhortamos a las autoridades a que se siga la hoja de ruta acordada en octubre con las autoridades de ese momento de energía, ¿no?, a que se ajuste, como dijo el Banco Mundial, el por lo menos 6 centavos por galón en los productos subsidiados, para evitar una quiebra masiva de 700 de las 1.200 estaciones que hay en el país.
1: Estamos con Ivo Rosero, presidente de la Cámara de Distribuidores de Derivados de Petróleo. ¿Cómo está, señor Rosero? Una consulta de mi parte. Según primicias, las importaciones de diésel representaron el 83% de la demanda de ese combustible, y en términos financieros, sumando extra y diésel, la importación de combustible alcanzó los $810 millones frente a los 485 del mes anterior, es decir, prácticamente el doble. Si esta tendencia, si esta tendencia se mantiene, señor Rosero, y si bien es cierto la banda fluctúa mensualmente, ¿qué opinión le merece esta subida permanente? ¿Usted cree que esta tendencia va a seguir o en algún momento esto se va a ajustar? Porque vemos que entre dos la diferencia de un mes son casi $400 millones, y eso es algo, es una fortuna para el gobierno nacional. ¿Qué perspectiva ve usted esto, señor Rosero? Buenos días.
6: Buenos días. A ver, hay que verlo desde la perspectiva del costo del subsidio. El mes anterior el costo del subsidio era $1.60 por galón de diésel, es decir, el costo real para el Ecuador era 2.92 más 1.60, es decir, 2.96 más 1.60, es decir, $4.56, costo real. El subsidio del mes anterior para la gasolina Eco era 46 centavos y para la extra 39. Eso le significó al país el mes anterior 190 millones de dólares de costo de subsidio. Este mes va a ser más. ¿Por qué? Porque el subsidio se incrementó por el costo de promedio, ¿no?, de los derivados en la costa este del Golfo, de, a su vez impactados por el precio del WTI. Entonces, eso es un efecto ilusorio, ¿no? Porque tenemos nosotros la protección, ¿no?, de las bandas para que no haya un impacto tan fuerte. Pero esos 190 millones de dólares que se pagó el mes anterior y este mes van a ser más, pagamos todos los ecuatorianos. Y ese subsidio estamos recibiendo las personas que no nos merecemos, porque el subsidio nunca llega a los más necesitados. Y eso ya lo han comprendido todos los países, incluso de corte socialista de la región. Los únicos países que todavía tienen subsidio son Venezuela, Ecuador y Bolivia. No se hace necesario, no hace falta mucho análisis para entender que todavía algo hacemos mal. Entonces, mientras no se solucione el conflicto, ¿no?, en el Golfo Pérsico, esto va a seguir. También es importante que se conozca la ciudadanía, que hoy día el costo del diésel en el Perú es $7, el costo de las gasolinas es $6, y así en la mayoría de países latinoamericanos. En Colombia, la extra está sobre los $4 y el diésel está un poco menos de 4, porque todavía hay un poco de subsidio en el diésel. Esa es la verdad.
2: Señor Rosero, ¿existe alguna expectativa por parte de su gremio de tener un acercamiento con el gobierno y manejar de otra manera estos comunicados que los que usted informa al público esta mañana?
6: Hemos puesto infinidad de cartas, ¿no?, todo el año. No hemos sido atendidos. Hoy estamos poniendo otra carta al presidente para que se informe y le digan la verdad, ¿no? Este tipo de declaraciones que hace la autoridad de hidrocarburos, faltando a la verdad, le hace daño al presidente, ¿no? Porque no menciona nada de los racionamientos de hasta el 50% que somos fruto, nosotros somos víctimas de ese racionamiento, los distribuidores y todos los consumidores. Los racionamientos en Pascuales, en el Beaterio y obviamente en las otras terminales del país. Esperemos que nos escuchen. Hoy estamos poniendo una nueva carta.
2: Muchísimas gracias al señor Ivo Rosero, presidente de la Cámara de Distribuidores de Derivados de Petróleo. Muchas gracias por estar esta mañana en Punto de Orden.
6: Muchísimas gracias y siempre a la orden.
0: Gracias.
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13: 14, estamos de regreso aquí en Punto de Orden. 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Son las 9:15 y ya está con nosotros nuestro invitado de esta hora, Jorge Calderón, analista económico, para hablar sobre un balance económico, el TLC Ecuador-China, los bonos indígenas, cómo va la economía, cómo va el ciudadano ecuatoriano. Bienvenido, economista Calderón, a Punto de Orden. María Sol Pons le saluda.
14: Un gusto, María Sol. Muy buenos días y a todos. Justamente gracias por la invitación y estar aquí en el programa.
13: Cuéntenos así en pastilla, ¿cuál es el balance económico hasta este mes de mayo? ¿Cómo va el performance de la economía ecuatoriana? ¿Qué nos dice el 2026 de lo que está pasando en nuestro país?
14: Bueno, ante todo, si nosotros tomamos las cifras abril, estamos hablando de un crecimiento de ventas de cerca del 12%, y eso es positivo. ¿En qué sentido? Normalmente los primeros meses son de cautela, están los distintos actores, están evaluando cómo se da la economía, y los crecimientos suelen estar entre el 3 al 5% estos primeros meses. Y en todo caso, registrar un crecimiento del 12% nos demuestra que ya la economía está ganando un buen ritmo, y el desafío es sostener ese ritmo. Ya venimos de un 2025 en que la economía creció 3%.

0: 7% y eso hay que mantenerlo, no retroceder.
1: Pero el crecimiento para este año está presupuestado, está analizado que sea 2,5.
0: Exacto, inicialmente fue establecido en 1,8, recordemos, y eso fue de cierta manera una cautela del gobierno, porque el crecimiento promedio histórico ha estado siempre entre el 1,8 y 2,1, pero las previsiones ya señalan que podría estar entre 2,5 y 2,6. Obviamente tenemos que ver cómo la economía siente los coletazos producto de la guerra que existen. Estamos avanzando en otras cosas como apertura comercial y eso ayuda bastante. Inversión extranjera se espera que incluso supere lo que pasó en el 2025, que bordeó los 1.100 millones de dólares, y esos serán otros elementos que ayudarán a que la economía pueda estar en el 2.5.
2: Jorge, muy buenos días, bienvenido.
3: Gracias.
2: A Punto de Orden. Para hacer un poco el match con la entrevista anterior, hablábamos de que el gobierno durante el mes de marzo ha tenido que importar derivados de petróleo cercano a los 815 millones de dólares. Obviamente eso hay que descontar el valor que Ecuador vende el petróleo, es decir, no en el neteo pues no son 800, pero con relación al mes inmediato anterior fue casi el doble, de 450 a 815. ¿Cuánto impacta en la economía y en el presupuesto del Estado y en esta proyección económica de crecimiento el hecho de que se esté duplicando y probablemente lleguemos a los 8 mil, 10 mil millones? No sabemos cuánta plata vaya a invertir el gobierno en la importación de derivados si seguimos estos teniendo problemas del petróleo, que te escuché un poco en tu primera intervención. ¿Cómo ves esto en el impacto en la macroeconomía del país?
0: Sí, justamente van a ser de los coletazos. ¿Por qué razón? Porque es una situación que sin duda le está generando un impacto a la economía global. Todos sabemos que este conflicto empezó el 28 de febrero y el día anterior el crudo estaba en $62 el barril, que fue la tónica de los primeros dos meses. Pero ahora vemos un crudo que fluctúa entre los 90 y 120, mucho depende de los ataques que se han dado, las treguas que han existido, pero en todo caso te refleja una alta volatilidad. Entonces, ¿qué se traduce eso para el país? Primero, que importas combustibles mucho más caros, porque si estamos hablando de que el crudo estaba entre 90 y 120, eso es el crudo, pero los derivados están en al menos $170 el barril, dependiendo del tipo de derivado. No es lo mismo una gasolina regular que un de alto octanaje o un diésel, un búnker.
1: Perdón, 170 comparado con...
0: A eso voy, 90 a 120 el precio del crudo de petróleo. No,
1: claro, pero si ahora están en 170,
0: refinado.
1: ¿En cuánto
0: refinado
1: estaban antes?
0: Refinado. Refinado. Un crecimiento, siquiera un crecimiento entre 50 y 60% en su precio. Entonces, obviamente, si eso se traduce en un aumento del costo, ¿qué es lo que yo debería terminar haciendo a la interna en el país? Trasladar eso al consumidor, teóricamente hablando. Pero al estar el sistema de bandas, ¿eso qué ocasiona? Que yo solo le traslada hasta el 5%, pero por tanto yo tengo que asumir de las arcas fiscales un subsidio. Entonces, ese impacto sí va a estar presente y vamos a ver cómo, si a lo largo de este año empieza a haber ajustes en términos de crecimiento, porque lo decíamos hace un momento con la consulta de María Sola. Hay algunos aspectos que sin duda se muestran positivos, pero estos coletazos nos pueden tal vez hacer perder cierto ritmo de la economía.
4: Muchas veces pensamos que no impacta lo que acontece en países del primer mundo en la economía ecuatoriana. Por ejemplo, la caída de la bolsa, somos tan marginales que no impacta realmente, pero la guerra sí, y aun cuando somos productores de petróleo, marginales, pero somos productores de petróleo, sí nos está afectando. ¿Por qué motivos? Porque, por ejemplo, las exportaciones de camarón, que hemos llegado a sobrepasar los 7 mil millones de dólares, la verdad, una cifra impresionante. Toda esa el hecho que se vuelva más lenta la economía en países como China, gran consumidor de estos productos, y otros países también, va a hacer que se compre menos, por ejemplo, productos ecuatorianos como el camarón, que bajen los precios, y es así como se va a ver afectada la economía ecuatoriana.
0: Claro, porque hay algunos destinos que empiezan a tener complicaciones. Recordemos que justamente los países del Medio Oriente ha sido parte de la apuesta del gobierno hacia allá, y lo hemos visto en visitas y en ambos sentidos, de Arabia Saudita,
4: Qatar
0: justamente. En todo caso, nos muestran la intención del gobierno de ir hacia esos sectores, pero si empieza a sentirse complicaciones o se rompen las cadenas logísticas, que es lo que suele pasar, y nos ocurrió cuando fue el conflicto entre Rusia y Ucrania con las flores, siendo Rusia uno de los principales compradores de
4: flores.
0: Y
4: los fertilizantes de retorno
0: al Ecuador. Entonces, todo eso significa que yo tengo que buscar otros destinos. Y en ese aspecto yo creo que la estrategia que se ha venido siguiendo de buscar apertura comercial o la diversificación de mercados ayuda a que no dependa todo de un solo sector. Utilizando una frase muy popular, no poner todos los huevos en una sola canasta, y ayuda muchísimo. Entonces, ya iremos viendo en los siguientes meses cómo se da ese neteo de la economía, por darle un término, en función de que hay aspectos que sin duda nos están beneficiando y otros que nos puedan estar complicando las proyecciones.
5: Buenos días, economista Calderón. Ricardo Flores lo saluda. Gracias por estar aquí con nosotros esta mañana. Economista,
3: riesgo país a la baja, el crecimiento económico del año pasado bastante por encima del promedio de lo que veníamos los últimos años, las ventas suben un 12%, más allá de todas las dificultades, la inflación se mantiene baja más allá del aumento de los precios del petróleo. Todo esto son cifras macroeconómicas realmente, digamos, positivas y que se presentan como un buen balance económico del gobierno. Pero luego eso hay que traducirlo a la economía real, porque al final del día las cifras macroeconómicas suenan muy bien para todo el mundo, pero la economía real es lo que verdaderamente importa. En ese sentido, pues, por ejemplo, hubo una polémica ahora hace poco en un programa de Coavisa, en donde se decía, el exministro Arizaga hablaba de que el 60% de la población ecuatoriana ganaba más de $1,500 al mes como familia, cosa que fue luego desmentida con cifras oficiales del propio INE, con lo cual era un error evidentemente del exministro Arizaga. El punto es, esta realidad macroeconómica muy positiva, yo personalmente no la percibo todavía a nivel de economía real del día a día. En ese sentido, ¿cómo hacer para trasladar esa realidad macroeconómica positiva a una realidad de la microeconomía positiva para el ciudadano? Porque hay varios desafíos, problemas, sigue la pobreza, la salud pública está en una situación bastante deplorable. Es decir, hay muchos desafíos en la microeconomía, en la vida real, que estas buenas noticias macroeconómicas deben trasladarse. ¿Qué hacer para que eso suceda?
0: Completamente de acuerdo contigo, Ricardo, porque siempre esa brecha en la percepción de los resultados macroeconómicos, el ciudadano siempre está pendiente, bueno, ¿cuándo lo siento yo? ¿Cuándo lo siento en mi bolsillo? Eso es lo que quiere ver justamente, y es comprensible. Pero hay que tener presente algo, cambios económicos de la profundidad que se requieren no pasan tan inmediatamente. Tomemos casos muy puntuales y desde los más lejanos como el sudeste asiático, que les costó una o dos generaciones lograr cambios importantes en las sociedades, como, sí, yo no puedo entender que el ecuatoriano va a perder tanto. Esperando tanto tiempo, sí, porque una generación es entre 15 a 20 años. Okay. Pero tampoco para desalentar a nuestros oyentes y a quienes están en la mesa, yo creo que es importante que más allá de esos objetivos a largo plazo existan hitos de corto plazo para que el ciudadano sienta que realmente las cosas están pasando por algo, que si yo elimino un subsidio es por conseguir cosas mejores, que hay una reorganización en el gasto público. Entonces son aspectos que se esperan. Yo creo que en ese sentido hay que seguir trabajando para que esos hitos sean cada vez más evidentes. ¿En qué? En cifras sociales, en que mejore el empleo adecuado. No podemos ir con un empleo adecuado que esté por debajo del 40%. ¿Qué pasa con el 60% restante? Yo creo que así hay que trabajar. Un código laboral que no sirva solo para ese 4 de cada 10 ecuatorianos.
1: Pero ¿qué pasa si la población continuamente le dice no a los cambios del código laboral? Entonces claro, es una especie de un comportamiento autobol, que no se comprende, porque se quiere más trabajo, pero no se quieren permitir las herramientas que así
3: y lo los
1: que
3: propios representantes de los trabajadores conspiran en contra de este cambio, que porque claro, ellos protegen a su nicho de 3 de cada 10, y ¿dónde están los 6, 7?
1: Es que ni siquiera el nicho de 3 de cada 10, yo creo que se protegen entre ellos, pero bueno, creo que esa es otra conversación.
0: Por supuesto, pero esa es la lamentable realidad. Hay tantos cucos que le han instalado a la sociedad, por llamarlo de esa manera, que no es que el trabajo por horas te va a vulnerar los derechos, cuando el trabajo por horas ya no solo beneficia a los jóvenes. Podemos ver en otros países cómo adultos mayores se benefician del trabajo por horas.
1: Y la gente que migra a economías hoy, que permiten el trabajo por horas.
4: Y lamentablemente hay que decir, hoy vi una entrevista en la mañana en Ecuavisa justamente a un dirigente latinoamericano del trabajo. Y él decía todo lo contrario de lo que estamos exponiendo acá. Porque según él, por ejemplo, en el tema del trabajo por horas, hablaba de que es la forma de precarizar el trabajo, de manera contundente, decía él. Y nosotros acá estamos diciendo muy por el contrario. Si seguimos como estamos, solo 3 de cada 10 van a seguir teniendo trabajo, el resto no. Y así que hay que romper ese tipo de esquemas también.
1: Estigmas.
3: Perdón, solo por complementar la pregunta anterior, ¿cuáles son esos hitos a corto plazo que podemos esperar? Es decir, ¿qué hitos son los de corto plazo que debería aspirar el gobierno nacional para hacer sentir eso?
1: Y dentro de esa respuesta, yo quería justamente meter tema del riesgo país. El riesgo país está en 402 puntos, no estaba tan bajo desde 2014. ¿Qué significa eso dentro de los hitos en el impacto del bolsillo del ciudadano a pie?
0: Empiezo por el Marisol porque me va a llevar justamente a los hitos que menciona Ricardo. ¿Qué nos sirve el riesgo país? Porque también la gente puede decir, ¿cómo con eso? Porque es la pregunta tradicional cuando se escucha hablar sobre este tema. Un riesgo país más bajo significa confianza, significa construcción de reputación y fortalecimiento de la misma. Eso, más allá de que sea un tema económico, también es un tema político e institucional, porque significa que desde afuera nos están están viendo con buenas relaciones entre los distintos, llámese ejecutivo o legislativo. Recordemos lo que pasó entre 2021 y 2023, la alta volatilidad política que nos llevó a muerte cruzada, el riesgo país se disparó y toda la historia que ya sabemos. Entonces, ¿eso a qué nos lleva? Un riesgo país, más allá de que puede decir, nos prestan más, se traduce también en inversiones. El 2025 el Ecuador registró 1.100 millones de dólares en inversiones, casi, que equivale al 50% más sumado a 2023 y 2024. ¿Qué vemos eso con la cifra? Empleo. Empleo que llegó a casi 37.3% en el 2025. Y unos casos puntuales para ir mencionar justamente los hitos, estimado Ricardo. ¿Qué pasa si tomamos el caso provincial? Basándonos en estadísticas del Servicio de Rentas Internas, Zamora Chinchipe. Zamora Chinchipe, uno de los cantones más pobres del país hace 10 años, ahora está en el cuarto o quinto lugar disputando la Manavilla Azuay en términos de recaudación tributaria provincial. Dos cantones de Zamora Chinchipe, Panguí y Ansasa, entre los últimos cantones en recaudación tributaria, hace 10 años, ahora está entre los primeros 25 lugares en recaudación tributaria. ¿Gracias a qué? A la minería, a una actividad legal. Entonces, atraer inversión a distintas provincias, Zamora, los proyectos que están justamente como Cascabel en Bolívar o Culebras o Cangrejo, etcétera, ¿atraerán qué cosa? Inversión extranjera, generación de trabajo, y ahí están justamente esos hitos. Cuando el trabajo empieza a crecer con una mayor dinámica, ahí sí la ciudadanía siente que está logrando las cosas. Los feriados nos muestran una actividad de consumo importante. La ciudadanía siempre dice, no tengo plata, y los feriados nos han mostrado crecimientos del 30-40%. Entonces, eso yo creo que la ciudadanía tiene que también haciendo un poco de conciencia de que esos hitos empiezan a darse.
2: Economista, el tema que se hizo pues y que tuvo mucha repercusión y que sé que lo está teniendo, que es el Tratado de Libre Comercio con China, ¿cómo se está manejando eso? ¿Cómo está influyendo en la economía del Ecuador este tratado? Es decir, ¿nos está beneficiando o nos está perjudicando? ¿Cuál es la realidad? ¿Cuál es el gran balance de esta primera etapa de este Tratado de Libre Comercio?
0: Claro, porque ya justamente en este mes de mayo se cumplió un nuevo año más del acuerdo que se suma al que con Europa el 1 de enero del 2027 cumplirá 10 años. Entonces, ¿cómo se refleja esta apertura comercial? Primero, que tienen que ser negociadas, tienen que ser inteligentes, no son forzadas. En el caso puntual de China que mencionas, recordemos que el mismo Ecuador dejó de lado sectores sensibles, como los textiles, por ejemplo, que era uno de los sectores que más calzado, se perjudicaba, calzado. ¿Qué hemos visto nosotros sin ese acuerdo? Unos productos chinos, realmente unos precios que rompen el mercado y daña mucho al productor. Entonces, ¿qué hizo el país? Dejar de lado en su momento estos productos. Ya verás si en algún adendum o alguna adicional los incluye cuando obviamente alcancemos niveles de competitividad que nos permite estar de igual a igual. Lo veo bastante lejano. También lo veo lejano, pero igual siempre se puede hacer adendum de los acuerdos comerciales, pero primero que tienes una negociación, no son forzados, para que eso también lo entienda. ¿Qué ha pasado con la balanza comercial? Sigue siendo, sí, sin duda deficitaria, pero cada vez los márgenes son menores porque estamos aprovechando el alta demanda que tienen de productos agrícolas que nosotros vendemos, nosotros producimos. Pero más allá de que pueda existir un déficit con un país determinado, hay que ver de manera integral la balanza comercial, y el año pasado cerró en 6.000 millones de dólares, si no mal recuerdo, la balanza comercial total del Ecuador. Este año ya registra a marzo 1.980 millones de dólares como superávit comercial, porque lo que pueda tener con déficit con un país lo puedo compensar con superávit con otro. ¿Por qué? Porque traigo tecnología o traigo implementos que me sirven para la producción, para bajar los costos, no solo para vender productos hacia afuera con menores precios, sino también hacia adentro. Entonces, esos son los beneficios del comercio. Yo creo que es importante que nos sigamos avanzando. Hay tentativas con acuerdo con la India, que es otra economía con altísimo crecimiento, que pertenece a los BRICS. Entonces, yo creo que eso ayuda bastante, y yo creo que el saldo positivo en términos globales con China son positivos.
4: Ahora bien, hay entre manos un problema que tiene que ser resuelto, porque la Comunidad Andina de Naciones acaba de determinar que no se pueden poner estos aranceles, y por supuesto, le está diciendo a Ecuador y a Colombia, tiene que deshacerse ese esquema. No sabemos cómo va a actuar el Ecuador. Lógicamente, siempre hemos dicho, había una razón, esta, la falta de preocupación de Colombia en la frontera, y la seguridad es lo principal para nosotros. Pero lo de acá se trata de temas que están inscritos en el acuerdo, este acuerdo que nació en el 26 de mayo del 69, se creó el Pacto Andino. Entonces, yo digo, ¿Qué va a pasar en los próximos días? ¿Qué va a suceder? ¿Cómo debe actuar el Ecuador?
0: Bueno, no soy jurista.
4: Porque están corriendo los días y creo que faltan cuatro.
0: A eso justamente. No soy jurista, pero de lo que he entendido son vinculantes las resoluciones de la CAN porque se trata de acuerdos suprarregionales y por tanto deberían en este caso desmontarse. Por un lado del Ecuador la tasa de seguridad y por el lado colombiano los aranceles. Y en ese sentido avanzar y esperemos que se pueda componer la relación. Obviamente las relaciones internacionales pasan mucho también por temas políticos, ya por las características que tengan ciertos gobernantes. Colombia es un país que va a elecciones y tiene que también mantener su discurso por acá también. Entonces son situaciones que sin duda esperemos puedan solventarse y superarse.
1: A ver, y también el tema con Estados Unidos. Recientemente se firmó el ARC, ¿no? Este acuerdo que realmente generó una conversación acerca de qué era lo que se estaba negociando, porque el acuerdo originalmente decía que estipulaba la eliminación de la sobretasa arancelaria, que tenía aparte un plazo claro, que era de 3 meses. Sí. Y el Ecuador daba unas ventajas sobre, no se entendía sobre qué plazo. Si era que se eliminaba la sobretasa arancelaria y el acuerdo quedaba en cero, o qué era lo que quedaba. ¿Puede usted explicar a la ciudadanía que no tiene claro el detalle, por ejemplo, al importador que está pensando si tiene que prepararse para una escena con Estados Unidos? ¿Qué involucra esto? Porque el plazo era hasta julio. Entonces, ¿qué pasa allí?
0: Bueno, ante todo que un acuerdo recíproco de comercio de las características que tenemos no es un acuerdo de libre comercio.
1: Correcto.
0: Eso hay que tenerlo muy claro.
1: Y para Estados Unidos ha dicho que no va a firmar
0: un acuerdo. Sí, no es la tónica del presidente Trump desde que llegó, más vira hacia el proteccionismo.
1: Pero sobre lo que firmamos.
0: Pero justamente sobre ello nos da acceso a que 53% de nuestros productos, no todos, no los mejores tampoco, hay que tener presente, tienen ese acceso preferencial a Estados Unidos, un mercado que siempre es históricamente importante de consumo con nosotros. Cerca del 25 al 30% históricamente ha fluctuado lo que nosotros tenemos como intercambio comercial con Estados Unidos, y eso yo creo que le abre oportunidades a los sectores que están siendo beneficiados. Hay sectores que esperemos en algún momento se terminen incluyendo, ya dependerá de cómo continúen las negociaciones para poder abrir ese 47% restante de productos que están con tasas o sobretasas arancelarias, de tal manera que podamos llegar en algún momento, sí, a un acuerdo de libre comercio como el que se espera.
1: ¿Y cuándo se abre el mercado ecuatoriano a los productos estadounidenses?
0: Bueno, en ese sentido, ya en función de que se aprueben ambas instancias, especialmente las de Estados Unidos, eso ocurriría inmediatamente, debería ser este mismo año.
1: Andrés, tú tenías una pregunta.
2: Sí, es que era un poco refiriéndome a lo que preguntó Fernando.
1: De aquí, Colombia.
2: Lo de Colombia, era quería, desde el punto de vista jurídico, Ecuador todavía tiene un recurso, que es el recurso de nulidad.
1: Okay.
2: Sin embargo, de lo que estuve leyendo, no tiene efectos suspensivos. Es decir, Ecuador puede plantear la nulidad ante el Tribunal Andino de Justicia, sin embargo, debería ser...
4: Pero tiene que suspender
2: pero Ecuador puede no hacerlo, es decir, ya ha pasado en ocasiones anteriores con Colombia también, y el presidente Correa, me parece, alguna decisión no fue acatada por los gobiernos.
1: En mi mente, entonces, en mi mente vienen dos figuras a tu punto sobre ese recurso de nulidad que tiene el Ecuador, ¿no? Primero es la reunión con J.D. Vance de hoy, y segundo es la fecha del 31 de mayo, que es la primera vuelta en Colombia, y a ver cómo se configura esa primera vuelta y en función de eso jugar con los tiempos, ¿no? Ahí es cuando los temas comerciales son políticos y lo político es comercial.
2: Entonces yo no veo claro ahí que los dos países, o sea, yo creo que el uno va a esperar lo que haga el otro.
0: Sí.
2: Entonces si Colombia levanta, Ecuador se pone en compromiso y viceversa. Entonces, pero lo que quería explicar es que sí, Ecuador todavía tiene un último recurso que es la nulidad.
1: ¿Y qué efecto real ha habido sobre esa tensión entre Ecuador y Colombia? Tensión que se traduce en un impacto económico.
0: Justamente, una contracción del comercio bastante importante, si bien la relación con Colombia nos mantiene todavía en el quinto lugar como socio estratégico a nivel comercial, sin duda la contracción ha sido bastante ya después de casi 4 meses desde el 1 de febrero que inició esta situación. Obviamente eso significa un reacomodo en los productores, importadores y exportadores ecuatorianos, porque tienen que buscar nuevos proveedores, y sin duda todo es una tarea importante porque las relaciones comerciales no es que de la noche a la mañana las hago, es un asunto de mediano y largo plazo, pero sin duda ha habido un reacomodo. Y si llegase a pasar una situación en la que gane Iván Cepeda, muy difícilmente esta situación vaya a solucionarse en el corto plazo, sino...
4: Y por otro lado, yo creo que sí es conveniente el que hagamos esas reflexiones de que se alteró el comercio en la zona norte por supuesto, afectados ecuatorianos, indudablemente también colombianos. El tema este de los aranceles, sustitución de importaciones, es muy difícil, muy difícil. Operó por los años 70 con el modelo cepalino, ¿no?, de sustitución. Le sirvió a los asiáticos, que la verdad supieron usarlo y llegaron a lo que han llegado ahora, a ser grandes países potentes en lo económico. Pero en nuestro caso, cuidado, se convierte en una solución y dicen, ah, me ha ido bien porque ahora la balanza comercial es favorable, pero se está ahí anulando el comercio. Entonces, este sistema, que sí es para los países de corte socialista, Correa impuso por un tiempo el modelo bastante de sustitución, sí, ¿no? El trajo el modelo cepalino nuevamente acá, y entonces hay que reparar en estos temas, ¿no?
0: No, por supuesto que sí, en ese sentido hay que darle el impulso al libre comercio, y yo creo que eso genera muchos resultados palpables a la vista. Si nosotros tomamos casos más latinoamericanos, Chile y Costa Rica fueron los primeros países que hacia el 2005 cumplieron los objetivos del milenio de ese entonces, gracias a la apertura comercial. Y una apertura comercial que le siguieron, inclusive en el caso chileno, los gobiernos de la Concertación, que como
4: totalmente
0: sabemos,
4: de gobiernos de izquierda,
0: que eran del centro hacia la izquierda y que fueron pragmáticos. Entonces ahí está un reflejo de que las cosas pragmáticas es lo que hay que avanzar. Total, y el libre comercio es lo que logra esos resultados.
4: Lagos firmó el tratado de libre comercio con los Estados Unidos, así es, un gobernante de izquierda.
1: Muchísimas gracias, Jorge Calderón, analista económico que ha estado con nosotros esta mañana en Punto de Orden.
0: Encantado, un gusto.
1: 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Un saludo a nuestra comunidad de YouTube, a Justiniano, al MS Ramón 45, a Ángela Beltrán, a Julio Acuña. Bueno, saludos a todos y a quienes también van con el día del 101.3, frecuencia modulada, como dice el Pochito. Un abrazo y un saludo especial a todos ustedes que nos escuchan en la radio. 3 minutos de corte y volvemos enseguida.
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10: 9:43, estamos de regreso aquí en Punto de Orden, pero antes de concluir nuestra última entrevista de la mañana, quiero recomendarles Viga, productor bananero, proteja su cultivo contra los nemátodos con Viga. 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Bueno, ya está con nosotros, 9:43. Carlos Rivera Bautista, gerente general del Banco de Desarrollo del Ecuador. Bienvenido, Carlos Rivera, a Punto de Orden. Qué gusto estar con usted.
11: Buenos días, más bien muchas gracias por la invitación y la oportunidad de informarlo. Lo que hemos hecho en el Banco de Desarrollo durante el periodo
10: presidencial. Cuéntenos un poco qué hace el Banco de Desarrollo, porque en el panorama del ciudadano de a pie que se informa, está Banecuador, está la CFN, está el BIES, pero el Banco de Desarrollo, ¿qué hace? ¿A qué se dedica?
11: Mire, el Banco de Desarrollo evidentemente no tiene una relación directa con la ciudadanía, no tenemos cuentahorristas, no financiamos directamente a los agentes económicos, quizás a los únicos a los constructores. Ambiense es uno de nuestros clientes, por darles un ejemplo, y estamos potencializando fuertemente el financiamiento de la oferta de vivienda de interés social y de interés público. Pero el grueso de nuestros clientes son los gobiernos locales, los alcaldes, los prefectos, las juntas parroquiales, y podemos evidenciar que el 80%, es decir, 4 de cada 5 dólares de la obra pública que hacen los gobiernos locales, de sus ingresos de financiamiento, exceptuando Quito y Guayaquil, que por su tamaño tienen acceso a otras líneas de financiamiento, proviene del Banco de Desarrollo. Por lo que al final del día, ser el principal financista de la obra pública significa que tenemos una parte importantísima en el pastel de la obra pública, de agua potable, de alcantarillado, de vialidad rural, de infraestructura urbana, que es la que satisface las necesidades, la que combate la pobreza por necesidades básicas insatisfechas, la desnutrición crónica infantil, por lo que el rol del banco en esta suerte de desarrollo, más allá de crecimiento económico, es extremadamente importante.
12: Ingeniero, una consulta. En el Ecuador hay un déficit de necesidades básicas insatisfechas, básicamente en agua potable, alcantarillado y relleno sanitario. Ese déficit es importante, y yo que trabajé en los gobiernos locales del ingeniero Febres Cordero y del abogado Nebot, puedo dar fe de cómo Guayaquil trató de acortar esa brecha justamente a través de créditos con el Banco del Estado, ¿no? Y con organismos multilaterales. ¿Cómo está esa situación a nivel de los gobiernos locales? Yo creo que un rubro importante de lo que ustedes aportan es en ese campo, ¿verdad?
11: Mire, sin lugar a duda, mire, permítame señalarle, nosotros como banco hemos pasado de una fase de estabilidad operativa a una de activación plena de un modelo de financiamiento público que cambie ese chip de tener un banco de desarrollo como mero operador de créditos a uno de promotor de buena política pública. Y la mejor política pública que podemos hacerla es aquella que priorice las obras prioritarias, es decir, agua potable, alcantarillado. Nosotros tenemos mapeado con una buena base de datos los niveles de pobreza por necesidades básicas insatisfechas, la desnutrición crónica infantil por cada uno de los cantones. Tenemos efectos de spillover detrás del financiamiento público, y si bien es cierto, nosotros no somos una cartera que asigna recursos, sí somos una cartera que recepta solicitudes de financiamiento. A veces me toca frentearme con las autoridades, hacer mesas técnicas de trabajo, convencerles de que en este momento no es bueno hacer el parque, no es bueno hacer la plaza municipal o el mercado, sino más bien vamos primero para cubrir el agua potable y el alcantarillado. Y ahí este banco ha priorizado la región amazónica, por ejemplo. No sé si recuerdan ustedes, hace un par de años, poco más, poco menos, vivimos con mucho estupor la noticia de los niños que murieron en Taisha.
12: Sí, sí, claro.
11: Por la falta de agua potable.
10: Claro que sí.
11: El Banco de Desarrollo, antes de que ocurriese el mayor de los hechos, ya teníamos nosotros aprobado un programa de agua potable y alcantarillado junto a la vía Tacuma-Taisha. Es decir, Taisha, siendo un cantón muy pobre, ha recibido un importante acceso al financiamiento del BEDI. ¿Por qué lo hicimos? Lo hicimos de manera prudente, o sea, no es que me he regalado dinero, nosotros no tenemos fondos no reembolsables, sino cambiamos la metodología de cupo de endeudamiento, y esa es la mejor respuesta que podríamos tenerle a su pregunta, en la cual abrimos la puerta a gobiernos locales que antes no tenían acceso al banco. Pero no de manera imprudente, porque de hecho nuestra calificación subió de AAA- a AAA, que valida que todas las decisiones que hemos tomado han sido prudentes, correspondientes a la normativa financiera. Nos dimos cuenta que había un error conceptual en el cálculo del cupo, y eso nos permitió abrir a más del 50% de gobiernos locales que no tenían acceso a financiamiento antes del presidente Noboa.
12: Y una cosa rapidita con la venia aquí de mis contertulios. Nunca, a mí siempre me ha quedado la duda de las carteras vencidas de los municipios. En Estados Unidos muchos municipios quebraron y el gobierno central federal tenía que asumir esas deudas y comprar esos bonos con los que se endeudaban los gobiernos locales. A nivel nacional, ¿cómo está ese tema?
11: Mire,
12: no hay problema.
11: A ver, nosotros tenemos, yo jamás me enorgullezco un poco de la cartera vencida del banco, porque no hay gestión de cobranzas. Nosotros tenemos la pignoración de renta, es decir, después del IES y del SRI, debitamos automáticamente de la cuenta central. El key del asunto está a hacer una buena proyección de los flujos de caja neto permanente, claro, de los municipios,
12: claro,
11: para no tener problemas. Entonces, sí mejoramos evidentemente esa cartera, abrimos cupo, mejoró nuestra cartera. Normalmente nuestra cartera cierra en torno al 0% al año. Por ahí cuando existen atrasos del modelo de equidad territorial, sí, claro, sí sube un poco,
12: por supuesto,
11: pero es un outlier, es un dato atípico, absolutamente eventual.
13: Clarísimo. En el pasado el Banco de Desarrollo sonaba mucho, estaba muy cercano a la gente.
10: El BEDE,
13: famoso BEDE, claro, ¿no? Sí. Era una gran institución en cuanto a la proyección pública. En la actualidad, como bien dijo al inicio María Sol, ¿qué es lo que hace el BEDE? Estaba preguntando María Sol. En todo caso, lo fundamental es que efectivamente se cubra esas necesidades angustiosas para poblaciones ecuatorianas, el hecho de que en este siglo no haya agua potable o alcantarillado. Y en el caso de las grandes ciudades como Quito, Guayaquil, en el caso de Guayaquil, se solucionó en base a un contrato de concesión con Interagua. Estamos cumpliendo ya los 25 primeros años, no se sabe qué va a pasar posteriormente, se entiende que allá, me imagino, se ampliará el contrato. Pero el BEDE puede procurar a que también en ciudades menores, no tan chiquitas, se impulse la participación privada y a través de concesiones puedan tener esa cobertura de agua potable y de alcantarillado. El BEDE puede impulsar, sugerir que algo así ocurra.
11: Excelente pregunta, Fernando. Mire, parafraseando un poco al premio Nobel Paul Krugman, en el milagro, a propósito del milagro asiático, que hay que crecer no solo por transpiración, sino por inspiración. Nosotros como banco hemos crecido de ambos lados. Primero duplicamos la cartera de crédito, el año pasado nos ratificamos, es decir, hemos pasado de 200 millones de aprobaciones del 2023 a 500 millones en promedio, es decir, ya superamos la barrera de $1,000 millones de aprobaciones en el periodo presidencial. Eso es crecer por transpiración. Pero en atención a su pregunta, también hemos crecido por inspiración. Y de 15 millones de financiamiento con multilaterales pasamos a $400 millones del año pasado y $1,500 millones en negociación con multilaterales. $1,000 millones particularmente con el Banco Mundial, que es la línea de financiamiento más importante que ha tenido el BEDE y significa sustituir el financiamiento casa adentro que teníamos y que podía generar una suerte de crowding out con la inversión privada, porque de alguna manera quitábamos recursos que podía ir al sector privado, pero si nos financiamos afuera generamos crowding in. Y esa parte de inspiración es precisamente lo que estamos negociando con el Banco Mundial. Queremos ser un banco mucho más potente, que el desarrollo territorial, que el financiamiento público se traduzca más efectivamente en desarrollo territorial y las alianzas público-privadas, sin lugar a duda, es la solución que hay que irla diseñando, estructurando para este país. El Project Finance es otra de las alternativas que va a impulsar las posibilidades de concesiones, de generar una suerte de impulsar la inversión pública, que a veces tiene que ir concesionada, a veces tiene que ir de la mano sector público y privado, porque es la única manera, frente a restricciones fiscales, de generar obra pública de calidad y que necesario. Responda básicamente a las necesidades.
14: Jairo Rivera, una pregunta respecto de los proyectos que desarrollan los municipios, los GATS y las prefecturas probablemente con financiamiento del Banco de Desarrollo. ¿Cómo es la priorización de esos proyectos? ¿Quién decide qué proyecto se hace, a dónde va? Por ejemplo, lo que se decía de Taisha, bueno, va para Taisha y no va para, para Paquilla o para Bolívar, algún cartón también muy pobre, porque son las provincias, digamos, donde seguramente hay más necesidades básicas insatisfechas. Correcto. En el país. ¿Cómo es esa priorización?
11: Perfecto. Ya, mire, desde el punto de vista práctico, el primero que entra, en teoría, es el primero que sale, digamos. Hay una serie, nosotros receptamos solicitudes de financiamiento.
12: First in, first out.
11: Exacto, o sea, nos toca, evidentemente. Sin embargo, sí tenemos un modelo de prelación de proyectos. Nosotros hemos estructurado, antes no había en el banco, una suerte de validación, no solamente micro del proyecto como tal, es decir, cuando hay una solicitud de financiamiento de cualquier municipio, nosotros validamos no solo la capacidad financiera del municipio al asumir la deuda, sino los indicadores económicos, es decir, la tasa interna de retorno económico, el impacto social, el impacto ambiental. Entonces, cada proyecto per se debe superar ciertos umbrales. Sin embargo, los recursos públicos son escasos, las necesidades son ilimitadas, entonces generamos una suerte de prelación, de puntuación, un ranking del proyecto. al aporte final, al empleo, al crecimiento económico, a la equidad territorial, y ahí viene esta suerte de priorización, es decir, hay un proyecto que para el país es más potente. Obviamente la adhesión de la administración del banco es primero impulsemos este. Ahora, si viene otro proyecto ya con diseños definitivos, a lo mejor cambia, pero
14: la decisión es de la administración del banco.
11: Sí, sí, sin lugar a duda, claro. Por eso le decía a usted, a mí me ha tocado más de una vez hacer mesas de técnicas con autoridades. No, hay que llevarle con paz,
14: que digamos. El momento no es el coliseo, sino el alcantarillado,
11: exacto,
14: es más urgente.
11: Correcto. Exacto, entonces, o sea, si me vienen con porcentajes de cobertura de servicios básicos deplorables, no le puedo dar el coliseo, ciertamente. A veces hay la discusión de política pública, que es primero la vía o el agua potable, hay eso, discusiones conceptuales, sentido, fuertes, pero cuando hay otras cosas que pueden ir en un segundo plano, evidentemente se impone el criterio de priorización del recurso público, digamos.
14: Bueno, no he visto pueblo sin coliseo en este Carlos, país, eso sí te iba a decir. O sea, no sé quién lo financia, pero el coliseo está en todos, claro, pueblos donde vaya.
12: Y los portones esos gigantescos, sí, entrada de cantones. Le escuché que también hay una línea, y yo creo que aquí hay muchos empresarios que estarían muy interesados en escucharlo, de la línea privada. Escuché ahí una inmobiliaria que para hacer viviendas BBBs puede participar. Si nos pudiera explicar ese producto, que me parece muy interesante para las personas que nos escuchan.
11: Bueno, yo creo que ahí podría preguntarle a los Ferretti, digamos, también trabajamos muy bien de la mano, y yo les invito a que conozcan los programas de vivienda de interés social, interés público, financiados por el BEDE. Como nosotros somos muy competitivos en una tasa, ahí me voy a permitir hacer una reflexión conceptual. Desde el punto de vista de política pública, el Banco de Desarrollo está para las fallas de mercado, es decir, donde la banca privada no entra, claro, como es el financiamiento de agua potable, de alcantarillado de los cantones. Pero yo creo que en un mercado financiero que no necesariamente es de libre competencia, yo creo que sí nos sirve una banca pública que trate de reducir las tasas, de mejorar los plazos. Es decir, somos un actor que coadyuva a la buena competencia en el mercado. Y si bien es cierto, nosotros heredamos de la Junta Nacional de Vivienda una cartera de créditos para vivienda, cuando nosotros asumimos la gerencia del banco, esta institución financiaba 3 millones de dólares de vivienda de interés social e interés público. El primer año le subimos a 14 millones. El año pasado ya subimos a 28 millones. Este año nuestra meta es 60 millones y para el siguiente año aspiramos a estar sobre los 120 millones de dólares.
12: Extraordinario.
11: Es decir, hay un crecimiento exponencial de vivienda bajo la lógica y la disposición del presidente de la República, Daniel Noboa, de definir este como el año de la construcción. Este año estamos priorizando el tema de la vivienda porque desde el punto de vista del gobierno nacional, una vivienda no es una ventana, una pared, sino es un hogar. Y en ese hogar mejora el rendimiento escolar, mejora la productividad laboral, tenemos espacios lúdicos. O sea, si yo de alguna manera tengo una tasa de interés competitiva en el mercado, exijo que el constructor me haga algo bonito. O sea, una vivienda de interés social no tiene por qué ser una caja de fósforos, digamos.
10: No,
11: o sea,
10: lo absoluto.
11: Tiene que tener espacio verde, espacio piscina, áreas recreativas, y así lo hacemos y estamos impulsando, en el lenguaje del presidente de Nueva, una vivienda digna que mejore la productividad laboral, el rendimiento escolar, genere mayor empatía en la vecindad, seguridad, buenos puestos. Es decir, hay conceptos de política pública muy, muy fuertes, muy arraigados detrás del financiamiento del BEDE.
10: Bueno, muchísimas gracias. Agradecemos a Carlos Rivera Bautista, gerente general del Banco de Desarrollo del Ecuador. Ya sobre estos temas seguiremos comentando en otro momento. Es tremendamente importante que estos proyectos de interés social se multipliquen y se desarrollen de manera correcta. 9:58, muchas gracias Andrés, Ricardo, gracias. Fernando, y a ustedes, audiencia, por siempre sintonizarnos.
14: Un lujo de directora hoy día.
10: Muchas gracias.
12: Stand Innovation, ahora que estamos hablando en inglés.
10: Ahora que todos hablamos en Spanglish. Bueno, 9:58, muchísimas gracias, ya vienen los tiempos de Pocho.
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Muy buenos días, bienvenidos a los tiempos de Pocho a través de Radio Centro 101.3 en frecuencia modulada para Guayas y Santa Elena, es el dial de la radio.

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1: Hola, ¿qué tal? Bienvenidos. ¿Cómo están, queridos amigos? Ya estamos enganchados a través de Radio Centro 101.3, nuestras frecuencias FM en Guayas y Santa Elena, pero también a través de Centro Digital, donde nos pueden ver la programación entera. También a la gente que se activa con VTV, donde nos pueden ver en señal 24 para Guayaquil, 44 en Quito, lo mejor en entretenimiento, cultura y deportes, VTV, el canal para todos. En DirecTV estamos en el canal 178, streaming, así es que canal 24 en Claro, también nos pueden ver, nos pueden seguir. A través de Rugel TV también estamos listos. Las cuentas de cada uno de los integrantes de los tiempos del Pocho, tanto en deportes, en política, en turismo, también donde estamos enganchados permanentemente porque estamos ya cerca del Mundial, ya estamos cerca del Mundial, ya le vamos a decir a través de el EPMB los días que faltan para que arranque la Copa del Mundo. Pero estamos listos con nuestros compañeros para poder empezar el programa. Le quiero dar la cordial bienvenida a una emisión.

0: vehemencia de la radio, del comentario y la opinión. Desde que yo era chiquito, yo ya lo escuchaba y yo ya lo veía. Don Fernando Flores Marín, bienvenido, ¿qué tal?
1: Buenos días con todos, buenos días, Gerardo, compañeros. Usted no me veía en televisión cuando era chiquito. Usted lo que puede haber me visto es cuando se inició en la radio, en la televisión, que yo era ejecutivo de, claro, en ese entonces, ejecutivo
0: Mundial 82, creo, ¿no?
1: Mundial 82, 86, 82, puede ser, sí.
0: Sí, 82. Sí,
1: puede ser 82.
0: España, 82.
1: ¿Sí? Correcto, sí, sí. Sí, puede ser. No, no, debe ser el 86.
0: El 86.
1: El 86, entonces, porque ahí empecé, sí, México 86. En todo caso, muchas gracias por tus palabras. Hoy día está prevista la comparecencia de José Serrano ante una corte en Miami, una corte migratoria que tendrá que definir su futuro. José Serrano tiene presentado una solicitud de asilo en Estados Unidos. Está detenido desde agosto. No han podido todavía darle trámite a esa solicitud de asilo que tiene. Sigue detenido. Y en la comparecencia de hoy día se va a definir su futuro. Me imagino que definirán si sigue detenido en espera de la solicitud. Se la negarán la solicitud. Aprobarán su extradición hacia el Ecuador, que está solicitada por estar entre los acusados de ser autor intelectual del asesinato de Fernando Villavicencio. Eso posiblemente hoy día pueda tener un desenlace. Vamos
0: si no
1: a esperar.
0: Si no le aprueban lo que está solicitando, ¿cuál es el camino siguiente?
1: Si no le aprueban la solicitud de asilo, tendrían que darle trámite a la extradición para el Ecuador.
0: Pero eso no es inmediato.
1: No, o sea, trámite, pero es papeleo, no sé qué tan avanzado está, porque como se ha demorado tanto esto, realmente no sé, pero me imagino que ya tiene que tener adelantado ciertos trámites para que sea lo más rápido posible. Él está detenido en Miami. Está detenido en Miami. A la espera de esta audiencia, justamente.
0: ¿Por una infracción de tránsito lo detuvieron?
1: Si por una infracción de tránsito no te tienen tanto tiempo detenido.
0: No, sí. Lo detuvieron por eso.
1: Fue el pretexto para después empezar a revisar su estatus migratorio en Estados Unidos y su solicitud de asilo. Y mientras hizo eso, se presentó la solicitud del Ecuador de la extradición. Entonces, todo esto pues es un tema que, si bien es cierto, tiene que ver con una solicitud de asilo.
0: Fernando, la gente se debe preguntar, ¿por qué en un país como Estados Unidos, que tiene una política en los actuales momentos con el presidente Trump de sacar a los inmigrantes, a los ilegales, ¿no? ¿Por qué se demora tanto un trámite de esta naturaleza?
1: Porque hay una solicitud de asilo presentada. No es un trámite, una extradición a un ciudadano cualquiera, que son normalmente personas indocumentadas a las que escogen en las calles. No tiene papeles o no tiene visa regularizada y los exporta. Acá hay una solicitud de asilo presentada y tiene que negarse esa solicitud de asilo para poder proceder con la extradición.
0: Ya.
1: Entonces, esa justamente es la audiencia de hoy día que posiblemente determine el futuro de José Serrano.
0: Pero este caballero tiene varios casos en el Ecuador, ¿o?
1: Sí, tiene problemas acá, por eso es que pidió el asilo, aduciendo, pues me imagino que temas políticos, pero todavía no le conceden el asilo, tiene estas órdenes o este pedido de extradición del Ecuador por las diversas acusaciones que me imagino que han presentado toda la documentación pertinente en las cortes americanas. Entonces, hoy día en esta audiencia se va a resolver exactamente cuál es el destino final que tendrá José Serrano, si se le concede o si se lo extradita.
0: Muy bien, muchas gracias a Fernando Flores, que nos pone al tanto y al día con este tema de orden político. 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Así es. Yo quiero irme un momento con Jolly porque ya vamos a ir a deportes. Hay cosas interesantes en el deporte el día de hoy. Espérense, estén pendientes. Pero primero quiero darle la bienvenida a Yolimar Cabrera.
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0: Muchas gracias, Jolly. 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Vamos a irnos a la pausa para regresar con tiempos del deporte. Ya les decía que hay cosas muy, pero muy interesantes que hablar el día de hoy. Vamos a la pausa.
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3: Muy bien, muy bien. Vamos adelante. Si ustedes se enteraran lo que habla Castrilli aquí a la interna, Dios santo lindo, se armaría un escándalo, pero bárbaro. Ya entramos a Tiempo de Deportes. 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
3: Muy bien, ya estamos listos. A nombre de LEC MB, no se olviden que se pueden llevar ese balón. Ya Milena Palacios está haciendo los correctivos correspondientes para hacer el anuncio de cómo se pueden llevar el balón oficial de la Copa del Mundo. El LEC MB te dice que faltan 29 días, 4 horas, 27 minutos para que arranque la Copa del Mundo. Sí, de Estados Unidos, Canadá y México. Por primera vez, una Copa del Mundo se lleva a cabo en 3 países. Por primera vez, en 3 países. Antes, los primeros que hicieron esta cosa fueron allá cuando hizo Corea y Japón el Mundial en el 2002. Corea y Japón hicieron 2 países. Uh-huh. Y les fue bien, ¿no? Les fue muy bien. Ellos son muy disciplinados, los japoneses son muy disciplinados. Los coreanos también son muy disciplinados. Yo recuerdo que estando allá nos enteramos en este mundial, breve nomás les cuento, que uno alcalde de una ciudad japonesa, no sé si sea realmente alcalde, bueno, el representante de la ciudad, había ofrecido a su gente, había ofrecido al pueblo que iba a llevar una determinada selección y no lo pudo hacer. No sé qué se le complicó, no lo pudo hacer. ¿Y saben lo que se hizo? Se mató.
7: Por no cumplir con su palabra.
3: No, se mató. Porque no pudo cumplir lo que él había dicho a la gente, ¿no? Bueno, este partido, para que tengan una idea.
7: Este partido inaugural se juega en Ciudad de México.
3: Sí, sí, exactamente.
7: Se repite México, el partido inaugural de otro mundial.
8: De
3: Sudáfrica 2010.
7: 2010,
3: que correcto. Que también inauguraron Sudáfrica-México.
7: Ahora en México, Sudáfrica.
3: Sí, exactamente. Muy bien. La señorita Gabriela está lista para poder darme una información. Que yo, antes de que ella me dé esa información, porque viene, tiene todo el material, ha estado investigando, anoche eran las 2 de la mañana y estaba todavía escribiendo, investigando todo, y eso es bueno de los periodistas. El periodista tiene que investigar, no importa la hora, y tiene que investigar. Gaby Jurado es así, y ella investiga, está bien. Yo te quiero decir, el problema de Emelec, entiéndase bien, tiene dos problemas Emelec, más bien, tiene dos problemas. Dos problemas. El uno, el que quieren solucionar inmediatamente, el técnico malo, un técnico que no se ajusta realmente a las necesidades del club. Y el segundo problema de Emelec son sus malos jugadores, se equivocaron en las contrataciones extranjeras. Entonces, si un técnico que es malo no tiene buenos jugadores, peor, se empeora la situación. Eso es lo que ha ocurrido en el Emelec y yo creo que va para solucionar la primera parte y me imagino que también tendrán que ir por la segunda parte.
7: Y para que sume Gaby, si tienes la información de una vez, surgió una demanda del arquero Bone contra Emelec, que suma más de 100 mil dólares de Adrián Bone, que le crea problemas a Emelec, porque tiene 30 días de plazo, si no me equivoco, para cancelarla.
6: Bueno, sí, creo que igual los sponsors que han entrado, buenos días a todos, tal vez a Emelec le haga tener ahora sí un poco más de recursos, algo que anteriormente con los sponsors no contaban. Pero yendo al tema futbolístico, yo quiero ver a este equipo con otro técnico. Quiero ver a estos jugadores con otro técnico, porque algunos, por ejemplo, Pizzini, lo vi. A Pizzini lo vi ser dirigido por Crespo y por Becasese, hoy técnico de la Tri en Defensa y Justicia. Y es un muy buen jugador, mucha técnica, mucha habilidad. El problema es que Melec y Sánchez nunca encontró, primero lo que Fernando siempre dice, nunca encontró un 11. O sea, si vamos a poner a revisar de la fecha 1 hasta acá, nunca repitió. Obviamente hubo bajas en el camino, por supuesto, pero de ahí en más no es que volvió a una estructura que ya venía trabajando. Y uno decía, bueno, ¿qué entren de Melec? Lo de Angelo Mina, que resalta, es por él, porque él se descuelga, es atrevido, tiene un despliegue en la mitad de la cancha. Cuando tiene que poner a los jugadores que tiene que poner, no los pone. Este partido que pasó para mí era para José Francisco Ceballos, un jugador que siempre va hacia adelante, no lo hizo. Entonces, pero hay toma de decisiones que
7: Ceballos
6: no
7: estaba lesionado.
6: Ah, verdad. Pero
3: está bien, pero si no tienes el material,
6: pero no lo vamos a hacer. O sea, yo por eso insisto, quiero ver es que cómo vamos a conocer el potencial de los jugadores, y eso cree un poco la dirigencia.
3: Pero ya
6: también
3: no es partido, pues, si
6: la
3: tú
6: dirigencia
3: sabes algo de fútbol
6: pero están desordenados, recuerda.
7: Yo creo que si tú analizas el Emelec, yo hasta ahora entiendo a qué quiere jugar.
6: Sí.
7: No entiendo a qué quiere jugar. No hay un planteamiento que te determine nada. Pero déjame terminar. Coincido con Gaby que Pizzini, por su historial, por lo que representó en Vélez, todo un muy buen jugador aquí en los primeros, de dos primeros partidos, demostró que tiene calidad. Pero después, no sé por qué, se fue pagando, se fue perdiendo. Fui muy crítico, he sido muy crítico de un jugador como Napoli. Pero el último partido me demostró que sí tiene algo. Pero entonces, insistamos de que la raíz de los problemas de Melec es que el técnico nunca conectó, nunca pudo lograr transmitir sus ideas, y es un equipo perdido en la cancha.
3: Fernando, lo que yo quiero decir es una cosa, que una cosa, y Castrilli me va a decir, Alex Seba, yo ya le voy a dar el micrófono, me va a decir en esta parte, que él lo entiende muy bien, el sentido, en el fútbol hay lo que es la parte colectiva y lo que es la parte individual. Perfecto. Usted me habla de lo colectivo, que no le ve jugar bien. Yo también. Perfecto, estoy de acuerdo con eso. Pero en lo individual, a usted lo llena Pizzini, pero yo no le veo nada. No le veo nada a Neri, yo no le veo nada a Griffin. No les veo, no veo, porque el jugador se mete en la cancha, está en la cancha y hace lo suyo, puede hacer lo suyo. Sus individualidades no son buenas.
7: Pero si tú eres zurdo, por decirte algo, y te mandan a jugar por la derecha a la mitad, cuando siempre has jugado de extremo por izquierda, lógicamente que no vas a rendir. Lógicamente que vas a decir, este tipo no da. Entonces yo sí creo que tiene que encontrar una fórmula.
3: Puede ser.
7: Con esto.
3: Sígale dando confianza a esos jugadores malos.
7: No les doy confianza. Malos. Estoy diciendo que el equipo.
3: Espera, que con otro. Ella dijo que con otro técnico van a jugar mejor.
7: Puede ser. O sea, yo puedo creer que si están bien planteados y todo, puedan responder más de lo que han respondido hasta ahora.
3: ¿Usted qué piensa, mi querido Alex?
8: Mi querido Gerardo, buenos días, compañeros. Un abrazo infinito para todos. Bueno, indudable de que existe la preocupación, ¿no? Yo creo que aquí, sacando al entrenador, es cortar por lo más débil, ¿no? Como siempre se ha dado. Saquemos al entrenador, el populismo inclusive ahí de por medio, porque la gente ya comenzó a exigirle a la dirigencia.
7: Cuando no hay resultado,
8: la dirigencia Nobel, que comandada por el presidente, que recién, que es la primera vez que ocupa un cargo deportivo, ha hecho cargo administrativo en la parte gubernamental como ex ministro del deporte, pero el fútbol es muy diferente. Yo creo que partiendo de esa base y tomar decisiones directas, abruptas, ¿sabe qué? El técnico tiene que irse. Es la inestabilidad que ha habido en los últimos años, Fernando y Gerardo. El tema de los entrenadores. Cuando asumió Pinedo, lo primero que hizo sacar a Rescalvo, viene Rondelli. Se va Rondelli, viene Torres. Se va Torres, viene otro.
3: Cuando Duró, no hay resultados, ¿qué es lo que se ocurre siempre? Cambia el técnico para ver si cambia.
8: Acuérdese también, si cuando recién asumieron el cargo, ellos dijeron, ¿sabes qué? Vamos a armar un proyecto a largo plazo. Lo dijeron públicamente. Yeah. Pero no, vos, lo primero que sucede en este momento, sacar al técnico. ¿Y cuál es el de la que lleve, debería llevar las riendas del tema futbolístico? El entrenador.
6: Porque no ya, funcionó. Ya, no funcionó. Yo creo que.
8: Es que no me deja terminar.
6: Para
7: complementar lo que tú dices. Porque el técnico solamente tiene un 38% de efectividad.
8: Yo le doy más. La mayor responsabilidad la hemos tenido nosotros, los jugadores.
7: El 80%
8: siquiera es responsabilidad de los jugadores. Claro, sí. Póngale un 10% al entrenador y 10% a la dirigencia también. La inoperancia que han tenido en las contrataciones de jugadores. Gerardo tiene gran razón en ese aspecto. El bajo nivel futbolístico, porque en vez de traer 8 que son de medio traiga orden, traiga 4 buenos.
7: Una cosa, ¿cuántas veces llega un técnico nuevo y el equipo cambia totalmente y empieza a jugar bien y empieza a subir como la espuma?
6: Muchísimas veces.
7: Cuando tú armas un proyecto de por lo menos pelear una copa internacional, un cupo a cualquiera de los torneos internacionales, y estás metido en la zona de descenso en el puesto 12, lógicamente que algo está pasando. Y cuando analizas los números, 38% de resultados positivos, porque tiene más derrotas que...
6: Sí, tiene 6 derrotas y 4 victorias. Una vergüenza.
7: Que eso pesa, refleja, y sobre todo... para terminar. Y eso pesa cuando tú ves que no hay una idea futbolística.
6: O sea, a mí, yo lo que digo...
8: ¿Qué le refleja a usted, Gaby, que en el partido con Liga de Quito, 5 o 6 extranjeros estén en la banca y todos estén en el terreno de juego? ¿Por qué no son considerados para ese partido? No fueron considerados. Lo vimos a Guerrico en la banca, lo vimos a Piscina en la banca, lo vimos a Napoli en la banca, Juan Ruiz Gómez en la banca y Neri en la banca.
3: Pero está claro eso, porque entonces, no, pues, nivel, no,
8: entonces,
3: no están
8: con también nivel. Tiene responsabilidad el nivel a del futbolista.
7: Pero ¿por qué aparecen después?
6: Yo ahora digo, ¿por qué cuando conviene un entrenador sí incide y cuando no conviene no incide? Y me voy algo inmediato. Guillermo Duró, hay que decirlo, tenía malos jugadores como Garrincha, Quiñones, como Maicon Solís, Josetín Angulo, que nunca rindió, y mucho más. Y ese equipo tenía mejor efectividad que Sánchez. Entonces, ahí sí, la mano del técnico, ¿cómo lo hace funcionar? Y ahora, ¿qué pasa? Lo contrario, son los jugadores. Yo creo, de lo que he visto partido a partido, y todos hemos visto aquí, que hay malas decisiones de Sánchez. Cambia mucho las alineaciones. ¿Cómo vas a tener un juego base consolidado si tienes una línea de 3 con 5 partidos poniendo ahí a la máquina Quintero, pones a Guerrico y a Romario Caicedo? Guerrico, que es un jugador que no es tan carrilero, ha puesto hasta segura por izquierda, cuando no es su mejor versión.
3: Porque él ha querido mejorar el equipo, pero no ha podido porque no tiene material. Déjeme hablar con Fabián. Fabián, dame luces. Por favor, Fabián, dame luces en este sentido. ¿Tú cómo ves ahí al equipo del Emelec? ¿Es el técnico? ¿Es los jugadores? Yo he dicho que son las dos partes las que no han funcionado en el equipo, y ya parece ser que la primera parte la van a solucionar sacando al entrenador. ¿Qué tal, Fabián? ¿Cómo estás? Bienvenido.
9: Hola, Gerardo. ¿Qué tal a toda la audiencia y a los compañeros? Un saludo muy cordial. Yo tengo una visión respecto a esto. El año pasado, Emelec sufrió prácticamente toda la temporada, y hubo un entrenador que lo encarriló a MLE, que lo estabilizó. ¿Por qué no lo mantuvieron al señor Guillermo Duró?
6: Así es.
8: Porque no lo manejaba cierto representante.
9: Pues estaba sacando al equipo adelante pese a las limitaciones que tenía el plantel.
6: Y sin pagar,
9: lamentablemente,
6: sin cobrar.
9: Lamentablemente ahí se puso en evidencia otro tipo de intereses, ¿no? Otro tipo de intereses de meter un nuevo entrenador y que ese entrenador venga a un medio que lo desconoce totalmente, y ahí están las consecuencias. ¿Por qué no dejaron a Guillermo Duró? Esa es la pregunta que yo me hice desde el primer momento, cuando ha sido un técnico que conoce el medio y que afrontó lo más difícil, evitar la pérdida de categoría de Emelec el año anterior. Entonces, se pone de manifiesto que la nueva dirigencia es una dirigencia sin recorrido alguno, sin experiencia alguna, y ahí están las consecuencias.
6: Así es.
9: Alguien mencionó e hizo una lista interminable de entrenadores. Todo esto le viene pasando al Emelec por la inestabilidad dirigencial y el desconocimiento de quienes en su momento han venido manejando después de la salida de Nassim Nemes al Club Sport Emelec.
3: Perfecto.
9: Eso es todo, ese es mi punto de vista desde acá.
3: Perfecto, perfecto, Fabián. De acuerdo. ¿Y por qué de acuerdo? Porque en realidad lo del Emelec y su dirigencia es que ellos llegaron con su libretita, estos son mis jugadores y con esto yo me voy, ¿verdad? Y olvidaron de cosas importantes, como es el caso de Duró, que había sacado ese equipo que lo lógico era continuar.
6: Eso es un director técnico.
3: Claro, yeah. Exactamente. Es un director técnico. Dime una cosa. Me dicen que ahora se hará cargo Cristian Nasuti del equipo, o sea, hasta que termine y
7: contrate. Se encargó la vez pasada ya.
3: Pero Cristian Nasuti también trabajó con Duró,
7: asistente técnico,
3: asistente de Duró. Sí. O sea, Cristian está metido ahí en el equipo.
9: No lo aceptó Gerardo. Sí, Célico sí. No aceptó trabajar con Nasuti, por algo será.
3: ¿Quién no?
8: Cuando estuvo Célico. Le explico ese tema.
9: Se lo quisieron meter a Nasuti, sí, a Jorge Célico. Yo conversé con él, claro. Y él dijo que tenía su cuerpo técnico estructurado.
8: Yo le explico.
3: Estamos hablando de Duró.
8: Ya, cuando
9: y Célico nunca lo quiso.
8: Sí, cuando estaba como entrenador Jorge Célico, también lo contratan a Nasuti para... Claro. Manejar el tema de las divisiones formativas, pero también se lo quisieron incluir dentro del staff del cuerpo técnico de primera. No quiso Célico, dijo, vaya nomás allá que yo tengo mi asistente técnico que era el Camello Gómez. El
3: Camello.
8: Sí, entonces ya, por ese lado. Siguió Nasuti, salió Jorge Célico y asume interinamente Jorge Nasuti. Yo fui parte del cuerpo técnico como entrenador de arqueros también. Fui parte de ese cuerpo técnico.
7: De
8: Oscar Bagui. Sí, con Nasuti. Okay. Oscar Bagui era el asistente técnico. Uh-huh. Y yo era preparador de arqueros. Estuve en ese periplo los 4 partidos, casi un mes. De ahí yo volví a la formativa, solo por ayudar en ese momento. Pero a lo que voy, de ahí siguió con Duró como asistente técnico y ahora también está con el profe Sánchez. Ese es el periplo de Nasuti.
7: Pero vino como director deportivo de las inferiores, sí, no de las juveniles.
8: Que tiene una muy buena preparación, él particularmente. También en ese momento hubo muchas diferencias, discrepancias, Cueva, que jugaba, que no quería jugar y todo este tipo de cosas. Entonces también se contrató a Duró. Y Duró encaminó ese
3: rol. Pero Gaby, dime, ¿cuál es la noticia? Definitivamente, oficialmente no lo han sacado el técnico.
6: No, Emelec. O sea, todo es información periodística. Yo a lo largo de esa semana sí he podido conocer que han tenido conversaciones con el señor Vicente Sánchez. Ellos, la dirigencia o parte de la dirigencia, creen que no ha llegado el mensaje al jugador. Ellos tienen 2 entrenadores en carpetas, de los cuales los 2 están ocupados por ahora, por eso no habían tomado la decisión. Pero veo que ahora Emelec tiene 4 partidos por jugar, que es contra el Manta, Católica, Macará y Copa Ecuador, y ya quieren tomar la decisión. Pero sí, es una cuestión de que lo que mencionaba Alex, de la cantidad de técnicos que han pasado y que ninguno ha funcionado, y cada una de las dirigencias con sus pros y sus contras, son diferentes casos. Lo de Jorge Guzmán, nadie quería hacerse cargo del equipo. A lo de Pilegui fue muy mala dirigencia, también Nobel, recuerdan que sí, inscribieron claro. Un jugador que no podía, sí, sí. Llegó Guzmán, mucho desorden, quedó al abandono hasta los socios, ahora llegan ellos que también son Nobel y tienen sus errores. Entonces lamentablemente Emelec no ha llegado desde Nassim Nemes una dirigencia de peso con trayectoria, no ha tenido.
3: Exacto, déjeme decirle algo. 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
3: 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Raúl Viver Biaggi, Raúl Antonio, ¿con quién juega Emelec este fin de semana?
11: Juega contra el Manta. En el Manta, estadio. Okay, Manta. Juega contra el Manta el domingo 17 a las 6 de la tarde. Ya. En el Hokkaido.
3: Gaby, pero el técnico sigue trabajando hasta cuándo? ¿Hasta
6: supuestamente mañana? Sí. Algunos han informado que hasta el día de mañana y ya después asumiría Nasuti.
3: Ya.
6: Me imagino que así es.
3: Perfecto, perfecto. A ver, mi querido Fabián, cuénteme de novedades de los equipos de la capital de la República. ¿Qué novedades tiene ahí en carpeta o se lo guarda para más luego?
9: No, hoy se juega la Supercopa, en la que Independiente va por su segundo título. El equipo que ha ganado 3 Supercopas es Liga de Quito. Independiente va por su segunda Supercopa y Católica va por su primera. Partido se juega hoy a las 5 de la tarde. Y en el estadio del Aucas, como sede podríamos decir neutral, Independiente tiene su estadio, Católica usa el Atahualpa, así que le pusieron sede neutral el estadio de Aucas, que tiene un buen piso y que está en últimas condiciones, así que hoy tendremos campeón de la Supercopa del fútbol ecuatoriano, y de acuerdo al reglamento de este partido, y al término de los 90 minutos termina igualado, se irán directamente a tiros penales. Porque Independiente va a poner lo mejor de su lógica y Católica igual. Católica buscando su segunda estrella, que no ha podido conseguir campeonatos nacionales, pero tiene la Copa Ecuador y quiere también inscribir su nombre en una Supercopa. Así que esperemos que sea un bonito partido. Tenemos buen día acá, buen clima, con cielo despejado, y esperemos que viva una fiesta. Aquí habría que decir, Gerardo, cuál de los dos que no son ni equipos grandes en cuanto se refiere a hinchada va a llevar más puntos. Creo que Independiente ya le está ganando en hinchas al equipo de la Universidad Católica, que se va a ver más cantidad de seguidores de Independiente que crece de la Católica en el estadio del Auto.
3: Óigame, mire esto. ¿Sabe? Yo ando hecho el curioso buscando salarios de los jugadores. Debe ser porque estoy chiro que ando buscando, viendo, ¿no?, cuánto gana este, cuánto gana el otro, ¿no? Sí, sí. Ya voy a averiguar cuánto gana Ferfloma. Ya voy a averiguar. Pero espérese, pero es interesante esto, ¿no? Tengo 4 jugadores ecuatorianos que militan en el fútbol de los Estados Unidos, la MLS, la Major League Soccer, ¿verdad? Estos salarios no son nada, no son nada chiquitos. No,
7: son buenos.
3: No, son buenos, ¿no? ¿Sí? Por ejemplo, Bruno Caicedo, yeah. Bruno, está ganando $430,000 al año, que es un sueldo de $35,000 mensuales, niña
6: Gabi. Muy bien.
3: ¿Ah? Sí. ¿Saben cuánto gana Leo Campana? Leo gana $1,600,000 al año, lo que significa que gana $133,000 mensuales. José Cifuentes. Este chico no sé qué le pasó, se vino abajo, ¿no?
7: Se quedó
3: después del Mundial de Qatar, se quedó.
6: Muchos jugadores de esa sub-20 que fueron promesa y tampoco. El caso de Jordan Rezabala,
11: Alvarado.
6: Bueno, Gonzalo Plata sí está bien, la Leo máquina. Campana también. Recuerdan a John Espinosa, el de Lau, que es muy rápido, claro. Lateral. Bueno, pero Vallecilla. Pero
9: tengan en cuenta que ahí hay que pagar impuestos, ¿sabes?
6: Claro,
3: sí, claro, sí, está bien.
9: Acá evaden impuestos.
3: Yo sí quiero esos sueldos, pagando impuestos, lo quiero, Fabián. Si Fuente gana, mira, si es, gana $1,500,000 al año, que son $125,000 mensuales. Yo no importa, pago $100,000 de impuestos, no importa, yo pago los impuestos. Y Patrick Delgado, mira, está ganando $286,000 al año, que significa $24,000 mensuales.
6: Oiga, ¿qué
3: ganan estos chicos? Díganme.
6: Ayer Barcelona le ganó a Insutec, algo que tenía que ser así, algo que estaba obligado a hacer para tomar un respiro igual. Pero ahora resulta ser que los hinchas de Barcelona también están enojados por eso, sí. Yo me acuerdo que el año pasado le perdieron con Cuenca Junior. Ay, ¿cómo vas a perder con ese equipo? No es posible. Y ahora que han ganado, no le hemos ganado a nadie. Efectivamente, no es que no le han ganado a nadie. Es un equipo de otra categoría, claro. Sí, pero que Barcelona estaba en la obligación de ganar. Entonces, palo porque boga, de verdad, nada les cae.
7: Yo te decía ayer, Gaby, yo te decía ayer que el hincha de Barcelona esperaba una goleada. Y no se dio.
6: 4-2.
7: Y eso lo enoja, parece mentira.
6: No, todo lo enoja al final, porque si hubiera ganado 1-0, hubiera dicho, ay, solo 1-0. Sí, y si hubiera perdido, hecho, hubiera sido un desastre.
8: De verdad, Gerardo, me parece que increíble. Lo tomó en forma seria, poniendo al equipo estelar principal. Tomó en cuenta a los principales.
3: ¿Algo quiere decir, Fabián? Te escucho, Fabián.
6: No sé qué quieren.
9: No, les decía que el Cuenca Junior, cuando le eliminó a Barcelona, estaba en el torneo de segunda categoría. Obvio, ¿quién está en la CFB?
3: Claro, también.
9: Acuérdense. Sí.
3: Claro, era de
7: real, sí.
6: Y ahí criticaron, exacto. Y ahora que ganen en la segunda categoría, también critican, están enojados, están bravos. O sea, realmente que el hincha, entiendo que no está conforme con este equipo. Yo tampoco, a mí Barcelona no me llena ahora futbolísticamente. Incluso ayer tampoco es que me gustó,
7: exacto,
6: todo
7: no
6: el partido.
7: Nada bien,
6: no jugó
7: nada,
6: bien. Pero los números, las estadísticas marcan que ayer consiguió algo que no lo venía haciendo en las últimas 3 ediciones, que no pudo ni con el Nacional, ni con Independiente Juniors, ni con Cuenca Juniors, y que ahora lo ha hecho, pero ni eso alcanza, ¿no?
3: Castrilli, ¿algún jugador que te haya llamado la atención de este equipo de Insutec de Quevedo? Porque a mí se me llamó la atención.
7: Álvarez. ¿No?
3: Sí, señor.
6: La
3: sí, señor.
6: Álvarez.
3: Víctor Álvarez,
7: ¿no? Correcto.
3: ¿No? Sí. Es un chico que póngale en ojo en todo caso.
6: Y Lama Díaz también.
3: Y lo mejor de él es que es nacido en Mocache.
7: Ah, nacido en Mocache.
3: Es lo mejor de él, que nacido en Mocache. Pero ese chico, señor,
7: sí,
3: tiene
7: fútbol. Se le dio, sí.
3: Tiene fútbol, ¿no?
9: Apodéralo, Gerardo, apodéralo.
8: Ya está.
3: No, yo no sirvo para representar.
8: Es representante,
3: no.
8: Gerardo.
9: Lo llevas a la MLS.
3: No, claro. No, no, yo no sirvo para representante, definitivamente no, yo no, a los intereses que manejen otras personas.
6: Y también
8: Charlo España le vamos a decir.
6: Y también hay jugadores que han demostrado que ni siquiera pueden mostrarse con equipos de segunda categoría. Wow. Miguel Parrales.
9: Gerardo España. Funda la Capital Sport España.
6: Ahí está. Ayer decíamos, hay jugadores que uno espera ver contra estos equipos. No, nada, Miguel Parrales hasta se lesionó, tuvo una, no la aprovechó. O sea, la verdad es que uno no sabe qué equipo ¿Qué tiene pasa? Que tener enfrente Miguel Parrales.
3: Pero para le echan que... la culpa a la cancha. ¿Algo no. quiere decir?
11: Hay una noticia en desarrollo sobre José Neris. Al parecer ahora no solo los jugadores que trae Melec causan problemas en lo futbolístico, sino en lo administrativo. Colón de Santa Fe, no sé si Gaby tenga un poco más desarrollada esta noticia, no. podría demandar a José Neris por ya casi 2 millones de dólares.
3: Ya lo demandó.
11: El problema es que Colón de Santa Fe podría tener todas las de ganar, ya que la decisión fue unilateral de la rescisión del contrato, claro. pero solo...
3: Y Emelec lleva su parte, porque
11: claro.
8: tiene... Eso iba, eso pregunto, Raúl. Yo no creo... ¿Tiene injerencia ahí Emelec?
7: No creo, porque si el jugador se...
11: Porque
7: el jugador se declara libre y lo habilita el Comet para que se pueda inscribir, quiere decir que tiene sus papeles en regla.
3: Ya, perfecto, pero el club... anunció y dijo, cualquier equipo, club, claro. que lo contrate este jugador, va a tener sus consecuencias sí, sí. No, porque sí. nosotros estamos presentando
7: si
3: los documentos.
7: Si tú tienes fiscal. Autorización de la FIFA, que muchas veces la FIFA te da una autorización temporal mientras solucionas tu problema uh-huh. con el club para que puedas seguir claro. jugando. Este debe ser el caso de acá, que le dieron una autorización temporal, resuelve su problema con Colón, está pero bien. No creo que se afecte.
3: Déjeme despedir con despedirlo a Fabián, un abrazo. Salió bonita la nota, ya la vas a ver después, te la envío, mi querido Fabián. Que pases bien, que sigas disfrutando. ¿Eh?
9: Si usted es un profesional, entonces yo no le puedo fallar a usted y a los tiempos de Pocho. Si te va a salir bien ese promo, les mando un gran abrazo y. Mañana estaremos comentando la final de la Supercopa.
3: Perfecto.
7: Un abrazo,
3: mañana,
7: Fabián.
3: Mañana hablaremos acerca de esta final de la Supercopa, que yo creo que debe tener, yo eso que vengo diciendo, mírame. Debe tener una mayor trascendencia, ¿no?
7: Te soy honesto.
3: Al final, porque son dos equipos de la capital no. los que juegan, pero acá en Guayaquil, la gente ni
7: enterada. Te soy honesto, me acabo de enterar en este programa de que se jugaba hoy día la final de la Supercopa. Para no tenía
3: que,
7: idea.
3: Para que se dé cuenta. Me dice Fernando que tenemos que irnos a la pausa. ¿Nos vamos a la pausa? Usted ordene. Adelante.
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Otra vez.

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0: Muy bien, ya estamos en tiempo de política. Félix Narváez, listo para poder darnos las noticias de política. Adelante, Félix.
1: Muchísimas gracias, un saludo cordial desde Quito. Estas son las informaciones. El expresidente Lenín Moreno negó que cuando fue vicepresidente haya llamado al entonces segundo mandatario Jorge Glass para preguntarle sobre las negociaciones y el financiamiento del tema eléctrico. Fui parte del equipo de gobierno, pero no de la mesa chica del correísmo, donde decidían las cosas, expresó Moreno, respondiendo a Glass, quien esta víspera expuso en la audiencia de juzgamiento del bullado caso Sinohidro, proceso instalado contra 21 sospechosos de haber recibido millonarios sobornos de la empresa china que terminó construyendo la hidroeléctrica Coca-Cola Sinclair. Glass compareció vía telemática desde la cárcel del Encuentro en Santa Elena, donde cumple condena por otros delitos. Al salir de la audiencia, Lenín Moreno también cruzó reclamos con una mujer que se dijo representante de los trabajadores de Sinohidro. El episodio es comentado como una agresión deliberada al expresidente de la República. Mientras tanto, en varias gasolineras del norte de Quito se mantienen las largas colas de carros en busca de combustibles, sin una explicación clara y precisa de nadie. El problema persiste especialmente en el norte de la capital, mientras en el sector sur la venta de gasolina

0: está prohibido. Pero en la práctica todo constituye un misterio y la gente pregunta qué mismo pasa. En otro orden, las juezas Daniela Camacho e Inés Romero, más el actual fiscal subrogante Carlos Alarcón, son los tres mejores puntuados por la comisión de selección de un nuevo ministro fiscal del país. Camacho con 48 puntos, Romero 46.7 y Alarcón 46.5 son los más calificados o los más apreciados por ese organismo de selección, mientras el exministro de este gobierno, Jorge José de la Gasca, obtuvo una baja calificación y él promete impugnar estos resultados. En otro orden y un dato eminentemente político, el coordinador del movimiento Suma, Guillermo Celi, confirmó su expulsión de esa organización política, atribuyéndola a discrepancias con los hermanos Rodas, quienes la lideran. Celi, quien por varios años fue la voz del movimiento Suma, dijo que no podía compartir el silencio de los actuales dirigentes sobre los desaciertos, según él, del actual gobierno. Dijo que otra discrepancia fue apoyar al candidato Yantopi. Guillermo Celi fue asambleísta de Suma y anunció que seguirá haciendo política. Son las informaciones que destacamos desde Quito, colegas. Adelante, Guayaquil.
1: Muy bien, muchas gracias, Félix. 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

0: Muy bien, señor. Aquí estamos. Qué bien, qué bien. Bueno, Yolimar, es que Yolimar está llamando. Mira, ya voy contigo. Vamos, vamos rapidito con Yolimar, por favor.
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0: Muy bien, muy bien. Aquí estamos, vamos, todavía tenemos para hablar de deportes. No está Pocho, ¿no? No, vamos a seguir hablando de deporte, espérese un rato. Vamos a la pausa y ya estamos de vuelta.
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7: Muy bien, estamos de vuelta, tiempos de deporte, pero antes yo quiero decirles que ¿quieres ampliar tu red de contactos y generar nuevas oportunidades de negocio? 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Óigame, ¿qué está pasando? ¿Tiene información de última hora usted ya que...?
8: O sea, lo de Melec, básicamente, el tema de José Neri que estábamos hablando, queda claro, creo que Fernando lo decía, no, para aclarar la hinchada, no es un tema que Melec tiene que pagar, sino lo de José Neri. Con lo de Bone no va a haber problema, Melec tiene un plazo de 30 días para pagar $170,000. Y lo de Vicente Sánchez, ayer por la noche ya se comunicó con los jugadores, se despidió y se espera que dirija su última práctica. Yo lo veo innecesario, ¿para qué?
9: Una igual se va a ir.
8: Despedida, puede ser, sí. Pero en todo caso, bueno, el señor vino con 28 días dirigido aquí, lo recomendó quien lo recomendó, no fue un acierto, ojalá que sirva de lección, que esas recomendaciones a veces no vienen bien, hay que escuchar gente que sabe.
9: 28 días y no 28 partidos.
8: Vino dirigiendo 28 partidos. 28 partidos. Ajá, 28 partidos, logró el título con Cruz Azul, pero acá no dio la talla, no llegó al jugador. Ahora, puede pasar lo que ustedes mencionaban, que venga otro técnico y el equipo tampoco funcione, uh-huh. Pero de principio lo que yo vi partido a partido era una cuestión de lectura del técnico que no daba.
10: Muy bien. En este caso, Gerardo, inclusive habiendo salido o renunciado de la presidencia de la Comisión de Fútbol, habiendo esta ruptura dirigencial, se le está dando la razón ¿a quién? Al que salió, a Cristian Noboa, que él había dicho públicamente, lo dijo ante su salida, que para él debía seguir Guillermo Duró, así como dice Gaby.
8: Pero si él mismo dijo que Guillermo Duró no debía seguir.
10: Ya.
8: En Samanes.
10: Ahora públicamente dice...
8: Claro, hay doble discurso. Cristian,
10: ha dicho,
8: cuando llegó... Sí. Es que eso es una mentira, sí, Cristian. Bueno. Porque cuando él lo abordaron los medios de comunicación en complejo, entró y le preguntaron, Guillermo Duró, no, ya esto es un nuevo proyecto, no, nosotros vamos a traer nuestra gente, estamos evaluando Civi. Entonces, claro, Cristian dice una cosa, otra. Cristian,
9: pero yo creo que por el bien del club, por el bien de Melec, ya hay que darle vuelta a esa página,
8: sí,
9: y ver qué es lo que va a hacer Emelec en el futuro, con qué va a pasar con Sánchez,
7: esperemos
9: quién
7: que
9: lo va a reemplazar y que vengan cosas buenas.
7: Esperemos que vengan cosas buenas. Como buenas nos puede traer don Raúl Antonio. 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
11: 13 de mayo de 1961 nace en Trenton, New Jersey, Dennis Rodman.
7: ¡El gusano!
11: The Worm, 5 veces campeón de la NBA, año 89, 90, 96, 97 y 98. Recordado por haber estado en los Detroit Pistons y en los Chicago Bulls.
9: Michael Jordan. El mejor reboteador de la historia, porque claro, sin ser exageradamente alto, ganaba todo, le ganaba unos grandes.
11: 2 metros 1.
7: No la metía debajo del tablero, no la metía él. No, no, esa no era su misión. Su misión era ganar los rebotes.
9: Y pelear, sacar de casillas al contrario.
7: Sacar de casillas al contrario. Se la pasa a Tony Kukoc, se la pasaba a Rod, a, ¿cómo se llama? A Jordan.
9: A Jordan, a Pippen.
7: Steve Kerr, Scottie Pippen, en ese equipo fantástico de los Chicago Bulls. ¿Cómo no? Lo recordamos al gusano.
11: 13 de mayo de 1981, en el Estadio Modelo, amistoso, Barcelona 1, gol de Alcides de Oliveira, Betis de Sevilla 0.
7: Muy bien.
11: 13 de mayo de 1964, Estadio Modelo, Guayaquil, Copa Libertadores de América, Barcelona Sporting Club 2. Dos goles de Nibaldo, Colo Colo 3, Roberto Frojuelo, Luis Álvarez y Francisco Valdés. Y con eso terminamos. Sí,
10: los... Muy bien, perfecto. Usted habló del Betis, ¿no?
7: 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Aquí lo voy a
9: quiero hacer una pregunta yo aquí a mi amigo.
7: Primero déjame cogerlo, que aquí yo sé que él no está enterado de esta información. No está enterado porque él anda en otra cosa. No sé qué me le pasa a Castrilli. Algo le está pasando. A ver, hoy, si mal no recuerdo, sí, hoy, ya mismo, va a jugar el PSG. Pacho está lesionado, sí. No ha sido convocado, está lesionado definitivamente. Y va a jugar con el Lens, que es el equipo que está en segundo lugar de la tabla. ¿Qué pasa si empata o gana hoy el equipo del Paris Saint-Germain?
10: Si gana, la tabla. Si gana.
7: Si empata o gana.
10: Si gana ya es campeón, pues.
7: Sí, empata o gana es campeón.
10: Claro.
7: No lo alcanzaría.
10: No lo alcanzaría nadie. Y se perdería el festejo, William Pacho. Pero sin participación dentro del terreno de juego. Sí.
9: Esa sería la segunda vez que no juego una final. Exacto,
10: así es.
9: Yo te quería preguntar algo. Porque
10: ayer se la han tomado conmigo hoy. ¿Qué les pasa?
9: Usted fue arquero. Pues buen arquero.
10: Más o menos.
9: Ayer estuvo a 2 segundos de ser campeón de la Liga de Arabia, Cristiano Ronaldo con su equipo
10: al Nassr. Exacto.
7: Lloraba, ¿no?
9: ¿Qué opinas de lo que hizo ese arquero?
10: No, mal.
9: Porque no es la única que ha hecho.
10: Salió a destiempo, inclusive.
9: Pero ¿cómo se le puede escapar una
10: pelota? Y se le escapa el balón, exacto. Estaba Cristiano ahí viendo ya, pedía a la hinchada el festejo eufórico para ya celebrar. Cuando después se sentó ya... a recluirse dentro del banco de los jugadores.
9: Esa jugada,
10: pero un error infantil, error técnico
9: que te cueste un campeonato.
7: Concentración.
10: De ir a despejar bien el balón, nada más. Porque a veces, mira
7: ya quería festejar.
10: Lo que está sucediendo últimamente, que van con todo y en vez de cogerla, ya la tienen y tienen la iniciativa de meterle el puño. Cuando lo lógico es agarrar el balón.
9: Ayer le quiso agarrar, me da la impresión, pero manos de mantequilla.
10: Utilizar el puño ya en otra circunstancia, cuando ya tengas mucha gente y vayas y golpees. Pero
9: que a mí sí me
10: y es lo que también he visto, Castrilli, en el tema de Galíndez. Está teniendo muchos problemas, a pesar de las grandes actuaciones, por ejemplo, con Boca. Ayer también jugó un partido.
9: Sí, perdieron.
10: Y perdieron, quedaron eliminados ya del campeonato argentino. Cometió errores también en salida, sí, también.
7: En salida.
10: Contrasta un poco con las espectaculares actuaciones que ha venido teniendo.
7: Gaby, Messi amplía su imperio empresarial en Barcelona con una millonaria inversión inmobiliaria.
10: Wow.
7: Hablando de dinero, pero Messi sigue
8: invirtiendo, son, ¿no? Sí, son jugadores que se hacen inversionistas, sí, históricamente sí. Lo hacen, otros se quedan con el tema del fútbol, se hacen directores técnicos, otros dueños de equipos.
9: Bueno, Messi está invirtiendo,
8: no está retirado todavía. No está retirado todavía, pero bien por Messi. Y algo también anunciaban ayer de Moisés Caicedo, que cambió de representación, sí. Y va enfocado en eso. Es una representación que tiene en cuenta, y no es que le dirija el dinero a él, pero sí tiene como oportunidades de hacer inversiones, ve la parte de la salud, la parte psicológica, todo este movimiento de dinero que siempre es una buena asesoría para un jugador.
10: Dicen Gaby y Gerardo, el tema del entrenador mejor pagado del mundo. Se habla de Luis Enrique, se habla mucho de Guardiola, pero Simeone. Creo que es el Cholo Simeone
7: es el que más gana.
10: Y mucho más aún con la esposa que tiene, que tienen un imperio de inmobiliario allá en España, que eso lo ha hecho también, va a hacer mucho esfuerzo, pero económicamente obviamente
8: está. Mira, la empresa de Moisés dice: la empresa garantiza a Moisés una gestión responsable de los recursos que genera el deportista durante su carrera a través de asesoría en potenciales inversiones, cuidados médicos y psicológicos de calidad y posicionamiento de su marca personal.
7: Claro, sí. No, hay empresas que se dedican eso, a manejar los recursos de los deportistas. Esto viene desde hace mucho tiempo en los Estados Unidos. Los grandes basquetbolistas, como el caso de Jordan, por ejemplo, ¿no?
10: Wow,
7: tiene mucho dinero. Y hay personas que le han manejado desde su inicio todas esas inversiones.
9: Lo que Jordan gana sin hacer nada,
10: sentado en una silla. Paseando en su yate.
9: Increíble, el mejor 20, 30 negocio del mundo de dólares. Lo hizo él cuando firmó el contrato con Nike.
7: Raúl Antonio, te escucho, no te escucho, mejor dicho, estás muy callado. Dime, oye, hay un partido de la Premier que es muy interesante, un partido que tenía pendiente el Manchester City, que está en pelea con el Arsenal.
11: Sí, es contra el Crystal Palace, se va a jugar en el Etihad Stadium, que es el estadio del Manchester City, a las 2 de la tarde. Es muy importante que el City gane este partido si se quiere mantener en la pelea por el título, ya que está con un partido menos y 5 puntos abajo del Arsenal. En caso de ganar el día de hoy, quedaría tan solo a 2 puntos abajo del Arsenal y se mantendría en pelea, ya que faltaría igual 2 fechas. No depende de sí mismo, tiene que esperar a que el Arsenal caiga. Entonces, la pelea por el título se pone bastante buena.
9: ¿Qué pasó en Monte Carlo? ¿Hay algo?
11: Roma. Hoy día Roma. Lo que pasó...
10: Le pregunto, Raúl, si gana el City, ¿se pone a cuántos puntos del Arsenal?
7: A dos. A falta de dos fechas.
10: Exacto, ya.
11: Bueno, hoy día en Roma lo que pasó fue que se interrumpió un partido debido a fuertes lluvias. Estaban jugando Casper Ruud y Kachanov. Casper Ruud ganaba el primer set 6-1 y en el cambio se tuvo que interrumpir el partido por lluvias que había.
9: No se empezó el segundo set.
11: Y ya se reanudó, pero estuvo parado una hora 45 minutos. Ya se está jugando el segundo set, donde Kachanov está ganando 5-0.
9: Estos cuartos de final, ¿no?
11: Estos son ya los cuartos de final.
9: Hoy día se juega 5-0 segundo set.
11: Sí, hoy día solo se juega este partido, Casper Ruud contra Kachanov y el de Rafael Jodar contra Luciano Darderi, que está estimado a la 1:30 de la tarde, en caso de que el mal tiempo lo permita. El día de mañana, ¿qué pasará? Jannik Sinner contra Andriy Rublev a las 8 de la mañana y el español que ha sido sensación, Martín Landa Luce, por haber entrado de lucky loser al main draw, jugará el día de mañana contra Daniil Medvedev.
9: Llegó a cuartos de final
11: y les tengo un dato. Martín Landa Luce ha hecho historia. Es el primer jugador nacido en 2006 o después en alcanzar los cuartos de final del Master 1000, tanto en arcilla como en cemento. Eso es un dato importante.
9: ¿Qué edad tiene? ¿20 años? ¿19?
11: Landa Luce, bueno, es de 2006, tiene 20.
9: Va a cumplir
11: 8 de enero de 2006.
9: Ya cumplió 20 en enero.
7: Muy bien.
11: Ya los cumplió.
7: Me está llamando Yoli, ¿sí? ¿Ah? Tenemos señal con Yoli.
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7: Muy bien, muy bien. 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Sí, el ECMB les regala este balón. Ya está haciendo lo suyo, Milena. A usted quiere, ¿no?
10: Sí, también. También ha sido arquero.
7: También ha sido arquero.
10: Bueno, Fernando.
7: También ha sido arquero. Qué bueno, qué bueno. 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A propósito, el último minuto de la selección ecuatoriana. Ya comienzan, van a comenzar a llegar ya la próxima semana. Sí. Tengo entendido los jugadores a Quito, los que están libres, los que pueden hacerlo. Quedan libres, sí. Para, no concentración, pero van a comenzar a trabajar. ¿Mm? Porque de allí se van ya para los Estados Unidos.
9: Wow. Creo que algunos van a ir directo a Estados Unidos después de que terminen sus ligas.
7: También, ¿no? Que terminen sus ligas. Uh-huh. Pero los que están en México, ¿para qué tienen que venir acá? Si de ahí de México pueden salir para los Estados Unidos, ¿no? Lesionados, a más de la Rola, no creo que haya otro lesionado.
9: Escuchado lo de Pacho, está listo para la final, o sea, es una cosa
7: muy leve, lo están cuidando
9: nada más, no es nada serio, no ni mucho necesario. Menos, así es. No, yo no he escuchado de ningún otro jugador que esté lesionado.
7: Fue convocado para River, como castigo, diría yo. Puede haber fallado el penal, no sé si.
9: No creo, porque la actitud del Chacho Cudé me gustó, de acercarse a cogerlo, consolarlo, levantarlo, porque estaba...
7: Pero es correcto que haga eso.
9: Correcto que haga eso.
7: También no puede castigar, decirme, fallaste aquí, no te convoco. Para el partido no lo convocó.
10: Pero ya viene con esa reiteración. Ya no se sabe qué mismo. Va al Chelsea, lo relegan, lo mandan a la Estrasburgo. Estrasburgo, lo pasan. Así mismo le ha pasado en esto. No ha tenido una estabilidad total. Y yo creo depende exclusivamente de él.
9: Es que él no ha llegado al rendimiento que tuvo cuando recién salió, cuando logró el interés del Chelsea. De ahí se vino de bajada y no logra todavía
7: una recuperación total. Señores, tenemos que irnos. Debemos irnos.
9: Nos vamos.
7: ¿No? Tenemos que irnos. Gracias por
9: la atención. Cuidado,
7: cuidado. Muchas gracias. Nos vemos. Chao, chao.
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1: 11:50, muy buenos días y bienvenidos a Sin peros ni rodeos. Los saluda Elsy Ballarino este miércoles 13 de mayo. ¿Cómo han pasado? El día está lindísimo. Yo estuve ya hace media hora en la calle ahí parqueando y créanme, yo digo, ay, si todos los días fueran así en Guayaquil, no hace calor, está medianamente nublado, clima agradable. Ojalá que sea una señal de que el clima ya por fin va a cambiar, porque estas lluviecitas, estas lloviznas se están extendiendo. Ya estamos mediados de mayo, ya no debería llover, pero bueno, en el clima nada está realmente dicho. Bueno, ¿qué vamos a tener el día de hoy? El día de hoy vamos a tener deportes, el día de hoy vamos a tener noticias y también vamos a hablar sobre la dermatitis atópica. La dermatitis es básicamente, morochamente dicho, es la resequedad de la piel. Pero va a estar la doctora Lisbeth González, ella es dermatóloga, para explicarnos bien cuáles son los cuidados e incluso por las altas temperaturas, sobre todo en niños, hay mucho sudor, ¿no? Y para una piel seca, esto es terrible y pueden traer otras secuelas, manchas, más resequedad. Bueno, eso nomás brevemente, pero la experta, porque aquí nos gusta hablar con especialistas, es la que nos va a explicar este tema. Por el momento, nosotros nos vamos, cuando son las 11:52, a los deportes.
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1: Y el día de hoy estoy súper bien acompañada de Raúl Viver. Raúl, ¿cómo estás? Y bienvenido una vez más aquí a Sin Peros ni Rodeos.
2: Muchas gracias por la invitación, Elsy. Usted sabe que para mí es un placer poder asistir a este increíble programa, cual mi mamá escucha muy seguido.
1: ¡Mándele saludos a la mamá!
2: Esperemos que no esté haciendo otra cosa mi mamá y esté escuchando el programa como lo hace habitualmente. Un saludo para Gia Viaggi de Viver, mi queridísima madre. Y bueno, para entrar en materia de deportes, ayer Barcelona ganó, importante, en la Copa Ecuador, no en Campeonato Nacional. 4-2 fue la victoria del ídolo del astillero en el Estadio 7 de Octubre, en la ciudad de Quevedo, contra Insutec. El día de ayer, Farías, el técnico, planteó un partido donde Barcelona salió a proponer. Tenía que sacar el resultado, ya es una seguidilla de malos juegos que ha tenido Barcelona. Ayer igual Barcelona superior al rival, se esperaba. Insutec es de una categoría muy baja en comparación a lo que se mantiene Barcelona. Pero aún así Insutec logró meterle dos goles en un partido extraño donde Barcelona, aún intentando proponer, saliendo de su zona de confort, que es un estilo de juego muy defensivo, ayer salió a atacar. Y atacó, metió 4 goles, recibió 2 y la hinchada aún así está descontenta. ¿Por qué? En las redes sociales se han manifestado muchos los grupos de hinchas, las cuentas que apoyan a Barcelona o que se hacen llamar hinchas, que para mí son trolls. Cuando el equipo gana, están bravos por la manera. Ya no es suficiente el resultado. Ahora también se necesita ver juego. Yo soy muy partidario del resultado, yo soy muy resultadista. Si el equipo gana, soy feliz. Si el equipo pierde, estoy triste. Pero para estos hinchas ya nada les calza. Es verdad, un rival de menor nivel, pero la victoria se consiguió. Entonces, muy importante para Barcelona avanzar de ronda en Copa Ecuador y no quedarse en primera instancia contra este equipo, que no es poderoso en absoluto, para poder continuar en la Copa Ecuador y sacando buenos resultados. De ahí, hoy día un poco fútbol europeo, hay algo que llama mucho la atención ya que hay un ecuatoriano involucrado indirectamente en lo que pasa hoy día. ¿Por qué? Porque hoy día el Manchester City a las 2 de la tarde jugará contra el Crystal Palace. El Manchester City es el segundo, está en segunda posición de la Premier League en la tabla general. Primero, ¿quién está? El Arsenal, donde juega Piero Hincapié. El City tiene un partido menos que el Arsenal, tiene 35 partidos jugados y 74 puntos. En caso de ganar el día de hoy, se pondría a 2 puntos del Arsenal en la clasificación general, lo que es muy importante que hoy día el Manchester City no gane para que no se mantenga en la pelea por el título y así el Arsenal pueda tener un respiro en caso de caer, empatar o perder contra un rival, porque todavía faltan 2 fechas para que nuestro ecuatoriano y representante Piero Hincapié pueda conseguir esa tan ansiada Premier League y posterior a eso poder disputar la final de Champions League contra el PSG de William Pacho, lo que es muy importante. Y sobre tenis, hoy día caso muy interesante, se interrumpió el ATP Masters 1000 de Roma debido a mal clima. Hubieron fuertes lluvias que dificultaron la continuidad del primer partido, que era de Casper Ruud contra Karen Khachanov. El noruego le ganó el primer set al ruso. 6-1 le ganaba Casper Ruud. En el segundo set se reanudó 45 minutos, 30 minutos, un aproximado, donde Khachanov se llevó el segundo set 6-1 y ahorita se está disputando el tercer set, donde Casper Ruud lo está liderando 3-0. Hoy día habrá otro partido, que es el de Rafael Jodar. El español se enfrentará ante el local, el italiano Luciano Darderi, a 1:30 de la tarde. Esto ya es cuartos de final. Y el día de mañana tendremos los siguientes 2 partidos, que son el de Jannik Sinner contra Andriy Rublev. Seguido de el de el español Martín Landaluce contra Daniil Medvedev. Importante, Martín Landaluce entró como instancia de lucky loser al main draw. ¿Qué significa lucky loser? Que si pierdes en la quali, que es el torneo, es el pretorneo para entrar al cuadro principal. Uh-huh. Si tú pierdes en la quali y se clasifican en última instancia el que te ganó, si alguien del main draw completo se baja antes de iniciar el torneo, tú que perdiste en la quali puedes entrar.
1: Entrar a
2: porque eso. Justamente esa es la instancia del lucky loser. Uh-huh. Perdedor con suerte. Si pierdes en la clasificación, puedes entrar de suerte.
1: Claro.
2: Con la mejor clasificación. Entonces, Martín Landaluce, también importante, primer 2006, persona nacida en 2006 del circuito, en alcanzar instancias de cuarto de final en un ATP 1000, tanto en arcilla, como lo está haciendo ahora, como en cemento. Es importante recordar ese nombre, puede ser bastante importante en un futuro, quién sabe, tiene 20 años, 8 de enero, recién cumplidos los 20.
1: Jovencito.
2: Joven.
1: Muy, muy prometedor para... O sea, tiene su carrera enterita. Tiene su carrera enterita. Bueno, perfecto, entonces, muchísimas gracias, Raúl, por habernos acompañado un día más aquí. Es muy grato contar con todos los datos valiosísimos que nos das, realmente muy informado, eso es lo importante. Gracias, Raúl.
2: Listo, muchas gracias a usted, Elsie.
1: Y aquí despedimos los deportes.
2: No me extendí.
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10: Y bueno, amigos de Sin Peros Ni Rodeos, ya estamos en el segmento de noticias. Vamos a repasar los principales titulares del día de hoy. El fallecimiento de Henry Alfredo Dueñas Uralle ocurrió en Guayaquil a los 31 años de edad. El pésame y la solidaridad se dirigen a su madre María Fernanda Uralle y a su padre Henry Dueñas Vélez. El progenitor ejerció labores como periodista de Coavisa por más de 3 décadas. Es decir, falleció su hijo, el hijo del periodista Henry Dueñas, a los 31 años. El velorio se realizó en el Campo Santos Jardines de la Esperanza, un espacio para el último adiós. El Paris Saint-Germain confirmó que el defensor ecuatoriano William Pacho sí estará disponible para disputar la final de la UEFA Champions League. Aunque el jugador presentó molestias en el muslo derecho, el club descartó una lesión grave y aseguró que su evolución ha sido favorable en los últimos días. La primera dama, Lavinia Balbonesi, obtuvo este 13 de mayo su título universitario de licenciada en comunicación en la Universidad Hemisferios. La primera dama dedicó el logro a su familia, hijos y mujeres con deseos de superación personal. El Ministerio de Salud Pública advirtió que la fiebre amarilla continúa activa en Ecuador y exhortó a la población a vacunarse, especialmente a quienes viven o viajarán a zonas de riesgo. La entidad recordó que la inmunización es gratuita y brinda protección de por vida con una sola dosis. La futbolista ecuatoriana Domenica Arboleda se coronó campeona del torneo Primavera de Italia con el equipo sub-19 del AC Milan Women, convirtiéndose en una de las grandes protagonistas de la final y dejando en alto el nombre de Ecuador en el fútbol femenino internacional. Ecuador vuelve a destacar por su espíritu emprendedor. Según el estudio GEM Ecuador 2025, el país se posiciona en el segundo lugar a nivel mundial y en el primero de América Latina en actividad emprendedora temprana, con un TEA de 29,63%. Esto significa que 3 de cada 10 ecuatorianos en edad productiva están creando o gestionando un nuevo negocio. El ministro del Interior, John Reinberg, informó que el toque de queda se mantendrá únicamente hasta la fecha establecida y descartó una posible ampliación de la medida. La restricción comenzó el 3 de mayo y está previsto que finalice el 18 de mayo. Durante ese periodo rige desde las 11 de la noche hasta las 5 de la mañana. En lo internacional, las reservas mundiales del petróleo caen a un ritmo récord debido a las tensiones geopolíticas en Medio Oriente, lo que elevaría el precio de los combustibles en el verano boreal, alertó la Agencia Internacional de Energía. Las existencias globales disminuyeron en 117 millones de barriles en abril y 129 millones en marzo. La rápida contracción de las reservas en medio de estas perturbaciones continuadas puede hacer presagiar futuras subidas de precios del crudo, señaló la entidad. La oferta mundial bajó a 95,1 millones de barriles diarios tras restricciones comerciales recíprocas. El confinamiento de unas 1.700 personas ocurre este miércoles en Burdeos, Francia, a bordo de un crucero debido a la muerte de un pasajero británico mayor de 90 años y la presencia de decenas de personas con síntomas de gastroenteritis. La embarcación arribó desde las Islas Shetland tras escalas en Belfast, Liverpool y Brest, ciudades donde la autoridad portuaria recibió el reporte sobre el deceso del adulto mayor a causa del cuadro digestivo. El presidente de Estados Unidos, Donald Trump, publicó en su red social Truth Social una imagen en la que aparece el mapa de Venezuela con el fondo de la bandera estadounidense y la leyenda 51 State, generando reacciones inmediatas y un amplio debate político. La publicación, difundida mientras el mandatario viajaba hacia China para una cumbre de alto nivel, se da en medio de una tensión diplomática tras la captura del presidente, del expresidente venezolano Nicolás Maduro en enero. Finalmente, el futbolista argentino Rodrigo De Paul volvió a encender las redes al mostrar en Instagram el anillo de compromiso que le entregó a la cantante argentina Tini Stoessel. La joya, con una piedra central brillante rodeada de diamantes, rápidamente captó la atención de los seguidores y abrió la conversación sobre un posible paso importante en la relación. ¿Qué opinas al respecto, Elsie? ¿Se te casa la Tini?
5: Sin comentarios. Lo que sí tengo que decirles es que hoy estoy regalona. Voy a sortear, a ver cuántas tengo aquí.
10: Cuatro.
5: Cuatro entradas de cine para quienes estén pendientes de todo el programa del día de hoy y al final puedan contestar una pregunta relacionada a lo que hemos hablado durante este programa.
10: Definitivamente mayo es el mes regalón, entonces.
5: Mayo es el mes de nosotras, de las mamis y las mamacitas. 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Son las 2:09. Hacemos una pequeñísima pausa, pero ya regresamos con la doctora doctora Lisbeth González. Lisbeth González, para hablar sobre la dermatitis. Ya volvemos.
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6: Y 15 minutos y ya estamos en nuestro segmento El Especialista. Está con nosotros la doctora Lisbeth González, ella es dermatóloga y vamos a hablar sobre la dermatitis. La dermatitis, arranquemos por sudor, porque la dermatitis es muy amplia, nos podríamos quedar aquí días y días hablando con la doctora. Doctora, ¿cómo está? Y bienvenida.
7: ¿Qué tal? Buenas tardes, mucho gusto estar acá. Sí, bueno, la dermatitis por sudor o provocada por el sudor se genera por la exposición prolongada al calor, a la humedad, que esto genera la sudoración profusa. Y obviamente en una piel predispuesta, en una piel sobre todo atópica, favorece a que el sudor genere como una sustancia irritativa a su piel y aparezcan lesiones inflamatorias o irritativas en cualquier parte de piel, ¿no? Yeah. Las más comunes que solemos encontrar en consulta en esta época
6: de calor,
7: a la cabeza lamiliaria, conocida como sarpullido, ¿verdad? Que esto se produce por la obstrucción de las glándulas sudoríparas con mayor frecuencia dentro del primer año de edad, que a esta edad todavía son inmaduras estas glándulas, y por el aumento de la sudoración se obstruyen estas glándulas y aparecen las lesiones rojas, que sobre todo en zonas donde hay más acúmulo de calor, sobre todo en pliegues, ¿no? Que en zonas más se suele extender a desde cuello, a pecho, espalda, y es ahí cuando los papitos se empiezan a alarmar, inclusive algunos empiezan a probar remedios caseros, que es lo que no se debería hacer, ¿no?
6: Más que todo porque ya la predisposición atópica ya la vuelve una piel seca y delicada.
7: Exacto. Siempre cuando hay estas irritaciones por el calor o por el sudor, por lo general se presenta más en pieles con tendencia atópica o que tienen una alteración en la barrera cutánea, que esto favorece a la presentación de irritaciones, ¿no?
6: Yeah. Ahora, hablábamos antes de empezar la entrevista de que, y usted recalcaba, ¿no?, la dermatitis es muy amplia, ¿no? Y la piel, morochamente yo decía al inicio del programa, es la piel seca, la piel que está reseca, pero no es una piel seca normal, entre comillas, sino que hay excesiva resequedad y es por eso que necesita más cuidados. Por ejemplo, cuando ya nos determina un especialista, un dermatólogo, sabe que su hijo tiene dermatitis atópica, ¿cuáles tendrían que ser esos cuidados primordiales que tenemos que tener?
7: La dermatitis atópica es un motivo de consulta.

0: muy frecuente en dermatología y en esta época sobre todo la exacerbación de la dermatitis atópica, ¿bien? Porque en esta época de vacaciones los chicos hay mucha piscina, mucha playa, exposición al sol, actividades al aire libre. Entonces todo esto va sumando para que la piel, si ya de por sí tiene esa tendencia a ser seca, con los hábitos en esta época de vacaciones se seca aún más. Entonces yo en consulta siempre suelo aconsejar de que son dos pilares fundamentales para el manejo exitoso de la dermatitis atópica. Los hábitos en los baños, que es una pelea las mamitas con sus hijos. Los baños tienen que ser cortos, con agua al ambiente, no con agua caliente, no más de 10 minutos. Y no es que porque tiene calor o está sudado, lo baño más veces al día. Si lo baña más veces al día, lo que va a favorecer es que se deshidrate más la piel. En ese contexto, puede bañarse más, pero con el compromiso de que tengo que aplicarle más veces al día la crema hidratante.
1: Más veces al día, ¿qué estamos llamando con más veces al día? ¿Cuántas veces usted recomienda?
0: En una piel con una exacerbación de la dermatitis atópica, 3 o 4 veces al día, ¿bien? Con una crema blanca y sin perfume, que este es el otro pilar fundamental, la hidratación. Yo siempre menciono, una piel o un paciente con dermatitis atópica va a andar súper bien si es que mejora los hábitos en su ducha y tiene el compromiso de aplicar y reaplicar la crema hidratante. Con eso vamos a andar bien. Si alguno de los dos pilares falla, entonces empiezan los brotes o las exacerbaciones o el prurito, que es el picor, la picazón. Uh-huh. Y obviamente el niño no mide en que, bueno, si me pica me tengo que rascar poquito, ¿no? Si me pica, me rasco y hasta que sacie esas uh-huh. ganas, ¿no?
1: Lo que decíamos, ¿no? Suele ser que, por ejemplo, les pica un mosquito, ¿no? Se rascan, empieza la ronchita.
0: La ronchita.
1: Pero como usted dice, no es que, ay, solo me voy a rascar, solo me voy a sobar. Y se convierten en granos cuando ellos tienen esta piel tan delicada.
0: Sí, eso se llama prurigo, que es una reacción exagerada a las picaduras, que obviamente se presenta más en pieles atópicas, ¿no? Acá cualquier picadura de cualquier insecto va a generar una reacción 10 veces más, se va a rascar, se va a formar una costrita, ¿no? Y después puede resolver dejando manchas o cicatrices, que es donde se complica un poco más porque, bueno, estéticamente no les gusta, sobre todo a las nenas, ¿no? Uh-huh. Lucir sus piernitas con secuelas. Pero esto es desencadenado por las picaduras, pero de base es porque su piel, o sea, la barrera cutánea está alterada, ¿no? Y acá el tratamiento puede ayudar a desinflamar, a cortar los síntomas, pero no va a evitar las futuras picaduras y las futuras presentaciones de estas ronchas. Lo que hay que acá es medir o cuidar un poco el tema de evitar las picaduras con repelente, ¿no? Entonces, en un paciente atópico, sí se vuelve un poco tedioso el hecho, bueno, me tengo que bañar poco tiempo, tengo que ducharme con un jabón específico, un jabón Sinde.
1: Eso es otra también, no pueden con cualquier jabón bañarse.
0: Jabón antibacterial o jabón se consume, que se puede comprar en supermercados, y la verdad es que va a alterar la barrera cutánea si ya de por sí está alterada. Bien. Entonces, lo que vamos a generar es secar más la piel, maltratar más la piel y que sea mucho más reactiva, que inclusive hasta su propio sudor puede generarle irritación o inflamación.
1: Ahora, ¿qué pasa o a qué se debe cuando un niño o adolescente empiezan a aparecerle manchas blancas y ya tiene un diagnóstico de dermatitis atópica?
0: Bien, en zonas expuestas al sol, probablemente sea por deshidratación, ¿bien? O un llamado de atención de que falta hidratación en un paciente ya con diagnóstico.
1: O sea, es por el sol, entonces.
0: Sí, es cuando se combina tres factores. La sequedad de la piel, pasar mucho tiempo húmedo, sea por piscina, por sudor, por sus actividades al aire libre, uh-huh. y por la falta de protección al sol, falta de uso de protector solar. Entonces, a medida que corrijamos estos tres factores, poco a poco estas manchitas se van a ir atenuando, ¿bien? Muchos padres de familia se alarman porque a veces lo primero que se nos viene a la cabeza es, bueno, manchas blancas, vitiligo, ¿no? Uh-huh. Y no necesariamente debe ser así. Hay que también interrogar un poquito más, a ver, bueno, ¿cuáles son las actividades del niño? ¿Qué estuvo haciendo recientemente? O coinciden con que, bueno, sí, tiene prácticas de natación, hace fútbol, básquet, o sea, está mucho tiempo al aire libre, pasa mucho tiempo sudado, y sí, nos olvidamos de hidratar la piel y no usa protector solar. Entonces, corregir estos factores y poco a poco estas manchas se van a ir atenuando, pero la gran mayoría va a estar relacionado por la falta de hidratación de su piel.
1: Estas laceraciones o manchas en la piel de alguien que tiene dermatitis demora, ¿verdad? Sí. Creo que hay que armarse también de paciencia,
0: sí,
1: ¿no?
0: Sí, es de mucha paciencia y de mucha constancia, que a veces los chicos no entienden, ¿no? Y se aturden un poco, y es una lucha constante, como decía al inicio, entre la mamá o el que está a cargo del niño y el niño, ¿no? Y que no se quiere poner la crema. Aparte, las cremas para pacientes atópicos son más untuosas, son más pesaditas.
1: Más costosas.
0: Entonces es como que no les gusta estéticamente sentirse un poco
1: pegajoso.
0: ¿Ya? Sí. Entonces es difícil, pero es sumamente importante. Yo siempre recalco en consulta que no es que vamos a limitar al niño de vivir su infancia, no, porque tiene dermatitis atópica, no puede ir a piscina, no puede practicar esto. No, el niño tiene que vivir su vida, su infancia, como le toque vivir, ¿ya?
1: O sea, es el cuidado posterior de la piscina, por ejemplo.
0: Exacto, es eso, el compromiso de que si voy a piscina, pues bueno, el que está a cargo del niño tiene que duplicar la frecuencia de la crema hidratante. Si normalmente su piel ya venía súper bien manejada con las cremas dos veces por día, entonces los días de piscina duplicar la frecuencia para compensar.
1: O de playa también.
0: O de playa, porque mientras estemos sumergidos en agua, entonces se deshidrata más la piel. Entonces, hay que compensar esto, ¿no? Y no depender de los corticoides, porque, bueno, el corticoide nos ayuda muchísimo, es como que nuestra as bajo la manga, pero no depender de eso, porque si usamos la corticoterapia de manera prolongada, de forma indefinida, podemos perjudicar la piel. Y no es la idea de que, bueno, si al niño le salió una ronchita, se rascó, se lastimó, apliquemos el corticoide. La piel no se tiene que brotar o no se tiene que irritar si es que está correctamente hidratada.
1: Y otra cosa, con respecto, ya que usted lo toca, el corticoide, en alguna ocasión escuché a un especialista decir que cuando están en etapa de crecimiento, el corticoide puede frenar el crecimiento del niño.
0: Claro, en dosis, bueno, por eso menciono, ¿no?
1: Prolongado,
0: de manera indiscriminada.
1: Así es.
0: Porque está bien, si es que es necesario, se lo puede indicar, pero por tiempo mínimo y de acuerdo a la potencia del corticoide y de acuerdo a la zona también. Pero uh-huh. Siempre eso tiene que ir guiado con su dermatólogo, con uh-huh. su pediatra, ¿no? Pero si lo usamos de manera indiscriminada, como lo mencionaba, ahí sí puede traer efectos secundarios y muchas veces por desconocimiento del que está a cargo del niño. Entonces, la idea es que mientras la piel esté hidratada, no tiene por qué brotarse. Si se brota, yo siempre digo, bueno, si es que se brota, es porque, bueno, algo pasó ahí, ¿qué pasó? Cambiamos el shampoo, el jabón, o nos olvidamos, se nos terminó la crema hidratante y nos olvidamos de comprar, o si estuvo en vacacional y estuvo más expuesto
1: al sol, a la piscina.
0: Entonces, algo por ahí está fallando que pudo haber generado que se exacerbe esa dermatitis atópica.
1: Ahora, por ejemplo, el cloro es un enemigo de la piel atópica, ¿no? ¿Y el agua salada, o sea, el mar?
0: O sea, puede usarlo. Por eso yo mencionaba al inicio, no es que está contraindicado, puede, pero...
1: ¿Pero cuál le deshidrata más, el cloro o el agua
0: cloro,
1: salada?
0: El cloro, sí, el cloro. O sea, y también depende del tiempo que pasemos sumergidos en el agua, ¿no? Porque a veces de la piscina no quieren salir.
1: No.
0: Entonces, mientras más tiempo pasen dentro del agua, se deshidrata más, se va a secar más. Si ya tengo la piel seca por mi antecedente de dermatitis atópica, entonces lo más probable es que en unas semanas empiece a rascarse y se despierte otra vez este círculo vicioso de que si la piel está seca, pica. Si pica, el nene se va a rascar y se va a lastimar y van a aparecer lesiones irritativas, inflamatorias, producto de que la piel está deshidratada.
1: Perfecto, doctora. Muchísimas gracias. Hemos estado conversando con la doctora Lisbeth González, dermatóloga, sobre la dermatitis. Muy valiosa la información que nos acaba de proporcionar el día de hoy. Doctora, ¿dónde la podemos encontrar?
0: 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Estoy ubicada ahí.
1: Consultas, redes sociales, números.
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1: Perfecto, muchísimas gracias, doctora. Son las 12:28 y despedimos nuestro segmento del especialista, no sin antes recomendarles que cuando eliges alimentos real, eliges la tranquilidad de comer bien, desde que empiezas a cocinar hasta que te sientas a disfrutar, porque la calidad detrás de cada ingrediente hace que todo sea más fácil. 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Pausa y volvemos.
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4: Y 33, y recuerde que el día de hoy tenemos 4 entradas para el cine, 4 entradas que usted puede ganarlas e irse a disfrutar. Si no ha festejado todavía la mamá o hizo así,
5: qué feo,
4: un festejo
5: eso, ¿no?
4: Así, imagínate. Un festejo así todo light, esta es su oportunidad de llevarla al cine, así que ya sabe, también puede ser, yo les doy ideas, ¿no? Se van al cine, ¿no? 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
5: Y lo mejor es que todo gratis, porque aquí se ganan las entradas al cine y se gana la tarjeta.
4: Se gana la tarjeta. Y ya tiene para consumir con su mamá y con sus seres queridos. Y después se va al cine. Todo esto gracias a nuestros auspiciantes y obviamente gracias a su fiel sintonía de Sin peros ni rodeos. Tú nos tienes información, Juan Carlos.
5: Así es, Elsie. Hoy día vamos a hacer, de nuevo, los que recuerdan, la semana pasada hicimos un segmento empresarial. Hablamos sobre una empresa que se llamaba Palantir. Es una empresa de Estados Unidos de inteligencia artificial que está casi que dominando Estados Unidos y pronto va a dominar el mundo porque ya domina bastante de las fuerzas especiales de diferentes países. Si han visto Terminator, se hace una comparación con la Skynet de esta red que controlaba y pervigilaba a la gente y ya uno no podía tener privacidad. Y eso se terminó convirtiendo en un escenario post-apocalíptico. Bueno, hoy día no les voy a hablar de eso, les voy a hablar sobre otra empresa para que nos vayamos culturizando un poco en el tema empresarial. Esta empresa se llama Grab Holdings. Grab Holdings es una empresa que prácticamente es Uber, pero en Asia. Esta empresa se maneja en el sudeste asiático en 8 países. Singapur, Indonesia, Malasia, Tailandia, Vietnam, Filipinas, Camboya y Myanmar. Es una empresa de delivery de comida que se le llama GrabFood, de supermercado que es el GrabMart y paquetes como GrabExpress, de delivery de paquetes también. También tiene se maneja con pagos digitales, préstamos y seguros a través de GrabFin y bancos digitales propios, igual que Uber. Es decir, que es una empresa que prácticamente nosotros no la vemos porque nosotros estamos dominados por Uber, prácticamente en la zona de acá, Estados Unidos y de América. Bueno, Grab tiene una historia interesante, me gustaría que escuchen esta historia, porque usualmente lo que pasa con los herederos de las empresas, de los hijos, que ya nacen con una riqueza, con una amplia economía, porque su familia está inmersa en una empresa muy grande, suelen heredar la empresa y, bueno, eso sigue por generaciones. Eso no es lo que pasó con Grab Holdings. Grab Holdings es la historia de un chico que no quiso seguir el legado de empresarial de su padre. Este chico se llama Anthony Tan y es el fundador y el actual CEO de Grab. Y es fascinante porque él es el clásico relato de un heredero que decidió arriesgar su legado familiar para construir algo propio desde cero. Es decir, él no quiso seguir con el legado de su padre, sino que dijo, yo voy a construir algo desde cero por mi cuenta. Y obviamente eso le dio bastantes enfrentamientos familiares. Ahí a los que nos siguen en redes sociales pueden ver el CEO que se llama Anthony Tan. Y bueno, él nació en una de las familias más ricas de Malasia. Su abuelo fundó Tan Chong Motor, el imperio que tiene la distribución exclusiva de Nissan en el país. Lo lógico hubiera sido que Anthony se sentara a administrar la fortuna familiar, pero durante su tiempo en la Escuela de Negocios de Harvard, su mentalidad cambió. Y en lugar de seguir con esta empresa de autos de lujo, se obsesionó con un problema mucho más mundano, y era el pésimo servicio de taxis en Malasia. La idea de Grab nació en 2011 como un proyecto de clase de Harvard llamado Mi Taxi. Anthony y su cofundadora Tan Hoi Ling, que también estudiaba ahí, ganaron el segundo lugar en un concurso de planes de negocio de la universidad. El problema que querían resolver era la seguridad. En aquel entonces, tomar un taxi en Kuala Lumpur era peligrosísimo, y especialmente para las mujeres. Entonces su idea era simple: usar el smartphone para rastrear el viaje y asegurar que el conductor fuera alguien verificado. Es decir, que su idea inicial fue realmente tener servicios de taxi para mujeres, para que no puedan ser secuestradas, porque bueno, muchos de los enfrentamientos que se causan dentro de los taxis es de un hombre secuestrando a una mujer. Entonces ellos querían resolver eso en el tema asiático. Aquí en el tema de América ya tenemos a Uber, que igualmente tiene ahí sus complicaciones, pero instaló una mejor red de seguridad donde tú puedes enviar los viajes. Ellos querían hacer eso, pero en Asia no había. Y eso fue en 2011. Y bueno, cuando Anthony regresó a Malasia con la idea, su padre no lo apoyó, obviamente, le dijo que se quede con el legado familiar. Y para un magnate de la industria automotriz como él, una app de taxis le parecía un juguete o una distracción. Y se dice que su padre le dio un ultimátum, que si él seguía con ese proyecto, quedaría fuera del negocio familiar. Estamos hablando de un negocio de miles de millones de dólares. Miles de millones de dólares. Y Anthony se arriesgó. Y a diferencia de otros fundadores de Silicon Valley, que lanzan apps desde su oficina cómoda, los inicios de Anthony fueron muy operativos. Él iba personalmente a las paradas de taxi, a los aeropuertos, para convencer a los conductores de que descarguen la app. Muchos conductores ni siquiera tenían smartphones, por lo que Anthony tuvo que buscar formas de financiarlos o enseñarles a usar. Esto fue en 2011. Le estoy hablando de 2011, es decir, que fue hace más de 10 años, y por eso la gente no sabía qué era el delivery y todo lo que hemos visto desde el 2010 hasta ahora se ha construido gracias a estos visionarios, ¿no? Y bueno, mientras Uber solo aceptaba tarjetas de crédito, Anthony permitió el pago en efectivo, y mientras Uber solo ofrecía autos, Anthony lanzó GrabBike, porque sabía que en el tráfico de Jakarta o Bangkok las motos eran más rápidas. Empezó con motos y luego se transformaron en taxis, y ya en 2018 Anthony logró lo imposible, que fue que Uber se rindiera ante el Grab Holdings que él había construido en Asia. Es decir, que Uber no pudo instalarse en estos 8 países y Grab Holdings es el que lidera el sudeste asiático. Ahí podemos ver algunas imágenes de la app, y incluso se dice que Uber está aliado con Grab Holdings. Es decir, que ahora tienen una alianza que ya no están compitiendo entre ellos.
4: Y definitivamente nos solucionaron la vida. Todas estas aplicaciones, delivery, más que todo, creo que lo valoramos más cuando estuvimos en pandemia, cuando estuvimos encerrados. Y algunas personas, y me incluyo, nos quedamos ya con esa costumbre de pedir todo a domicilio, porque la verdad es que optimizas tiempo. Sí, hay una tarifa de envío, obviamente, no son beneficencia, pero si tú te pones a ver el costo y beneficio de este valor que cobran por envío versus el tiempo, más que todo en el tráfico que hoy tenemos, tanto sí, en Guayaquil como en San Borondón, ganas.
5: Totalmente vale la pena. Ganas, porque en lo vale que tú la vas pena. Y vuelves, ya te gastaste más del servicio domicilio.
4: E incluso ahora que hemos estado en estado en toque de queda, obviamente los restaurantes precautelan también el bienestar de sus trabajadores, entonces tienen hasta determinada hora, ¿no? Ya no se extienden mucho la atención. Entonces, si te dio ganas de comer, pides y ya estás en tu casita, tranquilo. Obviamente no vas a pedir a las 11 de la noche porque el delivery tampoco puede salir a esa hora. Claro. Pero si lo pides con anticipación y estás tranquilo, con más seguridad, en tu casa. Entonces, definitivamente, este tema de las aplicaciones, de servicios que te dan a través de las mismas, nos cambió la vida.
5: No, y prepárate, Elsie, porque ahora van a venir los que son, o sea, Tesla está desarrollando incluso los taxis ya robotizados, es decir, ya no vamos a necesitar siquiera de choferes. Y eso va a ser un gran problema para
4: plazas de trabajo,
5: menos para las plazas de trabajo, pero va a ser un impulso grande para otras nuevas fuentes de empleo. Entonces, hay que ver cómo se desenvuelve todo. Y justamente te quería, ya para terminar con Grab Holdings, Es que me pareció interesante de que Anthony Tan, siendo el hijo de un heredero de millones de dólares, hizo esta empresa. O sea, esta historia no se cuenta todos los días.
4: Así
5: usualmente
4: es
5: el que vivió pobre, tenía el deseo de crear algo y lo
4: y
5: creó.
4: Se hizo rico, pero es acá rico, millonario, visionario.
5: Exactamente, no, lo hizo para ayudar.
4: Y de forma independiente, porque no es que lo hizo a través de la fortuna heredada por sus padres. ¿Y dónde se enteró de estos datos? Aquí, en Sin Peros ni Rodeos. Hacemos una pausa y ya volvemos con más.
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0: Aquí están las cuatro entradas. ¿Y cuál va a ser la pregunta? ¿Cuál va a ser la pregunta del día de hoy? Hoy día hablamos con la doctora Lisbeth González y hablamos de un tema importantísimo. ¿Qué tema hablamos con la doctora Lisbeth González el día de hoy? Esa es la pregunta. Y usted, por mensaje directo a nuestra cuenta de Instagram, @ sin peros ni rodeos, tiene que mandar la respuesta. El día de ayer les dije lo mismo, o antes de ayer, con la tarjeta de Ciudad Coffee, y en la transmisión en vivo me la mandan. Lamentablemente no son válidos, tiene que ser en la cuenta de Instagram, y no solo eso, sino que tienen que seguir, tiene que ser un seguidor de la cuenta. Facilísimo. ¿Qué tema hablamos con la doctora Lisbeth González? Mientras usted empieza a acordarse del tema o empieza a rebobinar la grabación, la transmisión en vivo, Juan Carlos nos tiene información.
1: Así es, bueno, hasta eso vamos con un día como hoy, los acontecimientos que han pasado 13 de mayo a lo largo de la historia. En 1981, un 13 de mayo, fue el atentado contra Juan Pablo II. El Papa sufre un intento de asesinato en la Plaza de San Pedro, en Roma, a manos del terrorista turco Mehmet Ali Agca. Afortunadamente, el pontífice sobrevivió tras una larga operación. Un día como hoy, en 1917, fueron las apariciones de Fátima en Portugal. Tres niños pastores, Lucía, Jacinta y Francisco, afirman haber visto a la Virgen María en la Cova da Iria, un evento que transformó la región en uno de los centros de peregrinación más importantes del mundo, con la Virgen de Fátima. También en 1940, sangre, esfuerzo, lágrimas y sudor. En plena Segunda Guerra Mundial, Winston Churchill pronuncia su famoso primer discurso ante la Cámara de los Comunes como primer ministro del Reino Unido. En 1950 nace Stevie Wonder, el legendario músico, cantante y activista estadounidense. Llega al mundo en Michigan con más de 20 premios Grammy. Es una de las figuras más influyentes del soul y R&B. También en 1954 nace Johnny Logan, el cantante irlandés conocido como Mr. Eurovisión. Es el único que ha ganado el festival tres veces, dos como cantante y una como compositor. También en 2019 fallece Doris Day, muere la icónica actriz y cantante estadounidense, símbolo de la era dorada de Hollywood. En 1950, el primer GP de la historia de la Fórmula 1 se disputa el Gran Premio de Gran Bretaña en el circuito de Silverstone. El italiano Giuseppe Farina se llevó la victoria al volante de un Alfa Romeo. En 2012, el agónico título del Manchester City. El equipo Citizen gana su primer Premier League en 44 años con un gol inolvidable de Sergio el Kun Agüero en el tiempo de descuento, el minuto 93-20, contra el QPR. También es el Día Mundial del Entrenador de Fútbol. Se celebra hoy en honor a la figura de quienes dirigen desde el banquillo, coincidiendo con diversos hitos históricos en el deporte. Y el Día Internacional del Hummus, un día dedicado a celebrar este plato popular de la cocina de Oriente Medio, hecho a base de garbanzos. Eso es lo que acontece el día de hoy, Elsie. Y interesante esto del Kun Agüero 93-20. Yo me acuerdo que un amigo tenía, bueno, ya no la tiene de contraseña, porque me acuerdo que la cambió, pero de contraseña tenía esa, 93-20. Era tan fanático del City que se acuerdan de este minuto exacto en donde el Kun hizo este golazo y por primera vez ganaron la Premier League.
0: Bueno, se agota el tiempo. Ya saben qué, les voy a dar la oportunidad. Nos vamos a ir solo una pausa diminuta. La pregunta: ¿qué tema hablamos el día de hoy con la doctora Lisbeth González? Ella es dermatóloga, otra pista más. Con ella conversamos el día de hoy en el segmento El Especialista. ¿Qué tema conversamos con la doctora? Pausa y al volver ya diremos el nombre de los ganadores de estas cuatro entradas. Son dos ganadores, ¿no? Para que se vaya con su pareja, su media naranja, su peor es nada. Bueno, dos.
1: Mejor con su pareja.
0: Dos. Ya volvemos.

0: Vampiros ni Rodeos, estamos escuchando Materialista de Sylvester Dangond. Y ya tenemos nuestros ganadores, Elsie.
1: Dangond.
0: Sylvester Dangond.
1: Sí, perdón.
0: Ah, perdón.
1: He hecho el gringo. Bueno, son las 2:58 y ya tenemos a nuestros dos ganadores. Uno es Javier Pérez. Javier Pérez, gracias por haber participado. Usted se hace acreedor a dos entradas, en Multicines. 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Aquí están, dos entradas. Y las otras dos entradas son para Inés, pero Inés no veo su apellido. Tiene que mandar el apellido, Inés. Las dos personas se hacen acreedoras a dos entradas, valga la redundancia. Y obviamente Juan Carlos se va a poner en contacto con ustedes a través, así mismo, de mensajes directos para poder coordinar, ¿no?, la entrega de este premio y usted pueda ir a disfrutar de una buena película. Y ahorita hay hartas películas.
0: Y bastantes películas.
1: Michael Jackson.
0: O sea, si no se ha visto biopic de Michael Jackson,
1: sí.
0: Vaya a verse.
1: Y el Diablo Viste de Moda, espectacular. Espectacular. Ya voy a ver la cartelera, a ver si este fin de semana yo también aprovecho.
0: Así es, ahí nos dice
1: Claudia Inés Ramírez Galeano. Cóndele el nombre completito. Muy bien, Inés. Perfecto. Felicitaciones. Son la 1:00. Hemos llegado al final del programa del día de hoy. Se despide el Cibayarino.
0: Y Juan Carlos Aigor.
1: Que tengan una excelente tarde.
0: Nos vemos.
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1: Amigos, bienvenidos a Televistazo. Seguimos tomándole el pulso al abastecimiento de combustibles en el país, sobre todo en Quito, donde el servicio todavía no se normaliza.
2: Así es, buenas tardes a todos. Nuestros equipos siguen atentos a la situación en estaciones de servicio en Quito y en Guayaquil. Sigan nuestro noticiero también en Ecuavisa Play y ecuavisa.com. Aquí comenzamos.
0: Combustibles. Despacho a cuentagotas.
1: La Agencia de Regulación y Control de Hidrocarburos emitió ayer un oficio en el que le pone límites precisos al despacho de combustibles, especialmente en las provincias fronterizas, esto es, 1,000 galones por día por estación de servicio. El Estado lo llama programación, pero los usuarios lo viven como escasez.
3: Dicen las autoridades que no hay escasez de combustible, pero la calle cuenta otra historia y un papel lo ratifica. La Agencia de Regulación y Control de Hidrocarburos emitió ayer, 12 de mayo, un oficio en el que regula, limita y raciona con nombre y número cuántos galones se pueden despachar a cada estación de servicio en el país. No es lo que pidan, no es lo que se necesite. Para las estaciones de frontera y las llamadas estaciones únicas, se dispuso un límite de 1,000 galones diarios. Y en los depósitos de pesca artesanal, solo se podrá cargar en los 2 últimos días laborables del mes. Eso no es normalidad, es administración de la escasez.
4: Es otro llamado a atención, ¿no?, para que se agilite la derivación de los productos hacia los principales terminales del país. Incluso en este documento último se habla de anticipar medio día los pedidos de las comercializadoras.
3: Hay que recordar que la misma Agencia de Regulación, 5 días atrás, el 8 de mayo, activó protocolos de emergencia reconociendo que había problemas de retrasos en la llegada de buques con derivados y problemas logísticos. Sin embargo, 3 días después, se afirmó que el abastecimiento era total y que si los usuarios no tenían gasolina, era porque lo estaban acaparando las estaciones de servicio para beneficiarse del nuevo precio que rige desde el 12 de mayo. Estas últimas niegan la acusación y dicen que 2 días han pasado desde el incremento y la escasez no se acaba.
4: Y no se dice, y no dicen las autoridades, es los racionamientos de hasta el 50% que tenemos en los beaterios. A nosotros nos ha representado esto las últimas semanas, ¿no?, una pérdida en ventas, y está reflejado en datos del Banco Central, de hasta el 30% de ventas a nivel país. Y eso nos representa $5 millones diarios de pérdida en ventas.
3: El problema parecería no tener una solución inmediata y las disposiciones de entregar menos combustible a ciertos sectores lucen más como un intento de alejar el problema hacia zonas menos pobladas. En todo caso, hasta ahora ninguna autoridad ha explicado por qué se está racionando lo que supuestamente abunda.
2: Y ahora nos contactamos con Adriana Bermeo, quien está en una estación de combustibles en el sur de Quito. Adriana, buenas tardes. Cuéntanos cómo está la situación en la capital. Te escuchamos.
5: Sí, Pedro, efectivamente eso es lo que hemos constatado en nuestro recorrido de este miércoles. Persiste la irregularidad en el abastecimiento aquí en Quito. Esta vez reportamos desde el sur de la capital, específicamente desde una de las gasolineras que está sobre la avenida Maldonado, en la que por ahora no cuentan con ninguna gasolina y por eso la estación de servicio está vacía. Aquí se les acabó la gasolina extra la noche de ayer y esperan que en el transcurso de la tarde llegue otro tanquero. Pero desde aquí también tenemos vista hacia otra gasolinera que está en la calle Moras Pungo, en la que tampoco cuentan con ninguno de los combustibles y está vacía. Es más, los vehículos que ingresan tienen que salir inmediatamente porque no encuentran gasolina. Pero antes, desde las 6 de la mañana, Televistazo hizo por tercer día consecutivo el recorrido por diferentes zonas de Quito, 26 gasolineras en total, hemos abarcado del norte, centro y también ahora que estamos en el sur. También se recorrieron los valles como Tababela y Puembo y hemos detectado que 13 no tienen extra, 7 ni extra ni super, y 5 sí tenían extra y super. Los ciudadanos nuevamente han emprendido la carrera para encontrar el combustible. Escuchemos los testimonios.
6: Estoy buscando extra, vengo ya de 3 gasolineras. Y ahora tendré que poner súper porque ya no tengo.
7: Por el momento, 5 gasolineras.
5: ¿Y no ha encontrado extra?
7: De ninguna.
8: Todos estos 3 últimos días he estado en exagerado 5 gasolineras. En la última que estuve el día de ayer, ya cuando estuve a punto de, dijeron que ya no había más combustible.
9: Ya uno está en la cola y dicen, tenemos solo súper, pero avisen con anticipación, es un rótulo grande, no hay extra. Entonces, nosotros como laboristas en taxi, tenemos el tiempo contado y nos hacen perder tiempo.
5: Reiteramos que el abastecimiento de diésel, al menos en la capital, es absolutamente normal, y también queremos reportar que la Agencia de Regulación y Control de Hidrocarburos sí está haciendo las revisiones, lo hizo en esta gasolinera y constató que efectivamente no tenían combustible y que por eso no podían venderlo.
1: Gracias, Adriana. Y en Guayaquil el panorama es distinto. Hoy no se han formado filas, pero en ciertas estaciones hay dificultades, sobre todo para encontrar Ecopaís. Vamos enseguida con Diego Cuenca para que nos actualice la información desde el sector Brisas del Salado, en el sur de la ciudad.
10: Así es, Marisabel, buenas tardes. El despacho de combustible en las gasolineras de Guayaquil se normaliza parcialmente desde las 9 de la mañana, porque más temprano los conductores hacían filas con sus vehículos para abastecerse, pero por el temor de que más tarde no puedan encontrar extra o Ecopaís. Pero a esta hora, cuando son la 1 de la tarde con 11 minutos, junto a un equipo de Televistazo culminamos un recorrido en estas gasolineras, por ejemplo, aquí en el sur de la ciudad, en la ciudadela Brisas del Salado. Podemos ver que hay al menos una fila de 10 vehículos, pero sí hay gasolina Ecopaís, extra, diésel y súper. Pero en este recorrido de 10 estaciones de servicio, Televistazo verificó que aún no se regulariza por completo. Ya no hay largas filas de vehículos como ocurrió ayer, pero de las 10 gasolineras que visitamos, 4 están desabastecidas de extra o Ecopaís. Solo cuentan con gasolina súper y 2 de ellas no tienen diésel. Pero escuchemos las reacciones de algunos usuarios que llegaron hasta estas estaciones de servicio para buscar el combustible. Amigo, ¿qué está buscando usted? ¿Qué gasolina?
11: Eco.
10: ¿Y qué le dijeron acá?
11: Que solo súper nomás hay.
10: ¿Y cuántas gasolinas ya lleva recorriendo?
11: Ya llevo 3 acá también, en la frente de Mall del Sur también, y no.
10: ¿Y le dijeron que no?
11: Sí, y bien, la autoridad dice que sí, está normal, pero no, no es así.
12: Recién voy a tancar, pero ayer me recorrí todo el centro. Me tuve que ir hasta casi la salida de Vía La Costa para conseguir.
10: ¿Y hoy cómo está el asunto? ¿Ya está un poco regular?
12: Para lo que estaba ayer está un poco mejor, pero todavía hay falencias en ciertas gasolineras.
10: Esto ocurre en las 160 gasolineras de Guayaquil hasta el momento. Por ejemplo, en esta gasolinera a las 11 de la mañana habían ya solo 1000 galones de combustible extra, pero hasta el momento ya quedan 500 galones y luego tendrán que esperar que un tanquero venga a abastecer a esta estación de servicio.

0: se ha determinado nada, pero que ellos siguen aquí a puertas cerradas. Nosotros hemos hecho un recorrido y sobre todo les tenemos información de lo que ha sido las primeras horas de esta reunión aquí en Quito. Sin dar declaraciones y evitando el contacto con la prensa, los representantes del sector del transporte ingresaron esta mañana por accesos alternos al municipio de Quito, donde arrancaron las mesas de diálogo que definirán el futuro de la tarifa del pasaje en la capital. El encuentro se produce después de la paralización parcial del servicio registrado el martes de la semana pasada. Desde el municipio, las autoridades insisten en que la discusión no se limitará al valor del pasaje.
1: El sistema de transporte público tiene que mejorar, tiene que transformarse, y esa es la visión con la que nosotros llegamos. En función de eso tenemos que hablar de muchos temas, temas de tecnología, temas de infraestructura, temas de servicio, temas de flota.
0: Mientras tanto, el concejal Diego Garrido de la Comisión de Movilidad aseguró que no existe ningún escenario para duplicar la tarifa, que actualmente es de 35 centavos, y que cualquier decisión estará condicionada a garantías de seguridad, control municipal y mejoras reales para los usuarios.
2: Son 27 ítems y tienen que ver con la mejora en el estado de las unidades, en la limpieza, en el trato para a los pasajeros, en sistemas tecnológicos para garantizar georreferencia y seguridad, cámaras de videovigilancia.
0: El sector transportista participa con una comitiva de 7 representantes y ha propuesto que las negociaciones no se extiendan más de 4 días. Así es, ustedes ya lo escucharon, se prevé que estas negociaciones no duren más allá de 4 días. La última vez que los pasajes en Quito fueron revisados precisamente fue en 2021. Nosotros seguiremos atentos de lo que aquí ocurra, pero tú tienes más información en estudio.
3: La Federación de Transporte Pesado del Ecuador solicita el ajuste de tarifas por el incremento del precio del diésel. Los transportistas piden el incremento de entre el 10 y 12% en los fletes a escala nacional para sostener las operaciones. Paul Romero con el informe.
4: Otro sector del transporte solicita el ajuste de tarifas ante el incremento del precio del combustible. La Federación Nacional de Transporte Pesado del Ecuador pide un aumento de entre el 10 y 12% en los fletes a escala nacional por la vigencia del nuevo precio del galón del diésel, que subió de $2.96 a $3.10. Los transportistas plantearon el ajuste de tarifas en una reunión con delegados de las cámaras de industrias y producción y el ministro de Infraestructura y Transporte, Roberto Luque.
5: Las propuestas de ajuste en aproximadamente un 10-12% tienen que subir los fletes del transporte pesado en toda la economía ecuatoriana, porque esa es la afectación que nosotros hemos tenido, y hay que incluir una cláusula dinámica de ajuste mensual por el incremento mensual de los combustibles.
4: Para la revisión de tarifas presentaron un estudio del impacto real en los fletes. Por ejemplo, con el incremento del 10% en la ruta Guayaquil-Quito, pasaría de $950 a $1,050, del lago Agrio a Guayaquil de $1,900 a $2,100. En una ruta corta como Cayambe-Quito, de $300 a $331. Incremento que no debería afectar el precio de los productos para los consumidores, según la Federación de Transporte Pesado.
5: Transportando 600 quintales de arroz, el incremento no le llega ni a 0,16 centavos por quintal.
4: Y proponen que el incremento del costo de los fletes asuma el sector empresarial, que aún no se ha pronunciado. Según el Ministerio de Transporte, el gobierno compra diésel a un promedio de $4.75 por galón, es decir, que el Estado está subsidiando $1.61 por galón de este combustible. Por esta razón, el Ministerio pidió a los sectores productivos y empresariales que busquen un acuerdo para ajustar las condiciones de los contratos con los transportistas.
6: China, Estados Unidos. Cita que marca al mundo.
7: Donald Trump está en China para reunirse con Xi Jinping en su primera visita a ese país desde 2017 y el segundo encuentro con el mandatario chino desde 2025 en Corea del Sur. La cumbre abordará la tregua arancelaria, la competencia en inteligencia artificial y el impacto global de la guerra con Irán. Lo acompaña una comitiva que incluye representantes de varias empresas.
8: El mandatario estadounidense aterrizó en China a las 7 de la noche de este miércoles, hora local. Llega por invitación del presidente Xi Jinping para un encuentro bilateral.

0: El de 2 días, en el que el tema económico será el eje central. Washington y Beijing mantienen una profunda dependencia comercial que mueve cientos de miles de millones de dólares al año en sectores estratégicos como manufactura, agricultura y tecnología. Entre los asuntos principales a tratar estarán la continuidad de la tregua comercial alcanzada en 2025 en medio de la guerra arancelaria, impulsar mayores compras de maíz, soya y carne estadounidense, así como la posible adquisición de partes y aeronaves de la firma Boeing por parte de China. También abordarán temas tecnológicos, ya que ambos gobiernos negocian restricciones sobre semiconductores, inteligencia artificial y vehículos eléctricos. Cerca del 80% de los proveedores de la empresa Apple operan allí y la compañía Tesla concentra en Shanghái gran parte de su producción mundial. Esperan concretar nuevos negocios y de ahí la presencia de directores ejecutivos como Elon Musk y Tim Cook, junto a otros 16 altos funcionarios del negocio tecnológico aeroespacial y grandes bancos. El conflicto con Irán también estará sobre la mesa, ya que Washington busca que Beijing presione a Teherán para la reapertura del Estrecho de Hormuz. La agenda comenzará este jueves a las 10 de la mañana, con una reunión bilateral en el Gran Palacio del Pueblo, seguida al mediodía por una sesión ampliada con delegaciones oficiales y empresarios. El viernes habrá una recepción oficial, un almuerzo y la despedida del presidente estadounidense.
1: Vamos a la pausa y al regresar, el seguro de salud del IES enfrenta una crisis que, según expertos, ya no es sostenible. Los ingresos se mantienen casi iguales desde hace 10 años, pero los afiliados y beneficiarios siguen aumentando. Está el sistema al borde del colapso. Ya volvemos con un informe especial.
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0: IES. Salud en bancarrota.
1: Citas rezagadas, escasez de medicinas y hospitales saturados reflejan la crisis que atraviesa el seguro de salud del IES. En la primera entrega de este especial, analizamos las cifras y las alertas sobre un sistema que ya no es sostenible, según los expertos. Desde el IES, solo hay silencio. Carla Delgado con la información.
2: El colapso ya no es una advertencia, sino una realidad que los afiliados del Instituto Ecuatoriano de Seguridad Social viven a diario, entre filas, citas rezagadas, cirugías suspendidas y farmacias con escasez de medicinas. El Seguro de Salud del IES arrastra un deterioro financiero y estructural que, según expertos, dejó de ser sostenible desde 2021.
3: Al bajar la prima...
2: Francisco Bolaños, especialista en seguridad social, advierte que el problema no solo es económico, sino también de organización y gobernanza. Los estudios actuariales del propio IE realizados hasta 2020 ya determinaban que el Fondo de Salud no podía cubrir con sus ingresos la demanda de prestaciones médicas para la población beneficiaria. Las cifras reflejan la presión sobre el sistema. En 2025, el Fondo de Salud recibió 1.796 millones de dólares. Una cifra similar a los 1.700 millones que ingresaron en 2015. Sin embargo, la cantidad de beneficiarios creció de 5.566.000 en 2015 a 7.198.000 en 2024. Mientras tanto, el número de afiliados pasó de 3.500.000 a 3.800.000 en ese mismo periodo.
3: Esta situación afecta tanto al fondo de jubilación como al fondo de salud, porque usted tiene una mayor cantidad de beneficiarios y una proporción menor de afiliados, que son los que soportan los gastos en salud.
2: Según el experto, el modelo actual contempla beneficios para grupos que no aportan una prima, como cónyuges sin afiliaciones de hijos menores de 18 años. Además, el Estado ha transferido recursos limitados al fondo de salud. Entre 2015 y 2025, el Estado entregó 371.4 millones de dólares. Para los expertos, el desafío ya no es solo financiar el sistema, sino evitar que la crisis termine por comprometer el derecho a la salud de quienes dependen del seguro social.
1: La desfinanciación del seguro de salud del IES en las atenciones y en la adquisición, por ejemplo, de medicinas e insumos para sus afiliados, lo explicaremos en la segunda entrega de este especial.
4: El presidente Daniel Noboa se encuentra en Estados Unidos para cumplir agenda en Washington. Este miércoles tenía prevista una reunión con el vicepresidente de ese país, J.D. Vance. No se han dado a conocer aún los temas a tratar. En la tarde se reunirá con senadores, miembros del Comité de Relaciones Exteriores. Mañana el mandatario dará una disertación ante el Atlantic Council. Luego se reunirá con el secretario general de la OEA e intervendrá en el Consejo Permanente de la organización. Tiene previstas también reuniones con congresistas y luego con representantes de organismos multilaterales como el BID.
1: Alias Patucho Celso, conocido por su detención en una narcofiesta vía la costa, aceptó ser extraditado a Estados Unidos y su traslado será cuestión de días. En Ecuador fue recapturado en Manabí el año pasado, pero por este caso la fiscalía se abstuvo de acusarlo. Fabiola Santana con la situación del cabecilla.
5: Celso Moreira, alias Patucho Celso, cabecilla de los choneros, prefiere ser extraditado a Estados Unidos a seguir detenido en la cárcel del Encuentro. Este lunes, en audiencia de extradición ante el presidente de la Corte Nacional de Justicia, Marco Rodríguez, dijo que aceptaba ser enviado al país que lo requiere, por lo que su traslado será cuestión de días. La primera vez que se supo de Patucho Celso fue en mayo de 2024, cuando fue detenido en una finca vía la costa en la denominada narcofiesta, junto a otros miembros de los choneros y los Águilas, entre ellos alias Fede. Tres meses después, la justicia lo benefició. Por un certificado médico que presentó, le otorgaron medidas sustitutivas. En septiembre de 2025 fue nuevamente capturado por el bloque de seguridad junto a otras 5 personas en un carro blindado portando arma de fuego según los partes, pero las decisiones de la fiscalía lo volvieron a beneficiar en ese caso y finalmente no lo acusó. Antes la unidad 2 le reformuló cargos a un delito menor de delincuencia organizada a porte de armas sin autorización, lo que generó dos cosas: que el caso salga de la unidad anticorrupción en Quito y fuera a Sucre, Manabí, donde ocurrió la detención, y que al ser un delito penado con hasta 5 años pida la sustitución de la prisión preventiva. Finalmente, en ese caso, todos fueron absueltos. Alias Celso se mantiene en prisión por el caso de la narcofiesta. En marzo fue sentenciado a 9 años por tráfico de armas. Tiene antecedentes en 2014 y 2018 por armas y asociación ilícita. Para el bloque de seguridad era un cabecilla invisible de los choneros que controlaba operaciones y alianzas, manteniéndose oculto tras lujos, excesos y una fachada de fiesta y opulencia. Y ahora su rumbo será Estados Unidos.
4: Nueva pausa y al regresar en Televistazo, a días de la segunda vuelta presidencial en Perú, Roberto Sánchez Palomino enfrenta investigaciones por presunto desvío de aportes y contrataciones irregulares. Ya volvemos con los detalles y recuerde que la información continúa en ecuavisa.com y Ecuavisa Play.
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4: Esta mañana una familia fue atacada a tiros en Santo Domingo de los Áchilas. El hecho ocurrió cuando se movilizaban en un vehículo por la avenida Jacinto Cortés y fueron interceptados por 2 sicarios en moto que abrieron fuego. El conductor, un agente municipal de tránsito, y su esposa, funcionaria del registro de la propiedad, murieron en el ataque. Su hijo, un niño de 2 años, resultó herido. Y un motociclista ajeno al hecho también falleció luego de ser impactado por el vehículo de la familia cuando intentaba escapar del ataque.
1: Los 7 detenidos de la operación Jaguar salieron en libertad con medidas sustitutivas. Esto pese al despliegue policial y mediático de la policía y del Ministerio del Interior. Merlin Ochoa nos informa que el juez indicó que no constaba el informe técnico que confirmara que la sustancia incautada en Panamá era cocaína.
25: Hemos iniciado una operación que va a tomar alrededor de 12 horas.
26: El viernes 8 de mayo, el ministro del Interior publicó en redes sociales un video creando expectativas sobre un operativo de 12 horas denominado Operación Jaguar. En la tarde apareció junto a uno de los detenidos. Durante una rueda de prensa indicaba que se trataba de una estructura criminal que habría sido afectada en $400 millones. Pero un día después, en la audiencia de formulación de cargos, la historia tomó otro rumbo. Fiscalía procesó a 6 de los 7 detenidos por el presunto envío de casi 5.7 toneladas de droga oculta en contenedores de chifles. Según la investigación, existían seguimientos satelitales, informes policiales y presuntos vínculos dentro de la cadena logística de contaminación de contenedores. Pidió prisión preventiva para 6 en contra de Joselito R., de 76 años, no formuló cargos por su edad y delicado estado de salud. Sin embargo, el juez negó la cárcel y dictó medidas sustitutivas como arresto domiciliario, prohibición de salida del país, presentación periódica y grillete electrónico. Durante la audiencia, el juez expuso un detalle clave. Fiscalía reconoció que en el expediente no constaba el acta preliminar ni la pericia química que confirmara oficialmente que la sustancia incautada en Panamá era cocaína. En la rueda de prensa, la policía aseguró que la investigación duró 6 meses. La instrucción fiscal durará 90 días.
27: ¿Está incluido el delito?
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4: El gobierno de Perú emitió un decreto de urgencia para garantizar la producción y abastecimiento de hidrocarburos. El documento busca darle oxígeno a la estatal Petroperú, que maneja aproximadamente la mitad del combustible que se comercializa en el país y que tiene números en rojo. A partir de ahora, la empresa podrá buscar endeudamiento privado de $2,000 millones con el aval del Ministerio de Energía y Minas, lo que asegura su continuidad operativa bajo la condición de dividir activos estratégicos, lo que según especialistas del sector equivale a llevar a la empresa a una privatización encubierta.
1: La Fiscalía peruana pide 5 años de prisión para el candidato presidencial de izquierda Roberto Sánchez Palomino. Sánchez disputará la segunda vuelta frente a Keiko Fujimori el 7 de junio y el proceso en su contra por malos manejos financieros del partido Juntos por el Perú altera el tenso clima electoral.
2: Roberto Sánchez Palomino es objeto de una investigación por el uso de cuentas comunitarias no declaradas. Se indaga además el presunto desvío de aportes de militantes de Juntos por el Perú a cuentas personales de su familia durante las campañas del partido entre 2018 y 2020. Además, tiene una denuncia por contrataciones irregulares cuando fue ministro de Comercio Exterior y de Turismo en el gobierno del defenestrado presidente Pedro Castillo. La Fiscalía solicita que le impongan 5 años y 4 meses de cárcel y la inhabilitación política definitiva. La justicia debatirá este pedido el 27 de mayo, 10 días antes de la segunda vuelta presidencial. Será una fecha clave en este proceso que puede decidir sobre sus aspiraciones presidenciales, porque si fuera elegido, pero se dictara una condena en firme antes de la toma de posesión el 28 de julio, perdería su derecho a asumir el cargo y Perú entraría en una nueva espiral de confrontación e inestabilidad política. Por ahora está previsto que Roberto Sánchez dispute la elección frente a la populista de derecha Keiko Fujimori de Fuerza Popular, luego de una controvertida primera vuelta y un escrutinio extremadamente lento.
4: El monarca británico Carlos III dio lectura al documento que presenta la nueva agenda de gobierno del primer ministro Keir Starmer. La ceremonia, en la que se da el conocido discurso del rey, ocurre en momentos en que Starmer lucha por mantenerse en el cargo tras los malos resultados electorales de su partido y cuestionamientos internos a su liderazgo.
2: Tradiciones centenarias antecedieron al discurso del rey Carlos III en la jornada de apertura del nuevo periodo legislativo. Junto a la reina Camila, recorrió en carruaje el trayecto desde el Palacio de Buckingham hasta el Parlamento, escoltado por la caballería de la Casa Real. Luego, recepción con honores militares y la procesión solemne hasta el trono en la Cámara de los Lores. El discurso es la presentación del plan de gobierno de Keir Starmer. Lo lee como representante del Estado y comenzó diciendo que un mundo cada vez más peligroso e inestable amenaza a Reino Unido. Describió el conflicto de Medio Oriente como el ejemplo más reciente. Habló de la presentación de una legislación para aprovechar nuevas oportunidades comerciales y un proyecto para fortalecer los lazos con la Unión Europea. La lectura sigue sin comentarios propios sobre el documento, ni interrupciones de los diputados con aplausos o señales de rechazo. Habló de seguridad en los planes de inmigración y asilo, el apoyo a Ucrania, la paz en Medio Oriente y una serie de planes previstos por Starmer y el gobierno del Partido Laborista en plena crisis interna por la renuncia de 4 ministros y los pedidos para la dimisión de Starmer ante el fracaso del partido en las elecciones locales y regionales de la semana pasada. Starmer, mientras tanto, intenta sostenerse en el cargo y seguir al frente del gobierno los 3 años que aún le quedan por delante.
1: Ahora una información que llena de pesar a la familia de Ecuavisa. Ha fallecido en Guayaquil a sus 31 años el señor Henry Alfredo Dueñas Buraye. Extendemos nuestras condolencias a su familia, en especial a su madre, la señora María Fernanda Buraye, y a su padre, Henry Dueñas Vélez, compañero de labores y periodista en Ecoisa por más de 3 décadas.
4: El velorio se realiza en el Camposanto Jardines de la Esperanza en Guayaquil y el sepelio será hoy a las 4 de la tarde. A nombre de todos quienes conformamos esta casa televisiva, expresamos nuestro más sentido pésame y nuestra solidaridad a Henry y a su familia. Paz en su tumba.

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17: Y esta tarde se define el primer título del año en el fútbol ecuatoriano.
18: Independiente y Universidad Católica juegan la Supercopa.
19: Hola Luis. ¿Qué tal Pedro, Marisabel, amigos? Muy buenas tardes. El campeón de Liga Pro se enfrenta al campeón de la Copa Ecuador. El estadio Gonzalo Pozo Ripalda será el escenario de este duelo entre los dos mejores equipos de la temporada pasada. Hay que recordar que Independiente viene motivado y en un gran estado de forma. Hace menos de dos semanas ya venció a los Camaratas en el campeonato y además vienen en racha, mientras que la Católica acumuló tres derrotas consecutivas y espera recuperar su mejor versión. Ambos clubes pondrán a lo mejor de su plantel en cancha, teniendo en cuenta que se está jugando un título oficial. Independiente del Valle ya ganó este certamen en 2023. El partido iniciará a las 5 de la tarde. Y en otras noticias, Emelec cambia de técnico. Vicente Sánchez dejará el cargo tras 13 partidos al frente del equipo que por ahora está en el puesto 12 del campeonato, en lugares del hexagonal de la permanencia. La dirigencia y el técnico uruguayo ultimaron los detalles contractuales de su salida. Cristian Nasuti asumiría de manera interina mientras el club evalúa candidatos para el cargo definitivo. Por su parte, los nombres de Gustavo Quinteros y Alfredo Arias están descartados. Y estos son los números que deja Vicente Sánchez al frente de Emelec. Dirigió 13 partidos, apenas ganó 4, empató 3 y perdió 6. Su equipo anotó 10 goles, recibió 16 y apenas pudo sumar 15 puntos. Ahora hablemos de la Copa Ecuador porque Delfín clasificó a los octavos de final luego de eliminar al club Baños Ciudad de Fuego. Veamos el resumen del partido jugado precisamente en Baños. Al minuto 50, tiro de esquina. Primer despeje, no despeja bien la gente de Baños Ciudad de Fuego. Y en el segundo centro aparece, primer palo, Eric Mendoza, el talentosísimo delantero ecuatoriano, para anticiparse a todos y cambiarle la dirección al balón y así poner en ventaja al equipo Cetáceo. Al minuto 77 hubo penal para el cuadro visitante e Iván Molinas fue el encargado de cambiar la pena máxima por gol. Victoria 2-0 y clasificación para Delfín. Y el ecuatoriano Jerico Rosero regresó al país tras coronarse campeón mundial de bodyboard. Tras alcanzar la cima, el deportista se prepara para sus próximos desafíos.
14: Jerico Rosero ya es parte de la historia grande del deporte ecuatoriano. Tras coronarse campeón mundial en la modalidad drop knee en Antofagasta, el deportista de Galápagos retornó al país donde fue recibido por su madre. Jerico se refirió a las claves del triunfo en aguas chilenas.
20: Mis padres son pescadores y gracias a ellos he tenido grandes habilidades en el mar. Y con mucha humildad, como te digo, mucho respeto, me han salido las cosas bien. Claro que han habido derrotas, ganancias, pero hoy he hecho historia siendo campeón del mundo.
14: Rosero también se traza nuevos objetivos.
20: Seguir cogiendo más experiencia y también poder ganar el campeón del mundo de prom, que es la otra modalidad de bodyboard. Y pues eso, solo busco apoyo para seguir adelante.
14: Su madre no pudo ocultar la emoción por el logro de Jerico.
21: Es una preparación de años. Nuestros inicios fueron muy duros porque tocamos muchas puertas, pero esto nos impulsaba a que él continúe adelante. Y hoy aquí está la disciplina, la constancia, la resiliencia en el cual mi hijo ha obtenido este gran título para el Ecuador.
14: Rosero es el primer ecuatoriano en ser campeón mundial de bodyboard.
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6: Asamblea. Cuentas del primer año.
7: La Asamblea Nacional cumple un año de labores. En cuanto a la producción de leyes, está en el promedio de anteriores periodos, pero gran parte son proyectos del Ejecutivo y algunos incluso tienen demandas de inconstitucionalidad. Patricio Díaz destaca también que de las normas aprobadas, al menos en una decena, son proclamas de respaldo al Ejecutivo.
8: El trabajo del Pleno Legislativo está en el promedio de otros periodos. En la producción de leyes, por ejemplo, hasta este 12 de mayo tenían 25 leyes aprobadas y publicadas en el registro oficial. Pero de ellas, dos fueron declaradas inconstitucionales y otras seis tienen demandas de inconstitucionalidad. En el Observatorio Legislativo dicen que el análisis va por ahí, en la calidad de las leyes, pero también en que el Parlamento, por sobre su propia agenda, se ha preocupado en especial de las propuestas del Ejecutivo. De lo aprobado, 9 son proyectos económicos urgentes.
9: Entonces, si la agenda en su mayoría es del presidente, si es que los proyectos archivados son de la oposición, y si es que los proyectos que también entraron en vigencia son de periodos legislativos pasados que fueron adecuados con las tesis de este gobierno, pues nos muestra que la Asamblea Nacional tal vez no tuvo una agenda legislativa. Por tanto, es una agenda legislativa de bajo cumplimiento, del 19%.
8: Pero las sesiones del Pleno son permanentemente afectadas por cambios del orden del día. Se permiten 3 por sesión, presentados al menos 24 horas antes. Y cuando la oposición anticipa que presentará algún pedido, ya hay 3 antes del oficialismo. Pasó el 24 de abril. A las 5 de la tarde iban a tratar la inmunidad de Diana Jácome y el correísmo rechazaba que no se haya tratado la de Mónica Palacios, permitiendo así el juicio penal en su contra. El primer cambio del oficialismo se presentó a las 17 horas con 18 minutos del día anterior, el segundo 6 minutos después, el tercero a los 10 minutos. El correísmo se atrasó, se demoró una hora.
9: El filibusterismo, que es a través de otros temas dilatar temas que podrían ser controversiales o más complejos.
8: Y de los cambios del orden del día, muchos quedan sin tratarse, en sesiones suspendidas que no se retoman aún. La Asamblea ha aprobado 60 resoluciones, no es de los periodos con mayor número, pero al menos 10 tienen que ver con un respaldo al gobierno, 8 directamente, y una condenando el ataque al convoy humanitario liderado por el Ejecutivo en las protestas de octubre. Otra, rechazando intentos de desestabilización.
10: Cuando nosotros como fiscalizadores no tenemos por qué estar felicitando a un gobierno por las cosas que hace o deja de hacer. Las resoluciones obviamente son un saludo a la bandera. Antes, hoy y mañana seguirán siendo un saludo a la bandera.
8: El 14 de mayo, el legislativo cumplirá así un año en funciones, con 14 legisladores más. Desde este periodo pasaron de 137 a 151.
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0: Bienvenidos a La Lupa.
1: Te dije adiós, llegaste tarde.
0: Muy buenas tardes, bienvenidos a nuestro programa. Gracias por esta sintonía en Radio Centro. Estamos como siempre conectados por una señal, pero también por unos intereses en común. Gracias por siempre también compartir esos temas que les proponemos a diario y que durante una hora logramos ahí conectarnos, descansar, disfrutar, estar simplemente. Así que bueno, este es un día en el que hablaremos sobre diferentes temas y les cuento de qué será el programa hoy. Vamos a tener en cabina a los integrantes de The Sensationals, que llega a Guayaquil con un espectáculo 360 que revive la magia de los años 70 y 80. Esta es una propuesta escénica diseñada para cantar, bailar y revivir la nostalgia, dicen los organizadores. Así que eso será en nuestro espejo urbano del día. Pero también comentaremos sobre otros temas en nuestro lente tecno, esos lentes inteligentes de Meta que preocupan porque son una invasión de la privacidad, aunque se estén vendiendo. También, ¿cuáles son las o qué son las denominadas dulas de la muerte? Es un nombre duro, pero el concepto es mucho más cercano y humano de lo que ustedes pueden creer. También creo que podré hablarles sobre algo sobre el humor que he venido escuchando en el camino y me gustaría compartírselo. Bueno, yo siempre guardo mis temas y si en algún momento no logro decirlos con el tiempo que amerita, lo dejo para el día después. Pero el caso es que hay muchas temáticas para compartir hoy. Buena música a nuestro cuento periscópico final y con esto yo les doy la bienvenida. Recuerden que me voy a ir un corte que será breve, pero que los espero aquí cuando regresemos.
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3: El riesgo país de Ecuador bajó a 402 puntos, su nivel más bajo en casi 12 años. No se ampliará el periodo del toque de queda, que finaliza el 18 de mayo en 9 provincias y 4 cantones del país. El presidente Daniel Noboa entregó en la parroquia Chongón de Guayaquil 125 viviendas financiadas por el BIES. El CNE inició el proceso de selección de miembros de juntas receptoras del voto para las elecciones seccionales y del Consejo de Participación, previstas para noviembre de 2026. Ecuador contará con más de 141.000 cupos para educación superior pública en 2026, incluyendo nuevas plazas en universidades, institutos y carreras técnicas y tecnológicas. La Fiscalía reformulará cargos en el caso Goleada contra allegados y empresas vinculadas a Aquiles Álvarez por una presunta red de comercialización ilegal de combustible. El SRI notificó a 9.000 contribuyentes de plataformas de alojamiento para que actualicen su RUC y cumplan obligaciones tributarias en el servicio de hospedaje. Y en lo internacional, tras su visita oficial a China, Trump definirá las acciones militares y diplomáticas para terminar la guerra contra Irán. Trump advirtió que Irán será diezmado si fracasan las negociaciones. Harán lo correcto o terminaremos el trabajo. Hezbollah amenazó con convertir el sur del Líbano en un infierno y pidió negociaciones indirectas con Israel. Los hogares del Reino Unido recortan su gasto al ritmo más rápido en 16 meses por el temor a una nueva crisis del costo de vida. La nueva política cambiaria de Delcy Rodríguez no logra frenar la devaluación del bolívar en Venezuela.
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0: Te dije.
1: Y bueno, comenzamos nuestro programa ahora sí, después de que sentí como que el corte había sido muy separador entre ustedes y yo, pero también en ese tiempo de corte pude revisar más datos en el programa mientras estábamos en esos cortes comerciales. Y algo que venía escuchando en el camino, a mí me gusta compartirles algunas cosas que creo que son, que aportan, que creería que de pronto las pueden disfrutar ustedes también. Y yo tengo este hábito de escuchar, así como hay mucha gente que es muy fanática del Spotify y poner ahí sus podcasts favoritos, yo tengo unas cuentas favoritas también en YouTube, canales que sigo. Y uno de esos hace entrevistas muy interesantes a gente de afuera, pues a gente como del mundo, de la ciencia, de la salud mental, del entretenimiento, del deporte, gente que ha hecho hazañas, y es este canal del BBVA, que yo algunas veces ya les he compartido a ustedes, así como de las charlas TED. Y venía entonces yo en el camino, yo llegué y dije, voy a poner así en el carro, voy a poner play, y el que me salga en ese canal. Y justo me salió una charla de un humorista, él se llama Luciano Mellera, él dice Luciano Mellera porque es argentino, comediante. Y entonces yo dije, me gusta, porque hace como 2 o 3 días estaba también navegando y me vi un stand-up comedy de él, que me moría de la risa porque tiene una forma muy natural de hablar e interactuar con su audiencia. No es el típico que se queda ahí parado solamente hablando y diciendo chistes, sino que también le pregunta a su audiencia cosas y ellos responden, entonces se genera una conversación

tejido su vida. Eso es lo que se ve en el video. Si hubo algo que destacó de la infancia fue la alegría, sus padres y su hermano, a cada cual más divertido, convirtieron el humor en una forma de comunicación con una sonrisa, una carcajada, siempre a punto. Y durante un tiempo, esa forma cómica lo llevó a hacer trabajos simultáneos con esa vocación de subir al escenario para interpretar monólogos cómicos. Después hizo una formación en creativos publicitarios, me imagino que es en creatividad y publicidad, y ese trabajo como publicista quedó atrás porque se dedicó directamente al humor, algo que empezó como un sketch muy tal vez pequeño y luego ahora hace en los escenarios de Argentina más grandes y también de algunas partes del mundo estas charlas y estos momentos únicos que él logra tener con este público desde el humor. Él es el primer comediante que llevó el stand-up comedy al estadio de Luna Park, al Teatro Colón, al Movistar Arena en Argentina, que son espacios muy grandes. Y después de participar en 5 ediciones de TEDx Río de la Plata y estrenar su primer especial de comedia original en Netflix, él compagina giras internacionales con su participación en podcast, que tiene uno de humor que se llama Aislados y otro que se llama Guía de Supervivencia. El caso es que a mí me gustó mucho poder escuchar lo que hay detrás de un humorista, de un cómico. Muchas veces uno los tiene ahí cerca, porque a mí siempre me ha llamado mucho la atención y admiro a quienes tienen humor. Admiro mucho quienes tienen en su día a día la comicidad, quienes te responden con una velocidad increíble, algo que te saca una sonrisa, que te genera gracia. De repente, quienes somos más formales en nuestro cotidiano, como que vamos con la respuesta justa, con la que es, con la educada, con la que tiene que ir, y de repente el humorista o el cómico busca otros caminos. Tiene otros caminos para hablar, tiene otros caminos para resolver las cosas. Y justamente una de las personas que estaba ahí le preguntaba, ¿tú cómo crees que funciona? ¿Será que un humorista nace o se puede crear en el camino? Y si se entrena, ¿cómo se entrena? Entonces, me gustó mucho algo que antes de que él contestara, yo inmediatamente me lo respondí, pero sin saber qué iba a decir él. Y yo pensé, yo creo que viene mucho de la casa, desde la casa. Y también deduzco que hay un componente importante de la personalidad. Y él respondió que la verdad que no estaba muy resuelto ese tema, que no se sabía cómo es que realmente una persona puede llegar a ser humorista o no, pero que él sí creía que muchas de las respuestas vienen desde la crianza, desde lo que escuchaste, de cómo se comunicaba tu familia. Y él decía, yo tuve la fortuna de tener una familia en donde todos nos reíamos, todos hemos sido muy cómicos, ninguno se dedica a esto, solo yo, decía él, pero todo el tiempo estamos como riendo y haciendo reír. Y yo pensaba, lo importante también de inculcar el humor y la comicidad en nuestro día a día, pero pues no es tan fácil si es que no lo tienes ahí como en tu ADN, ¿no? Eso lo pensaba yo. Pero él dijo cosas lindas como que él siempre pensó en hacer sentir bien a los demás, como que a él le gustaba hacer sentir bien a los demás y que esa era su motivación. Entonces, cuando él estaba en un nuevo grupo de amigos o de lo que fuera, lo importante era como encontrar los códigos de esos grupos a los que estaba acercándose. Él dice, yo no soy de muchos amigos, de muchos grupos grandes, pero sí estoy en un mundo introspectivo muy fuerte, decía él, en donde ahí es que encuentro el humor. Pero cuando estoy en grupos distintos, trato de encontrar cuáles son los códigos para sacar las risas y a eso me dedico y eso me nutre. Él dice, sí, por ejemplo, no te ríes de lo mismo que tu pareja se está riendo, es que hay algo que revisar. Entonces, claro, uno le dice, uy, ¿será que yo me río de lo mismo que mi pareja? Y él decía, el humor es una forma de ver al otro feliz. Entonces, por eso es feliz haciendo lo que hace. Les repito cómo es el nombre de él, hasta la charla de pronto, Lucho Mellera, así se llama él. Yo lo sigo yo creo que lo sigo porque me salió su charla, entonces en algún momento lo seguí, me salió en Instagram y luego me encontré entonces con esta conversación en el canal de BBVA, donde hay muchas charlas distintas y está él hablando sobre el humor, la comicidad, y esta conversación tendrá puntos suspensivos porque seguiré hablando del tema del humor más adelante. Vamos con nuestro espejo urbano del día.

0: Son las 2 de la tarde con 19 minutos y hoy estamos entrando en el mundo de ABBA, de los Bee Gees, de Casey and the Sunshine Band, porque estamos con The Sensationals, que llega a Guayaquil con un espectáculo 360 y revive la magia de los años 70 y 80. Esto va a ser el 28 de mayo, parece que falta mucho, pero realmente falta poco para reservar con estos artistas. Son 45 artistas en escena, pero quienes me van a hablar más de esto son Israel Maldonado y Javier Jones, quienes representan hoy al resto del elenco. Bienvenidos.
1: Muchísimas gracias por la apertura y por la invitación.
0: Qué gusto que estén aquí. Yo creo que ese show va a ser espectacular por la música.
1: Tengo la total seguridad de que así va a ser por el elenco que manejamos, por los artistas que manejamos, por la clase de músicos que tenemos, por los coristas, por todo, por el playlist que hemos manejado, que es un playlist que no se ha tocado. Por lo menos yo nunca he visto manejar un concierto de música disco, que de por sí es difícil. Tiene instrumentos que normalmente no los tienen cualquier tipo de música.
0: ¿Cómo cuáles?
1: Violines, vientos, los coros.
0: Claro, lo ves, digamos, en una orquesta, sí, en una sinfónica o algo así.
1: Algo así, claro,
0: pero fuera de ese escenario es más extraño.
1: Totalmente,
0: ¿no?
1: De acuerdo. Y acá hemos conseguido sonar bien. Tenemos un buen director de orquesta y tenemos unos grandes cantantes como Israel y como todo el grupo, Martín Guerrero, Juan Carlos Román y las esposas de ellos, porque son, coincidencialmente, son casi todos esposos de cada uno.
0: Entre ellos se casan.
1: Sí, y solo
0: Israel se ríe. Israel,
1: sí,
0: bienvenido.
1: Una cuestión muy elitista.
0: Pero mira que estabas cantante. Muy serio, estabas así, vino de color negro, estaba muy serio, concentrado, escuchando a Javier. Y te saqué la carcajada.
2: Nos casamos entre nosotros mismos, sí, ahí estamos. Hola, Clarita, qué chévere estar aquí de nuevo.
0: Sí.
2: Es un gusto siempre estar en tu programa. Y estamos muy emocionados porque realmente es un show diferente. Yo nunca he cantado en un show con Marvila, por ejemplo, que es la esposa de Martín Guerrero.
0: Y tiene un embozarrón, sí.
2: Súper, ayer estuve coincidencialmente porque por ahora estamos así como los lunes los chicos, los martes las chicas, y la próxima semana ya nos juntamos todos. Pero ayer estuve, coincidencialmente me llamó mi esposa Leonela y me dijo, oye, aquí está Juan Carlos y Martín, ¿por qué no estás tú? No me toca, le digo, pero bueno, fui y pude escuchar a las chicas. Qué increíble que fue verlas, fue ver a Nicole Rubira, esas son las chicas, son Nicole Rubira, Marvila, Pili Román, o sea, Pili Villegas de Román.
0: Pili Villegas.
2: Y mi esposa Leonela.
0: Todas,
2: ¿no?
0: Tienen una muy...
2: Por supuesto.
0: Una voz
2: pero
0: extraordinaria.
2: En los
0: realmente.
2: Coros está Amar Pacheco, Daniela, sí, de Castro, Jorge Andrade, Ramón Zambrano, el director musical es Alejandro Cañote, con sus músicos de toda la vida, a los cuales se han sumado chicos también jóvenes como Marcel Ferrer, Joel y Casa. En la dirección de los vientos está el maestro Carlos Solano, que es arreglista de la Sinfónica, efectivamente. Y eso, somos 25 músicos y 16 dancers. Y la producción de coreográfica está a cargo de Pedris Pablis, de Pedro Moscoso. Entonces es realmente espectacular.
0: ¿Y por qué solamente una noche? ¿Por qué solo un show para tanta...?
2: Es complicadísimo, sí, sí queremos. Pero la visión de Javier ha sido... Bueno, ha tomado mucho tiempo. La primera reunión fue en noviembre del año pasado. En noviembre fuimos a su casa, él nos invitó, nos enseñó, dijo, esto es lo que yo quiero hacer, ta, ta. Y desde ahí hemos estado en comunicación y se ha ido desarrollando poco a poco el playlist. Mira, si tú crees que tú sabes de música disco, te animo a que vengas a este concierto para que realmente... Yo, que he cantado toda mi vida, pensé que sabía de música disco. Claro. Esto sí que es la enciclopedia. O sea,
0: empezaste a conocer nuevo, porque tú llevas toda tu vida, Israel,
2: toda mi vida. No, canciones, y todos estamos así. ¿Por qué? Porque realmente la enciclopedia es Javier. O sea, él sí conoce todo eso, pero claro, cuando salimos a anunciar que íbamos a hacer este concierto, mi mamá me dijo, qué soñado. Claro, yo no había pensado esto. Para ella es la mejor noche de su vida.
0: Pues claro.
2: Porque es la música de todos los 70s y 80s. En un homenaje a la época de Studio 54, a esta discoteca en Nueva York, que todos sí hemos escuchado todas las leyendas, todas las historias de lo que era
0: y ha sido retratada en películas también. Claro.
2: Hicieron la película, entonces siempre hay como esa mística alrededor de Studio 54 y de esa época donde se juntó la música disco con los early 80s. Entonces esta, y hacerlo con una banda de 24 músicos en vivo, o sea, es impresionante igual poder llegar y estar en esta compañía de gente tan talentosa. Y bueno, ya Javier la pegó, o sea, nos hizo y lo soñó y ya existe, ya es una realidad. Pero no va a haber otra fiesta, no va a haber otro concierto, porque el montaje es complejo. Sumamente complejo. Okay. Y las agendas de 24 personas, perdón, de 40 y pico, casi sí. 45 personas que estamos en la producción.
0: Claro. Javier, entonces, ¿por qué es que de repente en noviembre del 2025 hubo esta idea de quiero hacer esto? O sea, ¿por qué? Uh-huh.
1: Mira, me encanta YouTube ver cosas nuevas y en una de estas pasadas vi un grupo holandés que se llama The Toppers, ¿ya? Ellos hacen unos tributos a una vez al año y reúnen un coliseo a 90.000 personas y hacen una fiesta temática por fin de año. Pero te hablo de un coliseo donde meten millón de gente y una producción de sueño, como de Disney, de una obra de Disney. Yo no te puedo explicar el escenario y las cosas. Yo dije, Dios mío. Y entonces le decía a mi esposa, yo tengo que hacer esto. Y tú estás loco, o sea, ¿con quién? ¿Qué cosa? Si esto es un gentío lo que hay aquí, yo lo hago. Porque yo confío muchísimo en el talento nacional. O sea, ellos, como cantantes, se les queda corto el país, o sea,
0: sí.
1: y créeme que la gente, hemos tenido un feedback increíble de parte de todo el mundo, ¿sabes qué lindo show, qué cosa? Y ni siquiera lo han visto, no lo han visto, y dice, oye, van a venir a Cuenca, me llaman de Quito, oye, después lo traen acá a Quito, ¿no? Yo digo, hermano, discúlpame que te diga, pero si no has ido al show, ni siquiera yo sé cómo va a quedar. ¿Y para qué quieres que vayamos a Quito, a Cuenca? Oye, ¿quieren hablar con usted, la gente de... no es vale. Matute, el productor de Matute quiere hablar con usted. Entonces yo le digo, ¿de qué? Entonces, porque ellos tienen, ustedes tienen de 70 y 80, ellos tienen de 90 a 2000.
0: Ah, ya, quieren entonces hacer yo digo,
1: quieren hacer un
0: festival de décadas
1: con nosotros. Entonces digo, o sea, yo sueño en grande y creo que tengo artistas que lo pueden hacer perfectamente y mejor inclusive.
0: Esto va a ser en el Country Club.
1: Sí, en el Guayaquil Country Club. Es un espacio muy grande en la parte de las canchas de golf, el área también se presta para eso, tienes un río ahí al lado, todo relaxing, apretujones, con seguridad, muy lindo con la comida y los piqueos del club que ellos lo van a dar, y el ambiente en sí va a ser súper despejado y no asfixiante.
0: Y hablemos del repertorio, entonces, ¿cuáles son esas canciones que la gente sí o sí se sabe y cuáles son las que han descubierto hasta los propios músicos?
1: ellos tienen diferencia que le da bastante conmigo. Estamos hablando de, yo tengo 61 años y él queda 48, no sé, que tenemos unos 12 o 15 años.
2: Hay como una generación, varias generaciones. Sí. Hay chicos de 25 trabajando en este proyecto.
1: Claro.
2: Y hasta menos. Los dancers, hay unos que tienen 18, 19 años.
0: O sea, no habían escuchado. No. ¿Quién no
2: ellos,
0: ha escuchado
2: ellos, todo el mundo ha escuchado música disco. Lo que pasa es que una cosa es las canciones que han trascendido, ¿no? ¿Verdad? Como I Will Survive. ¿Ya? Mm. Todo el mundo ha escuchado I Will Survive. Y otra cosa es lo que, imagínate, en el año 76, 77, 78, lo que sonaba en la discoteca era todo disco. Entonces, hay canciones que sí pasaron a la posteridad. Pero claro, todo ese repertorio que Javier ha escogido es realmente todo lo que él vivió y que esa generación de él vivió y que realmente no ha tenido nunca la oportunidad de revivir esos momentos.
0: Claro.
2: Porque siempre ha sido como muy por encima, ¿no?
0: Eso es.
2: Muy
0: o los greatest hits, como los más importantes.
2: Claro, yo también tengo dos popurrí discos y para mí yo es hartísimo, ¿ya? Pero estos son 3 horas.
0: Pero canciones como cuáles, Javier, así que como que de repente aquí hasta Jimmy se sorprenda.
1: Mira, ahí está, por ejemplo, de los principales, para mí, Four Seasons y Frankie Valli hicieron muchas canciones, inclusive empezaron en una calle, en una esquina de Nueva York, a hacer solo voces, ni siquiera con instrumentos, sino que solo montaban las voces y hacían esto y empezaban a hacer la canción. A pura voz.
0: Chasquidos y voces.
1: De ahí vinieron los platters. Te hablo de cosas súper viejas. y hay canciones de Frankie Valli hermosas como Who Loves You, que sí fue bien conocida, ¿no? Y tenemos por ejemplo la parte de Michael Jackson, pero la parte de
2: Jackson 5,
1: de Jackson 5, de, claro, de bebé, de pues 70. Este niño de 9, 8 años o 10 años quizás, que yo nunca lo he visto que alguien ha tocado.
2: Yo te voy a decir, yo tengo el playlist aquí. A ver. Hay un artista que se llama, o una banda, no sé qué es, Tabarés.
1: Sí.
2: Yo nunca había escuchado Tabarés en mi vida.
0: Y se ríe Javier de nosotros. Y los oyentes también.
2: Jimmy James and the Vagabonds. Es música disco pura, obviamente, ¿no? Y de una como que a mí me lleva esa nota. A ver, yo soy del 77, o sea, yo no farreaba, pero yo existía, pues. Entonces yo escucho esto y yo me imagino Avenida Francisco Bolonia número 504, o sea, mi casa es la casa de mi abuelita, ¿me entiendes? Y todos mis tíos haciendo así.
0: Mientras,
2: o sea,
0: tú estabas en la cuna.
2: Es una cosa loca. Esto a mí me ha llevado personalmente a un viaje a mi niñez, en el tiempo, ¿ya? Porque leemos todos, y Ivana también se encierra en el cuarto, en la oficina de ella, y la escucho que canta hasta las 11 de la noche, ya está trabajando. Marvila también manda un mensaje y manda la foto de la computadora. O sea, todo el mundo está realmente trabajando para poder entrar en ese espíritu, ¿no?, de lo que fue esa época. Pero el repertorio está increíble. Sobre todo la experiencia de poder verlo en vivo y de verlo con coreografía en un escenario 360.
0: Sí. ¿Y el vestuario? ¿Y el vestuario?
2: El vestuario, no, también. Tenemos un vestuarista.
1: Ha costado muchísimo esto. Ha costado muchísimo llevarlo a otro lado. Ojalá. Dios quiera que sea así. Pero lo lindo es, por ejemplo, Israel. No ha escuchado canciones y interpreta unas canciones de Barry White, por ejemplo. Pero a su estilo. Él le pone su esencia. Yo ayer, o antes de ayer, ensayando, me lo quedaba oyendo. Y dice, qué lindo esto. Porque no es una imitación de Barry White, sino que él le pone sus cosas, su estilo.
0: Sí, claro.
1: Me pareció increíble.
0: Con la energía, además, que tiene tu voz, ¿no?
1: No, Israel, me pareció increíble. Sí. Es uno de los que más le han metido cariño y fuerza a la banda. O sea, mi idea es hacer esta banda, seguirla y llevarla al tope. El tope es salir del Ecuador, ¿ya? Y hacer un show en Bogotá, o puede ser en Panamá, o puede ser en Miami, sin ningún problema. Yo creo que tengo el capital humano para poder hacerlo. Lo que se necesita aquí es un poco de visión y tratar de venderlo, comercialización del tema.
0: Claro.
1: Y de plano lo vamos a grabar íntegramente. Bueno, y si hacemos un lleno, lo vamos a pasar por stream.
0: ¿Y por qué es 360? Porque es un espectáculo 360.
1: Porque lo puedes
2: ver en cualquier ángulo.
0: El escenario. O sea que es, claro, ustedes van a estar
2: en un circular
0: moviéndose.
2: En el cual nosotros podemos mover. De hecho, está coreografía, ya tuvimos nuestro primer ensayo con Pedris. Y entonces tienen la A, la B, la C y la D. Y cada quien ocupa un lugar y luego nos intercambiamos.
0: Como las zonas. Sí.
2: No, zona A, zona B. Cualquier lado que tú vayas a estar, vas a poder. Siempre vas a tener a alguno de los cantantes en algún momento. Claro. Y van a rotar. Y los luego las chicas también.
1: Y los músicos están dentro de este circo.
0: Claro, se ve increíble. No los ve.
2: O sea, el diseño también de la. De la estructura, digamos, ¿no? Las pantallas también dan toda la vuelta. O sea, es algo que yo no he visto nunca. Yo no he visto nunca en Ecuador. En realidad creo que no he visto nunca en ningún lado. Seguramente en otros lados sí ha habido. El show que lo inspiró a Javier tiene algo de eso también. Pero yo nunca he visto un show así en ningún lado y pues nunca he sido parte tampoco. Creo que se han cuidado todos los detalles. Efectivamente, hay un vestuarista que ya hizo diseño. Ayer había un man probándole unos zapatos a las chicas. O sea, se han mandado a hacer hasta los zapatos para las chicas. Nosotros también tenemos unas chaquetas súper chéveres con unas piedras. Yo no sé quién hizo esto, Raymond.
1: Esto lo hizo mi esposa. Mi hija hizo el diseño. Bueno, Cavalieri, que es la que nos auspició los trajes. Pero el diseño de lo que está puesto ahí es hecho por mi hija. Y la pegada de las piedras es hecha por mi esposa. Y es piedrita por piedrita. Y vas a ver eso ahí, es como un traje de Elvis Presley.
0: ¡Qué lindo!
1: Es una cosa de loco.
0: ¡Wow! Este es un tremendo trabajo. No, es un
2: super show, sí.
1: Cuando vean salir así a la gente, dicen, ¿qué es donde son de aquí?
0: Nah.
1: Aparte que los cuatro somos guapísimos.
0: Esto, ¿Ya está vendido? ¿Cuánto falta? ¿Cómo ha sido el movimiento de esa taquilla?
1: Está bastante bien, pero estamos en un 60%. Confiamos que en esto, el guayaquileño a última hora se todo.
0: Siempre es a última hora.
1: Entonces, confiamos sí tener un 70, 80% de lo que esperamos tener. O sea, claro, de la capacidad total. Yo calculo que 2.000, 2.500 podría ser sin ningún problema.
2: No falta tanto, ¿ah? Tú decías que parece que
0: yo sé, parece no, que faltará mucho, semanas pero nomás. Es ya.
2: Es ahorita. Son 2 semanas es nada.
0: Estamos 13 de mayo. Esto es el 28, que es un 15 miércoles.
2: Días.
0: Es jueves, un miércoles, jueves.
2: Jueves, ¿no?
0: Para que la gente se vaya organizando.
2: 8 de la noche, va a abrir. Vamos a tener un set de DJ con Kervin Ponce a las 8 en punto. Y ahí arrancamos nosotros, 8:30.
0: Ah, eso quería preguntar, ¿cuánto dura? Porque toda esta logística, ¿cuánto dura el show?
1: Dura 3 horas.
0: 3 horas.
2: Sí, claro. Sin parar. Sí. Porque habíamos pensado tener un intermedio y luego se decidió que no.
1: Se nos pueden quedar dormidos los viejitos.
2: Entonces, como yo. Entonces vamos a hacer una sola, porque sí, donde hacemos una parada, capaz la gente piensa que ya se acabó. Y son sets no de 45 minutos, como lo que estoy acostumbrado yo, con paradas. Son sets de 1 hora cada uno. Claro. Así que es, wow.
0: También es un
2: mucha
0: desafío
2: agua
0: para ustedes,
2: de coco,
0: los cantantes.
2: Hidratante, sí. Café, para poder dar, porque es 1 hora bailando y cantando.
1: Y aguardiente colombiano.
0: Ay, Dios mío. Javier, esto, ¿cuál es el público? ¿Cuál es el target? De esa gente que te ha dicho, uy, yo quiero estar ahí, ¿quiénes
1: más
0: o menos son?
1: Los más fascinantes son los tipos como los padres de Israel.
2: Que compraron hace 2 meses, por si acaso.
1: Los que están enloquecidos, sí. Que dicen, por fin se acordó alguien de nosotros. ¿Y cómo se te ocurrió esto? Le digo, a mí me encanta eso, a mí personalmente. Pero ellos son los más fascinados de todos. Es decir, no puedo creer. Ya hablé con mis amigas, con las del cricket, lo que es el Telefunken. Ya estamos toditas en realidad.
2: Ese es el target.
0: Claro.
1: Las señoras de Telefunken.
2: ¿Ya? Todos los grupos de Telefunken de Facebook, sí. Por favor, atención. También, este es el evento para ustedes.
1: También hay raro.
0: Yo creo que todos somos target. Yo creo que es un show. O sea, música
2: eso
0: disco.
2: Eso te iba a decir.
0: Música disco te
2: decir.
0: Encanta. Oye, en los matrimonios uno sí o sí tiene un set de música disco.
2: Nosotros tenemos un set, sí. Exactamente, claro. Pero esto es una fiesta entera. Ayer me llamó Bel Vidrobo, mi amiga la actriz, no que ella es mucho más joven, tiene 28 años, 29 años, emocionadísima, yo quiero ir donde venden las entradas. Uh-huh. Y me dijo justamente esto que yo también comento con todos, es que una generación, o sea, ella va con su mamá. Sí. O sea, ella que tiene 28 años, pero ella nunca ha tenido la oportunidad de farrear algo que las dos puedan disfrutar.
0: Es más, Belu nunca ha visto a su mamá haciendo lo que va a hacer en ese show.
2: Eso es correcto, claro. Porque o tú le acolitas a tu mamá, viendo, qué sé yo, Roberto Carlos, claro. Una de esas cosas, ¿no? O tu mamá, de que es menos común, digamos que te acolita en una farra contigo y le tocará bailar, Titi me preguntó, yo qué sé. Pero este es el momento en donde realmente varias generaciones se pueden conectar y pueden disfrutar al mismo nivel y al mismo tiempo de un show que esperamos repetir, pero seguramente va a ser quizás una vez al año.
0: Y yo creo que esto sí es chévere, porque esto de que, o sea, la música sí te lleva a un momento específico de tu vida. Entonces, yo creería que quienes van a estar ahí y que recuerdan lo que estás diciendo, como su época, claro, es de llorar, pero de bailar, pero de como moverse otra vez, bailar como lo hacían en esa época, de recordar noviazgos. Yo no sé cuánta cosa puede traerte la música.
1: Hoy día estaba con una señora que estaba comprando unas entradas, pero era bastante mayor, oye. O no sé si la ve, si la veía más pobrecita que felizmente como han ido tantas, no sabes quién
0: no identificada.
1: No es claro. Entonces dice, no, yo estoy emocionada, estamos todas mis amigas, vamos. Y yo digo, ¿qué es esto? Claro. Pero sí la veía, porque yo estuve en Estudio 54.
2: ¡Wow!
1: Yo bailé ahí.
0: Ella tiene que estar ahí entonces. Sí. Que si estuvo en Estudio 54.
2: Ahí soy, sí, hay gente que nos ha dicho que ha estado en Estudio 54.
1: Estrellas. Nosotros, ahí te topabas a John McEnroe.
0: Y no te dejaban entrar así como así. No, o sea, pues, yo había que ser VIP para que te dejaran entrar.
1: Había puros artistas. Ahí estaba Dolly Parton, un amigo mío. Estuvo ahí, bailó con Dolly Parton, me acuerdo clarito. Tipo así. O sea, ahí estaban en las mesas ellos. Ahí iban a farrear.
0: Claro.
1: A esa discoteca. Entonces, ese mundo. Yo me acuerdo clarito de esa época. Yo me acuerdo de Vicente Azán, un amigo mío, que en la Infinity era el que mejor bailaba. Y tenía toda la ropa, se la traía a Nueva York de Estudio 54, la misma.
0: ¿En serio?
1: Y le hacían un ruedo al chino. Wow. Y el chino bailaba solito.
2: ¿Tú sabes lo que es Infinity?
0: Sí, claro.
2: Ah, ya, ya.
0: Sí, sí, sí.
2: ¿Cuánto, tú estabas aquí en Ecuador cuando existía Infinity todavía?
0: Es que yo nací en Guayaquil en 1982 y en el 87 me fui a Colombia.
2: Ya, entonces...
0: Mi familia igual... toda es de allá, pero yo nací aquí. Y ya, volví ya, ya. A mis 10 años. Entonces yo tengo una historia muy híbrida, ya. Por lo tanto tengo... cosas de aquí, cosas de allá.
1: Así, ¿no?
0: Y por eso cuando estoy aquí no soy de aquí, por eso cuando estoy de allá no soy de allá. Entonces sé lo que están hablando.
2: Infinity era la... ¿Sí sabes que Infinity se inauguró con Gloria Gaynor?
1: Sí, claro.
0: Sí, claro.
2: Ajá.
0: Claro.
2: Y los Platters sí, también tocaron en Infinity.
1: Joe Batán creo que vino.
2: Y vinieron algunos manes así súper sí, top.
1: Heavy. Vino, super, o sea, vino Miami Sound Machine.
2: En el, cuando era increíble, pues. O sea, cuando salió, no, pues, ¿me sería, entiendes?
1: Chimbala, cambala, con baquimba, pamla, con
2: Celia Cruz. Ah, eso es este. Wow. Claro, claro.
1: Claro, vino este, Gloria Estefan.
0: Gloria Estefan, con Miami Sound Machine. Pero sí. Eso es más ochentero, ¿no?
1: Ajá.
0: Más.
2: Pero 82, por ahí. Por ahí, ¿no? Sí. Nosotros llegamos hasta más o menos ese periodo. Ajá.
0: Sí, qué sí, increíble. Esto va a ser increíble.
1: Tienes que estar y tienes
0: entrevista
1: que...
0: de The Sensationless, parte 2, 3 días antes de del concierto para reventar la venta.
1: Lindo.
0: Gracias por haber venido.
1: Oh, increíble.
0: Pero digamos la información importante para quienes se conectaron después. Por favor, sí, inviten este, ustedes.
1: Quiero invitarlos a este show. Es el jueves 28 de mayo en el Guayaquil Country Club. Un club espectacular, súper seguro, lindo, precioso. Y para que lo conozcan y se hagan socios de una vez. Las entradas cuestan $75, todas, cualquier localidad. Es un show 360, así que de cualquier ángulo van a poder ver perfectamente bien. Las entradas las pueden comprar aquí, justamente estamos cerquita en el Village Plaza, en el local 131, se llama Decor. Ahí pueden retirar inmediatamente la entrada y pagar con tarjeta de crédito o como ustedes deseen. Eso es, y
2: también lo esperamos. Hay la plataforma.
1: Ah, tenemos una página, One More Tickets.
2: One More Ticket,
1: sí, la plataforma. Y también tenemos la página de Sensational, arroba The Sensational Shows. Esa es nuestra página y pues...
2: Yo no sabía que teníamos una página.
1: Sí, sí, sí, claro.
0: A ver, onemoreticket.com.
2: Ajá. Pueden seguir la página de Instagram, eso creo que es lo más sencillo. Claro. Van a la página de Instagram de Sensationals. Perfecto. Y ahí van a encontrar toda la información, además que van a ver videos, historias, total. Todo lo que está pasando ahorita en los ensayos, que son muy divertidos.
0: ¿Sí?
2: Ya armamos hasta un grupo de fútbol, sí, de la gente de Sensational. No. Sí, es muy divertido.
1: Creo que la página es The Sensationals Show, o sea, con dos S, tienen, se junta la S con la otra S.
0: The Sensationals, como ya, T-H-E, Sensationals Show.
1: Sí, ese
0: listo.
1: Es el...
0: Ahí la tienen que... Si alguien tiene dudas, pues nos escriben aquí en Radio Centro, les decimos bien cómo llegar. Pero el caso es que no se pueden perder este show del 28 de mayo en el Guayaquil Country Club. The Sensationals llega con un espectáculo 360 que revive la magia de los años 70 y 80. Hemos conversado hoy con Javier Jones, aficionado por la música y la música disco, que además ha realizado varios shows y está al frente de este espectáculo, y con Israel Maldonado, que es cantante, productor, director de La Chicha Power, ¿qué más? Actor, multifacético,
1: sí.
0: Y amigo de La Lupa. Gracias por estar aquí.
1: Gracias.
0: Vamos entonces con un corte. Yo creo que con un corte vamos. Si entra música, perfecto. 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Regresamos con más.
3: Las sedes de México dentro del grupo A en el Mundial.
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3: 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El Mundial vuelve a casa y México quiere hacer historia. La selección mexicana arrancaría su camino el 11 de junio en el Estadio Azteca ante Sudáfrica, en lo que sería una inauguración histórica. Después el Tri viaja a Guadalajara para enfrentar a Corea del Sur el 18 de junio. Y para cerrar la fase de grupos, México regresaría al Azteca el 24 de junio para medirse ante Chequia. 3 partidos en casa y un solo objetivo: volver a unos cuartos de final como en 1970 y 1986.
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28: Bueno, este es un tema que me parece que tiene varias capas y que vale la pena tal vez más adelante también seguir abordándolo, pero desde una primera instancia les voy a compartir un dato que comparte la BBC a su vez, y es sobre cómo los lentes inteligentes de Meta están preocupando porque son una invasión de la privacidad, aunque se están vendiendo más que nunca. Así justamente lo propone la reportera de tecnología de este medio, donde habla sobre cómo hay problemas relacionados con una nueva generación de lentes, entre comillas, inteligentes que parecen estar acumulándose. Y a pesar de eso, algunas de las empresas más grandes tecnológicas del mundo se preparan para vender millones de pares en los próximos años. Personas que llevan lentes de Meta, que es la apuesta de la compañía detrás de Facebook en el mercado de las gafas inteligentes, que además tienen inteligencia artificial, ¿no? Es por eso. Están tratando de ver cómo lidian también con recursos legales, porque son gafas que toman fotografías o videos en espacios públicos, y entonces todavía esto se considera como obviamente una actividad lícita, ¿no? Es como andar con el celular y tomar fotos, pero no, porque tienes unas gafas puestas, o sea, la otra persona está con unas gafas puestas y a duras penas se ve si están tomando foto o grabando, ¿no? Es distinto cuando tienes el celular y tomas la foto y en realidad la otra persona ve el gesto de que estás tomando una foto o te están tomando una foto o un video. En el caso de las gafas es distinto, es diferente. Estos lentes de Meta son los más populares del mercado. Se estima que acaparan más del 80% de las ventas de gafas inteligentes o con IA, debido a que la compañía es el primer gran actor del sector tecnológico en lanzar un producto de este tipo en los últimos años. Son fabricados en colaboración con Essilor Luxottica y dotados del aspecto clásico de Ray-Ban. Estos lentes incorporan una cámara casi invisible en la montura, pequeños altavoces en las patillas y unos cristales capaces de mostrar cierta información al usuario. Los usuarios pueden iniciar una grabación de video o tomar una fotografía con este simple toque casual en la montura. La naturaleza de la cámara integrada en los lentes de Meta resulta tan discreta que incluso sus propios usuarios se han visto sorprendidos por lo que estaban grabando y el momento en que lo estaban haciendo, así como el destino final de esas grabaciones. Después de que algunos trabajadores en Kenia, a los que se les encargaba ver videos grabados con los lentes de Meta para generar datos de entrenamiento para la IA, denunciaron que se les exigía ver contenido explícito y escenas que no deberían ser vistas por varios propietarios de los lentes, interpusieron dos demandas. Una de ellas, los demandantes alegaban que no tenían la menor idea de que se hubieran grabado esos videos, y en la otra dijeron desconocer que la compañía estuviera compartiendo sus videos con terceros para su revisión. Meta aclaró anteriormente en sus términos de servicio y se informa que los usuarios sobre la posibilidad de que sus contenidos fueran sometidos a una revisión humana en determinadas circunstancias. Y a pesar de esto, las ventas siguen en alza. Al día de hoy se han vendido 7 millones de pares, una cifra que continúa creciendo según datos de la propia compañía. Mark Zuckerberg, director ejecutivo de Meta, dice: son uno de los productos de electrónica de consumo de más rápido crecimiento en la historia. Y también Tracy Clayton, que es el portavoz de Meta, le declaró a la BBC que los usuarios deben hacer un uso responsable de cualquier tecnología. Dice lo siguiente: contamos con equipos dedicados a limitar y combatir el uso indebido. Sin embargo, al igual que ocurre con cualquier tecnología, la responsabilidad última recae en cada individuo. ¿Qué opinan? Ahora, otras grandes empresas tecnológicas plantean sumarse a lo que podría convertirse en la tan esperada nueva categoría de productos de la industria tecnológica. El tema es largo y es de análisis también. Aparentemente tiene usos productivos. Habría que entender también cómo son esos usos, cómo está el diseño, cómo se compone esa, entre comillas, privacidad, porque Meta dice diseñados para la privacidad, pero controlados por ti. Entonces yo creo que todavía hay mucha tela que cortar y es parte de lo que nos invita a ser más estrictos con respecto a la tecnología, cómo se desarrolla y el uso que le queremos dar. Finalmente la IA ya está aquí, no se va a ir. ¿Cómo la usamos? Es el tema.

0: en letras pequeñas.
1: Bueno, yo les contaba al inicio del programa, antes de que tuviéramos la entrevista y que yo les hablara también del humor y que comentáramos nuestro espejo urbano setentero, que había visto un artículo que denominaba, tenía la siguiente denominación, esta terminología que yo no había escuchado antes, que se conoce como las dulas de la muerte. Y yo dije, ¿esto por dónde va? También es de la BBC, pero esta vez es una reportera de salud quien introduce este término. Y se trata de, bueno, dicen lo siguiente, cuando alguien nace, lo hace en manos amorosas y buscamos que también pueda morir en manos amorosas. Creo que esa frase lo describe todo. Eso es lo que las dulas de muerte hablan sobre su trabajo. Hay una que se llama Rita Ball, dice, no hay nada más significativo que sostener la mano de una persona en sus últimos momentos. Ella dice, es absolutamente puro presenciar esta vida que está abandonando este mundo. Y ella ha estado presente en el último aliento de alguien en múltiples ocasiones. Durante 3 años, dice este artículo, ella ha trabajado en Londres como dula de la muerte especializada y como acompañante no médica al final de la vida. Apoya a familias y hace voluntariado en residencias de cuidado en el servicio de público inglés. Dice que la gente a menudo le pregunta qué tienen permitido hacer cuando sus seres queridos están en el proceso de la muerte. Y ella dice, percibo un verdadero sentimiento de alivio cuando digo que está bien sostenerlos, poner música, hablarles, darles un beso. Puede que hayas oído hablar de las dulas que ayudan a las madres durante el embarazo, el parto y los primeros años de crianza, pero las dulas de la muerte, a veces conocidas como parteras del alma, han ido ganando popularidad en los últimos 10 años. Este artículo, este reportaje en realidad que hace la BBC, cita a otras personas, por ejemplo a Emma Clare, directora ejecutiva de un espacio que se llama End of Life, Doula UK, de Reino Unido, y afirma que 114 doulas se unieron a su organización en el 2025, un gran aumento respecto a años anteriores. Incluso leía que celebridades como Nicole Kidman han anunciado que se están formando para convertirse en doulas de final de vida. Y la popular presentadora de televisión británica Davina McCall dice que también planea hacerlo cuando se jubile. Una de ellas, la primera citada, Ball, dice, a veces el silencio después de que alguien se va puede ser enorme, pero ellas entienden que es su lugar de acompañamiento. Y de hecho, dependiendo de su nivel de formación, una doula puede costar entre 25 y 45 libras, que son como 30 a 60 dólares por hora, según Emma Clare, y algunas pueden ofrecer sus servicios inclusive de forma gratuita. Para ser honesta, yo no había escuchado de esto. Y yo no sé si ustedes sí, pero este titular me lleva a hacer esa otra reflexión, ¿no? Cuando alguien nace, lo hace en manos amorosas y se busca que también cuando alguien parta en manos amorosas igualmente. Les dejo el dato para que ustedes lo busquen si les interesa leer un poco más. Está en la BBC. Ustedes entran a la BBC hoy y hoy lo encuentran, tal cual como se los mencioné. Pero terminamos obviamente con un cuento periscópico y antes de nuestro cuento periscópico, el mejor regalo para mamá, que es el plan Hogar de Claro con fibra óptica de 850 megas, entretenimiento, telefonía ilimitada, todo por $20 más impuestos. 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

0: 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Cuento periscópico. 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Me lo mandaron hoy y no estaba pensado para cuento periscópico, pero sí lo voy a leer como cuento periscópico. Está dedicado para quienes son mamás de tres, madres de tres hijos. Y así se llama, una mamá de tres hijos. Una mamá de tres hijos no tiene manos para todo, pero sí un corazón que se estira sin romperse. Aprendió a ser risa, consuelo y alimento, todo al mismo tiempo y sin aplausos. Carga con mochilas, sueños y preguntas, y aunque a veces olvida cosas de ella, jamás se le escapa un te amo, cuando una voz la llama mamá. Se parte en tres cada día, y aún así encuentra fuerza en los abrazos, porque sabe que su amor tiene la forma exacta de cada uno. Una mamá de tres hijos no descansa, pero ama en plenitud y sin medida. Una madre de tres. Y son las tres también, así que a esta hora ya nos despedimos. Les agradezco a ustedes haber estado acompañándome en esta horita que nos hace sentir que fue corto, pero a la vez nos da ganas de que volvernos a encontrar mañana. Y esto es entonces a las 2 de la tarde por Radio Centro 101.3 FM. Recuerden que nuestras entrevistas quedan publicadas en el canal de YouTube de La Lupa. Lo encuentran como La Lupa S con Clara María Reyes. Y que estamos todos los días aquí listos para compartir con ustedes estas historias. Estoy en mis redes sociales como Clara M. Reyes. Debo un cuento periscópico que tengo que mandar. Lo voy a contestar, solo que lo tengo que encontrar para mandarlo. Y el que quiera pedirme algo más o comentarme, bienvenido. Nos vemos mañana. Chao, chao.
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2: El riesgo país de Ecuador bajó a 402 puntos, su nivel más bajo en casi 12 años. No se ampliará el periodo del toque de queda, que finaliza el 18 de mayo en 9 provincias y 4 cantones del país. El presidente Daniel Noboa entregó en la parroquia Chongón de Guayaquil 125 viviendas financiadas por el BIES. El CNE inició el proceso de selección de miembros de juntas receptoras del voto para las elecciones seccionales y del Consejo de Participación, previstas para noviembre de 2026. Ecuador contará con más de 141.000 cupos para educación superior pública en 2026, incluyendo nuevas plazas en universidades, institutos y carreras técnicas y tecnológicas. La Fiscalía reformulará cargos en el caso Goleada contra allegados y empresas vinculadas a Aquiles Álvarez por una presunta red de comercialización ilegal de combustible. El SRI notificó a 9.000 contribuyentes de plataformas de alojamiento para que actualicen su RUC y cumplan obligaciones tributarias en el servicio de hospedaje. Y en lo internacional, tras su visita oficial a China, Trump definirá las acciones militares y diplomáticas para terminar la guerra contra Irán. Trump advirtió que Irán será diezmado si fracasan las negociaciones. Harán lo correcto o terminaremos el trabajo. Hezbollah amenazó con convertir el sur del Líbano en un infierno y pidió negociaciones indirectas con Israel. Los hogares del Reino Unido recortan su gasto al ritmo más rápido en 16 meses por el temor a una nueva crisis del costo de vida. La nueva política cambiaria de Delcy Rodríguez no logra frenar la devaluación del bolívar en Venezuela.
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1: Un abrazo para todos en este miércoles, miércoles gris, miércoles con mucha penumbra hasta el momento, en varios lugares sombríos, que ojalá, como siempre lo digo, usted no se ensombrezca y mantenga un ánimo arriba, a pesar del clima, a pesar de las circunstancias, a pesar de muchas cosas que nos pasan, pero recuerde que usted también tiene el poder de decidir con qué lectura darle a lo que le pasa a su entorno, a lo que le pasa, lo que pasa en su entorno y lo que le pasa a su vida, para darle un mejor giro y ojalá un feliz giro. Estamos en el 2575 y hablando de felicidad, hoy será un miércoles feliz también. Y espero que los siguientes miércoles también lo sean. Ya les voy a decir que es una gran noticia para el programa y para ustedes, espero, estoy seguro que así va a ser. Porque a partir de hoy y los siguientes miércoles, será una gran noticia en After Office. Estará con nosotros más adelante en After Rewind Julio César Ayala, por supuesto, con su gran segmento para recordar los temas que nos conectaron con y nos siguen conectando con el ayer. Nos conectaron en el ayer con el presente en su momento y ahora nos conectan en el presente con el ayer para seguir recordándolo y seguir cantando los momentos que vivimos en aquellas épocas. Y ustedes también, muchas de ellas, ya lo saben muy bien con los repasos que hace Julio César permanentemente. Nuestro recorrido informativo, en nuestro microinformativo, Madonna, que presentará una obra visual en 10 minutos en el Festival de Tribeca, la FIFA, que confirma que la Copa del Mundo contará con uno de los programas antidopaje más completos y complejos en la historia del fútbol. La Maya Montero, que recibió el apoyo de La Oreja de Van Gogh, luego de las críticas que ha recibido también de mucha gente que ha visto sus presentaciones y que ya en los ensayos se anticipaba que parece que no estaba absolutamente al 100% para dar lo mejor de Amaya Montero. La nueva película de los Beatles, la Lady Vinicius, que llega al Mundial 2026, una huella digital, nuestro recorrido de hoy en la música y la participación, decía, del día de hoy, de alguien a quien queremos mucho. Ustedes también la han escuchado de una manera itinerante, si se quiere, al aire en los programas de Radio Centro, pero ha estado tras bastidores en coberturas altamente demandantes en coordinación, estrés, producción, como han sido las últimas elecciones que ha vivido el país. Y ella ha liderado todo este equipo de producción y la dirección de ejecución y puesta al aire de todos los programas y transmisiones que Radio Centro ha tenido a bien entregárselos a ustedes en los procesos electorales, que ustedes también están al tanto, y que, pues bueno, lo que ustedes han sentido en el área digital y en el área al aire, en el área en frecuencia modulada, es un reflejo de la liderazgo que ella ha tenido en esta tarea. Pero eso es una de sus últimas actividades, digamos, como comunicadora social y como productora de televisión, pues su experiencia va mucho más allá de eso. Eso es el resultado de su gran trabajo a lo largo de su historia como productora en televisión, en espacios radiales, en espacios de televisión y más. Ahora último, la hemos observado también muy activa, ustedes seguramente también en Twitter, y nos va a decir también la dirección que inaugurará el día de hoy en Instagram a propósito de su presencia aquí, para darle un gran impulso a su propósito inicial que tiene en estos momentos. Bueno, estamos con muchísima alegría de recibir a Verónica Guevara.
2: Muchas gracias, tremenda presentación.
1: En estos miércoles, y todos los miércoles, Verónica, el contrato no está firmado todavía, pero podremos decir todos los miércoles.
2: Yo quiero que sea así, yo quiero ser estable y constante en esto de aquí, me encanta, quiero aprender a disfrutar de hacer radio, he estado buscando el momento y el lugar para hacerlo y busco que mi meta sea tener una comunicación con sentido. Como yo te decía cuando describía lo que podría ser un segmento, estoy convencida que cuando uno usa la mente, la razón y el corazón, logras un propósito, una comunicación efectiva, una conexión con la gente. Y eso es lo que yo quisiera encontrar. Encontrar, dar un mensaje, disfrutar de esto que es la comunicación. Antes, ser periodista implicaba especializarte en algo. O eres de prensa escrita, radial, televisión.
1: Sí.
2: Pero desde hace algunos años, el periodista tiene una tarea tremenda porque tiene que ser un multitask. Y es un poco la experiencia que tengo, ¿no? Haber hecho de todo en todas las áreas de los departamentos de noticias y hace muchos años también en producción, en marketing y hasta en capacitaciones. Entonces quiero poner un poco mi experiencia y poder guiar a las personas en esa área de la comunicación.
1: Qué lindo que lo puedas además regalar en este espacio, en este programa, a nuestra audiencia que está siempre tan ávida de temas que nos hagan crecer, de temas que nos nutran en todo sentido, como tan amplio es el temario día a día de este programa. Y más adelante lo vamos a presentar el segmento, que además Verónica tendrá una mirada crítica a otros episodios, no solo el segmento, sino algunas otras participaciones, a hechos noticiosos que en el día transcurren, a tweets, comentarios y hechos que en el día a día a veces se nos pasan por alto, pero cuando nos detenemos un poco a desmenuzar estos hechos, hay otras miradas que vale la pena que nuestra audiencia también la conozca, ¿no?
2: Es que todo en la vida es así, todo tiene dos lados, ¿no? Pero cuando tú lees las noticias, por lo menos en esta nube de información que nos rodea, siempre hay que leer el entre líneas que antes solo se leía. Y mi entre líneas es hacer una minería de datos y es ver lo que opina la gente dentro de la noticia. Y supongamos el tema del transporte público, uh-huh. Es súper amplio. En Quito estaba leyendo información y escuchando entrevistas. No se ha subido el valor desde hace muchísimos años y debería ser cada 2 años. Debería haber un control del tipo de transporte que se utiliza. Y por otro lado veía especialistas en transporte público de movilización y de estudios viales, como Paola Carvajal, escuchaba una entrevista con Liz Valareso, en que tenemos que defender que el transporte tenga la mejor calidad, porque es la mejor forma de una ciudad que tiene tanta cantidad, tanto tráfico, ¿ya? Poder dar un buen servicio de transporte público ahorraría a que la gente tenga que invertir en su propio carro. Y por ende, es lo mínimo, ¿no? Entiendo que en lo que es Guayaquil, el municipio ya tiene mesas técnicas en las cuales están definiendo tarifas de acuerdo a el nivel de transporte. Entonces, hay uno básico que tiene un valor, pero el más alto nivel tiene geolocalización del transporte, tiene Wi-Fi, tiene
1: aire acondicionado.
2: Tal vez hasta aire acondicionado, uh-huh. Exacto. En Quito entiendo que están la tarifa es más baja, pero el servicio ha sido caótico. Pero por lo menos ya ahora hay un sistema de transporte más ágil como el tren, la metrovía, el metro de Quito. Entonces sí, es importante siempre ver los dos lados y creo que tenemos que no solo leer una noticia, sino pensar el que nos escucha. Cuando hablamos de transporte, suponte esta vía San Borondón, podemos ver en los mapas ahora cómo está el tráfico. En la vía atrás de la UES es una calle que tiene como que una entrada por donde está lo que es Plaza Moderna y la salida por la UES. Pero también es la entrada y salida de colegios y centros educativos. Uh-huh. Entonces hay un carril que está tomado por carros que están paralizados y esto pasa en la mañana, en el mediodía y después del trabajo. Entonces, ¿cómo se solucionaría si es que hay un estudio realmente vial? Tal vez motivando a los colegios que usen más transporte escolar, motivando a esos padres de familia para que no vayan en su carro. O sea, dar un mejor servicio de transporte nos puede beneficiar a todos. Y saber un poco también, en pensar en el peatón. Nosotros vivimos en una vía en que no está hecha para peatones. No vivimos en una ciudad, lamentablemente. No estamos en el centro de Guayaquil como podría ser o en otras ciudades lindas. Nosotros en esta vía de San Borondón, que es donde están la mayoría de personas que tal vez no están escuchando.
1: Lo han dejado en último lugar al peatón. En último lugar.
2: En último lugar. Tenemos el último paso peatonal, está a la altura de Plaza Moderna. Antes de Plaza Lagos. Uh-huh. Ya.
1: Por ahí es la isla Mocolí.
2: Por la isla Mocolí, exactamente. Desde ahí hasta lo que viene a ser la Aurora o hasta el municipio de San Borondón, no hay más. Y ahora es una vía rápida. Tengo que decir que es mucho más rápido de lo que era antes transitar por la vía San Borondón. Pero ponte en el lugar de la persona que sale de la garita, supongamos, de Entre Lago o de Mocolí o más allá, que tiene que cruzarse porque va a Guayaquil. O sea, tú los ves correr con una risa nerviosa porque están arriesgando y yo digo, pobre hombre, por un lado quisiera decirle, ¿por qué cruzas así? Pero no tiene quien lo guíe, no hay un paso peatonal, no hay un paso cebra, ya la vía es una vía de alto tráfico. Entonces hay que pensar en el peatón, en soluciones viales que beneficien a todos, en tal vez mejorar la calidad del bus en esta zona. Pero bueno, es un poco lo que va en mi cabeza y los muchos análisis que se pueden hacer en un mismo enfoque y un mismo tema. No pensar solo en uno, pensar en los demás.
1: Son algunos de los temas que, si alcanzamos, los abordaremos el día de hoy, claro, los pondremos en la mesa, pero los pondremos en la mesa durante todos los miércoles, en este miércoles también informativo, crítico, noticioso, sin dejar que sea musical, por supuesto, con entrevistas y demás, a lo que ustedes están acostumbrados, queridísimos oyentes de After Office, que están sumando el día de hoy junto a Verónica y junto a mí, junto a Jimmy y junto a Adrián, el 2575. Y junto a Lorenita, que acaba de llegar. Uh-huh. Bueno, YouTube, Verónica, sorprendió este martes al aparecer en el Centro Histórico de la Ciudad de México sobre un bus para grabar un videoclip de la canción bacán. Street of Dreams en la emblemática Plaza Santo Domingo. ¿Qué momento que tienen que haber vivido los asistentes, que supongo yo es un lugar cerrado con todas las seguridades del caso, abierto, digo público, pero cerrado para la grabación, y todos los fans alentando la grabación de este videoclip? En redes sociales circuló este video. Dijo: tomé un autobús en Ciudad de México, destino Calle de los Sueños. La Calle de los Sueños. La justicia es una obsesión. El amor es una procesión por la Calle de los Sueños. Escribieron los integrantes de YouTube en redes sociales al difundir el material
2: del... ¿Y tenía un concierto en México en esos días?
1: Tengo entendido que sí. La gira incluye México.
2: Seguramente. Qué lindo que puedan acercarse a la gente. Eso humaniza a ese grupo. Y eso quedará para el recuerdo de todos ellos, pues, ¿no?
1: Totalmente, totalmente. Street of Dreams forma parte del próximo disco de YouTube, que saldrá a fines de este año. Muchos de los peatones, también en los videos que se puede observar, se sorprendieron al ver a Bono, The Edge, Adam Clayton y Larry Mullen Jr. interpretando el tema sobre este autobús grafiteado por el artista mexicano Chavis Marmol. Dejemos escuchar un ratito de fondo esta canción que grabaron y luego ya escuchamos la versión en estudio que Jimmy haya escogido para empezar así el After Office del día de hoy.

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4: La situación presentada en los despachos de combustibles y la falta de stock en estaciones de servicios en Quito y Guayaquil, el gerente de Petroecuador, Sebastián Mag, anunció que para garantizar el suministro de gasolina en todo el país se incrementó la asignación de volumen y en los despachos de gasolina extra y Ecopaís en los terminales del Beaterio y Pascuales.
5: Tras la explosión de alegatos, la Fiscalía planteó que el caso Goleada sea abordado como lavado de activos. Dentro de la audiencia de reformulación de cargos, la Fiscalía argumentó su tesis contra el alcalde de Guayaquil, Aquiles Álvarez, sus hermanos y otros implicados.
4: El ministro de Defensa, Giancarlo Lofredo, aseguró que el toque de queda en Ecuador no busca únicamente restringir la movilidad nocturna de los ciudadanos. Explicó durante una entrevista que la medida forma parte de una estrategia militar diseñada para presionar y desestabilizar a las estructuras criminales.
5: Exministro Antonio Goncalves advierte sobre las posibles nulidades en el caso Apagón. Pidió a la Corte Nacional de Justicia certifique si Progen fue notificada legal y debidamente con la solicitud de formulación de cargos.
4: El hijo del periodista Henry Dueñas falleció. Su deceso fue anunciado por Ecuavisa, donde el comunicador laboró por más de 3 décadas. La casa televisiva se solidarizó con la muerte de Henry Alfredo Dueñas Buralle, de 31 años, hijo de Henry. Un abrazo para él y su familia.
5: En lo internacional, la Organización Mundial de la Salud ha advertido que es probable que surjan más casos de antivirus tras el brote mortal a bordo del crucero de expedición MV Hondius, mientras los organismos sanitarios internacionales continúan rastreando a los pasajeros y supervisando las posibles exposiciones en varios países.
4: Donald Trump partió este martes de Washington rumbo a Pekín para su segunda visita a Estado a China, donde se reunirá con el líder máximo Xi Jinping, quien utilizará la oportunidad para promover la estabilidad internacional con el mandatario norteamericano, mientras que este presionará a los chinos por su apoyo económico y militar a Rusia e Irán.
5: El mundo está agotando sus reservas de petróleo a un ritmo récord, debido a la guerra en Medio Oriente, lo que podría elevar los precios de los combustibles aún más durante la época de mayor demanda este próximo verano boreal, alertó este miércoles 13 de mayo la Agencia Internacional de Energía, AIE.
4: Trump no deja de provocar y comparte un mapa de Venezuela como Estado 51 de Estados Unidos. Compartió la imagen del mapa sin emitir comentarios y con la frase Estado 51, idea con la que habría bromeado durante una declaración telefónica otorgada a Fox News.
5: En deportes, la FIFA confirmó que la Copa del Mundo 2026 contará con uno de los programas antidopajes más completos en la historia del fútbol, en el marco del torneo que se disputará en Estados Unidos, Canadá y México del 11 de junio al 19 de julio.
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4: Qué lindo esto, ¿eh? Verónica, ya la presentamos más temprano. Para quienes se unen, estará con nosotros este y todos los miércoles y en Comunicación con Sentido, su segmento, además de acompañarnos en el programa. Verónica, hoy tienes una historia maravillosa, ¿no?
5: Sí, la verdad es que es interesante. Estoy muy poco preocupada porque no sé si por tema de la red no se puede descargar los videos. Tengo unas entrevistas y los quiero invitar a que sigan mi cuenta, veroguevara.duplar, donde voy a ir subiendo todos los miércoles un poco la nota o el reportaje que va del que vamos a hablar, ¿no? Hay una lista de los temas que tengo que plantear aquí, pero el que les tenía preparado se llama La cosecha de los sueños, de sus sueños. Y es realmente una historia linda. Voy a tratar de olvidarme de la carga del video o no video. Si la pueden buscar en mi red, ahí está el reportaje. Pero mientras tanto les cuento. Imagínense la historia de una norteamericana de 40 años o más que no tuvo una educación tradicional y estudiaba en casa, ¿ya? Esta educación que ella tuvo debió haber sido porque los padres tenían las posibilidades o porque viajaban mucho. Me cuenta ella que viajó mucho a México y que le impresionaba cómo había niños en las calles, la vulnerabilidad de los niños, y que siempre quiso y pensó, yo de grande quiero tener mucha plata, pero quiero hacer obra social. Uh-huh. ¿Qué le pasó? Ella de grande, ella va y estudia, entra a la universidad, debe ser brillante académicamente porque pese a haber tenido una educación informal en casa, fue a la universidad, sacó maestría, sacó doctorados y fue escalando en temas de ingeniería, estudió ingeniería y se graduó o trabajó en ingeniería militar. Estamos hablando de Jenica Brickman. Ella decide, ya tengo la plata y no tengo la felicidad. ¿Qué hago para encontrar la felicidad? Y ella siempre había querido ayudar. Se viene a Ecuador. En Ecuador encuentran allá en el paraíso, que lo es, quienes lo conocen pueden dar fe lo que es una playa en un ambiente natural, cómo ha recibido extranjeros que han ido a potenciar la población, se han integrado con la población, han hecho escuelas, entrenan, le tienen los letreros, tienen un control del ruido. O sea, Ayampe es maravilloso. Bueno, ella llega a Ayampe y llega a invertir porque dice, yo no voy a ir allá a un país a buscar fondos y luego tener que volverme a buscar los fondos. Entonces yo quiero producir y tener lo suficiente como para hacer una obra social. Entonces, ella tiene un hotel que se llama Monte Olivo, pueden verlo en Instagram, tiene todos esos negocios están en Instagram. Tiene esta hacienda que tiene vacas, chanchos, gallinas, huevos naturales, procesa el queso, procesa la mantequilla con miel, los chorizos hechos ahí, nos enseñó el cuarto de frío que tiene. Uh-huh. Tiene un restaurante y es pilísima porque buscó a la mejor chef para el restaurante. Estefanía Goncalves, que ya tiene Mulata, que es un lugar al que uno tiene que reservar para ir y porque de verdad que son platos únicos, está siendo la que dirige La cosecha.
4: Tenemos listo ya, con este anticipo que nos has dado una ubicación general, pero ahora en el video lo podemos resumir mejor y venimos a comentarlo luego. Escuchemos y veámoslo para nuestras redes sociales también.
5: Déjame mostrarte uno de los proyectos más bonitos que he visitado en mucho tiempo. Hoy estoy en La cosecha de los sueños, un lugar en Ayampe que se siente diferente desde que llegas. A primera vista puedes pensar que es una finca, un espacio para comprar alimentos frescos o disfrutar de productos hechos con cuidado. Pero cuando comienzas a recorrerlo, entiendes que aquí cada cosa tiene un propósito más grande, porque es todo eso: restaurante, hacienda, venta de productos, constructora. Como cliente, no solo vienes a comer, vienes a vivir una experiencia más cercana con lo que consumes. Puedes conocer de dónde vienen los alimentos,
7: cómo se producen y quiénes están detrás de cada
8: proceso. Bueno, el sueño es que todo esto sea algo circular, que nuestras propias tierras puedan generar el alimento para nuestros animales y nuestros animales darnos un alimento totalmente sano, sin químicos, sin agregados.
9: El ambiente de trabajo,
10: increíble, excelente.
7: Aquí todo se siente más humano, más consciente y más conectado con la comunidad. Pero lo más importante es que cada compra que haces aquí ayuda a sostener una misión social. Les presento a Jenica Brickman. Es una norteamericana que está atrás de ABC, Ayampe Building Company, The Good Food Harvest y el restaurante Hacienda La Cosecha de los Sueños. Todos estos proyectos tienen un único fin: poder construir un espacio seguro, educativo y lleno de oportunidades para niños en situación vulnerable. Un lugar donde puedan aprender, crecer, descubrir sus talentos y construir un futuro con más herramientas. El restaurante tiene atrás también a la chef Estefanía Goncalves, reconocida por ser propietaria de Mulata en Ayampe.
11: Estefanía Goncalves, la misma que maneja Mulata, chef propietaria de Mulata. Y bueno, queremos, hemos armado este concepto, que es un farm to table, conjunto con los dueños de la granja. Y lo que queremos ofrecer es comida más natural, más sencilla y que viene directo de aquí, de las instalaciones de la granja.
7: La Cosecha de los Sueños es un modelo que busca enseñar, generar sostenibilidad y apoyar el desarrollo de este proyecto. Jenica tiene clara su misión y considera que todo suma para poder dar hogar, educación, aprendizaje práctico y oportunidades reales para niños y familias de la comunidad. Estás apoyando una cosecha que no solo nace de la tierra, sino también del amor, del trabajo y de la esperanza.
4: Qué linda esta historia, Verónica, que nos traes en Comunicación con Sentido, tu segmento de este y los siguientes miércoles, y la manera en la que ella ha visualizado y contemplado la ejecución del proyecto. Es altamente integral.
5: Eso es, esa es la palabra, porque integra todo. O sea, tú ves trabajando a gente de Ayampe en una fábrica chiquita donde está la constructora. Tiene su hacienda donde tiene sus caballos, sus perros, ella vive ahí. Donde está construyendo esta casa. A ver, no sé si antes les dije, pero el proyecto de ella busca hacer una casa, una escuela, digamos, con hospedaje para niños de escasos recursos que estén en la calle, que van a ir llegándole de acuerdo, ella verá una forma de inscripción, ¿no? Que tengan educación, salud y casa, ¿no?
4: No les costará nada a ellos.
5: No les va a costar nada. Ella está construyendo una casa para 40 niños, uh-huh. ¿Ya? Y está ofreciendo mantenerlos. Entonces, este círculo se da en que tú vas al restaurante y los ingresos del restaurante, imagino que cierto valor va para este sueño, digamos el sueño de ella. Tú compras productos online, los que viven por esa zona entregan a domicilio por el sector de Las Tunas, Ayampe, tal vez Puerto Rico, pero si no, tú haces el pedido online, tú lo recoges. El pedido, me refiero a las carnes, a las chuletas, a los chorizos, a los quesos, a la mantequilla de miel, a la mantequilla normal, al queso, a los huevos orgánicos. También un porcentaje de eso va a esta obra. Pero además ella tiene un hotel. Ella llega y primero que nada puso un hotel hace unos años. Creo que tiene como 10 años aquí. Monte Olivo. No lo conozco en persona, pero en fotos se ve maravilloso. Trabaja en una... hay una urbanización que vende lotes y terrenos. La construcción de esas casas, si los haces con ella, también estás apoyando este proyecto. Y lo más importante, ella dijo, yo no voy a ir a Ecuador a estar viendo cómo recaudo fondos. Uh-huh. Yo quiero ir a Ecuador, pero yo quiero ir a producir, quiero aportar. Entonces, me contó inclusive, entre las cosas que pude conocer en su casa, que hace unos años ella se vino y la abuela estaba muy grave y que ella valora mucho las familias ecuatorianas. Cómo manejamos el tema del círculo, de vernos los fines de semana, de cuidar a la abuelita, de que la abuelita cuida a los nietos, la mamá trabaja. Entonces, ella, lo tradicional en Estados Unidos es que a cierta edad simplemente te vas a una casa de adultos mayores, ¿no? Que son preciosas, que tienen seguridad de médicos, tienen todo, pero se alejan de las familias. Acá en Ecuador y los latinoamericanos en general somos muy familiares y esto nos pasa a muchos países y eso es admirable, eso nos quieren copiar en ese sentido. Entonces ella decidió que cuando la familia de ella quiso mandar a su abuela al centro de viejos, dijo no, me la traigo acá y le habilitó un cuarto y se la trajo a vivir los últimos 3 años de su vida con ella, ¿no? Entonces ella ama Ecuador, dice que este es su paraíso y que quiere aportar de esa forma.
4: Qué maravillosa la experiencia que nos narras y además la intención de ella, que ya se está realizando. O sea, no, es un sueño que se está realizando y que nosotros también con nuestro aporte lo podemos hacer posible. Pero, ¿cómo lo conocemos? ¿Esto queda en Ayampe, en una organización? ¿Esto es
5: privado?
4: Queda,
5: a ver, si tú vas, primero, busquen las cuentas que les voy a decir. La cosecha es el restaurante. El de Good Food Harvest es la página online que vende la comida. El hotel que le dije, Montolivos, tiene una constructora y tiene una urbanización. Ya. Y si te ubicas de en la vía Ayampe, Las Tunas, queda sobre el lado derecho. Pero tú no ves el restaurante en la calle, tú ves una entrada que dice La Cosecha. Y adentro okay. está la hacienda La Cosecha, perdón, el restaurante La Cosecha, que está dentro de un área que es esta hacienda gigante. Entonces, un poco para ponerlos en contexto y para que vean también todo lo que las redes sociales hacen. Como yo les decía, mi nueva oficina no está ubicada en ninguna calle Guayaquil, está en el Instagram.
4: ¿Cómo se llama tu nueva oficina?
5: Mi nueva oficina se llama Vero Guevara Duplar, porque con esta experiencia que tengo a través de, luego de haber hecho una maestría en comunicación, bueno, yo he creado algunas marcas en el transcurso de la vida, ¿no? Marcas de programas, productos, pero tengo esta que se llama Duplar, que es justamente el efecto de lo que es trabajar en equipo. Y Duplar es el nombre, digamos, de una productora virtual que hay, pero que la puedes encontrar en las redes sociales a partir de hoy, veroguevara.duplar.
4: Estreno el día de hoy también.
5: Estreno, sí, me preparé. Cuando hablamos de hacer los miércoles, dije, ok, voy a alimentar esa página. Ya tenía el logo, ya tenía todo. Y es, como saben, yo estoy casada con Diego Arcos, que es mi dupla hace 20 y pico de años. Pero los últimos tiempos me
4: ¿A él
5: dedicado,
4: lo contrataste en Duplar o no?
5: A él lo contraté.
4: ¿Está contratado?
5: Él es parte de Duplar. Ya, de hecho, yo trabajaba para como productora ejecutiva de todos los proyectos con él, pero han estado más vinculados en el tema comercial y de deportes. Yo estoy abriendo ya el camino para ya dar yo las asesorías, las charlas de comunicación, atención al cliente, comunicación persuasiva. Y busco también, gracias a que conocí Medjugorje y conocí el cielo, busco también ligar todo esto a una fin emocional, espiritual y que nos ayude a ser mejor personas. Si esto me da, si tengo el don de poder tener un micrófono abierto, quiero llegar con un mensaje positivo y esperar que quienes estén allá se contagien un poco. Ya vamos a hablar otro día de lo que es una cadena de favor. Vamos a hacer cosas así.
4: Es la intención, que el ánimo absolutamente positivo y abierto también a la reflexión se instale en este programa y ojalá muchos se sumen en esa misma línea. La entrevista con ella la vamos a tener en otro programa después para tener más datos.
5: Tengo que ver cómo ¿verdad? La puedo cargar, pero sí, no se carga porque es una entrevista de como 3 minutos y tengo que ver si lo hago una edición más corta o voy a hablar con Víctor que tal vez me puede hacer una descarga más rápida.
4: Qué buen arranque de comunicación con sentido. Vamos a ir a la pausa ahora, Verónica.
5: Muchas gracias.
4: Para luego tener más del programa de Verónica, de Julio César Ayala con After Rewind y más datos. Ya se nos ha ido el programa. Una barbaridad. Tele.

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1: El riesgo país de Ecuador bajó a 402 puntos, su nivel más bajo en casi 12 años. No se ampliará el periodo del toque de queda, que finaliza el 18 de mayo en 9 provincias y 4 cantones del país. El presidente Daniel Noboa entregó en la parroquia Chongón de Guayaquil 125 viviendas financiadas por el BIES. El CNE inició el proceso de selección de miembros de juntas receptoras del voto para las elecciones seccionales y del Consejo de Participación, previstas para noviembre de 2026. Ecuador contará con más de 141.000 cupos para educación superior pública en 2026, incluyendo nuevas plazas en universidades, institutos y carreras técnicas y tecnológicas. La Fiscalía reformulará cargos en el caso Goleada contra allegados y empresas vinculadas a Aquiles Álvarez por una presunta red de comercialización ilegal de combustible. El SRI notificó a 9.000 contribuyentes de plataformas de alojamiento para que actualicen su RUC y cumplan obligaciones tributarias en el servicio de hospedaje. Y en lo internacional, tras su visita oficial a China, Trump definirá las acciones militares y diplomáticas para terminar la guerra contra Irán. Trump advirtió que Irán será diezmado si fracasan las negociaciones. Harán lo correcto o terminaremos el trabajo. Hezbollah amenazó con convertir el sur del Líbano en un infierno y pidió negociaciones indirectas con Israel. Los hogares del Reino Unido recortan su gasto al ritmo más rápido en 16 meses por el temor a una nueva crisis del costo de vida. La nueva política cambiaria de Delcy Rodríguez no logra frenar la devaluación del bolívar en Venezuela.
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0: Gracie y Andrés Cepeda, se la debíamos, con esa abrimos nuestra parrilla musical del día. Le viene bien, se llama el tema. Luego Alicia Keys con No One, Estrellita, Samira, Mon Laferte canta en inglés, Femme Fatale. Esto es de Spotify Sessions. Devórame otra vez, Huayna, una versión contemporánea. Si pudiera, también quedó pendiente de Manuel Medrano. El bolero de hoy es interpretado por Willy Colón y va en la versión bolero rítmico, es decir, más rápido, si te contara. La Oreja de Van Gogh con Rosas, recientemente se reconstituyó el grupo español. Laura Pausini y Gianmarco, esto lo vi ayer en YouTube. Ella lo invita a él en su último concierto en Bogotá a interpretar una canción que les fascina a ambos, es Hoy, y él toca el charango genial. Cerramos con ese tema que se llama Hoy, precisamente, sí, allá en Bogotá.
1: Más novedades de ecuatorianos en el exterior, porque Pacho es campeón con el PSG, ganaron a Lens 2-0 y está ya, llega el PSG a 76 puntos, ya es inalcanzable para sus perseguidores, y los goles fueron de Kvaratskhelia y Mbaye.
0: Bueno, ya mismo el viceministro de hidrocarburos. Antes, el ministro del Interior, John Reinberg, se refirió a la situación del exministro del correísmo, José Serrano, y afirmó que no se contempla un escenario de libertad, sino únicamente la definición de en qué país cumplirá prisión.
2: Lo que hemos estado esperando es que ya definan y lo envíen acá al Ecuador, donde se lo está esperando por los diferentes delitos cometidos. Así que vamos a ver la medida que toman. Lo que sí, lo he dicho varias veces, queda sumamente claro. Las únicas opciones que él tiene es prisión en Estados Unidos o prisión en Ecuador. La libertad ya no es un punto que se está en juego ni en debate. ¿Y qué está pasando? Si usted se da cuenta, hoy tengo criminales que están en la cárcel del encuentro que están haciendo lo posible por ser extraditados. Le tienen terror a la cárcel. Entonces, hoy buscan ser extraditados. Así que nosotros estamos trabajando, en el caso de estos criminales, para sus extradiciones hacia los Estados Unidos.
0: Algo más sobre John Reinberg enseguida, porque esta afirmación que él hizo esta mañana en Radio América es muy grave. Dijo que Colombia está robando energía eléctrica a Ecuador y se refirió a que hay el hallazgo de un poste conectado de forma ilegal por las Fuerzas Armadas en la provincia fronteriza de Sucumbíos, desde luego hallado por nuestras Fuerzas Armadas.
3: El día de ayer, una operación, debo mencionarlo, por parte de Fuerzas Armadas, dentro de su recorrido en la línea fronteriza, encontraron líneas eléctricas que pasan de Ecuador a Colombia. O sea, nos están robando energía eléctrica a Ecuador. Ajá. Para pasar a Colombia.
4: Contrabando.
3: Toda una infraestructura que ayer ya en operaciones por parte de Fuerzas Armadas con CENER, porque son quienes conocen el manejo de los... Así es. Comenzaron a hacer toda esta desconexión de estos sistemas que habían conectado.
0: Sí, el viceministro de hidrocarburos. Antes son las 17 horas 20 minutos.
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0: Bueno, vamos con el tema que ha generado incomodidad estos tres días, principalmente en Quito, algo también en Guayaquil y en algunas otras estaciones del país, y que nunca debió haberse producido, porque de hace rato se sabía que la merma en la capacidad de refinación de la refinería, bajada cerca del 40%, más una serie de problemas en el mercado internacional respecto a abastecimiento de combustibles, obligaba a tomar precauciones que no debieron llevar a un desabastecimiento, aunque haya durado tan solo 48 horas.
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2: Señor viceministro, bienvenido. Gracias por aceptar la invitación. Esta mañana, Ivo Rosero, representante de los distribuidores de combustibles, dijo que no era cierto que estén especulando o acaparando o fingiendo desabastecimiento, como usted lo afirmó, aunque con otras palabras, el día lunes, puesto que ustedes mismos les informaron a varias estaciones con anticipación que habría una reducción aproximadamente de 30% en el combustible que les vayan a despachar con relación a lo que normalmente les enviaban, lo cual desde luego hacía que la demanda de combustible siendo sostenida de repente se vea recortada y ante el nerviosismo o el pánico, el sobreabastecerse de inmediato creara la situación que se supo. ¿Por qué sostuvo entonces lo otro? Bienvenido.
3: Hola Carlos, buenas tardes. Qué gusto con los radio escuchas. Básicamente lo que dije hace un par de días es lo que se mantiene. No tenemos desabastecimiento. Los despachos de los terminales han venido siendo normales. Claramente hay una coordinación de cupos que se vienen dando históricamente a las distribuidoras o igual a las comercializadoras en función de su histórico, ¿no? Lo que mencionas respecto a la sobredemanda derivada de este concepto de abastecerse en mayor cantidad generó claramente en algunas estaciones un desabastecimiento, pero el país cuenta con el combustible necesario y los despachos han venido siendo de forma normal.
2: Lo que usted llama coordinación de cupos fue reducción de cupos. Redujeron el abastecimiento, las gasolineras redujeron el despacho o la venta en previsión de que se les iba a agotar más rápido el combustible, y el nerviosismo, el bla, bla, bla y el boca a boca hizo el resto.
3: Realmente no. A ver, hablemos con números. Los despachos, tanto en el terminal de Beaterio como de Pascuales, de gasolina extras, son de más de 450 mil galones por día. Y eso lo hemos venido manteniendo históricamente y en estos días.
2: Entonces, Ivo Rosero miente. Espérese un ratito. Entonces, Ivo Rosero miente. Dice que por falta de logística y de gestión en la importación, están dándoles a ellos entre 30 y 40% menos de lo solicitado.
3: No sé de dónde saca esos datos. Yo lo que estoy diciendo son los datos que yo tengo. Y nuevamente, es algo importante mencionar. Tuvimos el suceso de la refinería en marzo. Estamos mayo y durante todo este tiempo el abastecimiento de combustibles ha sido el suficiente. Efectivamente, en estos últimos días hubo una sobredemanda y eso es lo que derivó en este tema. Es eso.
2: ¿Qué originó la sobredemanda? Porque si hubo un nerviosismo injustificado con la difusión de esta versión, inclusive Rosero mostró cartas de la dependencia donde les notificaban con anticipación que iban a disminuir el despacho. Entonces, ¿quién movió esa cadena de sobrereacción?
3: Bueno, hay varias premisas respecto a esta demanda inusual, ¿no? Una es, por ejemplo, el conflicto que tenemos en Medio Oriente, que de una u otra manera ha tensionado las cadenas de abastecimiento. Otro efecto es, sabemos que se activa el sistema de bandas los 12 de cada mes. Entonces, la ciudadanía busca el abastecerse con combustible, independientemente de cuál vaya a ser el comportamiento de los precios, Carlos. Es eso.
2: Pero yo le puedo dar la misma respuesta que usted. Hace dos meses ya, no tanto, sí, casi. Hace dos meses ya estaba el conflicto de Medio Oriente. Desde hace un mes están bloqueados los pasos por el Estrecho de Hormuz y la reacción se produce recién.
3: Es una demanda inusual derivada por la, el tema del cambio de precios. Es como, como nosotros lo estamos leyendo, básicamente.
2: No, usted ha dicho que hay acaparamiento y especulación, son sus palabras. Entonces, ¿a quién va a sesionar según la Arch?
3: Eso es importante entenderlo. En una cadena de abastecimiento, cuando existe una variación en demanda, es importante controlar que cada uno de los silos de abastecimiento tenga control. Y por eso es que definimos operativos para que en las estaciones de servicio se evidencie que hay el despacho normal. Por eso es que fuimos el día lunes, es más, al Beaterio, para entender de que el abastecimiento sea de forma normal y así evitar mayores rupturas en la cadena. Eso es lo que he dicho.
2: ¿No van a haber sanciones? ¿No van a haber sanciones entonces a las estaciones de bombeo, a las gasolineras, lo que sea, que hayan especulado o acaparado?
3: Las sanciones o las acciones que correspondan deben seguir el debido proceso. Nuevamente, el ARCH en su función tiene que controlar el proceso de abastecimiento en todas las estaciones de servicio. Es más, entre ayer y ante y hoy hemos hecho, alrededor de 173 visitas en sitio de las 1.300 estaciones que tenemos, y tiene que levantar los archivos necesarios para ejecutar las sanciones con el debido proceso, ¿no?
2: Ya, ahora, ustedes detectaron a propósito de esas inspecciones, hicieron 83 inspecciones en territorio, no me especificó en dónde, encañar la retención de tanqueros con diésel premium que no fueron entregados. ¿Quién los retuvo? ¿Por qué no fueron entregados?
3: Eso es información que está relevando el ARCH. Efectivamente fueron 20.000 galones que estuvieron retenidos. El ARCH está completando el archivo para tomar las acciones necesarias.
2: ¿Hay un sabotaje, una conspiración, hay una concertación para crear este ambiente y esta dificultad artificialmente entonces? Pero esto no es solo casual, como acabamos de hablar por lo de los precios en Medio Oriente. ¿Quiénes están atrás?
3: Lo que vemos es que la demanda inusualmente creció más de un doble dígito, y eso complicó en cierta forma el abastecimiento. Pero ¿quiénes están atrás? No quisiese comentar sobre ese tema, ¿no?
2: Ya. ¿Por qué se disparó la demanda el lunes, más allá del nerviosismo que puede haber trascendido a raíz de que hubo notificación de que los cupos se reducían?
3: A ver, los cupos siempre existen. Siempre tiene
2: sí,
3: que
2: pero
3: haber
2: se redujeron. Pero se redujeron.
3: En la cadena de abastecimiento.
2: Hay documentos que dicen que van a bajar a 30 o 40% el cupo normal que estaban dando. Eso no pueden negar ustedes.
3: Habría que ver esos documentos.
2: Ah, se los está invirtiendo Rosero.
3: Habría que ver esos documentos.
2: Ok. ¿Cuándo podremos tener una definición sobre la investigación que está en marcha, dice usted, para proceder a sanciones de la ARCH?
3: Nuevamente, estamos relevando los archivos y en función de la información que se obtenga, se determinarán las acciones a seguir en los próximos días.
2: Ok. ¿Cómo asegurar que el abastecimiento o la distribución, más que eso, según usted, si hay, el despacho se normalizará?
3: El despacho es normal, va a seguir siendo normal. Hemos tenido varias reuniones con Petroecuador revisando la proyección de despachos y no vemos ninguna alerta en este sentido. Es más, lo hemos anunciado ya y lo vuelvo a reiterar. Este día viernes empieza a funcionar la unidad de FCC en la refinería Esmeraldas, con lo cual fortalece más la disponibilidad de combustibles a nivel nacional, relegando en varios puntos la dependencia de las importaciones, lo cual es una muy buena noticia.
2: El despacho desde el terminal del Beaterio es normal, pero no de las gasolineras, si no, no ha visto usted la cantidad de estaciones que solo venden súper, por ejemplo, o dicen que se les acabó todo el combustible o no tienen diésel, que son pocas. Entonces, el despacho de las gasolineras no es normal. ¿Cómo van a hacer para normalizarlo?
3: Nuevamente, más que cómo hacer para normalizar, ya todo el mundo está viendo que las filas han disminuido. Si existiese un problema, las filas hubiesen aumentado. Más bien, están disminuyendo y los despachos están regularizando. Sí, nuevamente, son 1.300 estaciones, van a haber roturas de stock en una o en una que otra. Nuestra función es que el despacho sea lo más capilar posible y homogéneo posible, y en eso estamos.
2: Ya, es la FCC, la unidad, esta es la unidad de fracreo catalítico que se llama de la refinería.
3: Correcto.
2: Ya.
3: Es correcto.
2: Explíquele por qué a la gente el hecho de que ya entre en actividad o en trabajo, producción, generación, esa unidad va a evitar o a disminuir problemas de producción de combustibles, de refinamiento de combustibles por parte de la refinería.
3: Lo voy a hablar desde un punto de vista más visible hacia la ciudadanía.
2: Claro, menos técnico.
3: Con el ingreso,
2: correcto.
3: Exacto. Con el ingreso del FCC se genera la materia prima, la nafta base, para la generación de combustibles, entre diésel premium y gasolinas. Actualmente el diésel premium es importado al 100%. Con la introducción del FCC, ese 100% baja al 70%. En el tema de las gasolinas, actualmente estamos importando el 70%. Con la introducción de la refinería Esmeraldas y la unidad de FCC y las CDUs y HTE y HDS, la dependencia de las importaciones baja al 55%. Es eso.
2: Viceministro Racines, usted es un especialista en crecimiento rentable, gestión de cadenas de suministro globales y optimización operativa con un enfoque centrado en el cliente y la innovación tecnológica. Con esos antecedentes, ¿qué lección acaba de aprender en este ejercicio que es otra cosa de haber estado en el sector privado?
3: Correcto. A ver, la cadena de abastecimiento tiene que seguir lo más certeramente a la demanda. Siempre cuando la demanda cambia abruptamente, hay efecto látigo, ya sea de sobreabastecimiento o desabastecimiento. Y eso es lo que nosotros como gobierno nacional estamos enfocados en controlar y evitar posibles nuevos situaciones similares, ¿no?
2: ¿Lección aprendida entonces?
3: Absolutamente.
2: El Estado es otra cosa que el sector privado al cual usted viene, está ahí desde noviembre. ¿Cuándo se gradúa?
3: Todos los días estamos colocando toda la experiencia y el trabajo para sacar adelante este país.
2: Gracias por su tiempo y su paciencia, señor viceministro. ¿Viene a Guayaquil?
3: Cuando usted me invite, con gusto.
2: Venga esta semana, si puede, para que supervise usted personalmente algunas cosas y las seguimos, ¿ok?
3: Perfecto, muchas gracias.
2: A usted. 17:35.
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2: Cuando volvamos, Paola Kun, que calienta motores para relevar pronto a Gabriela Jurado Calvo, mientras ella se va a cubrir el Mundial de Fútbol, les traducirá a ustedes lo que dice María Fernanda Espinosa en inglés, porque para mí no está muy claro respecto a su candidatura a nueva secretaria general de las Naciones Unidas, postulada nada menos que por 2 países del Caribe. Ella es, como algunos recordarán, ecuatoriana y fue canciller nada menos que de Correa. Hemos empezado así este tránsito con ustedes del día a la noche. Y al 13 de abril ustedes cambiaron el destino del país al impedir que caiga en manos del socialismo del siglo XXI. Hay que hacerlo otra vez. Hay que librar la batalla todos los días
5: Le recuerdo siempre que solamente los hemos derrotado 3 veces, no los hemos vencido. Y la justicia es el campo de batalla principal.
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El manejo del sector agrícola, ahora incluye pesca y otros rubros, ha sido un eterno recomenzar desde el retorno constitucional de 1979. Ya es hora de que ser potencia alimenticia para el mundo deje de ser proclama y se refleje en transformación diaria. Hasta ahora es básicamente alivio diario.

0: Alicia Keys con No One.
1: Anoche estuve viendo un concierto en YouTube buscando música, me desvelé otra vez, 2:30 de la mañana. ¿Cómo se llama? La última de Miley Cyrus fue la que hizo Flowers.
2: Flowers, sí.
1: Un concierto reciente de ella, creo con YouTube o alguna cosa. Fenomenal, cantante, fenomenal.
2: Va ganando Independiente del Valle 2-0, Católica, goles de Junior Sornosa y Mateo Carabajal. La verdad, es difícil describir a Católica, es un equipo que es un animador de torneo, un equipo que está ahí, juega bien, ni siquiera tiene jugadores que por ahí no están potenciados. Sí, son muy buenos jugadores, pero Católica siempre le cuesta en la definición.
1: Qué inestable, ¿verdad? 17 horas 43 minutos.
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2: Vamos a hablar ahora del Giro de Italia, porque Igor Arrieta gana la surrealista etapa 5 y Alfonso Eulalio es nuevo líder. Recordemos que ayer ganó la etapa 4 Jonathan Narváez. Él llegó en la fuga del día, pagó el esfuerzo de la victoria del día de ayer. Hay más ecuatorianos, Martín López y Alexander Cepeda también llegaron a 7 minutos 13 segundos del líder. ¿Cómo está la tabla? Igor Arrieta ganó el día de hoy, segundo lugar para Eulalio Afonso. Guillermo Silvas, que es uruguayo, él es de Astana Team. Y ya después el ranking general está Eulalio Afonso, junto con Arrieta, el español, que son los líderes de este Giro de Italia. 17 horas con 44 minutos. Bueno, para seguir actualizando el partido de la Universidad Católica, va ganando 2-0 Independiente del Valle, 44 minutos. Un poquito para contarles el desempeño. Es un buen partido. Creo que hace algún tiempo estos dos equipos nos han dado un excelente nivel de juego. Yo creo que entre Católica, Liga de Quito, Independiente del Valle, son los mejores partidos que tenemos hoy en día. Los del Guayas no nos demuestran absolutamente nada de nivel. Y acá están los dos. Católica 0, Independiente 2. 17 horas 44 minutos.
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0: Bienvenido, Salomón Alejandro Montesé. Ecuatoriano, marzo 13 del 83, de Quevedo, vive en Santo Domingo, abogado de los tribunales juzgados del Ecuador, magíster en ciencias internacionales, especialista en derecho constitucional, magíster en derecho constitucional, magíster en derecho penal y criminología, máster universitario en derechos humanos, doctor en ciencias políticas y postdoc en investigación científica, neutrosofía y complejidad. ¿Qué es esto en neutrosofía, doctor? Buenas tardes, bienvenido.
7: Muy buenas tardes, distinguido licenciado Carlos, a la sociedad del país del Ecuador, con ustedes un enérgico y fraterno saludo de Salomón Alejandro Montesé Giler.
0: Le preguntaba porque me llamó la atención a esto de neutrosofía, ¿qué es esta cuestión? Primera vez que oigo esta especialidad.
7: Esto de la neutrosofía es algo nuevo con respecto al cerebro humano y a la propia filosofía para entender el ente y el ser de los fenómenos sociales, es decir, desde un aspecto sociológico y antropológico, de cómo funciona la sociedad desde que fue evolucionando, es decir, desde la historia que le precede, la prehistoria, luego la edad antigua, la edad media, la edad moderna, la edad contemporánea, y que posteriormente he sostenido que se viene la era de la artificialidad como tal, que ya la estamos viviendo hoy por hoy.
0: Bueno, esto era muy importante, más que por una curiosidad, para entender sus antecedentes muy singulares y sofisticados. Tiene un pregrado en la UNIANDES, un posgrado en la CSEIC de México, ha sido defensor público por más de 11 años en Santo Domingo, Los Áchilas, 8 libros, más de 100 artículos científicos. Es decir, el hecho de que mi invitado no sea un desconocido no significa que no es un tipo con trayectoria y valioso como para haberse postulado a este concurso. Entonces, antes de entrar en la explicación que usted hace de cuánto le han regateado, quitado, por acción afirmativa 1 punto, por capacitación específica 2 puntos, por título de PhD en ciencias políticas y otros temas también, cuénteme, ¿por qué se animó a meterse a este concurso? Con todas las irregularidades que hubo, los antecedentes que hay y las sospechas que se presentaron.
7: Muy gentil. Desde muy niño, mi padre, que en paz descanse, que heredó de una parcela de tierra de mis abuelos, y donde nace mi cuna, la génesis de haber labrado la tierra, todos los que habitan en la ciudad de Quevedo, donde tenemos la finca de mi padre, me conocen como Salomón Alejandro Montesegilet, la persona que del campo llegó a lo alto. Y lo digo con toda la humildad. Entonces mi padre, antes de morir, me dijo: Salomón, así como otros han llegado a esos lugares, tú también vas a llegar. Y es por eso que te envío a estudiar a la universidad en la capital del Ecuador, donde vas a aprender de los mejores para ser mejor, pero también deberás ser mejor ser humano, sin olvidar tus orígenes, ni olvidar la ética, la moral, para que puedas ejercer tu profesión con honor. Hoy en día soy profesor universitario y también defensor público. Todos esos méritos me han incentivado a participar no solo en este concurso. Participé para juez de la Corte Nacional de Justicia y quedé en segundo lugar antes de que lo declaren nulo hace pocos años atrás, un concurso que se elaboró para Corte Nacional. Participé para defensor público y soy defensor público en la actualidad durante 12 años, es decir, ingresé por méritos. Participé para funcionario judicial de la función judicial, donde fui ayudante judicial durante 3 años, 5 meses aproximadamente, por concursos de méritos y oposición. He participado para ser docente de la Universidad Católica del Ecuador y he ganado concurso. Soy docente en la Universidad Católica del Ecuador. Es decir, distinguido licenciado Carlos Vera, mi persona confía en los concursos a pesar de los fenómenos que puedan incurrir inherentemente a ellos.
0: Okay. A ellos. Entonces, avancemos. Vamos con el primer punto. La acción afirmativa que usted presenta para tener derecho a 1 punto incluye un certificado como Montubio válido y emitido por autoridad competente, pero no reconocido. ¿Por qué cree que eso se amerita el punto que reclama?
7: Hace 2 años atrás había solicitado un certificado emitido por el Consejo de Igualdades, que es una institución que otorga este documento público exclusivamente para concursos de méritos y oposición y también para temas de becas o temas educativos. Es decir, no es el primer certificado que lo tengo, he tenido uno anterior, hace 2 años atrás. y también tengo certificados emitidos por la comunidad donde tenemos la finca de mi padre y donde todos me conocen ahí.
0: Doctor, ¿y por qué le dice la comisión que esos elementos no los considera válidos? ¿Qué motivo le dan?
7: Porque es una comisión irracional. Están haciendo una interpretación restrictiva de derecho, contradiciendo al propio documento público que le dice en la parte final, distinguido Carlos, le dice documento válido para concursos de méritos y oposición.
0: Ya, la otra cosa, le quitan 2 puntos por capacitación específica y usted asegura haber presentado más de 8 certificados en materias relevantes. ¿Cuáles son esas materias relevantes?
7: Las materias relevantes que determina el reglamento es un documento que establece las reglas de juego, que da claridad cómo se va a desarrollar y valorar el concurso. Este elemento que usted menciona tiene 2 particularidades. El primero es cursos, seminarios, talleres de 8 hasta 16 horas. Los certificados o cursos o seminarios de este documento hasta 16 horas tienen un puntaje de 0.25. El otro elemento es que los documentos, estos certificados, tengan la referencia de una universidad, o sea, sean convalidados por una universidad, tendrán un puntaje de 0.50. La comisión establece que mis documentos, mis capacitaciones no tienen puntaje porque no están convalidados por la universidad. Es decir, ellos se ubican en el segundo momento, pero no ubican a mis cursos, seminarios o talleres que están en el primer escalafón, que hablan hasta 0.25. Ya. Es decir, están lesionando mis derechos. Y ahora, estos documentos, estos cursos, distinguido Carlos, son de la función judicial, es decir, el 99% de estos documentos son de la función judicial, que presenté 25 documentos cumpliendo esa regla de 8 hasta 16 horas. Ya,
0: doctor Montesé, sigamos, tenemos que concluir. Su título de PhD en Ciencias Políticas registrado en el CENESIT tampoco se lo reconocen. Con esto significaría que le han quitado 4 puntos, usted que tuvo 46, debería tener 50 cuando usted hace una evaluación final de qué pasa con esta comisión. Encuentra que principalmente hay falta de motivación en las decisiones y vulneran por esta vía el artículo 76, numeral 7 de la Constitución, que se evidencia una inconsistencia en la aplicación de criterios, ya que a unos les reconocen ciertas cosas, a otros no. Además, deficiencia técnica al interpretar de manera restrictiva la pertinencia académica del doctorado de Ciencias Políticas. Y finalmente, la transparencia comprometida porque el cuadro de calificación no detalla qué documentos fueron aceptados o rechazados. ¿Cómo se puede recomponer o restaurar el daño causado o ve usted que esto es irreversible?
7: Dentro del acto administrativo que existen en la administración pública, todo se puede reponer. Y es por eso que actualmente existe la reconsideración para poder explicar a la comisión con educación, con respeto y con altura, ya que ellos no han estudiado un doctorado en filosofía o PhD y mucho más las ciencias políticas.
0: ¿Ya pidió la rectificación, doctor Montesé? ¿Ya pidió la rectificación? La reconsideración. Sí, se llama reconsideración.
7: El día lunes presenté la reconsideración teniendo presente de que como habían notificado a nivel nacional, pero sin embargo el día de hoy, de ayer, me enviaron una notificación. Es decir, el día de mañana voy a volver a presentar la reconsideración por estar dentro del término según la notificación que el día de ayer me realizaron a mi correo. Entonces, en el punto del PhD, me he puesto a pensar y a reflexionar que les voy a enviar, les envié mi tesis doctoral, donde he realizado el tema de un programa de acción para erradicar o contribuir al tema del genocidio a través de las políticas internacionales.
0: Doctor Montesé, ya, antes de eso, tengo que cerrar, y gracias por la explicación detallada y extensa de cómo usted es o sería otro de los perjudicados en este tema. ¿Qué pasa en el evento de que no le acepten ninguno de los puntos? ¿Qué va a hacer?
7: Usted ya mencionó que me violan el artículo 76, numeral 7, literal L, y donde habla con respecto a la motivación. Entonces, un juez constitucional podrá observar que, en efecto, mis capacitaciones han sido discriminadas porque otros sí les consideran los cursos de la función judicial, de la escuela de la función judicial, que no son cualquier tipo de cursos.
0: Ya, pero doctor, espérese un ratito, dele suave, no me dé respuestas tan largas porque si no la entrevista se va eterna. ¿Qué pasa si el juez no acoge favorablemente esa acción de protección? Ahí termina el asunto, pero ¿qué pasa si la acoge? ¿De inmediato deben reponerle los puntos los de la comisión?
7: Exactamente, de forma inmediata, porque no es posible que me discriminen mis orígenes, primero, de Montubio, segundo, no haya igualdad en valorar los certificados de la función judicial, mientras que a otras personas documentos caducados o de años atrás le hacen válidos, y a otros le hacen válidos certificados del Consejo de la Judicatura, y al profesor Montesé no le hacen válido porque, según me dijo una amistad, por el regionalismo o porque no quieren que su nota esté por encima de jueces de Corte Nacional o de otras instituciones políticas que están ejerciendo cargos. Entonces, yo solo pido lo que Dios me ha permitido siempre recalcar: la justicia y lo justo, la ética. Eso pido, o sea, que mis 50 puntos estén ahí porque los tengo. Y a pesar de eso, distinguido Carlos, le puedo manifestar que en los otros méritos me soslayaron de todo. Me estropearon cuando he sido director de otras instituciones privadas. Pero sin embargo, como he presentado un sinnúmero de documentos de mi vida pública y privada, no han podido seguirme afectando en los otros medios.
0: Le agradezco mucho por su tiempo. Muy amable, doctor, por ilustrar un caso muy singular de un participante atípico en un concurso de estas características que también, según sus elementos de juicio, está siendo perjudicado.
2: Vamos a repasar los hechos más destacados de un día como hoy. En el año 1917 ocurren las apariciones de Fátima en Portugal, donde tres niños pastores llamados Lucía dos Santos, Jacinta y Francisco Marto afirman que se les ha aparecido la Virgen. En el año 1950 se celebra la primera carrera de Fórmula 1 en el circuito de Silverstone en Reino Unido. Además, en el año 1982 el Papa Juan Pablo II sufre un nuevo atentado en el santuario de Fátima, donde el sacerdote católico español anticomunista Juan Fernández Cron intenta asesinarle. Y en el año 1995 hace cumbre en el Everest la británica Alison Hargreaves, convirtiéndose en la primera mujer en coronar la montaña más alta del mundo sin oxígeno y sin la ayuda de Sherpas. Hoy es el Día Mundial de la Gestión de Instalaciones, también es el Día Mundial del Entrenador de Fútbol y es el Día Internacional del Humus. Robert Pattinson nace un día como hoy, 40 años para el actor de Reino Unido, productor, cantante también. Realmente es donde fue su mejor éxito, fue interpretando a Edward Cullen en Twilight. Recordemos que fue Crepúsculo en 2009, 2010, 2011 y 2012. Yaya Touré, de los mejores mediocampistas que yo vi en el mundo, fue internacional con la selección de Costa de Marfil y su mejor época fue en el Manchester City, donde fue campeón y hoy cumple 43 años. Neysy Dahomes nació en Ecuador, medallista olímpica, 28 años, primera mujer ecuatoriana en ganar un oro olímpico en la historia de su país, además de ganar también medalla de bronce en París 2024, categoría 81 kilos. Y finalmente, Steve Wonder, cantautor y activista social, nace un día como hoy. Es uno de los más exitosos y reconocidos artistas de la compañía discográfica de Motown, con más de 100 millones de discos vendidos.

0: Amante a medio tiempo. Ese puede ser el nombre. Stevie Wonder con Part-Time Lover.
1: Enseguida, noticias breves.
0: Se las contamos ahora con Lía Salvador.
2: 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Seguimos con las noticias. La Comisión de Niñez y Adolescencia de la Asamblea Nacional iniciará una fiscalización por el caso Rick, un estudiante de 16 años que se quitó la vida tras presuntos actos de bullying por su orientación sexual. La investigación revisará la actuación y aplicación de protocolos del Ministerio de Educación y sus dependencias.
0: Ninguno de los detenidos de la Operación Jaguar fue enviado a prisión, pese a que la Policía Nacional del Ecuador aseguró haber desarticulado una estructura vinculada al envío de cocaína en contenedores. El juez del caso dispuso medidas sustitutivas, entre ellas arresto domiciliario. ¿Cuál es el nombre del juez del caso? ¿Por qué no lo revelan? El operativo fue presentado por el ministro del Interior como un golpe millonario al crimen organizado.
2: La Asamblea Nacional de Ecuador aprobó 25 leyes y archivó 22 proyectos de la oposición en su primer año de gestión. Según observatorios legislativos, gran parte de las normas aprobadas responden a iniciativas impulsadas por el Ejecutivo, incluidas nuevas leyes económicas urgentes.
0: El presidente Daniel Noboa intervendrá en el Consejo Permanente de la OEA este 14 de mayo a las 10 horas, es decir, mañana, hora de Washington. Está en una hora adelante todavía. El motivo de la solicitud no se ha hecho público, tampoco estuvo en la carta de la misión permanente del Ecuador, ni consta en el orden del día de la sesión.

0: extrañita, lo interpreta Samir. A mí me parece parecido al cantante que es esposo de la hija de Ricardo Montaner. La
1: ah, de Camilo.
0: Sí, ¿verdad?
1: Este, Eva Luna.
0: Ajá.
1: Eva Luna es esposa.
0: Y al esposo de la hija de Ricardo Montaner, cierto. Parecísimo el timbre de voz, Samira.
1: Está jugando Rafael Jodar contra Darderi en Italia. Va ganando primer set Darderi 7-6. Ahora está ganando todavía Darderi 5-4 en el segundo set. Hubo una pausa en el Foro Itálico porque el Inter de Milán es campeón de la Copa Italia y, como entiendo, están cerca. Hubo fuegos artificiales, el ojo de halcón no alcanzaba a ver la pelota y se suspendió como una media hora, pero ya se reanudó. En la otra serie...
0: Eso te iba a preguntar, a esta hora estaba jugando en Italia, ya deben ser casi 11 de la noche.
1: Sí, son a casi 6 de la tarde, son allá 6 horas más. ¿O cuánto estamos? ¿A 7?
0: Más o menos 6, sí.
1: Casper Ruud le ganó a Khachanov 6-1, 1-6, 6-2 y clasificó a semifinales.
0: ¿Podemos enlazarnos con ese partido en vivo? Sí. La podemos poner aquí. La señal, ¿ya? No, no ahorita, simplemente para cuando volvamos, que será con el ingeniero Raúl Ortiz, experto petrolero, a propósito de la situación del petróleo en el Medio Oriente, cómo incide en la economía general y en nuestra región en particular. Él mañana dicta una conferencia sobre esta materia y ese será uno de los puntos que toquemos en breve. Son las 18 horas, 10 minutos y hemos cumplido ya el tránsito del día a la noche, pues estamos de noche.
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0: Ya ha estado aquí por segundo día no consecutivo, observando la operación y familiarizándose con ella, porque estará en vez de Gabriela Jurado Calvo cuando se ausente nuestra co-conductora al Mundial de Fútbol. Ya conocerá algunos antecedentes de Paula cuando se integre. Estuve revisando su trayectoria, que para 24 años es, perdónenme, increíble. Entonces yo quería ver si es cierto. ¿Ya? Edita en Avid, edita en no sé qué, en no sé cuánto. Tiene 5 formatos de edición. En fin, con sobra de merecimientos la nominó Gabriela Jurado y yo confío en su palabra. Y para comenzar van a escuchar su voz solamente, y para que nos sigan en redes verla también. Ahora, traduciendo esta declaración que hace María Fernanda Espinosa, es canciller del Ecuador, sobre su candidatura a la Secretaría General de las Naciones Unidas, postulada por 2 países del Caribe, uno de ellos es Antigua.
1: Me postulo a la posición de secretaria general porque creo en la organización, creo en las Naciones Unidas y en lo que es capaz de hacer para mejorar la vida de las personas en todo el mundo. También creo que el Consejo de Seguridad debe contar con una gama más amplia de opciones para así seleccionar y recomendar a la Asamblea General a la persona más preparada para guiar el futuro de esta organización. Tengo la experiencia necesaria y conozco también la organización. Sé cuáles son las responsabilidades del más alto funcionario administrativo de la organización y también qué rol tiene que desempeñar como agente diplomático. Conozco las dinámicas intergubernamentales. Sé que el secretario general debe actuar como un mediador imparcial. Debe ser capaz de unir a los órganos principales de la organización para así trabajar juntos, para trabajar de forma articulada. Estoy preparada para convocar y unir a las partes involucradas en torno a intereses comunes, para así alcanzar resultados que beneficien a las personas a quienes las Naciones Unidas están llamadas a favor.
0: Gracias, María Fernanda Espinosa, y traducción de Paula Kuhn de lo que declaró sobre su aspiración de ser secretaria general de la ONU. Paula se integrará en 2 semanas o 3 que te vas, más o menos.
2: 3 semanas, sí. ¿Y
0: durante cuánto tiempo?
2: Ecuador, esperemos que pase de la primera fase, así que será como a principios de julio.
0: Está bien, o sea,
2: vamos,
0: 2,
2: Ecuador
0: 3 semanas.
2: Tiene que pasar el grupo. Bueno,
0: Paula tiene apenas 24 años, es reportera de Teleamazonas, con una vasta cobertura también en lo deportivo, pero en otros temas, como devino su carrera, por lo cual he planteado también que algunas entrevistas pueda darme una mano y según otras, de acuerdo a su especialidad, inclusive comenzar a 17 horas 20 minutos.
3: El poder...
0: 18 horas 20 minutos, perdón. Dale. Okay.
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0: A nuestro cardiólogo los miércoles, Luis Alberto Gómez, se le complicó y una intervención urgente y especial que tiene que ver con una de sus especialidades, que son marcapasos en el corazón, así que no podrá integrarse hoy, estará regularmente en la próxima semana.

0: salsa, porque sin salsa la vida es insípida. Huayna, en ese tema extraordinario, que era, ojalá me acordara de quién, pero devórame otra vez, Huayna.
1: Ya están establecidas también los cuartos de final, las semifinales de el WTA de Roma. Le ganó Iga Swiatek a Jessica Pegula. Iga está recuperando su nivel. Hace unas 2 semanas estaba entrenando en la academia de Rafa Nadal y ha mejorado muchísimo ese nivel que siempre tuvo. Incluso haya sido campeón de Roland Garros. Y quedó Rybakina, porque fue eliminada por Elina Svitolina. Por tanto, semifinales. Iga Swiatek, Svitolina, Sirstea, Kokogov.
0: Andrés Dachi, fundador y director general de BR, estará con nosotros en breve para hablar del desarrollo de la Vía de la Costa y calidad en sus viviendas a propósito de las iniciativas que tienen en esa zona de desarrollo gigantesca de Guayaquil. Ahora nuestro invitado sobre el tema petrolero.
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0: Invitado por UNIAPAC, la Asociación Cristiana de Empresarios, a un encuentro empresarial. Está aquí Raúl Ortiz, quien mañana da una conferencia a las 11 respecto al impacto de la guerra en Irán y el precio de los combustibles. El asunto será en el Hotel Ibis, que queda en el Malecón. Es una belleza de hotel, de los nuevos que hay. Raúl es ingeniero de petróleos de la Spoli Master of Science de Colorado School of Mines. Ha estado aquí algunas veces, así que voy a omitir los demás detalles. Trabajó en 32 años en Texaco, de los cuales 10 fueron en Ecuador y 22 en Estados Unidos y otros países. Es consultor y asesor de empresas estatales e internacionales como Pemex, Ecopetrol, Tadweer, Sinopec, ONGC y entre otras. Y autor de múltiples artículos técnicos y conferencista invitado de varias sociedades de ingenieros y geólogos de Estados Unidos. Ingeniero, bienvenido. Bueno, lo del impacto es evidente, pero ¿cuáles son las consecuencias y proyecciones? Es lo que todavía no se alcanza a ver. Empecemos por ahí. ¿Cómo avizora usted el panorama? Bienvenido.
3: Muchas gracias, Carlos. Un saludo a usted, cordial a usted, a su staff y a la audiencia en general. Mire, la situación es bastante seria, es mucho más seria que posiblemente lo que se puede proyectar, lo que yo veo, lo que ya leo, ¿ya? Y yo siempre en esta conferencia me voy a centrar en el problema de la guerra, pero siempre me voy al impacto de Ecuador.
0: Correcto.
3: Porque
0: es lo que interesa.
3: Ahí es a donde al final es lo que le interesa a la gente. Y el impacto de Ecuador está ahí, va a ser muy fuerte. Ojalá que esté equivocado. El asunto es el siguiente. El asunto es que todo el mundo habla del impacto al petróleo, ¿verdad? Que sí, que se ha perdido 20%, se ha subido el precio, pero el petróleo, Carlos, ha subido poco relativamente, 20-30%, y el diésel ha subido 100%. Uh-huh. Y nosotros, que somos importadores netos de diésel, que con los daños de la refinería se ha trepado la importación de diésel, ¿bien? Estamos en una situación muy crítica. Porque ya él no se puede pasar, por más que se levante, ya no hay subsidios. En teoría han vuelto los subsidios, porque solamente se puede pasar, ¿no? De ese 100% solamente se puede pasar 5% por las bandas que existen mensualmente. Entonces el Estado tiene que absorber ese 95%. Ajá. Estamos hablando más o menos ahorita en el diésel. Me voy a concentrar en el diésel porque el diésel afecta a la industria.
0: Correcto.
3: ¿Okay? Puede ser, yo calculo, entre el ahorro de $1,500 millones anuales, ¿ya? Adicionales de subsidio, solamente por eso, por el diésel.
0: Mientras dure esa situación de tensión en el oriente, las restricciones en el paso por el Estrecho de Hormuz.
3: Un momentito, qué buena pregunta, ¿ya? El problema, Carlos, es que así pase lo del Estrecho de Hormuz, va a haber problemas. ¿Por qué? No en el precio del petróleo, porque no se han dañado los campos de petróleo. Pero Irán ha dañado refinerías en el Medio Oriente, ¿ya? La refinería de Ras Tanura en Arabia Saudita, refinerías en Emiratos Árabes, en Qatar. Y esos daños tomarían entre 3, 4 y 5 años reparar. Entonces va a haber un déficit bien grande. Y de eso, el déficit más grande es en el diésel, mucho más que en las gasolinas, porque el diésel ya estaba estrecho, había poco margen, ¿no? Y ahora, posiblemente unos 2 millones de barriles menos de diésel que pueden salir por ahí, no se van a poder.
0: Hecha la advertencia y estimado el gasto que tendremos, aproximadamente de 1.500 millones de dólares adicionales por el subsidio del diésel, en el evento de que además podamos conseguir el combustible, porque habrá mucha demanda o habrá escasez, ¿qué deberíamos empezar a hacer para prepararnos?
3: Mire, como he dicho anteriormente, no hay respuesta rápida. Estos son programas, no se ha hecho en 20 años, sí, nada, señor. Pues. Entonces, lo que es increíble es paradójico, Carlos, que nosotros siendo un productor de petróleo, que exportamos la mitad de nuestra producción y tenemos refinerías, no sirven casi para nada las refinerías y estamos a la fe de la importación de combustible.
0: Y tampoco se ha dado gran impulso, como debería, si hay alguno, a la explotación del gas que usted tanto ha asistido en la zona del Campo Amistad, o a la importación de gas, porque lo uno no se opone a lo otro, bueno, hay demanda suficiente.
3: Bueno, no se ha dado, y esa es la única solución. La solución no está en comprar más ni poner más barcazas, eso es un parche momentáneo carísimo.
0: Correcto.
3: La solución está en comenzar a cambiar la matriz energética, como lo hace Colombia. Consumimos el doble por habitante de diésel que Colombia y Perú.
0: ¿Por qué no entendemos?
3: ¿Ya?
0: ¿Por qué no entendemos, aún con esto tan inminente, aunque no es inmediato, por qué no entendemos?
3: Bueno, una de las razones es los cambios sucesivos de esto, porque esto es un asunto estratégico, no es un asunto a diario, ¿ya? Uno, la otra... se necesita ayuda de afuera, esto, tratar de cambiar una matriz energética, y no tenemos dinero. Entonces tú tienes que crear las condiciones para atraer una inversión, pero no es inversión fácil, no es inversión aquí todo el campo, no. Inversión tienes que explorar, tienes que desarrollar, tienes que alinearla con la generación eléctrica, ¿no? Entonces todo eso requiere una experticia muy grande que no hay en el país.
0: ¿En qué nos puede servir esta alianza estratégica o el ser el aliado estratégico de Estados Unidos, según ellos han dicho, en el tema de seguridad especialmente, para que ante este panorama que se avisara no vayamos a tener o escasez de diésel o un precio exorbitante, claro que no le corresponde determinar a los Estados Unidos? Y se lo pregunto porque la producción de petróleo en Estados Unidos, Trump la ha maximizado justamente para no depender del resto, y las refinerías también del están a tope. ¿En algún momento podría servir esta buena relación en eso?
3: Mire, aquí tengo... Le voy a hacer un adelanto de lo que voy a hablar.
0: Claro, por eso lo invité también. Eso no agota la conferencia mañana.
3: No.
0: Eso genera más interés para que la gente vaya.
3: No la agota, pero lo que voy a decir es una cosa, ¿ya? Hay que pensar estratégicamente, ¿ok? Nosotros somos aliados especial de los Estados Unidos, una gran relación. Aquí viene Kristi Noem, ¿quién viene? Tenemos que comenzar a traer al secretario de Energía de los Estados Unidos.
0: Ajá.
3: Y ese secretario de Energía es un gran petrolero, ¿ya? Es el presidente de una empresa más importante que hay allá, para que ayude en esto. ¿Cómo puedo ayudar en las refinerías? Le mando una sugerencia. Sugerencia, ¿no? Yo no estoy diciendo cualquier.
0: Bienvenida.
3: Es que ellos están invirtiendo duro ya en Venezuela. En Venezuela hay un volumen ocioso de refinación como de 1 millón de barriles que tiene que ser reparado. Y ya están yendo las compañías ahí como Chevron, como Exxon. Hablemos pues con el secretario de Energía para ver si nos ayuda a mandar nuestro petróleo a lo que se llama el efecto maquiladora, maquilar. Llevamos los petróleos allá, los mandamos allá y nos mandan refinados, pero nos pagan tarifa, pues pagamos tarifa, no pagamos, no nos podemos duplicar o triplicar el precio del petróleo. Son ideas, pero lo que sucede es que para eso hay que ir con un plan. No va, oye, ayúdenme, tú tienes que ir ya con un plan específico, ¿me entiendes? Con esta gente, los americanos, tú vas...
0: ¿cuándo? Hay un nuevo ministro de Energía, ¿conoce sus antecedentes?
3: Mire... No conozco los antecedentes, lo favorable que es ingeniero. No es que yo sea esta, pero sinceramente...
0: Lo fuerte es lo eléctrico, lo débil de él, me ha dicho, es de minería.
3: Bueno, minería y petróleo. ¿Ah? Minería y petróleo.
0: Sé que conoce bastante. ¿Se vería usted con él?
3: Bueno, yo estoy dispuesto, voy a estar aquí el día martes. Yo estaría
0: viene
3: dispuesto,
0: a Guayaquil el viernes.
3: Yo estoy dispuesto a ayudar, ¿no? Porque lo que se necesita hacer es algo muy grande, ¿me entiendes? Mucho más grande de lo que le puede manejar
0: y,
3: ahí.
0: Y ahora con esto se vuelve mucho más urgente. Y está claro que usted no busca contrato, palanqueo, nombramiento, nada. Es más, yo le he reclamado que es muy bonito estar retirado en Houston, analizando que las cosas no cambian, venir a recordarlo cada cierto tiempo y después irse otra vez.
3: No, también haciendo un poco de trabajo. Yo me está llamando de Venezuela, porque yo conozco bastante de...
0: ¿Y estaría dispuesto?
3: Bueno... Desde Houston, ¿no? Yo no estoy dispuesto a ir.
0: Yo creí que a Venezuela se iba a ir y no venía acá.
3: No. Yo soy desarrollador estratégico. Hago la arquitectura de todo el plan y después pongo a los constructores.
0: ¿Cree que ha servido tanto que tengamos con usted insistiendo casi 2 años en esta materia?
3: ¿Perdón?
0: ¿Cree que ha servido que tengamos con usted casi 2 años insistiendo
3: Yo sí creo que ha servido porque, debo decirle, con anécdota, estuve en Quito, ¿ya?, en el hotel Marriott, y un señor me paró. No quiero hacer esto. Me dijo, oiga, usted es que salió en el programa de Carlos Vera. Sí, le digo, yo soy esa persona. Mucho gusto y qué bien que estemos hablando de esto y de eso. O sea que no es por ego, pero
0: hemos hecho camino entonces.
3: Se ha hecho camino. Usted ve que hay más interés. La gente ya está comenzando a hablar del Golfo, está comenzando a hablar de reservas, de probadas, algo que nunca antes se hablaba. Nosotros hablamos hace como 2 o 3 años, así ¿sí o no? Estamos hablando de la generación eléctrica, están hablando, incluso colegas suyos de la prensa están entrando ya a esto de esto, ¿no? Entonces yo sí creo que ha ayudado su
0: gracias por ratificarme esa sensación, porque a veces me da la idea de que uno está arando en el mar, como diría o habría dicho alguna vez el Libertador. Y no es así. Lo que pasa es que yo soy muy impaciente y usted es mucho más visionario. Quienes quieran más detalles, mañana, Raúl Ortiz San Martín, consultor de petróleo internacional ecuatoriano, por si no lo tienen claro, da una conferencia a las 11 de la mañana en el Ibis Hotel, que queda en el malecón. Su tema, impacto de la guerra en Irán y el precio de los combustibles, pero como acaban de oír y aclarar, con especial incidencia en la repercusión en el Ecuador. Él es el invitado de la Asociación Cristiana de Empresarios UNIAPAC. Y al 13 de abril ustedes cambiaron el destino del país al impedir que caiga en manos del socialismo del siglo XXI. Hay que hacerlo otra vez. Hay que librar la batalla todos los días. Les recuerdo siempre que solamente los hemos derrotado 3 veces. No los hemos vencido. Y la justicia es el campo de batalla principal.
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0: los ojos con tu mismo.
1: Si pudiera, Manuel Medrano. Pero me di cuenta muy tarde. ¿Qué le vamos a hacer? 18 horas 41 minutos. Bienvenido, Andrés Dachi, fundador y director general de BR. Es la principal plataforma de comunicación y conexión del sector inmobiliario con 21 años de trayectoria. Es productor además del ranking inmobiliario BR, cofundador de la Expocata Inmobiliaria y los premios BR por la Expocata. La tuvimos aquí hace 2 años, yo me estaba acordando justamente. Y a propósito de su especialidad, que es lo que llaman ya industria inmobiliaria en el Ecuador, y especialmente en Guayaquil, ¿cómo explicar este boom que se está dando en la Vía de la Costa? Bienvenido.
2: Gracias, Carlos, por la invitación nuevamente. Qué buena memoria. Hace 2 años nos vimos acá.
1: Sí, señor.
2: A ver, el boom yo se lo atribuyo muchísimo al tema de las tasas. El tema de las tasas está ayudando muchísimo. Tienes tasas de BIS y BIP del 2.99%, que yo le digo a la gente, prácticamente no te está costando la plata. O sea, ajá. Y el costo de la plata en otros estratos es fuerte. 9, 10, 11, 12% de interés. Entonces tienes unas casas al 2.99, de ahí subes un escalón y subes al 4.89%, que es una tasa muy, muy manejable. Entonces, obviamente, ahí ya viene un trabajo en conjunto entre el promotor, gobierno, banca y obviamente las personas que no tienen vivienda y que ven en esto una oportunidad para acceder a su vivienda propia.
1: Esto respecto a las organizaciones BIS, Vivienda de Interés Social, pero otras, ¿por qué siguen creciendo allá cuando la Vía a la Costa es un disuasivo fundamental por la congestión que hay? Aparentemente eso no tiene solución.
2: Hay proyectos de vías alternas, esperemos que se vayan dando en los próximos meses, años, ¿verdad? Sin embargo, lo que hacen ciertas urbanizaciones, no, te habrás fijado cuando vas en Vía a la Costa, hay este anillo vial que te bota para acá, para la izquierda, para Chongón, donde hay un desarrollo importante. Entonces, todo ese tráfico está allá adentro, no se mezcla y no se junta con la vía principal. Entonces, claro, hasta llegar allá, sí, tienes el mismo tráfico que tienen todos en las horas pico, pero bueno, ese ya es un tema vial, ¿no? La falta de vivienda es el tema habitacional, que es lo que se
1: lo del aeropuerto de Daular, si se concreta, va a subir la plusvalía de la zona, pero va a complicar la circulación. ¿Qué pesará más?
2: Definitivamente, eso, si es que se lleva a cabo, que es el gran dilema, sí, por supuesto, la zona va a crecer, va a tener plusvalía. Inminentemente obligatoriamente tener que hacer vías más anchas, vías alternas, y otro tipo de también de soluciones, ¿no?
1: Ahora, ustedes hacen un ranking inmobiliario. ¿En verdad está liderando Ambienza con cerca de 10.000 viviendas BIS construidas en tiempo récord en los últimos años?
2: Sí, correcto. En los últimos 3, 4 años ya Ambienza cogió la batuta. Habían promotoras que venían construyendo más, pero se vio un cambio y efectivamente. Y este año ya tenemos los resultados del ranking 2026, saldrán ahora en junio los resultados, pero inminentemente, o sea, es el constructor que, si vas para allá, es el que más urbanizaciones tiene y al momento, o sea, pueden que otras empresas hayan hecho viviendas a lo largo de los años, pero ellos en 5 años han hecho más de 12.000 casas.
1: ¿Qué hacer para que este polo de desarrollo no termine como a veces San Borondón, con una sobrecarga de demanda con relación más que a los servicios allá, no tanto, sino principalmente la movilidad?
2: Vías alternas, estas vías que están fuera de la carretera principal, donde puedes haber un retorno internamente, o sea, hay soluciones, o sea.
1: ¿Cuánto incide en el tema de seguridad de que todas las urbanizaciones son cerradas?
2: Mientras haya inseguridad, va a ser así, la gente huye de las viviendas que están abiertas en la calle hacia urbanizaciones cerradas. Porque no solo es el tema de la seguridad, que es lo primordial, por eso buscas urbanización cerrada, sino que la urbanización cerrada también te brinda todos los amenities. Entonces, tú vives en tu casa, pero afuera tienes piscinas, jacuzzis, canchas, cancha 1, 2, 3, áreas verdes, jogging, o sea, y cada vez más la gente se pone más exigente. Entonces, cada vez más el promotor tiene que poner amenities que se vayan actualizando.
1: Andrés Dachi, fundador y director general de BR. Gracias por acompañarnos. Nos vemos la próxima cuando saque el ranking.
2: Encantado.
1: ¿Qué es cuándo? ¿En junio?
2: En junio, en julio y en agosto sacamos un impreso, que es lo único que imprimimos.
1: ¿Lo ponen en la revista?
2: Lo sacamos y lo...
1: ¿Qué sale cada cuánto tiempo?
2: Mensualmente, nosotros somos...
1: Ah, pero la revista tiene edición de papel como esta.
2: Solo la del ranking, porque de allá solo digital. Okay. Todos los meses salimos en digital, pero el ranking sí lo sacamos. Ah,
1: con razón, yo le había perdido continuidad a BR Magazine. Sí. ¿Cuánto tiempo tiene?
2: 21 años.
1: ¿Y cuándo dejó de ser en papel?
2: A raíz de la pandemia. Migramos a digital y ahí es un mundo, como ustedes también. Es otro mundo.
1: Ya, ¿de cuánto será la edición de papel?
2: Ahora en agosto.
1: ¿De cuántos ejemplares?
2: 3.000 ejemplares.
1: Ah, ¿no está mal?
2: No.
1: ¿Pero eso es gratuito o se compra?
2: Lo distribuimos gratuito.
1: BR Magazine. Me acuerdo de haberlo visto en los estantes.
2: Sí,
1: los
2: antes de la pandemia, etcétera. Estábamos en todas las perchas y todo, por supuesto.
1: Gracias por acompañarnos en vivo.

0: Ese fue el bolero de hoy. Si te contara, Willy Colón. Cuando volvamos, noticias nacionales e internacionales, la primera plana de la prensa de España y aquello con lo que viene enseguida Coavisa. Hoy no hay directo al corazón. Y estaba pendiente el enlace en España con Carlos Cobo, que otra vez se quedó colgado. Lo reintentaremos mañana, tocayo. Mil disculpas. Tenemos que concluir en apenas 6 minutos. Ya volvemos.
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10: Empezamos la recta final cuando quedan 8 minutos para las 7 con noticias nacionales a cargo de Gabriela Jurado Calvo.
11: Daniel Noboa y el vicepresidente de Estados Unidos, J.D. Vance, ratificaron su alianza contra el narcotráfico durante una reunión en Washington. El mandatario ecuatoriano destacó la cooperación bilateral para enfrentar amenazas transnacionales y mantener el trabajo conjunto en seguridad. El Consejo de Participación Ciudadana y Control Social reorganizará el equipo técnico del concurso para fiscal general tras aceptar la renuncia de Sandra Armijos, coordinadora del proceso. Más colegios de Guayaquil ingresaron al listado de riesgo por reclutamiento delictivo dentro del plan Comunidades Educativas Seguras. En la zona 8 también se incluye Durán y San Borondón, elaborada por el Ministerio de Educación, Policía Nacional y Segura EP. El número de planteles priorizados pasó de 110 a 190 en un año. Y la Fiscalía General del Estado reformuló cargos en el caso Goleada y ahora procesa al alcalde de Guayaquil, Aquiles Álvarez, junto a familiares cercanos por presunto lavado de activos. La investigación apunta al supuesto desvío de combustible subsidiado y al ingreso de ganancias ilícitas mediante empresas en Panamá.
10: Ya que estamos en temas nacionales, antes de noticias internacionales, tenía pendiente esto. El correísmo tiene un esquema de redes perversas, de hackers y de troles tan grande, tan inmensamente grande, declaró el expresidente Lenín Moreno en Radio América, tras abandonar el movimiento político Alianza País. El exmandatario aseveró que al tomar esa decisión, él asumió las consecuencias normativas y, comillas, sabía además que no iba a gozar de las mieles las que disfrutan ellos actualmente.
12: Las que tienen un esquema de redes perversas, de hackers y de trolls tan grande, tan inmensamente grande, así es la cantidad de dinero que tienen, ¿no? Uh-huh. No se olvide usted que cuando yo decidí no estar ya más en Alianza País, sabía lo que me estaba perdiendo, a futuro era lo que me estaba exponiendo. Sabía que me iban a perseguir. Y sabía además que no iba a gozar de las mieles de las que disfrutan ellos actualmente. Yo fui a vivir a Paraguay, en un sitio modesto, completamente. Mientras ellos pasan, pues en aviones de lujo, privados, en hoteles de lujo. banquetes que tienen para pagar solos que yo no los tengo para pagar. Es por eso que no ha de ver que mis mensajes están en todas partes. Claro, porque no tengo para pagarlo.
10: Y a propósito del diésel que tratamos hace pocos instantes, nada más oportuno que el comentario Juan Javier Benedetti hoy en Punto de Orden. Se refirió a una opción que antes se promovió y desgraciadamente nunca se emprendió, la del biodiesel.
13: Señoras y señores, Ecuador ya lo intentó y falló. En el 2012 se habló de biodiesel como una apuesta estratégica. Hubo intención, pero faltó ejecución. Y el proyecto se quedó en el camino. Hoy la realidad es otra. Importamos diésel, sostenemos subsidios pesados y tenemos compromisos ambientales que cumplir. Y curiosamente, la solución sigue siendo la misma, el biodiesel. Pero esta vez hay que hacerlo. El país tiene todo para lograrlo. Lo único que no puede volver a hacer es quedarse a medio camino. Porque esta oportunidad, como muchas en la historia, no será eterna. Esta es mi opinión, respeto la suya.
10: Ahora sí, noticias internacionales con Lía Salvador.
14: Estados Unidos reiteró su oferta de 100 millones en ayuda humanitaria para Cuba, mientras el gobierno cubano rechazó la propuesta. La situación elevó nuevamente las tensiones diplomáticas entre ambos países. La Organización Mundial de la Salud alertó sobre un retroceso en los sistemas de salud a nivel mundial y advirtió que los avances sanitarios siguen siendo desiguales y lentos. El organismo señaló que el ritmo actual pone en riesgo el cumplimiento de las metas globales previstas para 2030. Estados Unidos investiga un posible caso de hantavirus en relación con el brote detectado en el crucero MV Hondius. Las autoridades sanitarias aseguraron que el riesgo para la población continúa siendo muy bajo.
10: Enseguida viene Ecuavisa con estos temas.
11: Caso Goleada, Fiscalía reformula cargos por lavado de activos y pide prisión para Giles Álvarez y sus hermanos, y gobierno limita el despacho de combustible a 1,000 galones diarios en zonas fronterizas.
10: Esta es la primera plana de la prensa para mañana. El País dice: en España, la Armada detecta más de 600 narcolanchas en el estrecho. ¡Qué impresionante! ¿Este es cuál estrecho? Déjame ver, no debe ser Gibraltar. Y es por la zona de Andalucía. La Armada localiza cada semana en aguas de Andalucía y de las Islas Canarias, ahí, 50 buques de la flota fantasma y que transporta petróleo de Rusia, es decir, hacia el oeste del estrecho de Gibraltar. Eso ya es en mar Atlántico. ABC de Madrid: Pedro Sánchez busca un experto en guerra híbrida que le proteja de injerencias. Y El Mundo: la Moncloa admite más violencia, el narco con armas de guerra, lo que les mencionaba hace pocos instantes. Dios mediante, nos vemos mañana. Si ustedes no callan y vencen el miedo, para que ser valiente no salga tan caro y ser cobarde no valga la pena. Buenas noches.
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6: Deterioro del Fondo de Salud del IES desde el año 2021 explica por qué hay escasez de medicinas, imposibilidad de acceder a un turno de atención médica o para una cirugía. Televistazo presenta la primera entrega del especial IES. Salud en bancarrota. Los 7 detenidos en la amplia operación policial de la semana pasada, bautizada como Jaguar, salieron en libertad con medidas sustitutivas. Según el juez, no constaba el informe técnico sobre la cocaína incautada en Panamá. Hay expectativa mundial por la reunión en China de los dos líderes más poderosos del mundo, el anfitrión Xi Jinping y el estadounidense Donald Trump, que en su comitiva incluyó a los directores de las corporaciones más poderosas. Les explicamos los puntos clave de esta cita. Esta tarde se produjo un aluvión en la parroquia Loasí del cantón Mejía, en Pichincha. Hubo nerviosismo en la población y llamadas de emergencia por los daños en las vías. En breve tendremos un informe. El ecuatoriano William Pacho suma un nuevo título europeo. Él y su equipo, el Paris Saint-Germain, lograron el bicampeonato de la Liga Francesa.
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